0: Se vale, pues eso es
1: lo que hacen.
0: Claro.
1: A eso se dedican y por eso cobran a quienes les pagan. Pues es una vergüenza. Imagínense, $1 billón de pesos. ¿Dónde se puede esconder ese dinero?
0: Claro, sí, no, es algo...
1: Estaría yo aquí en Tabasco trabajando casa por casa, repartiendo el Regeneración con $1 billón de pesos atrás, respaldándome. Es una locura y sí, es una calumnia.
0: Claro, sí.
1: Una gran mentira. Pero a eso se dedica.
2: En una entrevista, como le digo, con sus simpatizantes, el futuro candidato de Morena, porque no tengo duda que va a ser candidato a una diputación federal por Tabasco, dijo que los ataques en su contra tienen el verdadero objetivo de manchar el legado de su padre, el expresidente Andrés Manuel López Obrador. Escuchemos nuevamente sus declaraciones el pasado miércoles.
1: No estoy relacionado con ninguna actividad delictiva. Y ahí, pues, el primer juez es la conciencia. Yo estoy muy tranquilo sabiendo que no estoy involucrado en nada de eso. Sin embargo, pues mentira que no mancha tizna. Y ellos creen que en base a la repetición de una mentira van a manchar una imagen. Y no peco de ególatra en esto. No es por mí. No es conmigo el problema. El problema es con Andrés Manuel López Obrador y con el movimiento que le encabeza. Ellos quieren manchar esa imagen. Andrés Manuel López Obrador se presentó como una opción honesta, honestidad valiente. Quieren manchar esa honestidad. Él se presentó como la propuesta de austeridad republicana. Quieren manchar la imagen de austeridad.
2: Oiga, y aquí me llama la atención, ¿no saldrá López Obrador a decir algo, a decirle algo al presidente Donald Trump? Híjole, esto sí es una provocación importante y veremos si el expresidente se queda callado o habla. El segundo tema de reflexión de esta tarde, la presidenta Claudia Sheinbaum calificó la decisión del gobierno de los Estados Unidos del retiro de la visa de Andrés López Beltrán como una decisión política. La mandataria dijo que el retiro de visas a mexicanos por parte de los Estados Unidos tiene una intención política porque no se aplica de igual manera en otras naciones. Escuchemos a la presidenta.
3: Esta cancelación de visas que han hecho, ellos le llaman a personas políticamente expuestas. Tiene un sentido político, esencialmente. Porque no es parejo a todos los países. Si su sentido fuera relacionado con delincuencia o con alguna prueba de algún tema relacionado con la entrada de un ciudadano a Estados Unidos. Esa es mi opinión. Podemos hacer una revisión de qué ocurre en otros países de América Latina y qué ocurre en nuestro país.
2: La presidenta acusó a Estados Unidos de tener una intención injerencista en México, pero dijo que siempre se va a defender la soberanía nacional. Escuchemos nuevamente a la presidenta.
3: Y esto es un sentido de injerencia en la política mexicana. Esa es mi opinión. Porque no veo yo otra razón.
2: Desde Palacio Nacional, en su conferencia de prensa mañanera, la presidenta de México dijo que la decisión de Estados Unidos de retirar visas a integrantes de Morena le ayuda a la derecha mexicana, que ha caracterizado su accionar por ser entreguista con la Unión Americana. La presidenta dijo que el reconocimiento del pueblo mexicano se basa en las acciones que se toman a favor del pueblo y no en visas. Escuchemos nuevamente a la presidenta.
3: ¿Y lo usa quién? Pues la derecha mexicana, que cada vez es más entreguista a los Estados Unidos. México tiene una larga historia de defensa de la soberanía, larga, desde la independencia. Hay que recordar, no solo de Estados Unidos, que México inicia su independencia en 1810, viene la consumación en 1821, pero España no reconoce la independencia hasta 1836. Y en el momento en que España reconoce la independencia de México, en ese momento viene de muchos países, de Francia, con la guerra de los pasteles.
2: Y el tercer tema de reflexión de esta tarde, la consejera jurídica de la presidencia, Luisa María Alcalde, rechazó que el gobierno tenga una lista negra para atacar a periodistas, medios y figuras públicas por sus críticas al gobierno. ¿Se acuerda usted que el miércoles por la noche, en su conferencia de prensa en Palacio Nacional, utilizando recursos públicos, que le denomina derecho de réplica, presentó una lista con colegas, con medios y con opinadores, en los que, según Luisa María Alcalde, es toda una estructura financiada para atacar al gobierno? Y esto fue calificado por los sectores de oposición, pues obviamente como una lista negra que han seguido los regímenes autoritarios y algunos de ellos dictatoriales y hasta asesinos. La expresidenta de Morena dijo que solo se presentó un esquema financiado de manera turbia para exagerar críticas en contra de las decisiones de gobierno que no representan a la sociedad mexicana.
4: He visto algunas reacciones al programa de ayer de Derecho de Réplica. Hay quienes hablan incluso de que presenté una supuesta lista de periodistas enemigas del gobierno. No es el caso. Lo que presentamos fue un análisis sobre cómo funciona un ecosistema digital de amplificación artificial de tendencias y quiénes aparecen en este ecosistema. Una noticia, una opinión o una publicación se puede emitir por un periodista, medio o político. Eso no significa que esa persona o ese medio forme parte de ninguna operación. Lo que ocurre después es lo relevante. Otras cuentas anónimas, que hemos denominado trolls, retoman el contenido de estos medios o políticos, lo replican, lo conectan con una narrativa coordinada para posicionar tendencias. Y finalmente, una enorme red digital de más de 500,000 de bots en distintos países del mundo lo amplifican hasta convertirlo artificialmente en una conversación de millones de publicaciones. Vamos a ver aquí un ejemplo, pero hay muchos. Aquí está el medio, la noticia, primera plana, se retoma por este troll, se editorializa y luego explota a través de los bots. Esto es precisamente lo que estamos estudiando. No hay listas negras, ni decimos que los medios estén financiando bots o trolls. Lo que aseguramos es que hay gente que sí está financiando y es evidente. Y la gente tiene derecho a saber este tipo de fenómenos.
2: Esta mañana la presidenta Claudia Sheinbaum rechazó que exista una lista del gobierno para censurar periodistas y aseguró que solo se mostró un mecanismo preparado para atacar al gobierno. Escuchemos a la presidenta.
3: Nunca dijo esta es la lista de quién sabe qué. No, no, pero ya todos, la lista de Sheinbaum. Si hay la mayor libertad de expresión de la historia. ¿A quién se le censura? Pregunto, ¿a quién? A nadie. Entonces ahora se van a dejar venir, seguro, ahí se los aviso. Ah, de que le quitaron la visa al hijo del presidente López Obrador. ¡Ah, escándalo mundial! Entonces, respecto a Estados Unidos, lo único que pedimos es respeto. Nosotros no opinamos de su elección. Es una decisión del pueblo de Estados Unidos. Pero también en la política mexicana, quien decide es el pueblo de México. No tiene por qué haber injerencia de ningún país, de ninguno.
2: En tanto, las personas señaladas acusaron al gobierno federal de querer seguir el ejemplo de regímenes dictatoriales como los aplicados por José Stalin o el propio Hitler. El coordinador de los diputados del PRI, Rubén Moreira, incluido en la lista de Luisa María Alcalde, dijo que es lógico que él sea un opositor, porque denuncia las mentiras que dice el gobierno de la Cuarta Transformación. Escuchemos al coordinador de los diputados del PRI, Rubén Moreira.
5: Están en las listas de opositores

0: un día sí y un día también. Por eso soy opositor. Pero ese es un derecho que tengo y que está en la Constitución. Las listas que hoy realiza el gobierno son elaboradas por los sistemas de inteligencia de este país, que no persigue a los narcotraficantes. Y son difundidas desde Palacio Nacional por quien tiene la obligación de defender los intereses jurídicos de México. Es la persona que ustedes vieron en el video. En lugar de estar preocupada por los derechos humanos, por redactar buenas iniciativas de ley, por defender a los mexicanos en el extranjero, saca listas de opositores e incita a la población a agredirlos. Eso no está bien.
1: Y así, las tres reflexiones en esta segunda emisión de Informativo NTR.
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1: Y le agradezco muchísimo al doctor Lorenzo Córdoba, investigador del Instituto de Investigaciones Jurídicas de la UNAM, ex consejero presidente del Instituto Nacional Electoral. Y ahora, Lorenzo, te saludo con mucho gusto y ahora formas parte de todo, pues una cofradía de oposición que está interesada en tirar el régimen de la Cuarta Transformación, según la consejera jurídica de la presidencia, Luisa María Alcalde. Lorenzo, te saludo con muchísimo gusto.
2: Gracias, Alberto, un gusto saludarte desde la enésima lista en la que desde el gobierno me colocan.
1: Pero el asunto es que a lo mejor da risa, porque siempre has tenido una actividad pues de análisis de los sistemas democráticos. De hecho, das clase de derecho electoral en la Universidad Nacional Autónoma de México, pero la preocupación es que hay antecedentes históricos de que cuando un gobierno elabora listas de opositores, pues ya es una señal de que está a punto de tener actividades coercitivas en contra de los principales derechos ciudadanos, ¿no?
2: Absolutamente, de hecho ya ha venido ocurriendo. Yo he padecido, pues, desde estos gobiernos de la sedicente Cuarta Transformación, pues una especie de persecución desde hace ya tiempo. Acuérdate el episodio aquel de que me pusieron junto, hablando de fascismos, junto a Hitler y al genocidio de Ruanda y demás, en los libros de texto gratuito, que afortunadamente con un amparo, cuando los amparos funcionaban para protegerse del poder, pues tuvieron que bajarme. Mira, es muy preocupante, Alberto. Es muy curioso cómo la vida da vueltas, ¿no? Hace unos años.

0: años ahora se circulaba ha vuelto a poner en circulación unas declaraciones de la hoy presidenta Sheinbaum cuando decía que las listas eran propias del macartismo, del fascismo, del nazismo. Coincido con ella, con sus dichos de hace 5 años. La paradoja peligrosa, pero paradoja, es que ahora es su gobierno el que hace estas listas. Y pensar que la consejera jurídica aparece en un espacio como el del ese que se inventaron de derecho de réplica, o no sé cómo lo llaman, con todo el aparato del propio gobierno, y que la presidenta no supiera lo que iba a ocurrir ahí, pues preocupa, uno, porque la presidenta no lo sepa, o dos, porque nos está mintiendo. Entonces, claro que el gobierno hace listas, pero no es la primera vez que las hace. Ya López Obrador, con esta lógica autoritaria que ha caracterizado los últimos 2 sexenios, pues hacía listas, ¿no?, señalando a los opositores. Ahora llama la atención, por cierto, que la consejera jurídica en estas listas pone también las cuentas de tweet de todos los o de X, ¿no?, de todos los que están señalados ahí en su fantasiosa construcción de un complot de la ultraderecha internacional que quiere derrocar al régimen progresista del que ella forma parte, ¿no? Insisto, y bromas aparte, hay que tomarlo también con un pisco de sal, porque si no, esto sí es realmente y como debe de ser, es realmente grave. Pero ¿para qué pusieron las listas, las cuentas de Twitter? Pues es claro, mira, si hay un aparato, y esto lo he mostrado también, lo demostró con mucha claridad Sigma Lab, este espacio de análisis de las redes sociales que condujo durante, que fundó y durante mucho tiempo condujo la tristemente desaparecida doctora Rosana Reguillo en la universidad, en el ITESO, en el Instituto Tecnológico del Occidente, en Guadalajara, que demostró durante mucho tiempo que si había redes que se utilizaban para hostigar y perseguir, digamos, digitalmente a críticos, pues son las que se han venido construyendo desde la presidencia de la República, desde el sexenio pasado, y que utilizan todo el aparato de comunicación del Estado para generar eso, ¿no?, linchamientos digitales. Esa es la única razón por la cual se explica que toda la lista de no sé cuántos nombres que aparecieron hace unos días en voz de la consejera jurídica, trajeran las cuentas de Twitter. Es una instrucción a sus redes de hostigamiento digital, que las hay y que están demostrado que existen, para acosar a las voces críticas, ¿no? Y eso es franca y claramente una postura autoritaria. Luego salió hacer unas aclaraciones que no, hombre, que nada más quería demostrar que había una red. Pues simple y sencillamente hicieron una lista y no demostraron absolutamente nada, ¿no? Absolutamente nada. Hay personas en ese listado que yo ni conozco, hay otras personas a las que conozco, periodistas a los que le tengo respeto, pero con los que tengo comunicación como ahora contigo, ¿no? Cuando hay una entrevista, esto del complot es muy propio, digámoslo así, de las teorías, de las conspiraciones, de las que se nutren y que les gusta vender a los regímenes autoritarios precisamente para construir sus narrativas de buenos y malos, ¿no? Estas narrativas polarizantes en las que se sustentan todos los regímenes autoritarios desde que la humanidad tiene memoria política, digamos, ¿no?
1: Pero a la par también, doctor Lorenzo Córdoba, exconsejero presidente del INE, a la par, Lorenzo, también estamos viendo una violación sistemática de la ley electoral. Estamos viendo actividades anticipadísimas de campaña con el pretexto de luchar por un espacio interior, por un cargo partidista. Ya estamos viendo a Andrés López Beltrán peinando todo el estado de Tabasco. Estamos viendo aspirantes a los 17 estados de la República ya también en actividades previas, no nos dicen qué recursos se utilizan. El partido Morena pues sí tiene mucho dinero, pero pues está violando la ley. ¿Por qué no se ha podido regular en este México estas actividades anticipadas que a todas luces son violaciones a la ley electoral?
0: No, a ver, Alberto, qué bueno que lo mencionas, porque sí están reguladas, pero déjame hacer una reflexión de entrada a este tema que es el que nos convoca hoy a esta plática. Yo creo que una cosa está vinculada con la otra, ¿eh? A ver, el gobierno, que es, como ocurría en el pasado, una simbiosis del partido gobernante, desde Morena, ¿no? Sino la mejor prueba la representa María Alcalde, ¿no? Hasta Luisa María Alcalde, ¿no? Era funcionaria del gobierno, pasó a ser dirigente Morena, y de dirigente Morena del gobierno anterior, y de dirigente Morena pasó a ser funcionaria del gobierno actual. Es decir, estamos como en las épocas del peor, de las peores prácticas políticas del PRI, en donde el gobierno, el PRI gobierno, ahora es Morena gobierno, ¿no? Es decir, partido y gobierno están completamente viviendo en una antidemocrática, y yo diría hasta ilegal, pero bueno, simbiosis política. Dicho eso, creo que todo lo que está ocurriendo, los dichos del gobierno, forman parte ya de la estrategia del modo campaña electoral en el que el morenismo, el oficialismo, estalla desde ahora, con miras, por supuesto, en las elecciones del 2027. Entonces, una cosa va a pegar con la otra, es decir, esta construcción de la narrativa de los malos que conspiran en contra del gobierno progresista que está a favor de los buenos, ¿no? Y del pueblo, pues es parte de esa narrativa de campaña en la que el gobierno quiere convertir las elecciones de 2027, es decir, una especie de referéndum entre los buenos y los malos, ¿no? De decisión maniqueica, ¿no? O maniquea entre buenos y malos, blancos y negros, ¿no? Entonces, todo esto forma parte. Dicho lo anterior, hay que recordar que hace 3 años, cuando estaba, no había todavía comenzado el proceso electoral de 2024, ese proceso electoral, las precampañas entonces presidenciales arrancaban hasta finales de noviembre, principios de diciembre de el año 2023, ¿no? Dije 94, perdón, es 2024, ¿no? En 2023, hace 3 años, ya veíamos, estaban Morena y luego la oposición, pero primero Morena, en este proceso de designación de lo que ellos llamaban coordinadores de la transformación o alguno de la defensa de la transformación, una cosa así, que en realidad no era otra cosa sino una precampaña anticipada. Eso lo dijeron en su momento la consejera Claudia Zavala en el INE y la magistrada Yanino Tálora. Lamentablemente la mayoría de sus colegas decidieron que no, que era un acto lícito, y no solo lo validaron, sino que, digámoslo así, autorizaron por ese medio un evidente fraude a la ley. Mira, viendo en retrospectiva, porque esta figura de los coordinadores de la transformación, tanto a nivel nacional para elegir a la candidatura a la presidencia de la República, como a nivel local para elegir a las candidaturas de gobernadores y de alcaldes y demás, es, digamos, una auténtica simulación, como lo comprueban los datos reales. Alberto, ¿cuántos de quienes han sido designados coordinadores de esta cosa no han dejado de ser, o no han sido finalmente registrados como candidatos de Morena y de su coalición? Ninguno, porque claramente esta es una figura que se inventó para burlar la ley y para poder hacer actos de proselitismo cuando la ley lo prohíbe, porque no han arrancado las precampañas y consecuentemente estaríamos en actos anticipados de precampaña. Estas reglas ya existen desde 2007 y se aplicaron con muchos problemas. No son reglas fáciles de aplicar, Alberto. Distinguir entre lo que es un acto político a cargo de un personaje político, de un acto de campaña o de proselitismo, es muy complicado. Pero bien que mal se construyó un conjunto de herramientas normativas para tratar de diferenciar una cosa de la otra. Por ejemplo, cuando hay una anunciada intención de competir por un cargo de elección, o cuando se menciona el proceso electoral, o cuando se hace un llamado claro y abierto al voto, o cuando se hace un acto de proselitismo del partido. Recuerden que Morena tiene que, o el PRI o el que sea, ¿no? Tienen que votar por él. Bueno, ahí hay un claro llamamiento al voto. Y en este sentido, esto se interpretó como eso que está prohibido en la ley, que son los actos anticipados de precampaña. Y cuando estos ocurren, pues la autoridad electoral había sancionado, sea imponiendo multas, sea haciendo advertencias, es decir, amonestaciones y admoniciones a los candidatos o a los aspirantes, diciéndoles, ya va una, vuelves a repetirlo, te incremento la sanción, vuelves a repetirlo, te la vuelvo a incrementar hasta llegar a la sanción máxima, que es la cancelación del registro. Y yo recuerdo que en su momento el IFE y luego el INE cancelaron registros por actos anticipados de precampaña. ¿Cuál es el problema hoy? que no existe regulación. No, la regulación sí existe. El problema es que el INE y el Tribunal Electoral, para quedar bien con Morena, que fue el primero que empezó a hacer esta simulación y estas trampas, decidieron ya no sancionar. Claro, ¿qué pasó hace 3 años? Que una vez que vieron que a Morena le habían validado esta farsa, que era la elección de la coordinación de la transformación, que mira, casualidad, la ganó Claudia Sheinbaum, que a la postre fue la candidata presidencial de Morena y de su coalición. Qué raro, ¿verdad? Bueno, como vieron eso, los otros partidos que integraron el Frente por México también designaron a la responsable de la construcción del Frente por México, que fue Xóchitl Gálvez. ¿Qué quiero decir con esto? Que como lo hizo Morena y se lo avalaron, los otros dijeron, nos vamos a quedar en desventaja, pues vamos a hacer una simulación semejante. Y el Tribunal Electoral y el INE, que ya le habían validado a Morena esa posibilidad de hacer trampa, se la validaron también a la oposición. Es decir, entramos en un mundo de simulaciones en las que el INE y el Tribunal abrieron las puertas y hoy son los verdaderos responsables. Sobre todo porque lo que está pasando hoy es un fraude a la ley franco, abierto y evidente. Mira, el caso mencionabas del hijo de López Obrador, ¿no? Pues no solamente está haciendo proselitismo, dice la presidenta de su partido, no, es que está defendiendo la soberanía. Qué bueno que defienda la soberanía, me parece muy bien, hay que defenderla todos. El único problema es que a diferencia del resto, o sea, de los otros todos, ese señor ya dijo que quiere buscar la candidatura de Morena por Tabasco. ¿Esto qué quiere decir? Que ese señor ya se ubicó, él, nadie más, en esa postura en la que cualquier acto de comunicación pública ya puede ser y debe ser interpretado como un acto de acto anticipado de precampaña. Sobre todo porque donde está haciendo esa presunta defensa de la soberanía es en el distrito en donde dijo va a competir. ¿Sí me explicó? Si estuviera haciendo esos actos de defensa de la soberanía en Tijuana, pues bueno, alguien puede decir, pues si él quiere ser, ya dijo que quiere ser diputado por Tabasco, no pasa nada. El problema es que su defensa de la soberanía en realidad es un pretexto para burlar la ley frente a la ceguera, querida ceguera, y absoluta inactividad por complacencia del INE y del Tribunal Electoral. Ese es el problema en el que estamos, Alberto.
1: Muy bien, pues muchísimas cosas que poder platicar contigo, doctor Lorenzo Córdoba. Seguramente vendrán muchos tiempos complicados y será muy importante conocer tu opinión como quien encabezó al Instituto Nacional Electoral y como hoy, pues catedrático de la Universidad Nacional Autónoma de México. Por lo pronto, doctor Lorenzo Córdoba, Lorenzo, te agradezco mucho que hayas platicado con la audiencia de Informativo NTR.
0: Al contrario, mil gracias a ti, Alberto, saludos a Guillermo, y gracias por conservar esos espacios todavía de libertad que están bajo acoso.
1: Eso es lo que siempre luchamos cada mañana y cada tarde, Lorenzo, y ahí te vamos a estar invitando para que puedas ejercer también todo el derecho de la libertad aquí. Muchísimas gracias.
0: Abrazo fuerte, gracias, Alberto, chao.
1: Hasta luego, vamos a un corte y regresamos con más.
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0: en la opinión de Alfredo Cristalinas. Y como todos los viernes, le doy la bienvenida y le agradezco muchísimo que esté con nosotros Alfredo Cristalinas. Él es especialista en materia de transparencia, fiscalización, también todo lo que es electoral en nuestro país. Y hoy, Alfredo, platicar contigo porque en México vuelve el centro del debate público el caso de Alejandro Moreno Alito, quien ha manifestado su intención de reactivar, pues ya Morena le quiere reactivar el procedimiento de desafuero y las investigaciones relacionadas con su gestión como gobernador de Campeche por presunto enriquecimiento ilícito y posibles irregularidades en los manejos de recursos públicos. Pero más allá del personaje, hoy queremos preguntarnos, Alfredo, todos los ciudadanos, ¿los mecanismos de rendición de cuentas realmente sirven para combatir la corrupción o pueden terminar utilizándose como instrumentos de confrontación política cuando se acercan las elecciones? Y es que Alejandro Moreno, pues no ha bajado a Morena de un narcopartido, ya hasta el Instituto Nacional Electoral le prohibió utilizar ese concepto, pero ¿realmente las auditorías y las investigaciones en materia de gastos sirven para eso, para que el régimen se pueda vengar de sus opositores? Te saludo con muchísimo gusto, Alfredo.
1: Te saludo con afecto, querido Alberto, amigas, amigos. Creo que la mejor manera de abordar este tema, que pues evidentemente es estridente, es separar tres conceptos que con frecuencia se mezclan en el discurso público. Mira, uno es la política, otro es el derecho y otro la rendición de cuentas. La política busca construir mayorías, el derecho lo que busca es establecer responsabilidades, y la rendición de cuentas pretende ofrecer a la ciudadanía pues evidencia sobre cómo se ejerció el dinero público y en consecuencia cómo el poder utilizó ese dinero público. Cuando esos tres elementos se confunden, pues la ciudadanía deja de saber si está en presencia de un auténtico combate a la corrupción o simplemente, como ha sucedido no en este episodio, sino en muchos más, confrontación política que verdadero combate a la corrupción. Y es que, mira, el caso de Alejandro Moreno es un buen ejemplo para reflexionar sobre esto que te estoy diciendo. No nos corresponde establecer si existió o no enriquecimiento ilícito, porque como ciudadanos tenemos autoridades que tienen facultades suficientes para poder llevar a cabo esta tarea, ¿no? Y en última instancia, pues son también los tribunales los que avalan las determinaciones de esas autoridades. Pero lo que sí podemos analizar es cómo debería funcionar el sistema institucional, pues cuando existen señalamientos de esta naturaleza, porque pareciera ser también que estos mismos se pueden hacer sin consecuencias, ¿no? Si podrían ser fundados o infundados. Si son fundados, están las autoridades para establecerlo, pero si son infundados, también debería haber consecuencias. Y aquí aparece un concepto muy importante, que son las reglas formales de la rendición de cuentas. Aquí hemos platicado mucho de Douglas North, que fue premio Nobel de Economía, y recordarán que les he dicho que él distinguía entre reglas formales y reglas informales. Las primeras son las leyes, las instituciones, los procedimientos, y las segundas, pues en realidad son las prácticas políticas, ¿no? Los incentivos y los usos que terminan dándoles actores políticos como los que estamos escuchando todos los días ahora. Y en México tenemos, ya lo he dicho aquí también, un andamiaje jurídico bastante, pero bastante robusto. Cuando un gobernador ejerce recursos públicos, no nada más Alito, todo, cualquier persona que gobierna un estado, pues tiene que cumplir mecanismos que les obligan a, digamos, reconstruir prácticamente toda la historia de su gestión, ¿no? A rendir cuentas, a establecer informes, a publicar en los portales de transparencia, que es algo que deberían hacer sin que nadie se los exija, porque son sus obligaciones. Hablemos primero de la cuenta pública. Cada año se debe documentar cómo se administraron los recursos públicos y podría decir que es la materia prima para la fiscalización superior. Luego vienen las auditorías como segundo elemento. Con estas, pues los órganos de fiscalización en las entidades federativas y el de la federación verifican o comprueban lo que dijeron los gobiernos que gastaron, ¿sí? justificando en qué lo gastaron, cuáles fueron los criterios que utilizaron para ese gasto. Hay que acordarnos que la Constitución establece que el gasto público tiene que cumplir con criterios de eficiencia, eficacia, economía, transparencia y honradez. Y de eso se encarga la Auditoría Superior, de verificar si efectivamente se cumplieron con esos criterios. Y uno más son las obligaciones de transparencia. Aquí hemos dicho que es muy importante que ahora la ciudadanía se convierta en ese elemento garante que perdimos con la desaparición del Instituto Nacional de Acceso a la Información Pública. Porque estas obligaciones de transparencia, Alberto, permiten que cualquiera de nosotros podamos conocer contratos, programas, adquisiciones. Escuchaba por la mañana que un colega tuyo, un periodista, solicitó información relacionada con la compra de los faroles del Metro Hidalgo y le dijeron que no se los pueden dar porque están integrando un expediente administrativo y por eso no se lo pueden dar. Absurdo, totalmente absurdo. Debería de privilegiarse la transparencia y no se está privilegiando. Y el cuarto, francamente muy poco valorado, son las actas de entrega-recepción. Y hablo de estas porque hay que recordar que pareciera ser que la Edad Sansores se da cuenta de que Alito Moreno, cuando era gobernador, pues cometió excesos. Pero, ¿por qué hasta ahora, no? Estas actas representan mucho más que entregar oficinas o computadoras o vehículos oficiales o personal. En realidad son un documento institucional a través del cual una administración, en este caso estatal, informa a la siguiente, a la que va entrando, cuál es la situación financiera, jurídica, administrativa de ese gobierno que está saliendo. Allí debe quedar registrado contratos vigentes, obras inconclusas, litigios y otras obligaciones que se deben cumplir a inmediato plazo, ¿no? Estos asuntos deben de ser muy claros, incluso de aquello que puede generar alguna responsabilidad futura para el gobierno que entra, ¿no? En pocas palabras, es una buena acta de entrega de recepción tendría que reducir de manera importante la posibilidad de que años después se alegue descuido sobre lo ocurrido, que es precisamente lo que está pasando. Si estos cuatro mecanismos funcionan correctamente, pues deberíamos conocer como ciudadanos de manera oportuna si hubo irregularidades, sin necesidad de esperar varios años para que el caso vuelva a ocupar en los titulares. Pero algunos casos parecen avanzar únicamente cuando cambia el contexto político. No estoy diciendo que eso ocurra en este caso, pero lo que sí señalo es que esa percepción ciudadana representa uno de los mayores riesgos para la credibilidad institucional, porque pareciera casualidad, ¿verdad? Justamente estamos entrando a una etapa particularmente delicada, que son las elecciones del 2027. Se va a renovar Cámara de Diputados Federal y gobernaturas y congresos locales, y pues esos procesos están intensificando el discurso del combate a la corrupción, ¿no? Combatir la corrupción siempre va a ser una obligación constitucional desde 1982, que se reconoció el problema tan grave que tuvieron que crear en aquel entonces la SECOGEF, y entonces el mensaje que se debería de mandar es que es un ejercicio institucional y no necesariamente un ejercicio político, porque pues evidentemente, Alberto, la rendición de cuentas va perdiendo esa esencia técnica y se va convirtiendo entonces en un recurso narrativo de la competencia política, de cómo debilitar al líder de un partido de oposición, de cómo menguar las posibilidades de que les arrebaten en algún estado posiciones, y eso es lo que estamos viendo prácticamente todos los días.
0: Sí, y es que llama la atención que esas auditorías y esa persecución sea solamente con los opositores. Están los casos de Rubén Rocha Moya, que debería de haberse aplicado inmediatamente una revisión especial por parte de la auditoría, por parte de la Secretaría de Corrupción y Buen Gobierno. El caso de Baja California, con todos estos audios de Marina del Pilar. El caso de Michoacán, en donde la embajada estadounidense detuvo la acción de sus inspectores por la inseguridad, pero ahí no se toca, nunca se habla nada de eso, pero cuando son gobiernos opositores, inmediatamente hay revisión, y esa es una pena, porque en México, Alfredo, lo que queremos pues es rendición de cuentas, pero ya sin órganos autónomos y siendo el gobierno juez y parte, pues difícilmente estaríamos llegando a la excelencia que siempre nos hablas aquí en la rendición de cuentas que todos los servidores públicos deben de tener, ¿no?
1: Sin duda, y es que, fíjate, presumimos que somos un Estado democrático, ¿no? Pero si fuéramos verdaderamente una democracia madura, pues no debería gobernarse a través de conferencias de prensa, ni mañaneras, ni tampoco narrativas partidistas, ¿no? Debería gobernarse desde la evidencia, que el propio ciudadano saque sus conclusiones, ¿no? A veces nos tratan como si fuéramos inválidos mentales, ¿no? Nos quieren prescribir resultados cuando la realidad es marcan otra cosa, y quizá la principal reflexión para la audiencia sea que pues, la corrupción debe investigarse siempre, no debe ser selectiva, ¿no? Que la impunidad no se debe tolerar, que deben estar las personas en la cárcel, aquellas que han cometido algún delito, no importa si son del mismo movimiento, no importa si pertenecen al régimen, ¿no? Pero la justicia tampoco debe administrarse conforme al calendario electoral, Alberto, ¿no? Los ciudadanos sí requerimos, exigimos, estamos ávidos de instituciones que funcionen igual en años electorales que en años no electorales, con gobiernos de cualquier partido y desde luego frente a cualquier servidor público, ¿no?, que no haya protegidos. Mira, al final del día la mejor defensa de la democracia no es tener más discursos contra la corrupción, y eso lo sabemos todos. En realidad consiste en tener instituciones capaces de demostrar con evidencia y dentro del debido proceso quién actuó correctamente y quién debería responder por sus actos.
0: Por supuesto, por supuesto. Y eso es muy sospechoso, lamentablemente, en un México en donde pareciera que el gobierno está optando por acabar con sus opositores. Hay una lista de periodistas, de medios, y ahora un acto normal de fiscalización se puede convertir en venganza política. Algo muy malo para, pues, el avance democrático de nuestro país. Alfredo Cristalinas, te agradezco como todos los viernes que estés con nosotros, y yo lo invito a que lo siga en su perfil de Spotify. Ahí tiene todos estos comentarios que verdaderamente son cátedras en materia de fiscalización y rendición de cuentas. Lo encuentra en Spotify, ahí lo encuentra fácilmente. Muchísimas gracias, Alfredo. Te agradezco muchísimo que hayas estado con nosotros.
1: El agradecido soy yo, querido Alberto. Pasen excelente fin de semana y nos escuchamos el próximo viernes.
0: Muchísimas gracias. Vamos a un corte y regresamos con más.
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0: Pues sí le contestó el gobierno de los Estados Unidos, pero a la presidenta Claudia Sheinbaum y no a Andrés López Beltrán, quien le mandara una carta al presidente estadounidense Donald Trump, después de conocer que le habían revocado su visa para ingresar a territorio norteamericano. Como usted ya sabe, ya se lo informamos, el día de ayer el hijo del expresidente López Obrador informó a través de sus redes sociales que se le había retirado su visa, que se le había de plano pues anulado su visa. Según López Beltrán, esta había sido una decisión política y politiquera en contra del régimen actual en México. López Beltrán dijo que no le duele que le quiten la visa porque pues cree que Estados Unidos es actualmente una nación en decadencia. Sin embargo, pues ahí está la medida. La presidenta Claudia Sheinbaum dijo en la mañana que esta decisión pues correspondía a una decisión injerencista en México, porque según ella pues no se aplica esta misma medida para todas las naciones en el mundo. Esto fue lo que dijo la presidenta Claudia Sheinbaum esta mañana.
1: Esta cancelación de visas que han hecho, ellos le llaman a personas políticamente expuestas, tiene un sentido político, esencialmente. Porque no es parejo a todos los países. Si su sentido fuera relacionado con delincuencia o con alguna prueba de algún tema relacionado con la entrada de un ciudadano a Estados Unidos. Esa es mi opinión. Podemos hacer una revisión de qué ocurre en otros países de América Latina y qué ocurre en nuestro país.
0: Sin embargo, el Departamento de Estado norteamericano informó este mediodía que ha revocado más de 175 mil visas a extranjeros como parte de un programa de revisión continua de los permisos migratorios. El portavoz del Departamento de Estado norteamericano, Tommy Pidgeot, informó que las cancelaciones obedecen principalmente a tres causas: incumplir las condiciones de la visa, violar la ley o representar una amenaza para la seguridad nacional. De acuerdo con el funcionario, las actividades delictivas son el principal motivo de las revocaciones. Entre los delitos más comunes, identificó el portavoz del Departamento de Estado, es conducir bajo los efectos del alcohol o las drogas, agresiones y robos. El vocero del Departamento de Estado destacó que las más de 175 mil visas revocadas representan un aumento frente a las aproximadamente 100 cancelaciones reportadas en diciembre. Esto muestra la necesidad de mantener el programa de revisión continua, afirmó el portavoz, quien defendió la política como una medida para garantizar que los extranjeros con visa cumplan las leyes estadounidenses. Lo cierto es que hasta el momento pues no sabemos qué pasó con la visa de Andrés López Beltrán. Lo cierto es que está revocada y ha sido anunciada por el propio Andrés López Beltrán, hijo del expresidente López Obrador. No es la primera vez que se hace esto en contra de un político de Morena. Hay que recordar que en el pasado, pues bueno, ya se le había revocado la visa a la gobernadora de Baja California, Marina del Pilar, quien ha estado pues hablando, según audios filtrados que ella misma ha reconocido son verdad, pues ha hablado con alguna autoridad de los Estados Unidos para llegar a un acuerdo y que le regrese la visa. También se lo retiraron a Juan Francisco Jim, alcalde de Nogales, en Sonora, un hombre también de Morena, y recientemente entre la prensa estadounidense de primer nivel, periódicos muy influyentes en los Estados Unidos, pues bueno, el gobernador de Sonora, Alfonso Durazo, y el de Tamaulipas, Américo Villarreal, dos gobernadores muy importantes en Morena. De hecho, Alfonso Durazo es presidente del Consejo Nacional de Morena, también les habrían retirado sus visas. Eso, ellos lo negaron, pero finalmente eso es lo que se dice en los Estados Unidos. Veremos hasta dónde llegue que esto, ojalá no se convierta en un conflicto bilateral, porque todos los mexicanos no necesitamos estar metiendo las manos por Andrés López Beltrán. Y ahora nos vamos con lo último del deporte y los torneos de fútbol con Leonardo García Ramírez. Adelante, Leo, te escuchamos. Muy buenas tardes.
2: ¿Qué tal, Alberto? Muy buenas tardes. Un saludo para ti y para todos los que están sintonizados. El fútbol sigue avanzando y ahora la Leagues Cup 2026 ya dejó atrás su primera fase. Y después de 9 días de intensa actividad, ya conocemos a los 8 equipos que siguen con vida en busca del título. En este torneo participan 36 clubes, 18 de la Liga MX y 18 de la MLS. Cada equipo disputó 3 partidos frente a rivales de la liga contraria, y solamente los 4 mejores de cada competencia consiguieron su boleto a los cuartos de final. Y si algo nos dejó esta primera etapa, fue una enorme cantidad de sorpresas. Del lado mexicano, la actuación fue bastante contrastante. Solamente 4 equipos consiguieron avanzar: León, América, Monterrey y Toluca. León fue uno de los grandes protagonistas. El conjunto Esmeralda cerró la primera fase con paso perfecto. Y en uno de los resultados más llamativos del torneo, derrotó 3-2 al Inter Miami para dejar fuera a Lionel Messi y compañía. Y precisamente, hablando de Messi, el argentino vivió una Leagues Cup complicada. Inter Miami quedó eliminado por primera vez en la fase de grupos y, además, el astro argentino dejó de ser el máximo goleador histórico del torneo. Ese récord ahora le pertenece al delantero del LAFC, Denis Bonga, quien llegó a 15 goles en la competencia, uno más que Messi. Pero mientras algunos grandes quedaron fuera, otros mexicanos reaccionaron al momento indicado. Monterrey protagonizó una remontada de último minuto ante Nashville. Después de comenzar perdiendo, Rayados terminó ganando 2-1 con un gol de Hugo Kuipers en el tiempo agregado. Toluca también cerró con autoridad. Los Diablos derrotaron 3-1 al FC Dallas, con goles de Alexis Vega, Federico Viñas y Eric Gutiérrez. Y se metieron entre los mejores 4 representantes de la Liga MX. Y América también avanzó, aunque tuvo que sufrir. Las Águilas empataron 1-1 ante Austin FC y terminaron perdiendo en tanda de penaltis por 6-5. A pesar de la derrota, los resultados de la fase le permitieron quedarse con 1 de los 4 boletos mexicanos. Pero no todo fueron buenas noticias para México. Cruz Azul, actual campeón de CONCACAF, se despidió después de caer 2-1 frente al Chicago Fire. En un partido donde puso Dijen, marcó los 2 goles del conjunto estadounidense. Chivas, por su parte, cerró su participación con una victoria de 2-1 sobre Seattle Sounders, pero el triunfo no fue suficiente para avanzar. Así que, aunque la Liga MX consiguió colocar a 4 representantes en la siguiente ronda, también dejó fuera a varios de sus equipos importantes. Y ahora viene lo bueno. Los cuartos de final quedaron definidos de la siguiente manera: Chicago Fire contra Monterrey, Austin FC frente a Toluca, Columbus Crew contra el América y Real Salt Lake ante León. Es decir, 4 equipos de la MLS contra 4 de la Liga MX. A partir de aquí ya no hay margen de error. El ganador seguirá avanzando hacia las semifinales, y el gran objetivo será que un equipo mexicano levante el trofeo que durante los últimos 3 años ha terminado en manos de la MLS. Así que la Leagues Cup ya tiene a sus 8 sobrevivientes. La MLS quiere demostrar que el dominio estadounidense continúa, mientras que la Liga MX busca recuperar el protagonismo y demostrar que todavía puede competir de tú a tú con sus vecinos del norte. 4 mexicanos contra 4 estadounidenses. Yo soy Leonardo García Ramírez y volvemos al estudio con Alberto García Cerulli.
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0: Cae la noche ya casi en toda la República Mexicana, noche ya de viernes. Se terminó ya este viernes, realmente ya se termina. Usted va a su casa, si no es que ya llegó, y ahora sí a relajarse, a descansar o irse con los amigos, con los familiares para aprovechar esta noche de viernes. Está lloviendo en algunas alcaldías de la capital de la República Mexicana. Tenemos 20 grados centígrados ya cuando hemos pasado las 7 de la noche, las 19 horas tiempo del centro de México, y se pronostica una lluvia, una noche lluviosa aquí en la Ciudad de México, en el Valle de México y también en muchas otras regiones de nuestro país. Regrese con cuidado si es que no ha llegado a su casa para disfrutar pues el fin de semana. Fue quincena también, así es que mucho cuidado, regrese también, no utilice dinero en efectivo en estos momentos para evitar cualquier asalto. Y bueno, pues hay muchos sistemas digitales ya electrónicos que pueden guardar su dinero, mejor utilícelo para tener mayor seguridad. Como le digo, ya pasamos las 7 de la noche, las 19 horas, y le informo. El Servicio Meteorológico Nacional pronostica que para este fin de semana continúen las fuertes lluvias en la Ciudad de México y en su zona metropolitana. Las lluvias serán más severas durante las tardes noches, por lo que las autoridades de Protección Civil llaman a habitantes y visitantes a manejar con precaución. La temperatura máxima en el día será de 24 grados en promedio y por las noches de 14 grados. No se descartan tormentas eléctricas. La Confederación Patronal de la República Mexicana en la Ciudad de México estimó que las compras por el regreso a clases en la capital podrían dejar al comercio establecido una derrama económica de unos 6.143 millones de pesos. Las ganancias se generarán por la venta de útiles escolares, electrónicos y uniformes como los productos más vendidos, así se informó por los empresarios organizados. El presidente de la Coparmex Capitalina, Adal Ortiz, afirmó que el gasto promedio de las familias capitalinas por cada estudiante oscilará entre los 3.500 y los 4.000 pesos, considerando la adquisición de útiles escolares, uniformes, mochilas, calzados, libros y otros artículos indispensables para el inicio del ciclo escolar, y esto representa un esfuerzo muy importante para las familias capitalinas. La Secretaría de Educación, Ciencia, Tecnología e Innovación de la Ciudad de México publicó la convocatoria correspondiente al segundo semestre de 2026 de la beca a universitarias y universitarios para transporte y más, con la que se busca reducir la barrera económica que dificulta la permanencia y conclusión de los estudios de nivel superior. El programa contempla otorgar hasta 200.000 apoyos económicos a estudiantes de licenciatura inscritos en instituciones públicas de educación superior ubicadas en la Ciudad de México o en planteles de universidades nacionales públicas localizados en la zona metropolitana del Valle de México en modalidades escolarizadas o mixta. El sistema Cutzamala continúa al alza por las intensas lluvias que se han registrado en este mes de agosto y ya supera 75% de su capacidad total, luego de que hace dos años las presas que abastecen registraran mínimos históricos. La Comisión Nacional del Agua indicó que las presas del sistema Cutzamala tienen la siguiente capacidad: son tres presas que dan hasta el 30% a toda la, pues todo este Valle de México, en donde habitamos casi 20 millones de habitantes. Bueno, la Comisión Nacional del Agua indicó que las presas Villa Victoria tienen un nivel de llenado del 73%, la del Bosque 66.3% y la más grande, que es la presa Valle de Bravo, 82.7%. La verdad, un nivel de agua extraordinario. Ahora nos toca a nosotros cuidar el agua para que lo tengamos durante mucho tiempo. La Dirección General de Epidemiología de la Secretaría de Salud informó de un saldo acumulado de 95 fallecimientos y 1.774 casos de atención médica que ha dejado la actual temporada de calor en el país, principalmente en el norte. El informe oficial de la Secretaría de Salud corresponde a la semana epidemiológica con corte al 12 de agosto y detalla que el golpe de calor se mantiene como la causa principal del deceso, al registrar el 94% 4.7% del total, o sea, 90 casos de 95. En tanto, las complicaciones por deshidratación severa representan el 5.3% restante. Baja California y Sonora se consolidan como las entidades más afectadas. No obstante que está lloviendo en algunas partes de la República, en el norte sigue habiendo temperaturas cercanas a los 40 grados, principalmente en zonas desérticas, en poblaciones que se encuentran en estas zonas desérticas. Ya sabe, hay que hidratarse constantemente y evitar exponerse al sol por un periodo máximo de 20 minutos. Si usted se siente mal, empieza a marearse, se le borra la vista, pues más vale que se ponga en una sombra, se refresque, espere unos minutos e hidratarse constantemente. Los golpes de calor son muy peligrosos y hasta el momento son los principales casos de muerte por calor en la República Mexicana. La jefa de gobierno capitalino, Clara Brugada, realizó un recorrido de supervisión en obras de drenaje en San Juan de Aragón, en la alcaldía Gustavo Amadero, con una inversión reportada de 156 millones de pesos. La mandataria local informó que durante el año pasado se tuvieron más de 2.300 viviendas inundadas en distintas colonias de la demarcación. Clara Brugada informó que los 156 millones de pesos se han destinado a 8 obras principales para evitar inundaciones. Escuchemos a la jefa de gobierno.
1: Y esta semana nos tocó venir a Gustavo Amadero. Y con mucho gusto venimos a este lugar que hace un año enfrentamos a la problemática de las inundaciones. Les informo que aquí se han invertido 165 millones de pesos para frenar, para impedir que ya no se inunde la zona de San Juan de Aragón. También estos recursos implican 8 obras que ya las explicó el secretario de Gestión Integral del Agua, pero que significan, hoy escuchamos del secretario, escuchamos hablar de cárcamos. Muchos dirán, ¿qué es un cárcamo? Escuchamos hablar de plantas de bombeo, de colectores, de tubos a presión, de este lenguaje técnico, pero simplemente es infraestructura. Es la manera como se ha previsto, se tiene que fortalecer lo que ya no servía en esta zona y por eso había inundaciones.
0: La Coordinación de Protección Civil del Gobierno Federal informó que el próximo sábado 19 de septiembre a las 12 horas tiempo del Centro de México se llevará a cabo el segundo simulacro nacional 2026. La Coordinadora Nacional de Protección Civil, Laura Velázquez, destacó que este ejercicio preventivo busca fortalecer la preparación, coordinación y capacidad de respuesta de los 3 órdenes de gobierno, así como promover la participación activa de la sociedad para reducir los riesgos ante desastres. El órgano administrativo desconcentrado Prevención y Reinserción Social, o sea, las autoridades penitenciarias, rechazó que el exgobernador de Baja California, Ernesto Rufo Appel, tenga un trato indigno en sus condiciones de internamiento en el Centro Federal de Reinserción Social número 1 del Altiplano. El organismo dependiente de la Secretaría de Seguridad y Protección Ciudadana informó que desde su ingreso al Centro Federal ha recibido la atención correspondiente conforme a la normatividad y a los lineamientos aplicables a las personas privadas de la libertad, con pleno respeto a sus derechos. Sin embargo, el presidente nacional del PAN, Jorge Romero, rechazó que el gobierno dé un trato humanitario a Ernesto Rufo. El dirigente nacional del PAN dijo que hasta el momento no hay una sola prueba que acredite las acusaciones del gobierno en contra del exgobernador de Baja California. Escuchemos a Jorge Romero.
2: Ernesto Rufo es un perseguido político, es un preso político. Si no se hubieran hecho públicos los audios de Marina del Pilar, la gobernadora de su estado, Ernesto Rufo estaría en su casa. Así se las gasta la 4T. Por ser de Baja California, Ernesto Rufo está en la cárcel. 25 días estamos después. Hay una prueba contundente en contra de él. Es una persona de casi 75 años. Tenemos entendido, por lo menos hasta hace 5 días, que lo tienen absolutamente incomunicado. Para Rocha, ¿cómo dice Claudia Sheinbaum? ¿Qué pruebas? Y para el caso de Ernesto Rufo, Claudia Sheinbaum en la mañanera, hablando del proceso, esto es la 4T, sus cortinas de humo, sus cajas chinas, para distraer de lo que nunca nos van a poder distraer, que son un narcogobierno. Y la gobernadora de Baja California, una traidora a la patria.
0: Profesores de la sección 22 de Oaxaca informaron que tras reunirse con la presidenta Claudia Sheinbaum, quedó en firme que se destinarán 800 millones de pesos anunciados este año como parte del presupuesto que se deberá destinar a las escuelas del estado. Jenny Araceli Pérez, secretaria general del Magisterio Oaxaqueño, informó que a la mesa acudieron los secretarios de Educación Pública Mario Delgado, el gobernador de Oaxaca Salomón Jara y el titular del ISSSTE Martí Batres, y se acordó dar seguimiento a los puntos de la minuta que se tenía firmada y que a la fecha, dijeron los maestros de Oaxaca, pues no han sido pues cumplidas. Autoridades federales interceptaron un cargamento de más de 2 millones de cigarrillos apócrifos que pretendían ser introducidos de contrabando al país a través del Aeropuerto Internacional de la Ciudad de México. El cargamento arribó a la terminal aérea procedente de Bangkok, en Tailandia, y pudo ser identificado como una carga ilegal mediante los mecanismos de control, inspección y vigilancia aduanera, que incluyen procesos de revisión documental y operativa. ¿Cuántos cigarros falsos hay en nuestro país? A cada rato le informo de cargamentos detenidos, pero ¿cuántos cigarros hay en nuestro país que son falsos y pueden atentar aún más contra la salud? De por sí, fumar es muy malo para la salud. Ahora imagínese si usted fuma un cigarrillo falso, duplicado, pirata o como le quiera llamar. ¿Qué productos debería de tener? ¿Qué ingredientes? Que, híjole, la verdad, pues es un respiro a la muerte estos cigarros, de por sí los cigarros normales, y ahora, pues imagínense los falsificados. La Comisión Reguladora de Telecomunicaciones invitó a los usuarios de celulares cuya terminación sea cero a realizar la vinculación antes del sábado 15 de agosto y así evitar la suspensión temporal del servicio. De acuerdo con un comunicado, los usuarios que no realicen su vinculación a tiempo, las compañías telefónicas iniciarán el proceso de suspensión de los servicios dentro de un periodo de 72 horas posterior a la fecha límite. Así es que el día de mañana termina pues este mecanismo para vincular la línea telefónica. Si termina el número en cero, entonces habrá que hacerlo antes de mañana, de otra manera le suspenden el servicio. Y en información internacional, en esta segunda emisión de Informativo NTR, el secretario del Tesoro de los Estados Unidos amenazó con someter a Irán a un aislamiento económico como el mundo nunca visto, con nuevas medidas que se esperan para la próxima semana. Scott Bessent se dijo que será una combinación de aislamiento económico como el mundo pues nunca ha tenido registro. Vaya amenaza del secretario del Tesoro. Y el presidente de los Estados Unidos, Donald Trump, anunció aranceles de hasta el 100% sobre las importaciones de drones y sus componentes, una industria dominada por China. El mandatario justificó la decisión por motivos de seguridad nacional, según explicó la Casa Blanca. Y así las reflexiones en esta segunda emisión de Informativo NTR.
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0: es viernes y el cuerpo lo sabe, y ya estamos con Yulén Ladrón de Guevara, como todos los viernes, para platicarnos cosas interesantes, mucha cultura y sobre todo qué podemos hacer. Y hoy te veo, Yulén, con un tinto de verano ahí. ¿Qué será que nos vas a platicar de algo interesante que todavía podemos hacer en el verano, que aún nos quedan bastantes días? Pero ya veo ese tinto de verano, ya se me antojó. ¿Cómo estás, Yulén? Te saludo con muchísimo gusto.
1: Hola, hola, ¿cómo estás, Alberto? Pues yo muy bien, muchas gracias. En realidad es una especie como de clericot, porque el tinto de verano es demasiado dulce. Sí me da como no sé qué, echar a perder un vino con tanto azúcar, pero bueno, pues aquí muy contentos, todavía estamos en vacaciones de verano y a ver si hasta Pedro Sánchez tiene su lista de música de verano en Spotify, ¿por qué no vamos a tener nosotros la nuestra? Así que pues convocamos a nuestro querido amigo Venus Rey, que porque pues la verdad, Alberto, ¿quién mejor que él para recomendarnos canciones para esta temporada? ¿Cómo estás, Venus?
2: Hola, ¿qué tal? ¿Cómo están? Me ando un poquito ronco, pero muy bien y muy contento, disfrutando del verano. Pues es que el verano es una época que se disfruta mucho, hay vacaciones, el calorcito. Bueno, en la Ciudad de México llueve todos los días, pero bueno, cuando sale el sol calienta y está rico. Me gusta mucho esta temporada, la verdad. Y además los chiles en nogada, particularmente en México, es la época del verano.
1: Es verdad, ya comenzaron, ya empezamos a ver chiles en nogada en todas partes. Aunque, ¿sabes qué? Como que a veces se les pasa la mano el precio, ¿no? Lo han hecho un platillo tan sofisticado que a veces te lo cobran hasta en 900 pesos, vi ayer, y me pareció verdaderamente, pues no sé.
2: Es un abuso. O sea, el chile en nogada era un plato, digo, no popular porque los ingredientes son caros, pero era un plato de temporada asequible, y ahorita se ha vuelto un lujo impagable, pero bueno.
1: Sí, por eso mejor hay que hacer nuestras fiestas en la casa. Váyanse a los mercados, porque ahí tienen ya las nueces todas descascaradas, porque tienen que ser unas nueces especiales, y si les dejan la cáscara, pues la verdad es que saben amargos. Pero pues sale más barato y hagan sus fiestas del chile en nogada. Y bueno, pues nosotros vamos a hacer hoy con Venus nuestra fiesta de la música, y pues platícanos qué has pensado para esto.
2: Pues mira, está el concepto que se llama la canción del verano, que hoy cumple, este verano del 2026, cumple 60 años. O sea,
1: ya la canción del verano. ¿Es una denominación? Yo no sabía que
2: era una denominación. Es como denominación de origen, como si fuera Rioja o Ribera del Duero. La canción del verano surgió primero en Italia, en el año 64. Seguramente mucha gente conoce esto del Festival de San Remo. El Festival de San Remo fue y ha sido y todavía existe, pues, un festival que producía canciones masivas en Italia y que luego se internacionalizaban, primero en Europa y luego llegaban hasta Estados Unidos y México, y ha sido muy famoso. Pero fíjate cómo es la mercadotecnia y cómo es la industria de la, cómo era la industria de la música. Las canciones que triunfaban en el Festival de San Remo, las finalistas, la gente quería escucharlas, y en esa época se compraban los discos. Entonces en el invierno se detonaba el mercado de la gente que quería comprar los discos de las canciones del verano. Y la Asociación Italiana de Fonogramas y la RAI, que es la televisión y radio italianas del Estado italiano, dijeron, ¿por qué no nos inventamos algo para detonar las ventas en el verano? Y se les ocurrió hacer un concurso de verano, y durante varias semanas durante el verano ponían las canciones que eran las concursantes, y luego sacaban el disco hacia finales del verano con la canción ganadora. Entonces la gente iba y compraba, y se pasaba por televisión, por la radio, y era todo un fenómeno. Los españoles vieron esto desde, pues, era la época de Franco, entonces, bueno, pues había mucha censura y todo, y empezaron a ver cómo

0: Las discográficas italianas no solamente tenían la temporada de invierno vendiendo muchos discos, sino que se inventaron un concepto para vender muchos discos en verano y dijeron, ¿por qué no hacemos lo mismo nosotros? Así que importaron el concepto de la canción del verano, que era la canzone dell'estate en italiano, la canción del verano. E hicieron un concurso en España y bueno, pues pusieron la canción del verano y eso fue en el año de 1966. Por eso les digo que está cumpliendo 60 años esa canción. Y a través de estos 60 años han surgido éxitos, mega éxitos mundiales, algunas de las canciones con más clics en las plataformas como Spotify y YouTube del mundo, son canciones del verano que salieron en España. ¿Cómo ven?
1: Qué barbaridad, oye, y supongo que es que, bueno, este dato que estás contándonos me sorprende porque yo tengo muy asumido que en el verano siempre sale algún hit importante, pero no sabía toda esta historia y me parece muy bonita, Venus, pero me puedo imaginar que más o menos como a principios de años comenzaban a pensar en la canción que iba a salir en estas temporadas, ¿no?
0: Es que
1: Y
0: mira, perdón, perdón, te voy a decir cuál fue la diferencia entre la canción del verano de Italia, que no se internacionalizó masivamente como la canción del verano de España. La diferencia es que en España fue una canción de diseño. O sea, pensaron primero la cadena radiofónica que se llamaba, surgió en esa época, una cadena que ya es concepto mundial y que ya existe en muchos países, que se llama Los 40 Principales, en el
1: sí.
0: año 1966. Y en ese mismo año ya venía, desde unos años atrás, ya empezaba a hacerse el turismo masivo en España. O sea, los europeos del norte iban a las playas italianas y a las playas francesas y a las playas españolas. Pero de repente hubo un boom y fue precisamente el año de 1966 cuando detonó el turismo, pero masivo, y cuando te digo masivo, es masivo en España. Entonces llegaban los alemanes, los ingleses, los noruegos, los suecos, toda la gente del norte que pues llenaba las playas españolas. Y ahí fue donde los españoles, esta cadena de los 40 principales, el propio gobierno, el Ministerio de Turismo, las oficinas estatales de cultura en España dijeron, a ver, vamos a hacer una canción, pero les vamos a comer el mandado a los italianos para hacerlo masivo. ¿Cuáles son los criterios que debe tener la canción del verano? Primero, un estribillo simple, que sea fácil de memorizar y repetir. Con que lo oigas una vez, ya lo estés repitiendo. Primer criterio. Segundo, una coreografía asociada, es decir, un baile sencillo que todo el mundo pueda imitar para que todo el mundo empiece a bailar, a hacer el bailecito. Y tercero, nada de baladas ni música lenta, como había baladas del verano italiano, que eran muy bonitas y todo, pero eran baladitas así muy tranquilas, románticas. No, aquí tiene que ser un ritmo bailable, nada de baladas y nada de música lenta. Y con esos tres criterios lanzaron las canciones del verano. Y cada año era un hit tras hit, cada año eran ventas masivas. Cuando era la época donde solamente el radio pasaba la música, pues imagínate eso cómo se traducía en negocios y comercios que se anunciaban en las estaciones españolas, cómo llegaban los turistas de Europa del Norte a España y pues hacían de esta canción, aunque no entendieran el español, pues la cantaban y la bailaban. Es todo un fenómeno. Ahorita que les comparta la lista de canciones del verano, van a decir, wow, o sea, puro hit internacional. Pero antes de eso, me gustaría compartirles la primera canción del verano italiana. Es la de 1964, la que inspiró a los españoles a hacer su propio verano italiano, su propia canción de verano español. ¿Qué les parece si les pongo la canción? Se llama, fíjate, es una canción que hoy sería políticamente incorrecta. En italiano se llama Sei diventata nera, que quiere decir,
1: ¿Te pusiste negra?
0: te hiciste negra, te convertiste en negra.
1: Sí.
0: Y habla de que pues hay mucho sol en el verano, es agosto, y bueno, pues todo el mundo va y se deja bañar de sol en la playa, y hay una chica que pues abusó de esto y se pasó tanto el tiempo en el sol que se puso negra como el carbón. Eso dice la canción. Ahí les va un fragmento de la primera canción del verano italiano, y luego ya les voy a poner las primeras canciones del verano español que se empezaron a hacer hits mundiales. Ahí les va la primera canción del verano italiano, año 1964, Sei diventata nera, Te convertiste en negra, de los Marcellos. Ahí les va.

0: Bueno, pues es un fragmento. Esta canción pues fue un super hit en Italia en el año 64, pero no trascendió fronteras, o sea, seguramente mucha gente no la conoce. El año siguiente, en el 65, sacaron una nueva canción que es este, que esta sí se internacionalizó. Se las voy a poner antes de entrar a los españoles, pero vean, esta segunda canción del verano italiano es una balada. Y ahí es donde los españoles dijeron, no, es que nada de baladas, tiene que ser una canción, este...
1: pues más divertida para bailar en la playa, ¿no?
0: Exactamente.
1: Oye, entonces, la anterior que nos pusiste es la que inauguró el concepto de canciones de verano, es la primera...
0: Es que... la primera canción, la que inauguró el concepto de canciones de verano, ya pensado como hacerlo, institucionalizarlo. Claro que antes había canciones que pegaban y que la gente escuchaba, pero esta que les puse es la que primera que se pensó, de que dijeron, vamos a hacer canción del verano, los italianos. Y luego los españoles mejoraron el concepto y lo hicieron masivo mundial. Pero a ver, les voy a poner un fragmento de la segunda canción del verano, que sí es muy conocida, se llama El Mondo de Johnny Fontana, pero es una balada. Y ahí es donde los españoles dijeron, vamos a corregir el concepto. Pero es muy padre la canción y esta es muy conocida. Ahí les va, ¿eh?
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0: Es una gran canción.
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1: Es nostálgica, no es divertida.

0: 65, Jimmy Fontana y el Mundo.
1: ¿Cómo ves, Alberto? ¿A poco? Yo ya le estoy hasta cantando en español porque la recuerdo muy bien. Nos lo enseñaban en la escuela, por lo que yo recuerdo.
2: Sí, sí, sí. Y es estas canciones que realmente, ahora que las oyes, puedes recordar muchos veranos, tantas cosas que se hicieron. Y bueno, ¿por qué no? Hasta los ya famosos Amores de Verano, ¿no? Que fueron muy famosos. Y bueno, pues qué recorrido musical. Y vamos a regresar pues con más. Y ahora con toda esta corriente española que también revolucionó a toda esta música. Pero vamos, Venus, Yulén, déjenme ir a un corte y regresamos para seguir hablando de las canciones de verano. Vamos a un corte, pues, y regresamos.
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0: Estamos de regreso ya con Yulén Ladrón de Guevara y este camino hacia el verano. Todavía tenemos bastante tiempo para poder disfrutar y sobre todo escuchar todas estas canciones de verano que de manera muy amable siempre nuestro colaborador, pues más prestigiado, más querido, que es Benu Rey, pues nos está poniendo y dando este recorrido por el verano, Yulén. Extraordinario, y la verdad es que qué recuerdos aquellos con escuchar estas canciones, ¿eh?
1: Sí, ¿sabes qué? Me gusta mucho lo que nos está contando, porque yo no sabía la historia, que era, pues ahora sí que un concepto meditado para el marketing en los años 60. Y recuerden, pues ni siquiera, bueno, los Walkmans, que te acabo de decir esto y es como dime qué edad tienes sin decirme tu edad, que eran, bueno, pues estos audífonos donde ponías un cassette y podías irte a la playa, no habían estas grabadoras que te llevabas. Entonces yo supongo que en las fuentes de soda que ponían, pues ahora sí que en el mar para recibir a todos los visitantes, ponían estos megáfonos donde pues podían escucharse estas canciones, ¿no, Venus? Y además, no solo inaugurabas la canción del verano, sino que también, pues, el bikini, que bueno, es una historia paralela muy linda que ya platicaremos después, pero me imagino mucho a todas estas chicas en los años 60 con estas trajes de baño tan bonitos, esta música, y pues enfrente de las fuentes de soda bailando las canciones del verano.
2: Y fíjate que muchos de nosotros, yo por ejemplo que tengo 56, seguramente habremos sido concebidos en un verano con una de estas canciones.
1: Seguro que sí.
2: Seguro que sí. A ver, vamos a entrarle allá al fenómeno masivo internacional de la canción del verano en España, porque de veras lo hicieron muy bien los españoles. Les voy a poner dos canciones, las primeras dos, o sea, la del año 66 y la del año 67, que fueron las canciones del verano. Y obviamente no vamos a poder poner cada una de ellas porque son 60 veranos. Entonces les voy a poner las más icónicas, pero sí me gustaría poner las dos primeras para ver, es una especie de arqueología musical. Es hace 60 años, ahí les va la primera canción del verano en España, que se llama La Moto, de un grupo que se llama Los Bravos. Ahí les va.

0: Nachito, esta canción de Los Bravos fue un grupo español muy famoso. El cantante era alemán, que se había ido a vivir a España y aprendió español, pero tiene acento y por eso se oye así como un acento, ¿no?
1: Pues eso es como más atractivo, suena chic.
0: Y la otra canción, esta ya sí fue un hit mundial, seguramente la han escuchado, y esta se llama Juanita Banana del año 67. Ahí les va un cachito. Este fue un hit mundial. Aquí en México sonó muchísimo. Ahí les va.

0: pueblecito muy tranquilo, al sur de la frontera mexicana, vivía la bonita Juanita, hija de un cultivador de bananas. Pero ella deliraba por triunfar en la ópera italiana y le importaba poco la cosecha de bananas, pues no paraba nunca de cantar aquello tan famoso que decía...
1: Bueno, esto fue un mega hit en España. La gente la bailaba en todos los churunguitos o chiringuitos, en todos los... la noche, las playas, era una verdadera locura esta canción.
2: Además está muy simpática la letra, pues sí se te antoja cantarla.
1: Fíjate, se las puse porque la del 66, la de los Bravos, la de la moto, que les puse, pues sí, gustó mucho y todo. Pero la del 67, la del año siguiente, fue un éxito mundial. Ya no nada más fue España, fue toda Europa y fue las Américas. Y hasta en Asia cantaban Juanita Marenana. ¿Cómo ven?
2: Está padrísimo. ¿Cómo ves, Alberto? A mí
3: me está diciendo... realmente para el verano, ¿no? Para estar bromeando, para estar relajado. La verdad, me parece que es sensacional y exactamente puede ilustrar lo que queremos de un verano.
1: Bueno, me voy a ir un poquito más rápido. Ahí les va la del año 73, que es que ya todas las que les ponga fueron hits mundiales, no nada más españoles, y seguramente el público y ustedes las conocen. La del año 73 es Eva María, de un grupo español que se llama Fórmula.

0: año 73, quizás un mundial.
1: Creo que aquí la cantaban los Castro, ¿no? O alguien
0: así. Sí, sí, es que todas estas hacían la versión mexicana. Y te voy a poner una que a mí me encanta, es de las que más me gusta de las canciones del verano, del año 77, la enorme, ya mítica y legendaria Rafaela Carrá cantando en español, Fiesta. Y además con

0: Pasito de Fiesta, gran canción.
1: Ay, qué divertida, qué divertida, y que a mí me caía muy bien Rafaela Carrá.
0: Es una grande la Rafaela Carrá. Y miren, eso fue una muestra de los 70s. Les voy a dar una muestra de cada década, a ver si nos da tiempo. Vamos a los 90s. La canción más famosa de los 90s fue una canción. La canta un grupo italiano, pero la canta en español. Se llama Vamos a la Playa. Si ustedes pensaban que era de los Joao, temo defraudarlos, pero no es de los Joao, es de Rigueira, un grupo italiano.

la estética ochentera, que me gusta mucho, los sintetizadores, gran hit. Y les voy a poner la canción más icónica de la década de los noventas, que es la canción del verano con más clics en todas las plataformas de streaming, y la canción del verano que más ha vendido copias y discos. Y vaya, esta es la canción del verano más famosa del mundo mundial, surgida en España en el verano del 96, y se llama Macarena, Los del Río. Un mega hit mundial.

0: Verano del 96, mega hit internacional que hasta la fecha tiene repercusiones. Y Macarena es una de las, está en el top 10 de las canciones con más clics en las plataformas. O sea que imagínense el tamaño de industria que fue la canción del verano. ¿Qué les parece?
1: No, me encanta. Los del Río además me caen muy bien. Tiene una historia muy linda porque parece que uno la compuso y el otro nada más pues era parte del grupo, pero compartió con él el copyright para que siempre tuviera dinero por todo lo que iba saliendo de seguirla escuchando y de pagar cada año la canción. Y además son unas personas que se visten de traje, salen en corbata y cantan esa canción. Me parecen unos tíos muy divertidos, la verdad.
0: Miren, y luego ya los 2000, la segunda canción más famosa de todas las canciones del verano es Acerejé de las Ketchups, que también fue un mega hit, o sea, fue una verdadera locura esta canción. Yo me acuerdo de aquella época, una verdadera locura.

0: nos presenta es el famoso ACDG.
1: De las Ketchup, que son las Ketchup porque son las hijas del tomate, ni más ni menos. Y la verdad es que esta canción es muy divertida. Hasta empezaron a buscarle que si tenía, ¿cómo se llama? Letra diabólica, y hacían el disco que se tocara al revés. Y pura tontería de esa, pero me parece una gran canción, la verdad. Pues no es nada banal el nivel musical.
0: No, son muy buenas las Ketchup. Chicas,
1: sí.
0: Y ya en los 2010, pues hay hits como Despacito de Luis Fonsi y Daddy Yankee. Waka Waka de Shakira también fue canción del verano en 2010. Bailando de Enrique Iglesias en el 2014. En los 2020 pues está Despechá de Rosalía. Hice una lista de Spotify que vamos a poner en el Twitter para que la gente la escuche. Se llama las 10 más escuchadas de toda la historia, las canciones del verano.
1: ¡Qué padre, Venus! La verdad es que pues siempre estar contigo es muy divertido, y desafortunadamente nos falta tiempo, Alberto, porque hay tantas cosas de música que aprender y que escuchar, que por eso tenemos que tener recurrentemente a nuestro querido amigo Venus Rey, para que nos vaya cultivando, contando estas cosas de la música y pues también enseñando todas estas canciones tan simpáticas que por lo menos este verano podemos escuchar.
2: Sí, no cabe duda que la historia de la humanidad se tiene que medir por canciones, y por temporadas. Y yo nada más decirles que para mí la canción favorita del verano pues es la de Luis Miguel, ¿no? La de Cuando Calienta el Sol, me parece que representa a toda la sociedad mexicana. Y siempre que la ponemos, pues ahí queremos estar en la alberca con Luis Miguel. Por cierto, una canción de 1961, ¿no? O sea, bastante, bastante viejita, pero que Luis Miguel la hizo de una manera extraordinaria. Y muchas canciones, así es que pues siga a Venus Rey, lo puede encontrar como Venus Rey Junior, tanto en Spotify como en Twitter, en sus redes sociales, y pues escuche las 10 canciones más sintonizadas, como se decía antes, las 10 más cliqueadas, como podemos decir en estos momentos, del verano. Venus, extraordinario el recorrido que nos has dado en este verano, y pues a seguir disfrutando el verano. Y Julen, te agradezco como siempre que hayas estado con nosotros.
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0: Y ahora vamos con Óscar Orozco y todos los deportes. Adelante, Óscar, te escuchamos. Muy buenas noches.
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0: Buenas noches, Beto, ¿cómo estás? Un gusto saludarte a ti y a todo el auditorio de Informativo NTR. Vamos con la información deportiva más importante de este viernes. Gracias a Dios, es viernes. Y bien, pues después de la actividad en la Leagues Cup, que cerró el día de ayer jueves con partidos que ya definieron a los cuatro mejores clubes de la Liga MX y los cuatro mejores clubes de la MLS, los cruces ya están listos. Tu Cruz Azul, Beto, falló a la hora buena, la Cruz Azulió de manera increíble cuando tenía en sus manos el pase a la siguiente ronda para, junto con América, estar dos de los llamados equipos grandes y acompañar a León y a Toluca en esta aventura llamada Leagues Cup en los cuartos de final. Pues queda a deber y se quedan con las manos vacías. La máquina cementera de la Cruz Azul tenía ya, estuvo a minutos de arañar este pase, pero el Chicago tenía otro guión en esta novela, y marca el gol que a la postre sería la eliminación por un gol. Quedó fuera el cuadro cruzazulino. Parecería que ahí estaba negociado el empate con el Chicago Fire, pero este equipo de Illinois no tenía esto en mente y al final se fue encima del equipo cruzazulino. Ya también el Chicago tenía el pase, pero bueno, quiso ganar, mayor ambición. Cruz Azul ya no forzó más la máquina y en el pecado lleva la penitencia y se va eliminado. La máquina, junto con los otros dos grandes, Chivas y Pumas, fracasan. Y bueno, los cruces ya están listos. El América, con cierto apuro, pero avanzó como segundo en esta posición. Y bueno, pues ahí están los cruces. León contra el Real Salt Lake, el número uno, León, que ganó los 9 partidos, al igual los 9 puntos en disputa. Chicago Fire contra Rayados de Monterrey, Austin contra Toluca y el América contra el Columbus. Buenos encuentros. El América avanzando por ahí, insisto, ayer pues empató y perdió en penales, pero bueno, el América avanza, eso es lo más importante, independientemente de cómo haya sido el resultado. Ahí está la situación de la Leagues Cup, torneo muy controvertido, muy polémico, que ya llegó a su fin en esta primera etapa, y ahora pues serán ya definir horarios, horarios y días para los compromisos que se van a llevar a cabo en Estados Unidos a media semana, para ya no afectar el calendario de la apertura 2026 en la liga. Así que próximamente se darán a conocer días, horarios de estos compromisos entre estos cuatro equipos que avanzaron, cuatro equipos de la MLS y cuatro equipos de la Liga MX que avanzaron. Y hoy, bueno, mañana, que hoy no, mañana se reanuda la Liga MX, por fin nuestro fútbol, no dio tregua el balompié, y ya ayer terminaron algunos equipos de sus compromisos, y el día de mañana arranca ya la jornada número 4, Atlante Toluca en el Estadio Banorte. Buen partido este, se vuelven a ver las caras el Piojo y el Antonio Mohamed con equipos distintos. Por una vez se enfrentaron el Piojo con el América y con Rayados Mohamed, y bueno, pues ahí está Atlante Toluca, el Atlante que pues no ha arrancado tan mal, es un equipo que ya se está ganando el cariño de la afición por ser el Benjamín, por el regreso, el equipo del pueblo, y dirigidos por un técnico ganador como es Miguel Herrera. Se enfrenta al Toluca, que tiene muy pocos días de descanso, se ha quejado amargamente Mohamed de la mucha actividad y poca inactividad o poco descanso. Atlante Toluca mañana a las 5 en el Estadio Banorte. Por cierto que el estacionamiento para el partido, para cualquier evento, son $450 y lo puede adquirir por ahí una plataforma de venta de boletos electrónico. Imagínese pagar más de $400 por un lugar de estacionamiento en un partido. Realmente el América parece, Beto, que quiere sacar refuerzos con estos ingresos después de haber vendido al equipo parte del Club América y del Estadio Azteca, y ahora con el estacionamiento quieren hacer su agosto en agosto. Pero bueno, es una cantidad realmente ridícula por estacionarse ahí en el estadio, $450. ¿Qué está pasando? La América, insisto, está viviendo una crisis económica, Y ahí están los resultados, ¿no? $450 por estacionarse. Dice el anuncio, la compra directa el día del evento en el estacionamiento está sujeta a disponibilidad y tendrá un costo de $1,000. El día del evento, $1,000. Compre con tiempo y asegura tu lugar. ¡Caray! Realmente los de Televisa quieren sacar lana para los refuerzos a través de esta manera, ¿no? Realmente se oye, es hasta algo extraño. Pero bueno, ahí está, si quiere pagar $450 por el estacionamiento en el Estadio Banorte, hágalo, hágalo. Seguramente ahí estará de valet parking Memo Ochoa o algún jugador de la primera división para mover su auto. Bien, también mañana Monterrey contra Juárez a las 7:10, Atlas contra Tigres a las 9:10 de la noche en el Estadio Jalisco. Buen partido este también. Atlas, Crespo buscando su primer triunfo en la liga. Ya ganó apenas media semana en la League's Cup su primer duelo, su primer partido al frente de los Zorros, y ahora busca esta situación. Pumas contra Querétaro, ese duelo ya será el domingo a las 12 del mediodía en Ciudad Universitaria. Pumas que busca resarcirse después del mal desempeño que tuvo en la League's Cup. América San Luis también domingo 5 de la tarde. Domingo también 7:10, Santos contra Chivas en la Comarca Lagunera. Y el domingo también Tijuana Cruz Azul a las 9 de la noche. Y el lunes de Necaxa León y Pachuca contra Puebla. Cierra la jornada número 4. Este fin de semana también habrá actividad en la Liga Femenil. Hoy Cruz Azul Atlante, el día de mañana América Puebla, Pachuca Pumas, Tigres Juárez, Tijuana Necaxa, Chivas San Luis, León, Querétaro, Toluca, Atlas y Santos contra Monterrey. Bien, y buenas noticias para los equipos en el Mundial de Flag Football o Tochito allá en Alemania. El día de hoy avanzaron de manera invicta el equipo femenil y varonil de México, teniendo una actuación destacada y avanzando como claros favoritos para llevarse este Mundial el equipo mexicano. Las chicas derrotaron 53 a 24. A ver, vamos a ver. Derrotaron las chicas esta mañana 14-12 al equipo de Suiza. Y así avanzan a Italia. Derrotaron 14-12. Ganan las chicas a Italia. Avanzan a los playoffs. Avanzan a los cuartos de final. Y bueno, jugará a la 1:15 de la mañana de este sábado por el pase a las semifinales. Así que avanzan a los cuartos de final. Y los varones también ganaron, estos sí ganaron a Suiza, 38-32, avanzan de manera invicta y avanzan también a los cuartos de final. Así que buen desempeño en la primera etapa, en la primera fase de grupos para los equipos mexicanos del flag football, que en donde buscan también el boleto olímpico. Bien, y Isaac del Toro tendrá actividad este fin de semana en el ciclismo allá en la vuelta, en la clásica de Hamburgo. El ciclista mexicano, después de quedar tercer lugar en el Tour de Francia, reaparece y lidera el equipo de UAE Team Emirates para la ADAC C-Classics de Hamburgo 2026, luego de hacerse oficial las listas de una de las carreras más singulares del calendario UCI World Tour, que tendrá salida en Buxtehude y meta en Hamburgo con 207 kilómetros de recorrido. Así que bueno, Isaac del Toro vuelve a la actividad este fin de semana, esperando tener una buena actuación. Y continúa la actividad en la Liga Mexicana de Béisbol con los playoffs este fin de semana, así que prepárese, habrá béisbol por todos lados en México ya para avanzar a lo que serán las semifinales. Hasta aquí la información deportiva más importante de este viernes. Les deseo a la gente que tenga un excelente fin de semana, cuídense mucho, regreso los micrófonos a cabina.
1: Y ya nos vamos. A nombre de todas y todos los que hacemos posible esta segunda emisión de Informativo NTR, le agradecemos su compañía esta noche de viernes y durante toda la semana hemos tenido mucha información, pero sobre todo reflexión y plática con usted para saber qué está pasando en México y hacerse un criterio. Yo le invito a que al filo de las 10 de la noche pueda ver el noticiero con Ortega a las 10 de El Financiero Televisión, o lo puede escuchar en esta cadena nacional de radio, Radio Cañón, a las 22 horas con Ortega a las 10. Yo lo dejo en compañía de don Miguel Reyes Razo y sus crónicas 760. Muchísimas gracias por su compañía y nos escuchamos el próximo lunes. Buen fin de semana.
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13: Por la mínima al Atlante. En la Liga Femenil lo estamos viviendo a través de la gran cadena W desde el Estadio Centenario en Morelos, la casa del Cruz Azul Femenil contra el Atlante. Hasta el momento, ¿qué te ha parecido esta escuadra de Cruz Azul Celeste? Porque lo decíamos, no estaban buscando quién se la hizo, sino quién se la pague por la goleada de la semana pasada en la cancha del Estadio Azteca. Bueno, ahora está 1-0, pero esto bien, podría estar 1-1 y si me apuras, 1-2, para el Atlante.
14: Sí, venía pintando bien, creo yo, el inicio de Cruz Azul y de a poco fue disminuyendo el ritmo porque se dio cuenta que también si deja muy descuidado el sector defensivo, el Atlante puede responder. A ver, tiene Cruz Azul también gente de la que puede echar mano en el banquillo. Te decía el caso de Ivonne Gutiérrez, me gusta mucho esta lateral. También el caso de Alejandra Lomelí, una mediocampista muy habilidosa, rápida, ágil, que te puede salir tocando y que también abre muy bien los espacios. Y por qué no, Andrea Frías, que viene con un gran ritmo, que viene motivada también. Creo que son los momentos en los que puedes aprovechar a jugadoras de este tipo y que agarren más confianza en la categoría mayor.
13: Sí, de acuerdo, y que también está buscando retomar con un nuevo proyecto Cruz Azul esa cara que tuvieron en la temporada pasada, ¿no? Porque fue el mejor torneo que ha tenido Cruz Azul en la Liga Femenil. Terminaron la contienda con 31 puntos a raíz de 9 victorias, 4 empates y 4 descalabros. Es la mayor cantidad de triunfos que han tenido en una temporada regular. Ahora una victoria, un descalabro, pero vaya descalabro, y por el momento están con el segundo triunfo, pero faltan todavía 45 minutos de desenlace.
14: Es que si hacemos ese balance de lo que decís que pasó con este equipo la temporada pasada, asusta lo que está demostrando, lo que estás viendo de un equipo de Cruz Azul que está teniendo un mal arranque, hay que decirlo de esa manera. No ha demostrado lo que ha hecho en los últimos dos torneos. En el penúltimo, eliminando a Pachuca, haciendo un gran torneo. Y en el último, diciendo tú justo la cantidad de puntos que logró conseguir, el que Ana Luz se colara justo a ese mejor once ideal de la temporada, que Ivonne Gutiérrez fuera seleccionada constante de la selección mayor. O sea, Cruz Azul, la temporada pasada tuvo muchas virtudes y muchas cosas que destacar. El arranque de esta ha quedado mucho que deber.
13: De acuerdo, más allá de que comenzaron ganando 3-1, uno hubiera esperado que más allá en lo que fue avanzando estas dos jornadas o jornada y media que han disputado hubiese sido distinto, pero también, a ver, es muy joven la temporada. Aún algunas de las estadísticas, Celes, del primer tiempo, la posesión ha sido para Cruz Azul 57-43, pero no por mucho el dominio así para esta escuadra celeste.
14: Sí, 2-3 por parte de Atlante. Acá te das cuenta que está muy parejo, incluso en Atlante intentando más 2-2 en cuanto a disparos directos a portería. En cuanto a faltas, ha sido un poco más el marcaje en contra o a favor del Atlante, digamos, en contra del Cruz Azul. 2 tarjetas amarillas justamente para las chicas, las defensas del conjunto de la máquina, y esto también lo puede aprovechar el equipo del Atlante, ¿no? Sabes que si por el sector derecho el Cruz Azul ya tiene 2 amonestadas en ese sector, sí, provocas, y quién quita y no podás generar quizá que haya otra amonestación y te quedes con la ventaja de tener una más dentro del terreno de juego.
13: Sí, de acuerdo, porque aparte fueron muy rápidas, incluso ese susto que te llevabas, Celes, pensando que era de Siri, sí, Mendoza, y fue Valeria Miranda, pero por ese mismo sector, ya tener mucha precaución, ¿no? El equipo de casa, al tiempo que ya regresan al terreno de juego las 22 protagonistas, aparentemente las mismas 22 que arrancaron el partido, parece que no habrá modificaciones, ahora lo confirmaremos. Lo que sí es que ya están dentro del rectángulo verde en el Estadio Centenario en Cuernavaca, Morelos, la casa de la máquina femenil. Es la Liga Femenil, el Apertura 2026, jornada número 3. Cruz Azul contra el Atlante. A los 8 minutos, Daniela Calderón puso el tanto que inauguró el marcador. Y después de eso, el Atlante estuvo muy cerca. Y ahora sí, se reinicia esta belleza llamada fútbol. Cruz Azul 1, Atlante 0, a través de la gran cadena W. Celeste Paredes y David Fragoso con todas y todos ustedes. Muchas gracias por su compañía. A disfrutar el desenlace, porque hay todavía bastante partido y bastantes historias que contar. Mientras tanto, es Walker quien toma la pelota en el medio campo, toca y se mueve por el carril derecho. El balón profundo que es rechazado por la saga Cruz Azulina. Se sigue peleando, no puede llegar Elizabeth Estrada. Revienta por el centro. Ya sale con pelota dominada Valeria Valdés, jugando entre centrales. Otra vez la capitana Valdés, le cayó en el acecho y por eso abre la pelota comprometida para Araceli. Torres puede llegar con la pelota. Tana Sánchez ahora se hace de la de gajo. Le estaba cayendo la presión Walker. Por eso, balonazo a donde caiga. El esférico de Belén Cruz no puede pasar, no puede tener el arco rival de frente, porque ahora son hasta 3 futbolistas del Atlante las que acechan la salida de Cruz Azul.
14: Sí, apenas, ¿no? Ahora tratando el conjunto de Cruz Azul de recuperar el balón y justo mencionar, ¿no? No hay ninguna modificación entonces dentro de esta segunda mitad, o al menos al arranque. Veremos qué es lo que decide tanto Guadalupe como Nicolás en el banquillo.
13: La toma la máquina. Adelantito del ecuador del terreno de juego. Bala Valeria Valdés. Vuelven a abrir. Buscaban en la parcela izquierda. Antes la cobertura defensiva. Balón largo que quiere bajar Risha Walker. No alcanza a hacer buen contacto de cabeza. Le pertenece a Tana Sánchez, que pone el esférico en órbita. Pica la pelota. La trata de mantener dentro del rectángulo verde Ana Martínez. Así lo consigue. Después le cometen falta. No, hay 2 jugadoras derribadas. Una por bando. Una Ana Martínez. La otra Judith Félix. Ya se están levantando, no hubo absolutamente nada, indicó la colegiada.
14: No se quiso comprometer, me parece, la referee central, porque primero sí hay un contacto de Ana sobre Félix y luego cuando Ana ya toma el esférico es Félix la que le suelta la patada. Entonces creo que la referee central dijo, ya está, parejo, sí, el partido en este lado, entonces mejor ya no me comprometo. ¿Y para qué parar? ¿Para qué parar?
13: Tablas.
14: Nos damos la manita y nos vamos.
13: Balón el largo y ahora quien se queda derribada es María Montaño, porque quería recibir y dar media vuelta, pero tenía la marca muy pegada de una futbolista rival. Se queda derribada quejándose entre la zona de la pantorrilla y también ese límite, ¿no? Donde llega ya también la espinilla por el sector derecho de la pierna.
14: Sí, esta sí la lee muy bien la referee central y se decanta porque es una falta. Llega Calderón ya a platicar con Montaño. Calderón, de esas jugadoras que te funciona perfectamente como poste y que en este partido incluso le ha costado, ¿no?, de desprenderse de la marca, porque tiene 2 marcas persiguiéndola pegajosamente todo el partido.
13: Valeria Valdés con la pelota, la ha hecho Karen Becerril, entrega para María Montaño, que abre por la banda derecha, Ana Martínez en el callejón del área, amaga con ir por afuera, va por dentro, la desarman, le roban la pelota, de cualquier forma sigue la 9, buscando la pelota, juegan en dentro del área, balonazo, a reventar el peligro. Cabezazo para recuperar de Cruz Azul. Parecía que conectaban de forma efectiva. La roba ya el Atlante con Judith Félix. Balón por el carril izquierdo. A intentar pasar. Aquí no hay falta. La pedía Cruz Azul. Sigue siendo por el Atlante. Balón profundo dentro del área. En el centro. Está esperando Risha Walker. Hay rechace defensivo. Y en transición el Atlante. Cerca de pegar con Samaria Gómez, pero hay tiro de esquina.
14: A toda velocidad el desprendimiento de Gómez por ese costado de la izquierda y también la lectura perfecta de Walker de creer en tu compañera para llegar a cerrar por el centro. Ahí la virtud de la saga defensiva de Cruz Azul, que termina llegando también a cerrar y no darse por vencida desde ese costado, será tiro de esquina.
13: Servicio que va a primer poste, rechazado, la sigue buscando el Atlante a salir a velocidad Cruz Azul, cuidado, porque Tana Sánchez estaba animando antes a cortar Selena Valera por el sector izquierdo, mandar el servicio a primer poste, queda en los guantes de Melanie Villeda, pero qué buena intercepción de Valera, porque si no hubiese sido eso, tenía campo abierto totalmente Tana Sánchez.
14: Se arriesgó también bastante, ¿no? Porque de primera le pega, rebota en la rodilla de la chica de Cruz Azul, de Tana Sánchez, que ya venía también saliendo a toda velocidad, y le vuelve a quedar el esférico al Atlante. Ahí sí que fue de suerte, porque también llegó a reventar el esférico y luego genera una oportunidad importante el centro, que termina descolgando muy bien también Villeda.
13: Tana Sánchez precisamente intentaba la diagonal profunda para Ana Martínez antes del cruce defensivo del Atlante. Ya son 50 minutos de tiempo corrido, 5 de la segunda mitad, y Cruz Azul le está pegando 1-0 al Atlante en la Liga Femenil. Atención, porque viene Cruz Azul con el pase filtrado. Esta puede ser el segundo, el balón cruzado al poste.
14: ¡No te creo, por Dios!
13: Al poste, el impacto de Brenda Seren. La encontraron a profundidad. Ya estaba vencida Rayleigh Meléndez. Cruzó el impacto. Fue una línea directa hacia la base del poste, que cerca de ampliar la ventaja estuvo la máquina. Pero seguimos 1-0 en la jornada 3.
14: El pase es espectacular. Después también cómo saca ventaja por ese costado de la izquierda y decidió darle un toque sutil al esférico la salvadoreña Brinda, pero no termina cerrando bien al segundo palo. Una llamada más de atención por ese costado de la izquierda, que ahora sí, Brenda mucho más participativa que la primera parte.
13: De acuerdo, conecta a Brenda Seren precisamente hacia el carril interior, buscaba el balón profundo para Desiree Mendoza. Hay saque desde la meta.
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13: 51 minutos los que han transcurrido y Cruz Azul lo está ganando 1-0. Se fueron al descanso, lo decíamos, casi de milagro con este marcador. Y ahora, casi de milagro, el Atlante no está cayendo 2-0 por ese impacto de Brenda Seren, que estuvo muy pero muy cerca. Fue a ras de césped. Ese balón pedía entrar, pero el poste le dijo que no en ese momento. Despeje atlantista. No puede contener Cruz Azul en zona defensiva. Le vuelve a pertenecer a la escuadra azulgrana. No, ya hay saque lateral porque no les alcanzó lo ancho del terreno de juego. Y es saque de manos.
14: Tenía mis dudas, parecía que no había abandonado el 100%, pero ahí está el asistente de ese sector indicándole a la referee central que estaba bastante lejana de la jugada, que sí había abandonado completamente el esférico. Un Atlante que de nueva cuenta como el cierre del partido, intentando recuperar el balón, intentando con esos trazos largos y, ¿por qué no?, desesperar al rival, sabiendo, ¿no?, de ese partido del que viene y de que también en este partido no ha estado tan fino.
13: Sí, de acuerdo, ha sufrido por dos lapsos y lapsos grandes en la primera mitad. Ahora con la posesión, el equipo de la máquina, Valeria Valdés, la capitana, descarga para Desiré por banda izquierda, ya recibe Brenda Seren, se le estaba escapando la pelota, la rescata en la línea Brenda Seren, que manda el centro, casi le pega a la árbitra, llega a la pelota al borde de los 16.50, ya rechazan, la toma Tana Sánchez, que desahoga para Araceli Torres por la banda diestra, cabeza levantada, se ofrece al apoyo María Montaño, ahora sí encuentran a 17 en el carril interior, a ras de césped, en la pelota bien que intentaban con Daniela Calderón, pero la zona defensiva bien cubierta, ¿eh? Hay un ligero desplazamiento sobre Calderón, pero nada que señalar falta, eso fue lo que la desestabilizó y no dejó que recibiera.
14: Limpio, a mí me parece muy acertado, ¿no? Ese cuerpeo que te da un tiempo, ganó un tiempo la jugadora del Atlante, porque Calderón es de esas futbolistas que media vez ya tiene el esférico entre las piernas, sabe cubrir, sabe utilizar muy bien la espalda, sabe utilizar muy bien la cadera, y justo llegó antes Valera para desacomodarla, como bien decís, y evitar que Calderón se hiciera con el balón.
13: Brazo largo de Villeda hacia los pies de Desiré Mendoza, se quita de encima la marca, sigue galopando Desiré, deja el balón hacia el centro, Calderón trata de dar media vuelta, protege el esférico por derecha y están esperando, zapatazo de Calderón, queda rebotado todavía Desiré, cae al borde del área, dice la árbitra, levántese que no hay absolutamente nada, rechaza el Atlante, la posesión es azulgrana, la busca por aire Risha Walker, va a hacer el esfuerzo, la barrida para que no llegara el esférico a la 26 atlantista, elegante Valeria Miranda y oportuna con la barrida.
14: Sí, qué bien, qué lujo ahí. Miranda sabía que había quedado mal parado el conjunto de Cruz Azul porque Mendoza estaba casi que tocando la línea de fondo a favor del Cruz Azul. Había quedado desacomodado el conjunto y luego muy bien y puntual Miranda para evitar que Walker agarrara la cabalgata por ese costado de la derecha.
13: Y ahora a salir el Atlante por la banda izquierda, desahogan la presión, salen de dos, esta puede ser para el cuadro azulgrana, cerquita para apoyar Karen Becerril en el carril del centro, más hacia atrás con Andrea González, le da toda la vuelta, gira el timón, ya la está esperando por el carril de la derecha, mandan el servicio al borde del área, hay contacto, pero queda para Valeria Valdés, el rechace le sigue perteneciendo al Atlante, en el borde del área, el

0: al área, disparo cruzado. Se va ancho el impacto. Vuelve a avisar el Atlante de milagro. No han capitalizado y se queda futbolista derribada, Celes.
1: Por ahí me parece que es más un calambre, ¿no? Por la manera en la que se toma, por la manera en que también no se mueve. Creo que va más por ahí. Ahora sí, ya exactamente.
0: Sí, ya están estirando.
1: Conozco mi gente, yo ya sé por dónde va el tema. Ahí está ya llegando el cuerpo médico del conjunto del Atlante para poder estirar a la futbolista. Y sí, David.fc23.
0: Es correcto.
1: En redes sociales, Celeste Paredes guión bajo también, para que nos puedan seguir. 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
0: Mueve el balón ya Cruz Azul. Y cuidado, se están metiendo en aprietos. La roba el Atlante o hacen el esfuerzo, porque ahora ya ni siquiera dejan salir cómodo el equipo Cruz Azulino. La roba ya el Atlante. Esta puede ser de peligro. La toma Karen Becerril. Balón profundo para Zavaria Gómez. Diagonal buscando a Richa Walker. ¡Ay, desvío! Es lo que pide el estadounidense. Porque también llegó a cerrar Tana Qué Sánchez. Bien. Y la última en tocarla fue Walker. Así es que trabajazo en defensa de Tana Sánchez.
1: Ojito con esa jugadora. Me gusta mucho, sabemos que ya seleccionada, pero ya puede ser de esas futbolistas que se puedan ir saltando ese proceso, ¿no? El poder tener ya participación en la selección mayor, ser llamada, está siendo puntual. Acá quizá pedía Walker más, pero el hecho de llegar a la cobertura es importante, el saber leer las jugadas, y Tan lo está demostrando.
0: De acuerdo totalmente. Tiene 24 años, apenas en diciembre va a cumplir 25, la nacida en Puebla, la heroica Puebla de Zaragoza, y también que va llegando a Cruz Azul procedente de Rayadas, así es que se ha ganado un lugar en la selección mexicana femenil que estuvo en los centroamericanos y del Caribe, y ahora en esta escuadra celeste. Cuidado que precisamente Tana Sánchez giraba el timón para Brenda Cere, no pueden enlazar hacia el frente donde la estaban esperando con Belén Cruz. Zapatazo por derecha para el Atlante. Esta puede ser Samaria Gómez en el callejón del área, pero va ella solita, se le atora el balón. Quiso gambetear, quiso buscar la oportunidad, no se le generó. Después se le escabulle la de gajos y ahí saque de banda de cualquier forma para el Atlante.
1: Ya nos está faltando el gol, ya queremos otra anotación dentro de este partido y parece que a lo que va arrancando, bueno, ya minuto 59 de partido, el Atlante puede ser el que se encuentre con la anotación.
0: Trazo dentro del área, esta puede ser Cintia González. ¡Ay! Estaba dando media vuelta y ¿quién se cruzó? Tana Sánchez, la número 4, la defensora central de Cruz Azul, la que llegó recién como refuerzo, cortando esa posibilidad y mandándola al tiro desde la esquina.
1: El trabajo que hacía Robbie, ¿no? El llegar a meterse muchas veces también a evitar esos disparos. Robbie, que ya no está con el Cruz Azul, que ahora es Puma, pues aquí está Tana Sánchez cubriendo justo ese espacio que había dejado a esta futbolista inglesa.
0: Por derecha, levantar el arcoíris, a ver si encuentra en el tesoro. Al corazón del área, hay rechace, pero sigue con vida. La pelota dentro del área, la está buscando Richa Walker. Cae la estadounidense en el área, no hay falta. Rechaza Cruz Azul, pero no hay nadie en ofensiva que pueda prolongar ese ataque. Abandona por un costado, va a haber saque de manos. Quieren meterle velocidad, quieren galopar. Las futbolistas azulgranas, ya son 60 minutos, una hora de partido. Ya se acabaron dos tercios de juego y seguimos 1-0 Cruz Azul sobre Atlante.
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0: Balón profundo que va buscando a Brenda Seren. Hace el esfuerzo la 20 de Cruz Azul, le quedó muy largo ese esférico. También el tema físico y lo que ya apuntaba Celes, que esta pretemporada es cuando más trabajo llega a costar y que por el momento ese tema físico sí se ha visto que le ha generado complicaciones a Cruz Azul en el arranque del certamen.
1: Sí, ha mermado al equipo de Cruz Azul, sabemos de las piernas pesadas que te deja después de una pretemporada larga, un arranque complicado.

0: complicado, una goleada con el América. Todo esto termina pesando en un equipo de Cruz Azul que ha venido siendo diferenciador en las últimas dos campañas y que si en esta te está costando, obviamente en lo mental también afecta. Así que esperamos a ese Cruz Azul que demuestra ser aguerrido, ¿ya viste? No, Dios mío, este pase, un pase desde atrás, David, y relátalo tú.
1: Valeria Miranda iba saliendo con la pelota dominada, quiso encontrar a Desiree Mendoza, pero le mandó el balón unos 10 metros adelante, además rodadito.
0: Y todavía le hace la mano así de esa natura.
1: ¿Qué hubo? Sí.
0: ¿Qué pasó, parce? ¿Qué pasó, hermana?
1: Hay cambios que ya relataremos en cuestión de instantes. Valeria Miranda precisamente abandonará el terreno de juego e ingresará Heidi Lane con la camiseta número 3.
0: Sí, ahí aparte de esa modificación, podríamos decir también que puede ser por la amonestación y las piernas que ya van ocupando también un puesto, un diferenciador, y Miranda ha sido una de las que ha llegado también a cerrar en varias ocasiones esa velocidad que intenta proyectar el conjunto del Atlante.
1: Mandan el balón en largo por el carril derecho, hace el esfuerzo Ana Martínez, se queda con la pelota, el balón en diagonal, lo estaba ya esperando Daniela Calderón, rechaza el Atlante, sigue peleándose en el primer tercio y sale elegante por el carril izquierdo, lo van buscando hacia el frente, no pueden pasar porque se cruza, ¿quién más va a hacer? Tana Sánchez, para complicar el acceso por esa ruta izquierda.
0: ¿Cuántas tanas están dentro del partido?
1: Parece que hay como 4, ¿eh?
0: A ver, también modificaciones por parte del conjunto del Atlante. Abandona con el número 11, Cintia González, y también con el número 10, el caso de González también, ¿no?
1: Andrea González, sí.
0: Adentro, entonces, Alexeis Quirnos en la media cancha, uno de los cambios, y también Herrera, Coni, otra mediocampista, la dorsal 15. Esas son las modificaciones que lanza el terreno de juego Nicolás Morales.
1: Es lo que va ahora a estar por el Cruz Azul y por el Atlante respectivamente. También un Atlante que va a buscar en estos últimos 30 minutos, poco menos de 30 minutos, acercarse y capitalizar las que han tenido, porque ha habido de sobra, pero no han podido abrir el marco celeste, como ahora que mandan el trazo, la pelota peinada no puede llegar al acecho en el ataque, donde ya le estaba esperando Richard Walker. Por izquierda navega el Atlante a mandar el servicio, todavía no pueden, se complica la oportunidad, ahora sí, a primer poste, dice Melanie Villeda que la pelota es suya, la deja pasar Tara Sánchez y así le ponen calma a las acciones.
0: Sí, el fútbol es de momentos, bien decís, ahorita es el momento del Atlante, tiene que tratar de aprovechar y poder irse al ataque con más confianza. Por ahí estas llegadas son buenas, pero sí, falta justo finalizarlas para poder tratar de hacer la diferencia dentro de esta temporada, si no le tocará ser un equipo de media tabla hacia abajo, y creo que el Atlante ha demostrado que ganas y sangre, digamos, por disputar cada balón, lo ha tenido.
1: Sí, para muestra un triunfo que ya tiene, ¿no? Ya lo relatábamos hace ratito, sobre todo en la previa, que comenzaron pegándole 1-0 a las Centellas del Necaxa, después 3-1 contra Monterrey. El balón le pertenece a Cruz Azul en la zona central. Desiree Mendoza por la banda izquierda, ya la está esperando Brenda Seren, prefieren el trazo prolongado. Esta puede ser de peligro, cuidado, Cruz Azul dentro del área, engancha, infracción. Hay falta, hubo jalón sobre Selene Valera, que ya estaba cazando la pelota y por eso se pierde la oportunidad en el ataque de Cruz Azul. Pero ahí están acechando una vez más algo que ya no se había visto en los últimos minutos.
0: Sí, una jugada que parecía que se complicaba la jugadora del Atlante porque ya le ganaba todo el arco, toda la área grande, la futbolista de Cruz Azul, pero utiliza muy bien el cuerpo y gana una falta en una zona bastante peligrosa y complicada. Parecía que no daba para más, pero sí, casi lograba hacerla de lujo.
1: Y ella la va a buscar el Atlante en el callejón del área. Servicio que va buscando Walker.
0: ¡Qué
1: gol! ¡Del Atlante! campanita y para adentro. Buscaron a Risha Walker tanto que habían llegado con ella. Aprovecharon su 1.73 de estatura. Y así con la cabeza le dice que sí a la pelota. El balón ya sonríe a la redonda. Porque el Atlante empató el partido. Estamos 1-1 Cruz Azul y el conjunto azulgrana en la Liga Femenil.
0: Qué gran jugada por el costado de la izquierda. Partía ese centro y muy bien Walker, ¿no? Para desprenderse de la marca de quien de hecho acaba de ingresar por parte del conjunto del Cruz Azul. Le ganó la partida a Heidi Lin, la defensora central. Y te dejo.
1: Porque viene el balón profundo. Estaba al acecho Daniela Calderón. No alcanza a desviar el esférico. Le llega a Riley Meléndez. Y no hay mayor problema. Recién superamos los 65 minutos de tiempo corrido. 1-1 Cruz Azul y Atlante en la Liga Femenil.
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1: Quien quería conectar por el centro era Cruz Azul con Tana Sánchez hacia Valeria Valdés. Hasta el momento creo que hay dos o tres nombres de cada equipo que están por encima de la nota, ¿no? Que están con el partido, digamos, sobresaliente. Y uno de los nombres que, dos de los nombres que iba a lanzar, ya van a salir del terreno de juego. El caso de María Montaño con el número 17 y de Ana Martínez con el 9.
0: Sí, mira, yo creo que también las piernas pasaron un factor. Ana Martínez, te digo, en los manos a manos ya no estaba logrando sacar ventaja. Montaño, después de una patada que también recibe al inicio del segundo tiempo, la empiezan a mervar. Ya ingresa al terreno de las acciones Liliana Rodríguez en el medio campo, en sustitución justamente de María Montaño. Es uno de los cambios que ha designado Guadalupe. Y en ese sector ofensivo también ya ingresó Solís, que es una jugadora que se proyecta muy bien por el costado de la izquierda. Incluso también puede jugar de perfil cambiado. Pero así, los cambios y modificaciones para Cruz Azul ya después del empate, sí o sí tenía que moverle Guadalupe.
1: Totalmente, cuando queda todavía margen de maniobra. Poco más de 20 minutos. Por izquierda, espera Desiree Mendoza al frente con Brenda Seren, que va de fuera hacia adentro en el carril central. Derechazo de Brenda Seren. Buscaba la base del poste, pero se fue abriendo ese balón. Nada que pueda intimidar a Riley Meléndez. Saque desde la meta. Seguimos 1-1. Y esos nombres te iba a tirar, Celes. El de precisamente el de María Montaño y el de Ana Martínez, sobre todo en el primer tiempo. A mí me gustó mucho cómo María Montaño llegaba a una segunda altura para buscar ofrecerse como línea de pase. Y por supuesto, otro nombre que iba a dar es el que ha sido figura, Tana Sánchez.
0: Sí, Tana Sánchez es impresionante realmente, ¿no? Amarilla ahora para Heidi Lin, después de que se le escapa Walker. Ahora también comete una falta de destiempo, y esto te hace que la jugadora, pues la verdad que no ha tenido una buena entrada. Realmente es complicado recuperarte de cuando te ganan un balón parado. Entiendo lo que ha de sentir la futbolista, y ahora comete esa infracción, así que una amonestada más. Recordemos que era Miranda la otra que ya abandonó el terreno de juego, y Desiree Mendoza que sí continúa dentro de el rectángulo de las acciones.
1: Y precisamente Heidi Lin entró por Miranda.
0: Exacto.
1: Ahí fue la sustitución que hizo la entrenadora de Cruz Azul para este partido. Y ya lo decíamos, también movimientos en ese aspecto. Cuando quedan ahora sí 20 minutos, Celeste Paredes y David Fragoso con todas y todos ustedes. 1-1 Cruz Azul y Atlante.
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1: Así es que Warbis ya buscando modificar, ¿no? Lo decías, Celes, le marcaron el gol y enseguida fue a mandar a llamar a las futbolistas que estaban en banca para tratar de resolver este partido que por momentos estaba cuesta arriba. Volvieron a dominar, pero en el momento más inoportuno fue que apareció Risha Walker, inoportuno para Cruz Azul, evidentemente, por lo que estaban planteando, y así estamos ya uno por uno.
0: Y era justo cuestión de tiempo, ¿no? Por los momentos que mencionábamos hace unos minutos atrás, los momentos que te va dictando el partido. Atlante lo entendió muy bien, le pisó el acelerador, también aprovechó las modificaciones en ofensiva y en medio campo para tratar de tirar un poco más de presión. Y cómo surge la anotación después de un centro por el costado de la izquierda. Esto nos da a mostrar, David, que Cruz Azul, con los centros, con los balones parados, se le está complicando este arranque y por ahí va a tener que apretar y modificar ciertas cosas en la semana, ¿no? Al menos ya tiene claro cuáles son esos puntos de debilidad.
1: Sí, sobre todo esa solidez que le puedan dar a Melanie Villeda, ¿no? Por las acciones en las que falló. Cuidado que viene el Atlante en la frontal. La está esperando Risha Walker. Recibe de espaldas, da media vuelta, hace el intento. La nacida en Pensilvania. Hasta le zafaron el botín derecho en ese intento de robarle el esférico.
0: ¿De no cuánto calzas? Me dijeron.
1: Le mandan el centro, ahora sí, buscando el remate a segundo poste. Melanie Villeda descarga la pelota y no hay mayor problema. 1-1 todavía las acciones. Celeste Paredes y David Fragoso con todas y todos ustedes en la jornada número 3. Recién arranca la tercera fecha del Apertura 2026 en la Liga Femenil.
0: Otra jugada, me parece que no se quiso comprometer la referee central. Hace la señal de que el balón sigue en juego, pero podés dejar la continuidad del balón siempre y cuando sea a favor del equipo que está haciendo o que está recibiendo la falta. Me parece que aquí el balón venía hacia atrás, entonces ya no le favorecía tanto el conjunto del Atlante, y además Walker estaba en el piso. Creo que aquí pudo haber sido un marcaje perfecto para el Atlante el haber recibido esa falta a favor, porque venía de cara al arco, ¿no?
1: Sí, esa hubiera sido una buena oportunidad desde el balón detenido, pero qué importante lo de Risha Walker, y lo seguimos recalcando, porque hace uso del físico para proteger la pelota, para también crear oportunidades, abrir espacios, jalar verca. Es importantísimo lo de Risha Walker, que ya tiene 2 dianas en este torneo. Ahora marcando ya, podría haber sido doblete en este cotejo, podría haber sido doblete, pero solamente tiene uno Risha Walker, un golazo de cabeza, campanita y para adentro, y con eso estamos 1-1 después de que el marcador se inauguró a los 8 minutos, también con un golazo, un toquito de Daniela Calderón, al tiempo que hay más modificaciones en las paredes y es del lado atlantista.
0: Sí, abandona la delantera Samaria Gómez, un gran desgaste físico también, y para adentro Alexia Villanueva con el 22. Y de esa manera también apostándole a no quedarte con el 1-1, porque la modificación va en sector ofensivo, así que va por todo. Va por todo el conjunto del Atlante de Nicolás a tratar de buscar, y ojito, porque se viene balón para.
1: Desde el carril derecho ya ha avisado prácticamente en unas 5 ocasiones desde ese sector el Atlante, y lo va a hacer otra vez. Van a mandar el servicio por el carril derecho. Elizabeth Estrada, la guatemalteca, la encargada de cobrar. Allá va el servicio, segundo poste, con el puño Villeda, deja vivo el remate, porque había impacto del Atlante. De cualquier forma, ya hay pelota detenida, le va a pertenecer a Cruz Azul. Quieren mover rápido, se equivocan, esto se va a reiniciar otra vez, a mover desde la pelota detenida.
0: Por Dios, pero siempre se acelera el corazón cuando hay un balón parado en contra del Cruz Azul. Se ha complicado en todas se ha complicado el conjunto de la máquina celeste. David Fragoso en la narración de este partido, minuto 75 de juego, y Celeste Paredes en los comentarios. 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
1: Cuarto de hora de juego es lo que le resta a este partido, al inicio de la jornada 3 de la Apertura 2026, y otra vez por el sector derecho, balón detenido que vendrá a cobrar Elizabeth Estrada. Esperando al borde del área, allá va el centro. Sale y otra vez van al choque. Van al choque sobre Villeda. Y tanto la rematadora del Atlante como la portera de Cruz Azul se quedan derribadas, cuidado.
0: Choque peligroso, completamente. Sale muy bien en esta, sí, Villeda. Mide bien el esférico, pero cuando viene cayendo, se me hace que le da con todo y el balón en la cara a la futbolista del Atlante, que no me puedo percatar por la posición en la que se encuentra de quién se trata, pero justo recibe un fuerte golpe. Y luego en la caída, por el choque, también Villeda se lleva una mala parte en la parte posterior del cuerpo, en la espalda baja, en esa zona de la lumbar, que cuando se contractura, mi David, ni te cuento.
1: Sí, terrible, ¿eh? Terrible. Y es que también ese es el tema, la caída, caen de golpazo con toda la cadera prácticamente, la zona lumbar que bien indica Celes. Ya entran las asistencias, primero a Villeda le aplican este spray que calma el dolor en esa zona.
0: El mágico, le digo yo, el spray mágico. El
1: spray mágico, exactamente. Mientras tanto, también no sé si haya un golpe en la cabeza por parte de la futbolista del Atlante, porque incluso están haciendo algunas pruebas de ese tipo, ¿no?
0: Sí, es que con el balón, cuando viene cayendo Villeda, le da en el rostro a la jugadora, creo que es Félix.
1: Judith Félix, sí, sí.
0: Sí, es Judith Félix. Ya la pudimos observar, ya se está poniendo, al menos sentada, ¿no? Ya para el familiar que nos está escuchando de Félix, ya está recuperándose. La jugadora todavía no se pone de pie más, ya está consciente completamente, está siguiendo las indicaciones de su cuerpo técnico. Aquí ya podemos describir un poco mejor. Sí, el contacto, ¿no? Es como ese contacto con el balón que recibe de costado izquierdo en toda la cara y también un rodillazo.
1: Sí, precisamente el golpe que recibe Judith Félix fue, a ver, salió Melanie Villeda, como dice el librito, para las y los porteros, ¿no?
0: Ouch.
1: Con todo, vámonos, a ver, son gajes del oficio, nada, nada desleal, evidentemente, un golpe duro para ambas futbolistas, afortunadamente ya de pie las dos, evidentemente saldrá Judith Félix por el ingreso de las asistencias médicas, pero también están haciendo pruebas de coordinación, están haciendo de toda esta situación,
0: sí,
1: para saber
0: estilo,
1: el tema cognitivo este también.
0: Al estilo patada karateca hasta ahorita.
1: Ándale. La grulla, ¿no?
0: Ajá, exacta. La de Daniel San.
1: Ándale. Pero parece que afortunadamente todo bien, el protocolo va a seguir con la 21 del Atlante y ya se reincorpora Melanie Villeda. Vendrán más sustituciones por el lado de Cruz Azul. Una de las que abandona es Belén Cruz con el 18 y Brenda Seren con la camiseta 20. Dos jugadoras que también tuvieron buena actividad, sobre todo lo de Brenda Seren. Cuando se le requirió estuvo, no es que haya sido la mejor futbolista de Cruz Azul en el partido, sino que en momentos específicos, cuando se le requirió, respondió de forma efectiva, ¿no?
0: Sí, te genera desgaste importante este tipo de jugadoras, como lo es la salvadoreña, y al terreno de juego, una de las que yo te mencionaba desde el medio tiempo, y me refiero al caso de Lomelí y de Mia León, dos jugadoras que te pueden funcionar como revulsivo. En esta ocasión decide justo Guadalupe darles los últimos 10 minutos de tiempo reglamentario dentro de este tiempo completo.
1: Y lo va a buscar el Cruz Azul. El balón al frente con Daniela Calderón. No puede llegar al destinatario. Ahora el balón le pertenece a Heidi Lin. Lin que desarrolla la pelota. Ahí está precisamente el cambio que ya relataba Celes. Serena fuera del terreno de juego. Y entra Lomelí. Va a buscarlo Cruz Azul en una de las últimas del partido. Aún quedan 10 minutos. La diagonal. Disparo de volea. ¡Golazo! ¡Gol! ¡Golazo de Cruz Azul! llevaba únicamente segundos en el partido, Liliana Rodríguez, y por derecha levantaron el servicio, llegó ella solita, de pierna izquierda le metió el empeine, la puso pegada al poste, y sonríe la redonda, porque Cruz Azul con una joyita de gol, otra vez lo está ganando, ya estamos 2-1 sobre el Atlante.
0: Acertadas las modificaciones de Guadalupe, porque la asistencia viene también por parte de una modificación, y es Lomelí la que hace el centro por el costado de la derecha, y aparece perfectamente también otro de los cambios, Liliana Rodríguez, que le pega como con la parte de afuera del botín, hace un efecto espectacular. Como viene, es un lujo de gol. Apaguen las luces y vámonos.
1: El Atlante no está tan de acuerdo, porque ella sí todavía
0: solo
1: puede
0: por el gol,
1: buscar.
0: Por el gol.
1: Sí,
0: pero
1: acuerdo.
0: El partido tiene.
1: De acuerdo, fue una joya, una joya ese remate, porque aparte, a ver, sí es cierto que le dan esa facilidad de rematar porque llega ella sola, pero el acomodar el cuerpo en el poco tiempo que tiene a partir de que sale el balón del botín de Lomelí es muy poco, lo orienta para poder cruzar el disparo. No sé si le pega exactamente con las agujetas, sino poquito más arriba, ¿no? Entre donde termina el pie y está por comenzar la espinilla, es donde impacta. Cuidado, que viene ahora el Atlante, quiere responder. De cualquier forma, un golazo, una joyita que está teniendo ya este partido de la jornada 3 entre Cruz Azul y Atlante.
0: Sí, al menos ya tenemos, quizá, arrancando la jornada, uno de los que puede ser el mejor gol de esta jornada 3, más por la definición, ¿no? Por la manera en cómo la prende. Quizá la jugada, pues podría decir, ay, puede haber otra jugada que se lleve a 2-3, pero la ejecución y la definición yo creo que es de 100.
1: Sí, el tema colectivo no fue lo que más brilló en esta acción, sí el remate, evidentemente. El Atlante, que quiere volver a responder, recién cruzamos los 80 minutos, ya son 83 los que tenemos. Desde el Estadio Centenario, la casa del Cruz Azul femenil en este partido, 2-1 sobre el Atlante. Lo empezó ganando muy temprano la máquina, lo empató el Atlante para la segunda mitad, y hace cuestión de minutos el Cruz Azul volvió a tomar ventaja. Ahora hay pelota detenida para el Atlante, que ya mueven hacia el corazón del área, están buscando a Walker, hay remate, que se va a un costado, cerca el Atlante, pero persiste el 2-1.
0: 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Al menos 3 goles ya tuvimos, Medeiros.
1: Eso sí, al menos 3 goles, pero que también han sido a partir de un juego que ha tenido altibajos, pero que en mayor medida ha sido un partido atractivo de fútbol en este viernes por la noche. Desde el estado de Morelos, donde Cruz Azul está siendo local, el balón que le pertenece a Heidi Lin, por izquierda para Desiree Mendoza, otra vez Heidi Lin, la estadounidense, que conecta, le mete en calma, serenidad, que baile la pelota, que se mueva por lo ancho y por lo largo del terreno de juego. Ahora con Tana Sánchez para Melanie Villeda, y es lo que quiere Cruz Azul. Celeste Paredes, ya mantener el ritmo del encuentro para que se pueda quedar con estos 3 puntos.
0: Sí, lo hace bien, ¿no? Tuvo la intensidad de ir al ataque después de que el Atlante venía siendo superior y lo manejó de la mejor manera. Viene posibilidad por la izquierda.
1: Balón largo para Solís. Solís, que se va a meter al área. Solís en el borde de la misma, sacó el disparo, queda rebotado. Ahora sí el impacto. Lomelí lo está buscando dentro del área. La ruleta, no pueden conectar. La estaba pidiendo. Tuvo mucho tiempo de Siré Mendoza sola. Estaba pidiendo el balón. Nadie conectó con ella. Y hay saque de banda, pero estuvo cerca Cruz Azul del tercero. Hubo 4 toques dentro del área y ninguno pudo llevar dirección de portería.
0: No, aquí me parece que mala decisión, ¿no? Mala decisión completa, porque Mendoza estaba cerquita del punto penal. Portería abierta, completa. Si sos un poco más de pensar en compañerismo, la podés dejar atrás sin complicación, y ella pudo haber aprovechado, ¿no? Pero ahí decidió hacer la suya, montarse en el balón, que también está bien, pero sabiendo que te ha costado tanto el partido, ¿por qué no un 3-1 en lugar de complicártela y cerrar el partido un poco más cerrado? Una modificación más por parte del conjunto del Atlante. McDaniel adentro del terreno de las acciones ya para cerrar el partido y abandona a Guadalupe Sánchez.
1: Es lo que va a restar en este cotejo, una de las últimas que va a tener el Atlante, y por eso a sumar elementos en ataque. Ya estaba Villanueva para buscar algún remate, que de hecho lo tuvo, fue desviado. Ahora Chandler McDaniel. Son 85 minutos ya cumplidos, 2-1 Cruz Azul y Atlante.
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1: Así es que hay absolutamente de todo a través de la gran cadena W, y gracias por su compañía en este partido. Cruz Azul busca el tercero disparo desde el borde del área. En el sector derecho llegó un zurdazo. Hay desvío y tiro de esquina. 3 minutos le resta a Cruz Azul para sentenciar el triunfo. Están buscando esos 3 puntos que les den serenidad después de la goleada de la última jornada frente al América. Iniciaron ganando 3-1 el torneo, después ese descalabro aparatoso, ahora sufriendo, pero están venciendo 2-1, tiro de esquina por la punta derecha, levantar el arco iris, a ver si encuentran el tesoro que representaría 3 puntos casi seguritos. El disparo a primer poste prácticamente, que estaban ya esperando en los pies de Valeria Valdés. No llevó mucho más el remate y ahí saque de banda.
0: Buscaba un taquito, ¿no? También para tratar de dejar a alguna compañera de cara al arco. Y ojo aquí, que se vino un codazo potente a la mandíbula y va a ser amonestada con coca amarilla.
1: Sí, a ver, Alejandra Lomelí estaba por darse la vuelta y es recibida con un impacto en el rostro. A ver, esto va a ser tarjeta amarilla, pero bien podría haber sido un tanto más fuerte la sanción.
0: Sí, más porque la voltea a ver, la espera, sabe que viene con toda la intención y levanta el codo justo a la dirección de la mandíbula de Lomelí, sabiendo y conociendo que es una jugadora, como lo hemos dicho, desequilibrante, la que entró en esta segunda parte. Aquí está.
1: Sí.
0: Justo, ¿no? La espera, la voltea a ver y se las cobró Félix.
1: Fue Félix, justamente.
0: Que también recibió un contacto en la cara con Villeda anteriormente, unos minutos atrás, y ahora aquí deja el codo bastante elevado. Será oportunidad para el Cruz Azul a balón parado por el costado de la derecha.
1: Ahora la máquina llegando al minuto 89, el balón que va a primer poste, hay contacto de Calderón adentro. ¡Gol! ¡Gol de Cruz Azul! ¡La máquina va a pitar! ¡Esto es casi jaque mate! Quien abrió el marcador parece que lo está sentenciando el servicio a primer poste. Ganó la posición Daniela Calderón, le metió la frente y mandó el balón al fondo de las redes que ya bailan. Sonríe la redonda porque Cruz Azul lo está ganando 3-1 frente al Atlante y parece que firma su segundo triunfo en el inicio de la apertura 2026 de la Liga Femenil.
0: Y lo que surge de una equivocación de cometer una falta bastante infantil por el otro costado, lo aprovecha muy bien el Cruz Azul a balón parado. Y hay que hablar de Liliana Rodríguez, la anotadora del gol y asistidora ahora en esta ocasión a balón parado por ese costado. Tiene una zurda impresionante, una zurda mágica. De zurda salió su gol y de zurda también nace este centro a primer poste, en donde aprovecha Calderón con esa altura que también tiene, con ese cuerpo que puede desprenderse de la marca y hacer un gran gesto técnico. Nada que hacer para Meléndez, que únicamente vio cómo ingresó el esférico a su portería. Y ahora, después de esa anotación, 7 minutos más a la historia de este encuentro, mi David.
1: Me parece mucho, ¿no?
0: Yo también siento.
1: Bueno, que... las asistencias cuando entraron,
0: sí,
1: acaso.
0: Sí, aunque te das cuenta también lo desgastante que ha sido el partido para las futbolistas. Pero bueno, posibilidad para que el Atlante pueda tratar de empatar al menos o irse con un 2-3.
1: De acuerdo, mandan el servicio, va pasado, recentro. Y se lo queda en Melanie Villeda. Melanie Villeda resguarda el esférico. Y van a ponerle bastante calma. Aunque hay pelota de tierra, hubo infracción. Con este tanto, Daniela Calderón ya está llegando a 3 en el certamen. Uno en el triunfo de 3-1 frente al Atlas. Y ahora este doblete, el primero y el último hasta el momento, han sido justamente de la número 13 de la máquina.
0: Sí, teniendo más minutos dentro de esta temporada y te está respondiendo con goles. Temporadas anteriores, Calderón le tocaba ser esa futbolista que esperaba en el banquillo. Tenía por ahí 20 minutos, media hora, por si mucho, 40. Pero creo que en esta temporada están decantándose porque ella sea la... delantera titular, te está aguantando los partidos y además te está entregando resultados. Entonces creo que puede ser una gran temporada para Calderón.
1: Y aparte con muchos recursos, ¿eh? El taquito del primer gol, que no fue un lujo, fue un recurso elegante. Atlante quiere responder, balón profundo, tiran en la diagonal, Risha Walker no puede llegar por la pelota, le quedó muy prolongado el balón a la futbolista estadounidense y ahí saque de banda para Cruz Azul, que le va a quemar segundos valiosísimos para asegurar los 3 puntos en este cotejo. Y ahora lo que le viene a esta escuadra celeste es enfrentar a las Amazonas, uno de los equipos más complejos, a las máximas ganadoras y que son las líderes de su sector.
0: Y además que anotan muchos goles también, ¿no? Es un equipo que no te perdona, es un equipo que define y tiene mucha contundencia. Y si Cruz Azul ha tenido falencias en sector defensivo por ocasiones, Tigres es un equipo que sí te va a sacar ventaja de eso y va a tratar de aprovecharse en esos tiempos muertos que Cruz Azul no sabe cómo reaccionar, el anotarle, ojalá, y tenga esta semana de preparación. Pero si no, Tigres es un equipo que también te puede meter de 4 a 6 goles.
1: Sí, que lo puede liquidar si tiene la opción.
0: Exacto.
1: Que no lo duda absolutamente nada. Por el lado del Atlante, a enfrentarse también equipo de su sector, el segundo lugar, a Toluca.
0: Difícil.
1: Sí.
0: Es otro rival muy complicado, regresando también Eugenie Lesomer, puede ser una de las jugadoras que con Calderón pueden tomar esa cima de liderato de goles, ¿no? Entonces creo que también Toluca, y siempre que juega Toluca en casa, se hace más difícil. La afición apoya mucho al conjunto de las Diablas, así que seguramente también va a ser un rival complicado que pueda sacar puntos frente a este conjunto del Atlante.
1: Por izquierda avanza el Atlante, va el servicio al borde del área chica. Villeda se queda con la pelota, no hay mayor tema para la cancerbera, que tuvo algunos errores, pero para su fortuna no resultaron en gol. El tanto con el que el Atlante descontó no fue tanto error suyo, sino buena actividad en el ataque del equipo azulgrana. Ya se fueron 4 minutos de los 7 que han agregado. Para ti, Celeste Paredes, ¿quién está siendo la futbolista del partido?
0: A ver, yo creo que tengo mi favorita del primer tiempo y del segundo tiempo. A veces nos decantamos por los goles. Si nos iríamos por los goles, evidentemente tendría que ser Calderón, ¿no? Con un doblete dentro de este partido. Pero me ha gustado mucho la participación de Tan Sánchez. Se habla poco del sector defensivo, pero ha sido crucial también su desenvolvimiento. Y por parte del Atlante, evidentemente el desgaste que hace Walker. Me encanta esas jugadoras que tú sabes que son delanteras que te van a correr todo el partido.
1: Sí, totalmente, que van a aguantar, que a ver, tampoco tienen muchísimo desgaste, porque no es una futbolista que tenga que descender muchos metros, pero que el desgaste no está ahí en el apoyo, sino en retener balones, en ir a buscarlos ya en zona de ataque, pero que sí puede generar muchísimo peligro. Justo ahora buscaban a Walker, no puede llegar el balón a la estadounidense. Se sigue desarrollando en campo cruzazulino. Melanie Villeda es quien toma la pelota. De cualquier forma, ha sido un buen partido de fútbol, ¿no, Celes? Con algunos altibajos, pero que se ha desarrollado de buena forma en esta inauguración de la jornada 3 de la Liga Femenil.
0: Sí, lo que momentáneamente ubica al grupo A de la siguiente manera: Tigres en la primera posición, Toluca en la segunda, Monterrey en la tercera, Cruz Azul en la cuarta, León quinta, Juárez sexta, Santos Laguna séptima, Atlante que baja a la posición 8, y me parece que ahí va a descansar esta jornada porque ya tiene los 3 partidos cumplidos, y el Querétaro en la posición 9. Así las cosas dentro del grupo A.
1: Vendrá el ataque del Atlante desde el tiro de esquina a buscar una de las últimas. Queda solamente un minuto. El servicio al corazón del área es cortado por Heidi Lin. Todavía el peligro persiste para el Atlante. No puede desahogar el Cruz Azul con calma. Ahora sí, balón muy, pero muy profundo. Cuidado que puede venir el cuarto. Le quedó largo el balón a Solís. No pudo hacerse de la de gajos. Y así llega a territorio donde le estaba dominando Riley Meléndez. La cancerbera azulgrana a salir por izquierda, a galopar, a buscar el segundo tanto que las acerca. Aunque ya queda muy, pero muy poco tiempo. Hay infracción sobre Villanueva. Y esto parece que va a terminar 3-1. Lo que sí es que ya está a nada de cerrar los 3 puntos Cruz Azul.
0: ¿Y tu jugadora favorita, mi David, no me dijiste?
1: No, sí, lo dije en ese momento. Tana Sánchez.
0: Sí, sí, muy
1: Tana
0: bien.
1: Tana Sánchez ha sido un gran partido. Y también lo de...
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7: Hola, hola, ¿qué tal? Muy buenas noches a todos los que nos acompañan en Noticia Haz Claro por W Deportes. Los saluda con muchísimo gusto Esteban Garrido en esta edición de viernes 14 de agosto. Son las 9 de la noche con 2 minutos, tiempo del centro del país. Pues para dar cierre a esta semana y también pasar a lo que vendrá en la Liga Mexicana. Hay mucha información, mucho de qué platicar. Informe del América, reportes desde Cuapa, por supuesto, qué está sucediendo con el cuadro americanista. Lo estaremos comentando en unos momentos más. Hablaremos de Tigres, porque Juan Francisco Bruneta podría tener las horas contadas con el cuadro felino. Una baja más para los Tigres. Híjole, no pinta muy bien la temporada con el cuadro del norte del país. Platicaremos al respecto, por supuesto. También tenemos la información de Eric Lira. Eric Lira, que podría cumplir su sueño europeo, el cual aseguró desde la Copa del Mundo que quería hacer realidad en este mercado de transferencias. Bueno, parece que está muy cerca. Hablaremos del fútbol femenil, del fútbol internacional, la Liga Mexicana de Béisbol, las grandes ligas. Hay muchísimos, muchísimos temas de qué platicar para cerrar esta semana de información en Noticias Claro por W. Y los invito a mandarnos todos sus mensajes, comentarios, preguntas en nuestras vías de comunicación. Nuestro número de WhatsApp 55 54 02 28 44, 55 54 02 28 44, en X como arroba Deportes W Radio, en Instagram como arroba Deportes W y en todas nuestras redes también como arroba Claro Sports, para estar en comunicación con todos y cada uno de ustedes. Arrancamos con el tema de las Águilas del América. Hoy muy temprano estuvimos en Cuapa para dar información en concreto del cuadro azul crema. Después de que cayeran en la tanda de penaltis de la Leagues Cup frente al conjunto de Austin FC, bueno, así el América, aún con esa derrota, consiguen el empate en tiempo regular y eso les da, sin lugar a dudas, el boleto a los cuartos de final. Se hizo mucha polémica, se habló mucho en su momento de dónde iba a jugar el América esta serie de los cuartos de final, porque el reglamento tal vez no es tan claro, el reglamento de la Leagues Cup, pero nos dimos a la tarea de estudiarlo, de leerlo para tener la información concreta, y desde temprano anunciábamos o dábamos a conocer que el partido iba a ser en una sede neutral, que este beneficio de localía era llevar el partido a una sede neutral en territorio estadounidense, y así será. De hecho, ya confirmadísimo este partido, el miércoles 26 de agosto, América frente a Columbus Crew, cuartos de final en el Carson. Este partido, que será a las 7:45 de la tarde en el horario local. También se dieron a conocer los otros partidos: Monterrey frente a Chicago Fire, este partido en el territorio estadounidense, por supuesto. León, que fue líder del grupo A, frente al conjunto de Real Salt Lake en Colorado. Y el último duelo, Toluca frente a Austin FC. Este compromiso igual el miércoles 26 de agosto en New Jersey a las 8:30 de la noche. Bueno, se acaban las dudas, ¿no? A pesar de que el reglamento puede ser un poquito confuso, puede generar algunas dudas. Bueno, ya muy clara la situación. América y Toluca sí tienen este beneficio de la localía, donde estarán jugando en un estadio neutral, pero no jugarán en nuestro país. Hay que ser muy claros en eso. Ahora vamos a platicar de Guillermo Almada. ¿Cómo ha cambiado la cara de este América con Guillermo Almada? Sobre todo el tema de nombres propios, cómo ha elevado a ciertos jugadores, caso Isaías Violante, Alan Cervantes. jugadores que no pasaban por su mejor momento con el cuadro de Cuapa, que no habían entregado muy buenas cosas como americanistas, y hoy en día están teniendo un gran nivel, el propio Henry Martín, o los jóvenes, como el Coco Cárdenas, como Arriaga, jóvenes que están teniendo la confianza de asumir el rol de titular y lo están haciendo de buena manera. Es cierto que poco a poco van entrando en ritmo, pero esto es parte de la mano de la esencia de Guillermo Almada, cómo logra llevar a un grupo de jóvenes futbolistas a buenos números, y es por eso que el América es líder en la Liga Mexicana, está en los cuartos de final de la Leagues Cup, y ahora se avecinan fichajes. La información que yo tengo es que la siguiente semana se espera cerrar a un fichaje más en el conjunto de Cuapa. Un fichaje más la siguiente semana. Quedan dos semanas del mes de agosto y se espera que en estas dos semanas caigan dos fichajes, pero la siguiente semana sería fichar a uno más. Es cierto que se busca un centro delantero. Henry Martín, entre molestias, entre baja de nivel, entre la edad, pues ya no es la figura que fue en su momento Henry Martín. Por eso Coco Cárdenas ha asumido el rol de titular, pero sabe Guillermo Almada que necesita un eje en el ataque, un elemento que le pueda brindar esa confianza al cuadro de Cuapa, y ese es el reporte. Se habla mucho de Campas. De momento la negociación está estancada. América no ha puesto una nueva oferta sobre la mesa. La última que rechazó Rosario Central fue de 6 millones de dólares. América estaría analizando si lanza una oferta más, que sería 7 millones de dólares. Ese es el tope con América. 8 millones, 9 millones, ya no lo pagaría América por Campas. 7 millones sería el límite, y están analizando si lanzan esa oferta o se quedan ya con el sueño de haber fichado a Hamilton Campas. Vamos a ver, vienen días claves en el mercado de fichajes para el América. Tema Brian Rodríguez. Ni Vasco da Gama ni Cruzeiro han avanzado en las negociaciones. Podemos decir que está en un punto muerto en estos momentos. Entonces, bueno, así la situación en cuanto al mercado para el América. Los números de Guillermo Almada con el América. 6 partidos, 4 victorias, 2 empates sin derrotas. Ayer pierde en tanda de penaltis, pero en los 90 minutos no perdió. Entonces, de manera oficial, sigue invicto con el América. 12 goles a favor tiene su equipo, solo 4 en contra. La defensa no se ha visto del todo bien, pero Rodolfo Cota se ha logrado responder, y es por eso que América solo tiene 4 goles en contra a estas alturas del campeonato. Así la información con los de Cuapa. Seguimos platicando de equipos de la Liga Mexicana, pero ahora toca analizar la situación de los Tigres, porque es un equipo que pasa un momento complicado. Se fue Pizarro, Guiñac. Se habla de que Guiñac regresaría a tomar otro rol en la institución felina, pero la realidad es que ya no está. Vamos a ver qué pasa con Nahuel Guzmán. Vamos a ver qué pasa con Diego Lainez y qué pasa con Juan Francisco Bruneta. Todos los detalles nos lo tiene Javier Alonso.
6: Después de quedar eliminados en la Leagues Cup, Tigres le ha dado la vuelta a la página, aún con el técnico interino Hernán Elizondo. Ya piensan en el duelo del sábado por la noche en el Estadio Jalisco, cuando visiten a los rojinegros del Atlas en la jornada 4 del torneo de apertura 2026. Gerardo Torrado, vicepresidente deportivo del Club Tigres, apareció en conferencia de prensa para destacar que están cerca de fichar a su nuevo entrenador.
8: Hemos tomado el tiempo necesario sin precipitarnos para poder decidir y elegir la mejor opción, y ahorita nos encontramos en los últimos detalles. Espero que pronto les podamos anunciar quién va a ser el nuevo entrenador. No te puedo decir los nombres exactamente, pues si no, claro, tú sabes cómo es el fútbol y las negociaciones pues tomarían otro rumbo, pero estamos muy contentos, muy tranquilos en habernos tomado este tiempo para poder decidir de la mejor manera posible.
6: Ante las versiones que ponen fuera de Tigres a Juan Bruneta, Gerardo Torrado dijo esperar una oferta concreta para analizar una posible baja o que se mantenga dentro de la institución.
8: Entendemos que el mercado, mientras esté abierto, pues podrán venir ofertas no nada más por Juan, sino por más jugadores. Entendemos, somos gente de fútbol. En caso de que llegara a haber alguna propuesta muy interesante por alguno de ellos, nos juntaríamos todas las partes involucradas, analizaríamos la situación, montos, tiempos, mercado, para poder tomar la mejor decisión para el proyecto y para el equipo.
6: El uruguayo César Araujo, como Osiel Herrera, descartados por lesión para el partido de la jornada 4 en donde Tigres buscará su primera victoria del torneo. En Monterrey informó Javier Alonso.
7: Gracias a Javi Alonso con toda la información de los Tigres. Pues abierto el mercado para los felinos. Hay que esperar a ver qué pasa con el tema de Juan Bruneta, que sería una baja sensible y una adquisición interesante para cualquiera que lo quiera tomar. Hernán Elizondo es el DT interino de Tigres. La siguiente semana podrían ya presentar a su nuevo director técnico. Es la intención que tiene el cuadro felino. Pero de momento Hernán tiene 4 partidos sin victorias, 3 empates, 1 derrota, 4 goles a favor y 5 goles en contra. No son buenos números para Hernán Elizondo. Insistimos, es DT interino y la siguiente semana se espera que Tigres pueda tener ya a su nuevo director técnico. Viene la jornada 4 del fútbol mexicano y Joel Morales nos tiene toda la información con los partidos que podremos disfrutar este fin de semana.
9: La Liga MX está de regreso. Después de una pausa por Leagues Cup, este fin de semana comienza la actividad de la jornada 4 de la Apertura 2026, con duelos atractivos y distintos escenarios para los equipos mexicanos. Algunos regresan con la decepción de haber quedado eliminados del torneo binacional, mientras que otros tendrán que administrar esfuerzos pensando que el calendario se apretará con los partidos de cuartos de final que disputarán ante los clubes de la Major League Soccer. La actividad comenzará este sábado en el Estadio Azteca, donde el Atlante recibirá al Toluca. Más tarde, Monterrey se medirá ante Juárez. Y para cerrar la jornada sabatina, Atlas enfrentará a Tigres. El domingo, Pumas se verá las caras con Querétaro al mediodía. Por la tarde, América recibirá a San Luis. Santos se enfrentará a Chivas. Y para cerrar la jornada, llegará uno de los encuentros que luce más atractivos. Cruz Azul contra Tijuana. La jornada 4 llegará a su fin el lunes, con 2 partidos en horarios poco habituales. A las 7 de la noche, Necaxa enfrentará a León, mientras que a las 9, Pachuca recibirá a Puebla. Así regresa el fútbol mexicano con una jornada cargada de partidos y con los equipos obligados a retomar el ritmo en el Apertura 2026.
7: Gracias a Joel Morales con la información de cara a este fin de semana con los partidos de la Liga Mexicana. Porque después de los compromisos de la Leagues Cup, pues toca enfocarnos en lo que será la jornada 4 del fútbol mexicano. Hay partidos interesantes: América San Luis, Santos Chivas, Tijuana Cruz Azul, Atlas Tigres. Vamos a ver si Tigres logra ya salir de esta mala racha. Lo repasamos. Mañana 5 de la tarde, Atlante contra Toluca. Mañana sábado también Rayados contra Juárez, Atlas contra Tigres a las 9 de la noche con 10 minutos y la gran cantidad de partidos se concentran domingo y lunes justamente por la Leagues Cup. Pumas contra Querétaro el domingo a las 12, América San Luis a las 5, Santos contra Chivas a las 7 y a las 9 de la noche Tijuana contra Cruz Azul. Ya para el lunes Necaxa frente a León y Pachuca contra Puebla el lunes a las 9 de la noche. La jornada del fútbol mexicano, la jornada número 4 de este campeonato. ¿Y qué dejó la fase de grupos de la Leagues Cup? Temas interesantes. 4 equipos clasificados por parte de la Liga Mexicana, 4 por parte de la MLS y Valentina Calderón nos platica los detalles.
10: Terminó la primera fase de la Leagues Cup. ¿Qué dejó esta nueva edición? Repasemos el balance. 19 victorias para la Liga MX contra 27 de la MLS. Los equipos estadounidenses sacaron ventaja del formato. Además, se registraron 8 empates. Con Tigres como el que más aportó a esa estadística al igualar sus 3 duelos. En goles, la Liga MX sumó 64, mientras que la MLS firmó 93. Casi todos los conjuntos estadounidenses consiguieron al menos un triunfo. Solo Vancouver decepcionó a su liga. En contraste, 6 equipos mexicanos se fueron sin ganar en los 90 minutos. León fue la gran sorpresa para México, el único con paso perfecto, líder de la tabla y con el máximo goleador de la fase, Daniel Arcila con 4 tantos. América finalizó segundo con 7 puntos, producto de 2 victorias y un empate que terminó en derrota en penales. Toluca avanzó con 2 triunfos y Monterrey se coló gracias a la caída de Cruz Azul en la última jornada y a tener un gol más a favor. Un apunte, de los 4 partidos disputados en territorio mexicano, Toluca ganó sus 2 duelos en el Nemesio 10. América se impuso en el Coloso de Santa Úrsula y Tigres, como ya sabemos, empató pero venció en tanda de penales. Así quedaron definidos los cuartos de final. León contra Real Salt Lake, América enfrentará a Columbus, Toluca se medirá ante Austin y Monterrey ante Chicago.
7: Bueno, y antes de ir con Vale, que nos va a tener la información del fútbol femenil, los partidos con fechas y ya las sedes confirmadas, lo decíamos hace unos momentos, en la Leagues Cup todos los juegos serán en territorio estadounidense. Para recordar, el martes 25 de agosto, Monterrey frente a Chicago Fire, 7:30 de la noche. El mismo día, León contra Real Salt Lake a las 8:30 de la noche. Y el miércoles 26 de agosto, América frente a Columbus Crew, 7:45 de la noche. Y Toluca frente a Austin FC, 8:30 de la noche. Así la situación con la Leagues Cup. Y ahora toca meternos a información de la Liga MX femenil, pero también del Atlante. Para eso está Valentina Calderón en la línea telefónica. Vale, ¿cómo estás? Buenas noches.
11: Hola Esteban, qué gusto estar con ustedes. Mucha información el día de hoy, en especial del Atlante, ¿no?
7: Sí.
11: Que primero se hacía oficial que Ospina ya no estaría vinculado con el club. Después se corrige este comunicado.

0: que, de común acuerdo con el portero David Ospina, se ha determinado poner pausa a su vínculo con la institución azulgrana, a espera de la evolución de la lesión que presenta en el codo. Esta determinación se tomó priorizando en todo momento el bienestar y la salud del arquero colombiano, quien ya se encuentra en proceso de rehabilitación. La decisión final sobre su continuidad será tomada por ambas partes conforme a su diagnóstico en las próximas semanas. El club Atlante le desea a David Ospina una pronta recuperación y espera que su proceso evolucione favorablemente. La prioridad de nuestro club siempre será el bienestar de los jugadores y de todas las personas que conforman que forman parte de la institución Club de Fútbol Atlante. Y es que Miguel Herrera lo mencionó en una conferencia de prensa, este tema, ¿no? Que David Ospina llegó con la molestia en el codo, con una lesión en el codo, y que tenía que pasar por el proceso de rehabilitación. Después, en una conferencia en la Leagues Cup, el cuerpo técnico, el auxiliar de Miguel Herrera, hasta mencionó: bueno, ya llegó un portero, entonces yo creo que Ospina ya no seguirá. Híjole, qué situación tan delicada, porque además Ospina te da mucho en tema vestidor, ¿vale?
1: Sí, exacto, llegó como ese bombazo para el Atlante, ¿no? Un arquero de muchísima trayectoria internacional, y bueno, se confirmaba lo de Jordan García hace unos días, el colombiano, joven arquero colombiano, ¿no? También para reforzar, aunque hay que decirlo, Óscar Jiménez ha tenido actuaciones destacadas y se ha ganado también ese puesto como titular. Veremos también qué sucede con este caso de David Ospina, pero sí es un duro golpe también para la institución, que ya tenía un portero que te daba liderazgo, que te daba mucha seguridad, y ahora tener que estar con otros dos que también seguramente harán bien su papel. Óscar Jiménez, ya lo mencionábamos, y el joven futbolista Joan García. Veremos cómo evoluciona este tema de la lesión de David Ospina.
0: Sí, de acuerdo. Bueno, ahí el tema con David Ospina. Ojalá se pueda recuperar lo antes posible. Vale, también un fichaje más del Atlante. Martínez Sarrafiore, quien ya se incorpora. Bueno, lo mencionado también, esto se dio a conocer hace unos momentos. Un mediocampista, 29 años de edad, argentino. ¿Qué podemos esperar de él?
1: Sí, llega como volante ofensivo procedente de Chile. También ha estado en equipos como Porto Alegre, como Coritiba, Vasco da Gama, Independiente. Y bueno, es un futbolista con mucha experiencia también allá en Sudamérica. Te va a dar ese desequilibrio, esa visión que también le faltaba por ocasiones al Atlante, y a conectar muy bien también con el caso de Johan Julio, que ha sido pieza fundamental para este conjunto del Atlante, y con Pizzuto, ¿no? Que son los dos anotadores del Atlante en lo que va de este torneo de la Leagues Cup. Veremos cómo puede acomodar las piezas Miguel Herrera.
0: De acuerdo, ahí la información con Atlante, y nos metemos de lleno a la Liga MX Femenil. Cuéntanos, Vale, ¿qué podemos esperar de esta jornada 3?
1: Sí, ya arrancó el día de hoy con el duelo entre Cruz Azul y Atlante. Y bueno, Cruz Azul, que llegaba de una goleada fea de 10-0, se va el técnico Israel del Real, ponen a Lupita Borbis al mando. Un encuentro sufrido para la máquina, pero al final cambios muy puntuales que ayudaron a que se consiguiera este triunfo. Doblete de Dani Calderón, que termina dándole los 3 puntos a una máquina que tiene que recomponer el camino. Y mañana también algo interesante, el América tendrá su primer partido en la cancha de Coapa, ¿no? Este mini estadio frente al Puebla. Veremos también cómo responde la afición.
0: Sí, de acuerdo, un estadio con una capacidad menor a lo que está acostumbrado también América Femenil, entonces se espera que la gente responda de buena manera, ¿no? Y que puedan seguir metiendo muchísima afición, porque es a lo que ha acostumbrado el América. El resto de los partidos para mañana: Pachuca contra Pumas, Tigres contra Juárez, Tijuana Necaxa, el domingo Chivas San Luis, el lunes León Querétaro, Toluca Atlas y Santos frente a Rayadas. Así la jornada 3 del fútbol femenil. ¿Qué podemos esperar? ¿Qué otro partido interesante para el fin de semana, Vale?
1: Bueno, el de Pachuca contra Pumas me parece que va a estar muy parejo, y son dos equipos que no han logrado llegar a esa versión que se espera. Pumas con tantos refuerzos que le ha costado, contra Necaxa le costó, también había caído frente a León en la primera fecha. Pachuca, que termina también cayendo contra Juárez, después empata contra el Atlas. Entonces, dos equipos obligados por lo que se espera de ambas instituciones. El de Tigres contra Juárez también será un duelo muy, muy interesante. Dos planteles que también están acostumbrados a pelear por la liguilla. Tendrán que demostrarlo en un duelo que promete muchas emociones.
0: Pues sí, ahí la información con Vale Calderón de la Liga Femenil. También lo que sucede con el Atlante. Vale, muchas gracias.
1: Gracias, Esteban. Seguimos al pendiente.
0: Todos los detalles siempre con Vale Calderón de la Liga Femenil. Y por supuesto, lo ya mencionado de los Potros, porque pues está cambiando mucho la institución que recién llegó a la

0: Liga Mexicana, bajo las órdenes de Miguel El Piojo Herrera, y los Juegos Olímpicos de la Juventud. Vamos a escuchar esta pieza que nos prepara Gaby Mendoza.
1: A 2 meses de los Juegos Olímpicos de la Juventud de Dakar, México tiene a 71 deportistas clasificados para la justa, que será el impulso que necesitan a nivel internacional, e incluso algunos de ellos podrían estar en Los Ángeles 2028.
2: Van deportes que para nosotros es difícil tener deportes de conjunto, como van a estar handball de playa, va a estar lucha de playa, que esos son, wow, son deportes que están creciendo y que pueden estar en Juegos Olímpicos de verano. Yo creo que taekwondo va a tener oportunidad, vamos a tener oportunidad de ver a nuevos atletas que ya han ganado campeonatos mundiales, juveniles, que pueden pelear, no para este ciclo olímpico, no para Los Ángeles, pero que sí van a estar en Brisbane.
1: Esta justa regresa después de 8 años de ausencia por la pandemia, pero como una gran oportunidad para los atletas juveniles entre los 14 y 17 años, que por sus marcas podrían dar la que piden las federaciones internacionales para ir a la justa olímpica, aunque también habrá ausencias como el de los clavados.
2: Con natación tenemos solamente una plaza, pero tiene posibilidades de dar la marca para los Juegos Olímpicos de Los Ángeles. Pues yo creo que son los deportes que en este momento veo más destacados. Tenemos 7 plazas en atletismo, que se está definiendo los sistemas de cómo los van a clasificar, y lo más importante, pues que haya mucha transparencia para que cualquier atleta que quiera competir tenga claridad cómo puede ganar su boleto. Entonces,
1: México tiene como mejor actuación Buenos Aires 2018, en donde se lograron 17 medallas, 5 fueron doradas, pero ahora será con una delegación menor, con la meta de conseguir un resultado similar y que nuevas figuras destaquen. Claro Sports, Gabriela Mendoza.
0: Gracias a Gaby Mendoza con toda la información de los Juegos Olímpicos de la Juventud. En unos momentos más ya nos iremos a la pausa, pero antes de eso, recordar las vías de comunicación. El número de WhatsApp 5554-02-2844, 5554-02-2844, en X como @deportesWradio, en Instagram como @deportesW y en todas nuestras redes sociales como @claro_sports, para que nos manden todos y cada uno de sus mensajes. Pues platicar rápidamente, ¿no?, de lo que vendrá en la Liga Mexicana. Al regresar del corte estaremos hablando de Eric Lira. Eric Lira, que parece se le va a hacer la opción de salir al fútbol del viejo continente. Lo estaremos analizando en unos momentos más. De momento, pausa y regresamos.
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0: Son las 9 de la noche con 30 minutos. Estamos de regreso en Noticias, claro, por W en este viernes musical. Bien, buena selección de música por parte de la producción para ir cerrando este viernes con buen ánimo, por supuesto. Así que vamos con los mensajes. Y hay alguien que nunca nos deja morir solos, y es el buen José Luis Nuño, a quien le mando un abrazo. Nos pone: esta semana van a transmitir los partidos. Sí, tenemos fútbol, sábado, domingo, hay partidos de la Liga MX, así que muy pendientes a la señal de W Deportes, de Claro Sports, por supuesto. Y nos pone: saludos, Stevie, saludos, que estés muy bien, muchas gracias por acompañarnos. Es de guerreros ya acompañarnos, ¿no? A las 9 de la noche en un viernes. Gracias, de verdad. Muchos que van en el trayecto a sus respectivos planes. Y alguien que pues se le cebó el plan del viernes porque se tuvo que quedar acá en la mesa, el buen David Fragoso. David, ¿cómo estás? Alguien te debe algo, por hacerte quedar en este viernes a platicar de fútbol. ¿Cómo estás, amigo?
22: Stevie, hombre, es un gusto acompañarte, también a la gente que está con nosotros en Haz Claro, en W Deportes. Podemos llegar un poquito tarde, no pasa nada. Y
0: sales ahorita, o sea, te quedas ya el resto del bloque, a las 10 sales.
22: Ya está muy, todavía está legal para alcanzar a llegar. Bien, todo tranquilo.
0: Todo en orden, muy bien.
22: Y el pre que se arma acá, en Astara, en W Deportes, hablando de fútbol internacional.
0: Sí, tranquilo, pero sí.
22: Todo bien.
0: Me parece bien. Venga, ¿qué tenemos? Eric Lira, ¿se le va a cumplir? Lira.
22: Parece que sí, al menos ya hay una oferta formal, es lo que se está planteando en las últimas horas por parte del Mónaco. Desde el Principado ya están acercándose a Cruz Azul, ya lo habían hecho desde los Emiratos Árabes Unidos, ¿no? El Al Jazeera, una millonada que ponían que le atrajo a Cruz Azul, no así a Eric Lira. Por el otro lado, el Mónaco, una primera aparición con esta oferta que aparentemente no le estaría gustando a la máquina, pero que todavía deja abiertas las negociaciones, evidentemente, por el mediocampista celeste. Esto va a ser importante también porque no es solamente que se destraben las negociaciones entre Cruz Azul y Mónaco, sino que también salga Balogun, el futbolista estadounidense que tanta controversia generó durante la Copa del Mundo, el mismo futbolista al que expulsaron en el partido contra Bosnia y Herzegovina, en el que intervino por ahí los altos mandos, no solamente de la FIFA, le quitaron la sanción. Él tiene una plaza de extracomunitario, ¿no? En el equipo de la Liga Francesa. Tienen que esperar a que salga. Lo están sondeando desde Galatasaray. Uh-huh. Lo están sondeando de Arabia Saudita. También del Tottenham Hotspur en la Premier League. Entonces, que se produzca eso, ya abriría el hueco para que llegara alguien que no tiene pasaporte europeo. Caso de Eric Lira. Pero sí, evidentemente, que las negociaciones lleguen a buen puerto. Pero al menos ya es una señal positiva, ¿no? Porque lo demás, a pesar de que ya era una información bastante certera que se venía manejando, que Eric Lira podía salir, todavía no había nada oficial,
0: claro,
22: para que ya se comenzaran a las pláticas. Ahora ya es momento en que están hablando de cómo llevar a Eric Lira al Principado de Mónaco.
0: Sí, parecía que era cuestión de tiempo para que Eric Lira tuviera una oferta formal sobre la mesa, misma que ya se estaría consolidando, y es lo mejor para él, también para Cruz Azul. Y a ver, Eric Lira es un profesional y es un excelente jugador, y estoy seguro que siempre va a dar el máximo, ¿no? Por su equipo, pero también él ha expresado que quiere salir del conjunto celeste, ¿no? Que su sueño es ir a Europa, y Cruz Azul también lo ha apoyado. El mismo Joel Wiki lo dijo: espero que salga, espero que pueda cumplir ese sueño, sería lo mejor para Eric Lira. Y me parece que el Mónaco es un equipo interesante para hacer ese traslado, ¿no?
22: Sí, de acuerdo. A ver, el Mónaco, que ha estado peleando en últimos tiempos por ahí de la mitad de la tabla en la Ligue 1 en Francia, bueno, ahora pensando en que pueda llegar y dar ese salto, porque al final es el club del que más se ha hablado, del que es más se ha pensado que puede estar Eric Lira en sus filas. Bueno, ahora ya parece que puede ser una realidad. ¿Y además? Sumarse al equipo comandado por Felipe Luis.
0: Claro, y con la edad que tiene, yendo al Mónaco, que es un equipo que también se ha caracterizado por ser vendedor, pues podría tener una temporada o dos temporadas a un buen nivel y tal vez dar el salto, ¿no? A otro equipo. ¿Por qué no pensarlo?
22: A ver, que también...
0: Ya estando en Europa, todo el techo es el límite, ¿no?
22: Aunque también hay que tener claro que va a ser complejo llegar a una escuadra de élite, porque ¿qué tantos lo han hecho? A ver, el caso en el que pensamos del lado de México, que llegando al Mónaco después pasó a la élite, fue Rafael Márquez, pero él pasó muy joven del Atlas al Mónaco y de ahí al Barcelona, donde brilló, donde fue campeón absolutamente de todo, pero complicado replicarlo, porque justamente la edad de Eric Lira, ya con 26 años, se vuelve mucho más complejo para que pueda dar un salto a la élite. Lo dices perfecto. Si llega el Mónaco, no, ¿cuánto va a ser? ¿Dos años?
0: Justo, puede ser. Que se aviente dos años a un buen nivel, tal vez no a la élite, pero sí a un equipo de un escalón un poco más arriba, ¿no? Que pueda, pues, estar, o tal vez en una liga, me refiero, de mayor jerarquía, ¿no? Liga Española, la Premier League, tal vez. Creo que podría dar ese salto en su momento Eric Lira. Y ojalá, primero lo que está en puerta, que es ir al Mónaco, ya después pensará en otras posibilidades, ¿no? Nos estamos adelantando mucho, pero la opción del Mónaco suena bastante bien y ojalá se consolide ya en los próximos días. Sería lo mejor tanto para Cruz Azul como para Eric Lira.
22: De acuerdo. Sería lo mejor, a ver, de los que han triunfado en Europa, al final todos tienen que pasar por ese trayecto, ¿no? El buscar picar piedra, el ganarse un lugar en una escuadra por ahí de mitad de la tabla, en una liga importante, y brincar. El caso de Raúl Alonso Jiménez, que ya lo abordaremos, porque también comienza en el Atlético de Madrid, no le va bien, despega en el Benfica y después no da un paso a un equipo de élite, pero sí a una liga de élite, a la mejor del planeta, con el Wolverhampton, brilla. Tiene este accidente, regresa a brillar con el Fulham y ahora, bueno, ya en la Championship haciéndose presente, pero ese ya hablando todavía, ya con gol. Bien, y hablando del bien, tema de
0: Eric Lira,
22: sí, justo.
0: Apareció el primero de la temporada. Es que es impresionante, ¿no? ¿Cuántos jugadores mexicanos pueden presumir haber tenido tanto impacto o tener tanto impacto, porque Raúl lo tiene actualmente, en un equipo del fútbol europeo? Sí. A ese nivel solo Raúl Jiménez.
22: De acuerdo. Solo Raúl Jiménez. Totalmente, porque, a ver, de este bueno, lado...
0: guardado en el Betis.
22: En el PSV.
0: En el PSV,
22: sí. Pero en una liga de este calibre, sí, yo sí, creo sí. que Raúl Jiménez es el que más... De los últimos tiempos, porque, a ver, obviamente está el Pentapichichi, ¿no? Lo hecho por Hugo Sánchez en el Real Madrid. Pero en este milenio, digamos, del 2000 para acá, el que mayor impacto ha tenido es Raúl Alonso Jiménez. También pensar acaso en Carlos Vela con la Real Sociedad. Uh-huh. También la buena dupla que hizo con Antoine Griezmann. Pero lo de Raúl es... Nosotros lo vemos acá como uno de los mejores. Allá acaso no como un futbolista super top, pero sí un jugador de culto en la, no, en la Premier 100%. League para ellos. Por lo que ha desarrollado, ya lo decías, lo mucho que lo quiere la afición, el sí señor. Mm-hmm. Que incluso cuando el Wolverhampton visitaba Craven Cottage al sí. Fulham, cantaban el sí señor. Lo mismo cuando iba en los Cottagers a Molineux, le cantaban el sí señor. Ahora regresa.
0: El cariño es tal, y también mantenerse en Europa, ¿no? Con el estilo de vida, pero Raúl Jiménez prefirió continuar en Inglaterra, a pesar de que fuera segunda división, para estar con el Wolverhampton en lugar de tomar una opción, por ejemplo, como venir a la América.
22: Y es que hablar de la Championship, de la segunda categoría de Inglaterra, es de cualquier forma hablar de una de las 10, acaso, ligas más competitivas de Europa. Es una segunda división, sí, pero está por ahí abajito de una de un top 10, acaso, porque pensamos evidentemente en las grandes ligas, que son la inglesa, la española, la francesa, la alemana. Ahí están oscilando algunas otras competiciones, como la portuguesa, la neerlandesa. Uh-huh. Pero abajito de esas primeras divisiones está la Championship, la segunda categoría de Inglaterra, que creo que es la más competitiva en cuanto a segundas divisiones se refiere del viejo continente. Y también el otro que va a estar ahí compitiendo es Edson Álvarez, un contexto muy cierto. Distinto con el West Ham, pero lo de Raúl Alonso Jiménez sí es enorme. Hoy entra de cambio. Uh-huh. Lo reciben con el sí señor, incluso bufandas que dicen sí señor, este cántico que claro. se ha popularizado con la afición de los Wolves, y marca con la especialidad de la casa, desde los 11 pasos, infalible Raúl Alonso Jiménez.
0: Raro que falle, ¿no? Sí. Si falla Raúl Jiménez desde los 11 pasos, hay que preocuparnos, ¿no? Porque sí. es un especialista en esos cobros. Vamos a meternos ahora en información. Arsenal contra Manchester City, ya partido pues oficial, ¿no? Este fin de semana, el domingo estarán disputando la Community Shield.
22: Correcto, Mikel Arteta en busca de otro título con el Arsenal. Ya han sido campeones de Community Shield en la 2023, precisamente venciendo al Manchester City. Ahora contextos muy distintos. Los de Mikel Arteta uh-huh. vienen de perder la UEFA Champions League, de ganar la Premier League, y una pretemporada que ha sido compleja, pero también ya recuperan a sus jugadores de alto calibre. El caso de Declan Rice, el caso de Mikel Merino, de Berechi Eze, de Bukayo Saka. Toda la calidad que tiene en el plantel en Mikel Arteta, bueno, ya retomándola. Y por el lado del Manchester City, el inicio de la etapa post Pep Guardiola, el inicio de la trayectoria de Enzo Maresca al frente de los Citizens, este entrenador que llegó con bastante credibilidad al Chelsea, los hizo campeones del Mundial de Clubes, y no es que haya perdido credibilidad, es complejo mantenerse en el Chelsea. Los resultados no acompañaron por completo tampoco el desarrollo del fútbol. Ahora llega al Manchester City para buscar esta renovación, así es que también importante, lo indicas perfecto, el primer título ya con el que se abre la temporada en Inglaterra, la Community Shield. Ahora, para buscar a un nuevo campeón, el Crystal Palace, que maravilló a tantos con Dean Henderson, con Oliver Glasner dirigiendo, que ahora será entrenador del Nottingham Forest, pero esas águilas se quedaron con el triunfo en el último año. Ahora, dos de las grandes escuadras, insisto, del 2023 fue la final en la que el Arsenal le pegó al Manchester City en penales, y ahora se vuelven a enfrentar los Gunners y los Citizens.
0: De acuerdo, el Arsenal... ¿Podrá replicar lo que hizo la temporada pasada?
22: Sí. Sí, sí. Tienen con qué. A ver, no digo que vayan a ser campeones, porque evidentemente antes incluso de que empiece la temporada en Inglaterra es complejísimo decirlo, si de por sí ya lo es cuando arranca la temporada, pero replicar en el sentido de llegar lejos, de ser candidatos serios para ganarlo absolutamente todo, Eso sí, porque lo ha demostrado Mikel Arteta. A ver, se habían quedado con subcampeonatos en los tres años previos, pero ¿contra qué escuadras? Contra las de Pep Guardiola del Manchester City, contra el Liverpool de Arne Slot, que después se fue a menos, también inicia un nuevo proyecto, pero esta escuadra del Arsenal ya ha demostrado que tiene con qué, con un estilo también muy claro, la fortaleza defensiva. ¿Acaso el ataque es donde más se ha quedado los cuestionamientos para la escuadra de Mikel Arteta? Pero las pelotas paradas, que también son estandarte de este equipo de la capital inglesa.
0: Sí, de acuerdo. Rodri, ¿qué pasa? ¿Va a salir o no?
22: Pues hoy justamente hablaba en conferencia de prensa Enzo Maresca y le cuestionaban al respecto, y decía el estratega de los Citizens que hasta ahora él ha dicho que está abierta la plantilla tanto para llegadas como para salidas. Y que, bueno, hoy vio a Rodri en las instalaciones del Manchester City, le dio un abrazo, pero que todo está por definirse. Dejó la puerta entreabierta Enzo Maresca. Creo que al final sí se va a concretar por cómo se ha desarrollado todo. Estará, lo más seguro, jugando en el fútbol español Rodri, pero con el Fútbol Club Barcelona. Todavía están en ese estira y afloja, ¿no? Para la,
0: ¿se habla
22: para
0: el de tema que de la 70 lana. ¿70 millones?
22: La primera opción era por ahí de los 50 millones, pero también rechazada, obviamente, ¿no? Sí, el Manchester City quiere subir lo más posible lo que el ingreso que pudieran tener por Rodri,
0: que el Barcelona tampoco puede aumentar tanto, ¿no? O sea, yo creo que 70 sería el límite, ¿no? Para
22: pero ya un límite muy rozando las complicaciones, porque es de lo que ha carecido mucho el Fútbol Club Barcelona.
0: ¿Cuánto les ha costado inscribir a algunos jugadores en temporadas anteriores?
22: La temporada pasada que no podían jugar, incluso Dani Olmo fue uno de ellos, precisamente. No pudieron tener minutos al inicio, incluso se hablaba de esas complicaciones de la fecha límite para poder registrar, y que podrían no haber tenido actividad. Al final se resolvió, pero todo este tema que vuelve a relucir, ¿no? El tema financiero, las palancas con las que llegó el presidente a dirigir al Barcelona, y que ahora, bueno, generan todavía complicaciones. Pero lo de Rodri, yo creo que es tarde o temprano que se va a destrabar. Si no se va al Barcelona, ahí está el Real Madrid. No, pero el Real Madrid...
0: Ya.
22: Sí.
0: No,
22: el Real Madrid, yo creo que ya
0: el
22: no.
0: El prestigio, sí, el honor.
22: Pues mira, el Real Madrid, contexto diferente, pero muchas veces estaba atrás de quién, Mbappé, hasta que se fue libre.
0: No, pero si el jugador... La historia con Rodri es que no llegó al Madrid porque él comunicó
22: que se quería al Barcelona.
0: Que quería ir al Barcelona. Sí, sí. Imagínate que después de eso, como el Barcelona no pudo, hablando de supuestos, le diga al Madrid, bueno, yo sí te recibo, después de que me dijiste que no para irte con mi archirrival. Se vería muy mal, muy mal. Eso no es digno del Real Madrid.
22: Pero si es un jugador que te va a sumar bastante, ¿dejarías el ego de lado o no, de plano?
0: Yo sé
22: no.
0: que tú eres madridista, ¿tú lo perdonarías?
22: Bueno, mira, yo creo que...
0: Increíble.
22: Yo creo que se puede.
0: Vámonos a béisbol. Qué cosa, David.
22: ¿Cómo? No, es que, a ver, es un jugador que lo necesita el Real Madrid. Creo que hay momentos en los que se puede dejar un tanto de lado del ego, porque, insisto, lo hicieron con Kylian Mbappé. Kylian Mbappé le ponían la oferta que quisiera sobre la mesa y les daba largas nada más. Y cuando pudo renovar con el Paris Saint-Germain, lo hizo. Hasta que llegó libre, le salió la jugada a Florentino Pérez.
0: Pero estás hablando de tu archirrival, de tu equipo, de tu rival odiado.
22: Bueno, de ahí llegó Figo, de ahí llegó Ronaldo.
0: Pero diferente, la historia, ¿no?
22: Sí. Pero al final pasaron por allá.
0: Directamente.
22: Yo no lo vería descabellado. De cualquier forma, parece. A ver, va a terminar llegando al Barcelona, ¿no? Sí. Será cuestión de tiempo, será cuestión de que ceda también el Manchester City y hasta dónde puedes tirar la liga en la que el Barcelona diga, este es mi límite, de ahí no voy a pasar, si lo tomas buenísimo, si no, pues ni modo, a buscar por dónde.
0: Bueno, así la situación. Rápidamente tenemos la jornada de la Liga Española que arranca este fin de semana. No juegan Real Madrid y Barcelona, me parece, ¿no? Será hasta la siguiente fecha. Ahora vamos a ir con eso, pero bueno, ya se reanuda ahora sí al 100 el fútbol internacional y esta semana arranca la liga en España.
22: Comienza con el Alavés Getafe, Sevilla Rayo Vallecano, Racing de Santander Villarreal, el Español contra el Levante, el Deportivo La Coruña contra el Elche y actividad del Atlético de Madrid contra el Málaga. Obed Vargas, que por ahí está siendo sondeado por otras escuadras del fútbol español, caso del Betis, caso del Valencia, que se pudiera marchar incluso del Getafe. No juegan en la jornada 1 todavía Valencia contra Betis, Real Sociedad contra Real Madrid, Celta de Vigo contra Osasuna y Barcelona contra Athletic Club de Bilbao. Ellos lo disputarán ya una vez que se haya jugado incluso la jornada 2, entre la 2 y la 3 es cuando entrará en actividad para saldar esta deuda de la ronda inicial, pero ya comienza exactamente el fútbol español, reinician las ligas, la siguiente semana la liga inglesa, y ahora sí la actividad hoy. También comenzó la Liga de Portugal, que se podrá seguir a través de Claro Sports y de W Deportes, con el Sporting de Lisboa ganándole 3-2 sufriendo al Vitória Guimarães.
0: Bueno, ahí la información. Muchas gracias, David.
22: Gracias, Stevie. Buena noche, buen fin de semana.
0: Eso, que disfrutes tu viernes ahora sí. Eres libre. Eres libre. Y por acá nos escribe el buen Eddie Aparicio. Saludos, Stevie, con el desempeño mostrado al momento por el América. Ya lo podemos considerar como un serio candidato al título en cualquier torneo que está disputando. Nos lo pone como pregunta el buen Eddie Aparicio. Un abrazo a Eddie, que siempre nos sigue, siempre está en contacto con nosotros. Yo creo que sí, América siempre va a ser candidato, pero no va a ser sencilla esta situación. Hay que recordar que todavía faltan fichajes, de ahí dependerá mucho, ¿no? Pero creo que si América hace buenos fichajes en este cierre del mercado, habría más de una opción para ser campeones de algo en este cierre, en esta temporada, tanto en la Leagues Cup como en la Liga Mexicana. Ahora llegó el momento de platicar de la Liga Mexicana de Béisbol, de las grandes ligas, del tenis, de los otros deportes. Juan Pablo Royce ya está aquí en el estudio para platicar al respecto. Los Diablos Rojos del México se pusieron abajo frente a los Guerreros de Oaxaca. Hay que recordar que en la Liga Mexicana de Béisbol, el mejor perdedor avanza a la siguiente ronda, y en eso seguramente será o Diablos o Guerreros, por cómo está avanzando esta serie. Para platicar al respecto, Juan Pablo Royce en el estudio. Juanpa, ¿cómo estás?
1: Esteban, qué gusto saludarte, a toda la gente que nos acompaña a través de la gran cadena W. Lo dices muy bien, los Diablos contra las cuerdas, no lo hubiéramos pensado cuando empezaba la postemporada, y menos cuando empezaba la temporada regular. Decíamos, ¿quién va a parar a estos Diablos? Se encaminan al tricampeonato y ahorita están a una derrota de irse a su casa, y el sueño del tricampeonato se apagaría, ¿no? Sí, no ha sido fácil contra los Guerreros.
0: No, y es que, a ver, con los Diablos hay un tema clave en esto. Les falta picheo. Sí. Le falta picheo al equipo Escarlata. Se concentraron mucho en reforzar la ofensiva, y podría decirlo sin problema que tienen la mejor de la liga en cuanto a nombres, pero el picheo no es el mejor. Si no tienes a Trevor Bauer, bueno, que obviamente lo vas a tener, pero me refiero, fuera de Trevor Bauer no hay alguno que te dé garantía. Los relevistas no están funcionando, y en una situación complicada. De hecho, si los Diablos pierden mañana, que juegan en el estadio Alfredo Harpelú, pierden la serie. Sí. Y hay que recordar que Bravos y Olmecas están también 3-2 con la ventaja para los Olmecas de Tabasco. De ahí también puede salir el mejor perdedor. Entonces, Diablos a ganar o ganar este sábado.
1: A ganar los dos seguidos, además, porque, o sea, viene el partido de mañana en el estadio Harpelú con su gente. No dudo de que los Diablos van a salir con todo a tratar de empatar la serie a 3 victorias por bando. Pero se pone complicado porque ya no hay margen de error, ¿no? Una derrota y estás fuera de los playoffs, que sería un fracaso por el dinero que se ha invertido en la plantilla. Trajeron de regreso a Trevor Bauer, que es una inyección fuerte económica, además de que, lo dices muy bien, el bullpen ha dejado mucho que desear en esta postemporada. Fuera del... Pues es que te diría que han tenido buen partido, pero ninguno, porque el primero que remontaron, pues el bullpen tampoco apareció. Iban perdiendo 11-4. Y termina siendo una remontada.
0: El que ganan con Bauer es por Bauer, ¿no? Sí, que dejó a Oaxaca en una carrera. Para mí, mucha gente dice que el béisbol ha cambiado, y estoy de acuerdo, ¿no? En el tema de que los bateadores por momentos han logrado subir o dar un paso al frente, y que es un juego ya mucho más de contacto, de correr bien las bases y demás. Para mí siempre el nombre del juego va a ser el pitcher, para mí.
1: Sí, 100%, porque al final del día los pitchers son en mi opinión también están, los pitchers son el jugador más importante en una novena, porque de ahí empieza todo. Entonces, si no tienes un buen pitcheo, lo vimos con México en el Clásico Mundial de Béisbol, que dejó mucho que desear el pitcheo del equipo mexicano. Lo hemos visto con grandes equipos en la MLB que tienen grandes nombres, pero el pitcheo no está. Entonces, sí necesitas una buena serie de abridores, también de cerradores en el bullpen. Lo hemos hablado de los Dodgers en las grandes ligas, ¿no? ¿Quién puede competir contra este bullpen? Nadie. Y los Dodgers lo entienden de manera perfecta. ¿Qué es lo que tengo que hacer? Tener un buen picheo.
0: Y hay equipos, los Diablos, en esta temporada que dicen, digo, no públicamente, ¿no? Pero la filosofía o cómo se trabaja de, bueno, tal vez mi picheo no es el mejor, pero mi bateo es el mejor de la liga. Entonces, si me hacen 9, yo hago 10. Sí. No siempre te va a salir, ¿no? Y sobre todo contra buenos lanzadores, no siempre te va a salir. Además, esta temporada para los Diablos fue complicada también con que Roberto Espinosa sale del equipo, el coach de pitcheo por temas internos, salió de la institución y de ahí empieza a cambiar un poquito el asunto. No están eliminados aún, la serie está 3-2, pero sí, complicada de momento. Los Olmecas le acaban de ganar 14-9 a los Bravos de León. Piratas de Campeche cayendo 5-2 frente a los Pericos en la novena. Y los Sultanes venciendo 4-1 a los Charros. Así la situación al momento.
1: Los Sultanes a punto de ya darle una barrida de caballeros a los Charros de Jalisco, ¿no? Lo que me ha impresionado también es lo que he visto de los Pericos de Puebla esta postemporada. Me ha gustado bastante.
0: Sí, buen equipo. Vamos a seguir con esa información. ¿Qué más nos tienes, Juanpa?
1: Hablemos un poquito de la NFL, Esteban.
0: Venga.
1: Que ya comenzó la pretemporada. Empezó la semana pasada con el juego del Hall of Fame. Pero ahora sí, ayer comenzó por fin la pretemporada para todos los demás equipos. Hoy también hubo un par de juegos, pero hablemos un poquito de lo que hizo Fernando Mendoza ayer. El primer pick de este presente draft fue seleccionado por los Raiders de Las Vegas. Recordemos que en pretemporada no le dan tanto tiempo a los jugadores titulares, porque bueno, Fernando Mendoza va a ser el quarterback titular en la semana 1 de los Raiders. Pero se vieron cositas, o sea, bastante buenas. 10 de 16, 97 yardas y un touchdown para, además, el Heisman de Indiana. Me gusta lo que está haciendo Las Vegas como organización, dándole la vuelta a un equipo que tiene años sin ser protagonista dentro de la NFL. Siempre ha sido quiénes son los malos, y son los Browns y los Raiders.
0: Sí.
1: Y entonces toda la cultura que están haciendo alrededor de Mendoza, trajeron a Kirk Cousins para generarle también un poco de liderazgo a este primer pick. Ha sido muy interesante también. Va a ser una buena temporada. Tampoco creo que sean campeones de la división, ¿no? Porque además es una división muy complicada con los Chiefs, con los Broncos y con los Chargers.
0: Claro.
1: Pero sí veo a los Raiders teniendo una mejor temporada que la temporada pasada.
0: Sí, de acuerdo. Algunos temas internos, pero bueno, al final de cuentas es un equipo que poco a poco se va armando bien. Oye, Tua Tagovailoa ya jugó con Atlanta.
1: Sí.
0: Y su primera jugada fue un desastre, ¿eh? A lo Tua. No lo extraño en los dos.
1: No lo extrañas para nada. No, bueno, es que Tua desde el problema que tuvo con el golpe en el cerebro, no se ha visto como el mismo que era en las primeras temporadas con los Delfines de Miami, ¿no? Claro. Se le ve inseguro, se le ve también con miedo, y es entendible. Cuando cae y se estrella la nuca contra el piso y se le engarrotan las manos, es muy complicado tratar de seguir jugando a un deporte de tanto alto contacto tan suelto como lo hacía antes.
0: Sí, totalmente de acuerdo. Pues bueno, estamos llegando al final. ¿Nos da tiempo de algo más?
1: Sí, rapidísimo, antes de que nos vayamos. Se está jugando el Flag Football World Championship en el Mundial de este nuevo deporte en Düsseldorf, Alemania. México va con paso perfecto tanto en la rama varonil como en la femenil.
0: Okay.
1: Mañana México femenil contra España femenil a las 9:15 de la mañana, los cuartos de final, y México contra Panamá varonil a la 1 de la tarde. Este torneo es muy importante porque da dos boletos tanto en varonil como en femenil para una plaza en los Juegos Olímpicos de Los Ángeles.
0: Bueno, estar muy pendientes también a ese tema. Ahí la información de otros deportes. Y si usted le va a los Diablos, por favor, mañana vaya al estadio Alfredo Harpelú. Digo, no es promoción ni nada, pero apoyen a los Diablos. Muchas gracias, Juanpa.
1: A ti, Esteban. Gracias a todos.
0: Gracias a toda la gente que nos acompañó. Disfruten su viernes. Son casi las 10 de la noche. Tiempo de estar en familia, con amigos y pasarla bien en este viernes 14 de agosto. Gracias por habernos acompañado. Yo soy Esteban Garrido y nos escuchamos mañana, el domingo y el lunes también estaremos por acá. Adiós.
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37: La cancelación de la visa a Andrés López Beltrán tiene sentido político, dice la presidenta Sheinbaum. El PAN pide a la Fiscalía General de la República investigar a Andy López Beltrán tras la revocación de su visa. Y la presidenta Sheinbaum descarta la triangulación de mercancías chinas hacia Estados Unidos. El terremoto de magnitud 7.7 azota a Indonesia y otro de intensidad 5 sacude a España. Donald Trump asegura que pronto declarará al Estrecho de Hormuz como territorio de Estados Unidos.

0: Buenas noches, ¿cómo le va? Qué gusto me da saludarle. Soy Sofía Villalobos, ya nombre de mi compañero Guillermo Ortega, titular de este noticiario. Le doy la más cordial bienvenida y le tengo la información que ha definido el día. Anoche ya le decía que Andrés López Beltrán, Andy, conocido como Andy, aunque no le gusta que le digan así al hijo del expresidente Andrés Manuel López Obrador, pues le revocaron la visa. El gobierno de Estados Unidos le canceló totalmente su visa y eso salió a informarlo él mismo. Hoy la presidenta Claudia Sheinbaum acusó el uso político e injerencia del vecino país por esta medida. En la mañanera la presidenta explicó que la oposición, a la que calificó de entreguista a Estados Unidos, utiliza esta información para tratar de desestabilizar a la 4T. Angélica Guerrero con los detalles.
1: La presidenta Claudia Sheinbaum consideró que la reciente cancelación de la visa a Andrés Manuel López Beltrán, hijo del expresidente López Obrador, no obedece a temas de seguridad, sino políticos. Aseguró que el retiro de visa por parte de Estados Unidos contra integrantes de Morena muestra un sentido político e injerencista.
2: Mi opinión es que esta cancelación de visas que han hecho, ellos le llaman a personas políticamente expuestas, tiene un sentido político, esencialmente. Porque no es parejo a todos los países. Y esto es un sentido de injerencia en la política mexicana.
1: López Beltrán dirigió una carta al presidente Donald Trump para acusar que el secretario de Estado Marco Rubio y el subsecretario Christopher Landau le retiraron la visa por motivos politiqueros y al estilo hitleriano. La mandataria dijo hoy que el hijo de López Obrador tiene derecho a externar sus puntos de vista y negó que esta situación pudiera generar tensión entre ambos países.
2: No lo creo. Él está en su derecho de contestar. Y hay, o sea, en la relación con Estados Unidos hay que buscar siempre una buena relación, pero también hay que decir las cosas. Entonces él, pues, tiene el derecho de escribir lo que él decida.
1: Sheinbaum subrayó que su gobierno no ordenará ningún tipo de investigación contra Andrés Manuel López Beltrán solo porque le fue retirada la visa.
2: No hay nada contra el hijo del presidente, y si hubiera por parte de la fiscalía una investigación, nosotros, como lo he dicho, nosotros no vamos a cubrir a nadie si cometió un delito, a nadie. Pero tampoco porque Estados Unidos le quite una visa vamos a abrir una investigación.
1: La presidenta reprochó que el caso sea utilizado por la derecha mexicana, a la que calificó de entreguista con Estados Unidos.
2: ¿Y lo usa quién? Pues la derecha mexicana, que cada vez es más entreguista a los Estados Unidos. Entonces ahora se van a dejar venir, seguro, ahí se los aviso. Ah, de que le quitaron la visa al hijo del presidente López Obrador. ¡Ah, escándalo mundial!
1: Agregó que el pueblo es el que define el apoyo y el reconocimiento a una persona y no las visas. Con Ortega a las 10, Angélica Guerrero.
0: Y la dirigencia de Morena defendió a Andrés Manuel López Beltrán y acusó al gobierno de Estados Unidos de intimidar a quienes defienden con firmeza la soberanía de México. Morena dijo que se trata de un acto injerencista por parte de este país, del vecino país, en la política de México. Por su parte, el PAN pidió a la Fiscalía General de la República investigar a López Beltrán tras la revocación de su visa. Es Alberto García Sarubi quien tiene más al respecto.
3: Después de que Andrés López Beltrán anunciara en sus redes sociales que le retiraron su visa estadounidense, los principales líderes de Morena emprendieron la defensa del hijo del expresidente López Obrador. Andrés López Beltrán envió una carta al presidente de los Estados Unidos, Donald Trump, en la que le informa que su secretario de Estado, Marco Rubio, y el subsecretario, Christopher Landau, le quitaron su visa como una acción politiquera y propagandística. El aspirante a una candidatura a la Cámara de Diputados Federal le demandó al presidente Trump destituir a Marco Rubio por haber practicado una fobia conservadora contra el Movimiento de Regeneración Nacional y sus dirigentes. Morena defendió a López Beltrán al calificar la decisión del gobierno de Estados Unidos como un acto injerencista y un mecanismo de presión para intimidar a aquellas personas que defienden con firmeza la soberanía del país. El coordinador de los senadores de Morena, Ignacio Mier, dijo que el retiro de la visa a López Beltrán no significa que tenga un expediente judicial, sino que es un acto de injerencismo. El Partido Acción Nacional solicitó a la Fiscalía General de la República llamar a comparecer a Andrés López Beltrán por señalamientos de diversos testigos sobre su participación en el huachicol fiscal, favoritismo para sus amigos en contratos públicos y enriquecimiento ilícito. Con Ortega a las 10, Alberto García Sarubi.
0: Clara Brugada, la jefa de gobierno de la Ciudad de México, calificó como un acto de presión política el retiro de la visa de Andrés Manuel López Beltrán. Brugada cuestionó que se pretenda usar este documento como un certificado de buena conducta. La jefa de gobierno capitalina arremetió contra la oposición y acusó a la derecha de celebrar el intervencionismo extranjero al no poder recuperar en las urnas el poder político que perdieron.
4: El retiro de visas por parte de Estados Unidos tiene motivaciones políticas. Hoy parece que hay gobiernos que buscan usar los documentos migratorios para intervenir en los asuntos internos de otros países. Una intervención extranjera que le permita regresar al poder. Pretenden ganar mediante la injerencia externa lo que no pueden ganar en las urnas, ni con la razón, ni con la democracia.
0: Kenia López Rabadán, la presidenta de la mesa directiva de la Cámara de Diputados, se pronunció porque el gobierno de Estados Unidos dio a conocer las razones por las que se le retiró la visa a Andy López Beltrán.
5: Pues sí sería importante, sería incluso definitivo, digamos, tener claridad en algún momento de por qué se le ha retirado la visa al hijo del expresidente de este país.
0: Más adelante, Omar García Harfuch participará en una conferencia de la DEA, informa la presidenta Sheinbaum, y enseguida Trump asegura que pronto declarará al Estrecho de Hormuz como territorio de Estados Unidos.
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0: La presidenta Claudia Sheinbaum aseguró que se vive la mayor libertad de expresión en la historia de México y que su gobierno no mostró listas de personajes críticos, sino la forma en que operan las redes sociales. Esto tras la polémica que causó Luisa María Alcalde, la consejera jurídica de la presidencia, quien presentó una serie de listas de medios de comunicación, periodistas y cuentas de redes sociales críticas al gobierno.
17: Además dicen lo mismo, ya sean tantito creativos, ¿no? Todos dicen lo mismo, todos. Entonces pasan por el chat, ¿no? Ahora hay que hablar de la lista de Sheinbaum, la lista de Sheinbaum, córrele. Y todos, ay, yo me siento orgulloso de estar en la lista, ay, me pusieron en la lista, abuelo mío. O sea, ¿qué es eso? Si no hay ninguna lista. Luisa lo único que hizo fue decir cómo operan las redes sociales. Vean la conferencia.
0: También en la mañanera la presidenta Sheinbaum negó que México utilice un esquema de triangulación de mercancías chinas hacia Estados Unidos en respuesta a un informe de la Casa Blanca.
17: Este planteamiento que hacen de que hay triangulación, les hemos demostrado en varias ocasiones que no es así. Hay mercancía que llega, tiene aquí un valor agregado y después se exporta. Y se aprobó en el Congreso un aumento a los aranceles de mercancía de países que llegan que no tienen tratado de libre comercio con México.
18: Al finalizar la semana, el índice de precios y cotizaciones cerró a la baja 0.66% hacia las 64.397.45 unidades, siendo la perdedora Grupo Aeroportuario del Centro con 4.11%. El FTSE Viva cerró con pérdidas de 0.68% hacia las 1.298.54 unidades. El consumo privado en México habría permanecido sin cambios durante julio de este año, de acuerdo con la estimación preliminar del INEGI. El indicador oportuno del consumo privado no presentó variación respecto a junio, lo que apunta a una pérdida de dinamismo en el gasto de los hogares mexicanos durante el séptimo mes del año. Pemex le gana terreno a las marcas privadas en el negocio de las gasolineras. Al cierre de junio, la par estatal reportó 13.046 estaciones de servicio con su suministro en el país, de las cuales el 58% ya opera bajo su franquicia. Eso significó 7.564 gasolineras de Pemex, 226 más que hace un año. En el mercado del petróleo, la mezcla mexicana gana y queda en los $78.22 por barril. En el mercado internacional, los precios del crudo avanzaron. El West Texas Intermediate queda en los $82.40 por barril, mientras el Brent en los $88.52 por barril. En Wall Street, los mercados finalizaron la semana a la baja. El Nasdaq retrocedió 0.28%, el Dow Jones 0.20% y el S&P 500 0.17%. Con Ortega a las 10, Eric Vilchis.
0: Un terremoto magnitud 7.7 sacudió en las primeras horas de este sábado el este de Indonesia. Hasta el momento se reportan al menos 2 personas muertas. La sacudida inicial fue seguida de potentes réplicas, incluida una de magnitud 6.1. El epicentro del sismo ocurrió a poca profundidad al norte de la isla de Flores, según el Servicio Geológico de Estados Unidos. El movimiento telúrico se produce pocos días después de otro terremoto de magnitud 7.4 que el lunes golpeó de este lado del mundo a Colombia. En Europa, un sismo de magnitud 5 sacudió durante la madrugada de este sábado la provincia de Granada, en España. Se reportan daños materiales. Las autoridades de Andalucía activaron el plan de emergencia ante el riesgo sísmico. El movimiento ocurrió a las 0.04 horas, tiempo local, con epicentro al noroeste del municipio de Alhendín, dentro del área metropolitana de Granada. El Instituto Geográfico Nacional de España estableció la magnitud de 5, mientras organismos internacionales calcularon inicialmente el evento en 5.2. Durante las horas posteriores al sismo principal, se registraron otros movimientos de magnitudes entre 2.2 y 3.7 en localidades cercanas. Hasta el momento no se reportan ni muertos ni heridos. La Embajada de México en Colombia informó que puso en marcha un operativo de búsqueda de una pareja de mexicanos que no ha podido ser localizada tras el terremoto del pasado lunes. Ambos se encontraban en la alcaldía de Pereira. La embajada mexicana reveló, tras más de 72 horas del sismo, que las autoridades colombianas informaron sobre dos mexicanos cuyas vidas pudieran estar en riesgo. Como parte de las acciones desplegadas, las autoridades contactaron a la Cruz Roja colombiana. Asimismo, indicaron al puesto de mando unificado nacional la prioridad del caso. Y Donald Trump, el presidente de Estados Unidos, elevó nuevamente la tensión con Irán. Dijo que pretende declarar al Estrecho de Hormuz como territorio de Estados Unidos una vez que considere derrotada a la República Islámica. Durante un mitin político celebrado en Long Island, Nueva York, Trump aseguró que Washington mantiene el control de la estratégica ruta marítima y que ningún barco puede atravesarla sin su autorización.
19: Pretty soon I'll be declaring the Hormuz Strait a territory of the United States. Essentially, that's what it is. We have the blockade. No ships get through unless we want them to. But, and how about Venezuela? Venezuela was a one-day war.
0: Más adelante, hermana de Emilio Lozoya tramita nuevo amparo para saber si existe otra orden de aprehensión en su contra. Y enseguida, una plática con Mauricio González, el doctor Mau, médico internista y divulgador científico popular en redes sociales.

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14: Buenas noches. El gobierno está decidido a callar a sus críticos. Lo hace porque lo único que tiene son palabras, mentiras la mayor parte de ellas, porque de gobernar no hay nada. Los 8 años de gobierno del grupo en el poder son un catálogo de fracasos que solo pueden compensarse con mañaneras. Incluso su único éxito, el incremento de ingresos de una parte de la población, está en riesgo. Por un lado, el gobierno ya no tiene dinero para seguir regalando. Por otro, los aumentos al salario mínimo han provocado estancamiento en la generación de empleos. La gente ya resiente las dificultades diarias sumadas a la falta de seguridad, al pésimo sistema educativo, a las fallas del sistema de salud. Lo único que les queda es silenciar a los demás. Ya hasta hicieron listas de quienes consideran sus enemigos, pero se quedaron cortos. Los críticos abundan, porque los resultados no existen. Como ya hemos comentado muchas veces, el derrumbe se aproxima. Ahora hay que prepararse para eso.
13: Y esta noche me da muchísimo gusto poder platicar con el doctor Mauricio González. Es médico certificado en medicina interna, emergencias y medicina de obesidad, además de que está realizando una subespecialidad en la que ya nos platicará él, mejor conocido por millones en redes sociales como Dr. Mau. Me confieso su fan, al igual que todos sus demás seguidores, y me da muchísimo gusto tu tiempo esta noche, Dr. Mau. Gracias por atender a nuestra audiencia.
15: Estoy muy bien, Sofía, un placer estar aquí contigo y gracias.
13: Qué gusto que todo bien y gracias por tu tiempo. Sabemos que eres un hombre muy ocupado y queremos saber de ti, del trabajo que has hecho a través de las redes, además del que haces en consulta en el hospital. ¿Cómo evalúas, doctor Mau, el papel que han jugado los médicos con presencia en redes sociales como tú para frenar la desinformación de la salud, sobre todo, que es donde tú te has dado a conocer después de la pandemia? Ha sido un boom en

0: es por la necesidad de la gente de fuentes confiables.
1: Claro, bueno, como contexto, yo soy médico especialista en medicina interna, medicina de emergencias, medicina de obesidad y actualmente me encuentro haciendo un fellowship de endocrinología aquí en Nueva York. Llevo practicando y entrenándome en Nueva York hace ya casi 12 años en múltiples hospitales aquí. Y ok, bueno, creo que el inicio es estar en el lugar correcto, en el momento correcto para las personas correctas. Cuando yo estaba terminando mi especialidad en medicina de emergencias, estaba en un hospital en Nueva York, en una sala de emergencias en Nueva York, justo durante el epicentro de la pandemia. Cuando, por ejemplo, en Latinoamérica, obviamente sí se escuchaba de COVID, pero no era una realidad tan tangible como lo fue meses posteriores de que llegó a Nueva York. Y empecé a comunicar, empecé a decir lo que estábamos viviendo en el hospital. Empecé a recolectar datos de la CDC, de las organizaciones americanas, y las empecé a compartir con Latinoamérica, con México. El primer gran reporte que hice, que recuerdo que bueno, se viralizó, fue que esta idea que tenían en Latinoamérica de que COVID era una enfermedad única y exclusivamente de personas adultas o de personas de la tercera edad, era un error. Que estábamos viendo gente joven en el hospital, etcétera. Y ahí me di cuenta la necesidad tan grande que existe de información veraz, contextualizada y en tiempo real. Ahí fue cuando realmente dije, creo que el futuro es que las personas que hemos tenido el privilegio de entrenarnos rigurosamente, académicamente, en hospitales, en programas de especialización, tenemos una responsabilidad tremenda. Hoy las personas quieren esta información, quieren esta contextualización, esta guía de manera más cercana. Y realmente redes sociales es una realidad, Sofía. O sea, no importa las estadísticas y los números que tú veas. Por ejemplo, Pew Research Institute ha publicado hasta el cansancio de que más del 63-65% de la población, para cualquier tema de salud, cualquiera, el primer lugar de consulta o el lugar número uno de consulta son las redes sociales. Y pensar que eso va a cambiar también es una ilusión. Entonces la solución yace en que más personas con rigor académico estén presentes en las redes sociales, sepan cómo comunicar, sepan cómo contextualizar, sepan cómo acompañar, no meter miedo, etc. Y creo que es de suma importancia y es si no es la solución, es definitivamente parte de la solución para mejorar la salud de la sociedad.
0: Coincido contigo completamente, doctor Mau. A ver, de este momento de la pandemia han pasado más de 6 años. ¿Cuáles son los mitos de salud más peligrosos que sigues viendo que circulan a la fecha?
1: Bueno, antes de hablar de mitos, te quisiera platicar un poco de los errores que cometimos. Y cuando digo cometimos, es porque totalmente me incluyo, ¿no? Era un momento muy emocional, un momento muy pasional, y desafortunadamente se convirtió en bandos. En el bando, por ejemplo, a favor de las vacunas, en el bando en contra de las vacunas, el bando a favor de las restricciones de no salir, las restricciones que habían, el bando en contra, etcétera. Y eso fue totalmente desafortunado. Totalmente desafortunado porque esta polarización quitó el debate de la mesa. Y creo que muchos de los profesionales de la salud que estábamos en redes sociales, quizás cometimos errores al no escuchar a las otras personas. Hoy por hoy, gracias a todo lo que viví en la pandemia, he cambiado muchísimo mi posición. Trato de escuchar a todos los bandos, trato de legitimizar las preocupaciones que uno tiene, porque uno no sabe lo que la gente está experimentando, ¿no? Te voy a dar un ejemplo, Sofía. Recientemente fui de trabajo, estaba en Atlanta, una conferencia, y conocí dos personas que me siguen en redes sociales. Y la primera me dijo, ay, doctor Mao, recuerdo que usted estaba en COVID, ¿sabe? Para mí, COVID no fue algo tan importante, yo no tuve ningún familiar

0: información errónea. Eso es fácil de corregir. Las personas están abiertas a ser corregidas porque es literal un error natural de la comunicación humana. Está el disinformation, que el disinformation es otra bestia completamente distinta. Estás hablando de mitos propagados deliberadamente para un fin, para desestabilizar algo, o para una ganancia económica, o por una ganancia ideológica. ¿Sabes? Eso es más difícil y eso no tenemos una solución todavía. Pero creo que el misinformation es donde nos debemos abocar, porque es donde podemos generar diálogos bonitos y volvernos como mediadores, sobre todo como doctores en redes sociales.
1: Ahora que hablas de los errores, doctor Mau, las redes son muy duras y de pronto hay mucha crueldad a la hora de juzgar a alguien que publica. Tú eres un profesional, pero a pesar de eso, ¿has tenido un momento complicado en redes sociales?
0: Por supuesto. Por supuesto que los he tenido, los tengo y los seguiré teniendo, ¿no? Desafortunadamente muchas personas piensan que somos de plástico, que no sentimos, y somos seres humanos comunes y corrientes. Y cuando alguien insulta deliberadamente o presume de saber algo de ti, es realmente complicado. Mira, también es parte ya del juego, lo tienes que aprender a entender, pero que lo sepas entender, que lo sepas gestionar, no significa que no deje de doler. Sobre todo cuando ese ataque viene de personas normales, ¿no? O sea, de padres de familia, que por haber creído en una ideología, automáticamente ya están en contra de ti, sin siquiera digerirlo ni entenderlo. Y eso pasa mucho en comunicación de salud. Pero claro, es parte del juego ya.
1: Obviamente es más lo que te da esta posición de poder informar y llegar a tanta gente. Como dices, todo desde la buena intención. Seguramente los errores se han podido corregir sin mayores consecuencias. Y hablando de lo que implica hoy tu posición, doctor Mau, ¿has sentido resistencia o críticas del gremio médico más tradicional por dedicar tiempo a atender a la gente a través de redes sociales?
0: Claro, por supuesto que sí. Pero más al inicio, ahora una de mis misiones en la vida es enseñarle a los doctores que tanto han estudiado, que tanto han sacrificado, cómo utilizar la comunicación para hacer crecer su expertise médico en sus consultorios, clínicas, etcétera. ¿Sabes? Es muy importante apoyar a los médicos que realmente se basan en evidencia, porque ellos van a salvar a la sociedad. Y este es un mensaje que claramente lo digo todo el tiempo, de que, a ver, yo sé que no fuimos a la escuela de medicina para salir en redes sociales, pero no todo en redes sociales son bailes, chistes, etcétera, que no hay absolutamente nada de malo con eso. Por cierto, nada. Ojalá yo pudiera bailar y ser cómico, pero no lo soy. No, mi trabajo es informar, acercarme al paciente, acercarme a las familias. Realmente es sumamente poderoso hacerle entender al doctor que esto ya debe ser parte de nuestra rutina. Y muchos doctores me dicen, ay, Mau, pero yo no soy como tú, yo no sé hablar en cámara, no sé hacer que los temas sean tan fáciles. Y les digo que se equivocan, porque todo doctor en la consulta tiene que explicarle a los pacientes, a los familiares, miles de situaciones que son sumamente complejas. Y usamos analogías, usamos comparaciones, usamos palabras más sencillas. Ya lo hacemos. Comunicar ya lo hacemos. Es nada más llevarlo al mundo de las redes sociales. Pero obviamente esa resistencia existe, pero las cosas cambian. Y creo que es evidente hoy por hoy que el doctor que está en redes sociales tiene un potencial de crecer y de hacer bien a la sociedad y hacerse bien a sí mismo. Increíble.
1: Por supuesto. A ver, ¿y por qué decidiste enfocar tu trabajo tanto a la comunidad latina, a la comunidad hispana en Estados Unidos? ¿Fue por una necesidad particular que viste, doctor Mau?
0: No. La verdad es que lo hice, porque lo quería hacer, porque lo sentía, porque sé hablar, sé comunicar. Siempre he tenido no quiero decir el don, pero siempre me ha gustado mucho establecer una verdadera comunicación con el paciente. O sea, entenderlo, guiarlos, siempre me ha gustado. Ha sido algo de la medicina clínica que siempre me ha gustado. Y era un paso natural, salir a redes sociales y hacerlo, en verdad, hacerlo con mucho optimismo, pero con cero expectativas. Yo no sabía que iba a crecer. O sea, yo, en verdad, hablo con mis colegas y digo, qué mundo tan loco. O sea, yo terminé siendo parte de una mesa redonda de líderes de salud en redes sociales en la Casa Blanca. Soy miembro del Comité de Comunicación Nacional de la American Heart Association. He estado en lugares hablando con líderes mundiales, sobre todo en cuestiones de salud, obesidad, y todo es en gran parte debido a las redes sociales. Así que definitivamente esto tiene que ayudar, esto tiene que ser la norma para todo doctor.
1: Qué impresión, la verdad, el efecto que puede tener el lugar a donde te puede catapultar el trabajo en redes sociales. También qué oportunidad para ti y para nosotros como audiencia, doctor Mau, qué satisfacciones te da. ¿Es tu influencia lo que quiere dejar a favor de la salud? ¿Qué es lo que más quieres marcar, digamos, en beneficio de la gente y la salud?
0: Es muy bonito. Hay tantas cosas que no quiero hacer perder el tiempo de la audiencia. Dos puntos son particularmente remunerantes para mi alma. El primero es que fui elegido como embajador de UNICEF. Y no sabes qué transformador de vida ha sido. Hacer los viajes de campo, ver las necesidades, ver esas necesidades de las familias que no las ves porque estás tú muy cómodo en tu vida. Y ver que de alguna manera puedes apoyar tu granito de arena a recaudar fondos, a que a esos recursos lleguen a personas que no han tenido nuestros privilegios de vida. O sea, realmente te sirve más a ti de lo que tú le sirves a ellos. En verdad, te pone un contexto que es único. Eso es número uno. Y número dos, me encanta ser un líder médico latino en Estados Unidos, porque como yo, hay miles de doctores latinos. Y el hecho de que ellos vean de que una persona como yo, de donde vengo, de mi nacionalidad, puedo sobresalir en Estados Unidos, soy seguro que les motiva a ellos. Y eso también me encanta, porque, y esto es algo que siempre platico con mi esposa, de que cuando estamos jóvenes, cuando somos estudiantes de medicina, necesitamos un montón de motivación, necesitamos inspiración, porque todo lo que queremos pasa en el futuro. Cuando llegue esto, cuando termine de estudiar esto, cuando publique este artículo, todo es en el futuro y vivimos buscando esto y la manera en la que lo buscamos es con inspiración y motivación. Y el hecho de que yo les estoy mostrando que sí es posible, también me llena muchísimo de orgullo.
1: Se siente muy bonito escucharlo, ahora me imagino vivirlo. Y ahora que mencionas a tu esposa, ¿cómo logras distribuir tu tiempo en el hospital, la consulta privada, tu familia, el tiempo para ti, para seguir estudiando, como lo haces, para escribir un libro como el de Doctor en Casa? Sobre todo porque informar a través de las redes sociales, es decir, que hace una actividad formal para ti, es muy demandante, doctor Mau.
0: Bueno, pues la vida, Sofía, la vida te enseña a ser empresario, a organizarte, a liderar equipos. También eso está súper bonito. En medicina no aprendemos esto, pero gracias a esto, pues ya tengo una empresa de medios, mi esposa es la Chief Operating Officer, tenemos juntas, tenemos un equipo. Ha sido hermoso aprender porque este es un lado que o sea, que yo no sabía que existía, pero existe y es hermoso. Y porque no somos perfectos. Yo no sé cuál sea tu caso, pero esta vida del balance, esta idea del balance vida-trabajo, no sé si alguien ya logró llegar al secreto que nos diga, ¿no? Porque que es complicado. A veces se nos va la mano, trabajamos más de lo normal, tratamos de ser conscientes de esto, pero a ver, las redes sociales para mí son un trabajo. Y está bien, y me gusta que sean un trabajo porque son un 9 to 5, ¿no? Tienen su tiempo, tienen su estructura, pero después de eso hay vida. Y eso es también algo que los doctores tienen que saber. O sea, las redes sociales no te van a definir como ser humano ni como doctor. Son simple y sencillamente un billboard que tú puedes usar. No son parte de tu vida completamente. Y sí, tratamos de organizarnos, ponemos fechas, organizamos todo en el calendario. Tengo la fortuna de que mi esposo y yo trabajamos juntos, entonces pasamos tiempo juntos, trabajando. Y definitivamente hacemos lo imposible por no descuidar a los niños.
1: Creo que nadie tiene todavía la fórmula para el equilibrio perfecto, ¿no? O el equilibrio simplemente de la vida, doctor Mau. Y además te has dado el tiempo, como ya lo decía, de escribir este libro, Doctor en Casa. ¿Qué va a encontrar la gente que no se vea o publiques en redes sociales en este libro de Doctor en Casa?
0: Claro, bueno, van a encontrar una guía para empezar. Y el libro Doctor en Casa tiene un centro muy importante, que es, yo no sé cómo lo vivas tú, Sofía, en redes sociales, pero parece ser que el mundo está empecinado en hacerte difícil ser saludable, ¿no? Es todos los días hay algo nuevo, hay una nueva dieta, una nueva tendencia, un nuevo suplemento. Doctor en Casa es resumir mi vida, mi experiencia, mi lectura, en darles consejos claves y accionables a las personas para que realmente puedan ser más longevos, puedan reducir la incidencia de enfermedades de una manera sencilla, sin tanta fricción en su vida. Y además, algo que me gusta mucho, Doctor en Casa, es que yo digo que es como vacunarlos contra ideas falsas. Te tienes que vacunar contra ideologías, sobre todo del mundo wellness, de lo natural, que muchas veces, por más bien intencionadas que sean, pueden terminar confundiendo y estrangulando los mejores deseos de muchas personas. Y Doctor en Casa, en verdad, te quita toda esa charlatanería, te da el contexto de lo que realmente sirve y deja a la persona decidir por sí misma y disfrutar el ser saludable.
1: Me encanta eso, doctor Mau. Y ahora que tienes esta nueva especialidad que justo tiene que ver con endocrinología y metabolismo, creo que es algo muy importante, ¿no? ¿Qué hay sobre estos medicamentos como los GLP-1 o el Ozempic y ahora hay otros más nuevos como la Retra que le están permitiendo a la gente bajar de peso rápidamente? ¿Son buenos? ¿Tienen beneficios reales o están sobrevalorados?
0: Definitivamente, a ver, hoy me estás preguntando esto, hoy te puedo decir que la gente está súper consciente. Yo, de hecho, veo pacientes en mi consulta privada, en el hospital, y wow, llegan ya con un conocimiento súper amplio, ¿no? Con expectativas templadas de lo que pueden lograr, posibles efectos adversos, si son a largo plazo, en dónde se ha estudiado. Yo creo que nunca habíamos experimentado el advenimiento de una terapia farmacológica que interese al 100% de la población, ¿no? Definitivamente van a cambiar la vida de los seres humanos en tantas formas, Sofía. Va a haber más enfermedades, vamos a llegar a más edades, vamos a retrasar el progreso de la diabetes tipo 2, va a haber una reducción en la incidencia de casos de cirrosis por hígado graso. Es decir, o sea, estamos en verdad en pañales de todo lo que vamos a llegar a ver. Y no solamente con los medicamentos que ya tenemos ahora, sino con los que vienen en el pipeline. O sea, esto está increíble. Y no solamente en cuestión de agonistas GLP-1 o duales incretínicos como GLP-1 y GIP, también en cuestiones de colesterol, presión arterial, vienen unas cosas que wow, que te vuela la cabeza. Pero por supuesto que son importantes. ¿Son lo único que importa? No. Está la alimentación, está el ejercicio, está el sueño, está la meditación, está el ser feliz. Porque al final del día ningún medicamento te va a poder dar paz de mente, te va a poder dar la satisfacción de cosas que la vida te da. Ver crecer a tus hijos, ver jugar a tus hijos, leer un buen libro, pasar un tiempo con tu pareja. Pero definitivamente vienen a ser parte de la solución para un problema enorme que teníamos, que era la obesidad.
1: Enorme, doctor Mau. Un grave problema de salud, particularmente en México, sé que en el mundo, desgraciadamente, y en México muy preocupante, sobre todo en las infancias. Me encanta que digas todo lo que viene. Yo creo que al final ese es el sueño, ese debería ser el objetivo, que la medicina nos ayude cada vez más a ser más sanos. Ya lo decía, ser feliz, porque me encanta también que siempre dices menos drama. ¿Qué consejo le darías a nuestra audiencia esta noche para una mejor vida?
0: Claro. Lo que te voy a decir ahora es una mezcla entre, obviamente, experiencia clínica, estudio médico y un poco mi experiencia como ser humano. El día tiene 24 horas, Sofía, y no podemos hacer miles de cosas. Tienes que ser súper estratégico en escoger realmente los hábitos que te dan más retorno de inversión. Y los hábitos que más retorno te dan inversión con menos fricción es ejercicio de fuerza, dieta saludable, un buen sueño, ser agradecidos y pasar tiempo con la familia. Y fuera de eso, todo cuidado médico basado en evidencia. ¿A qué me refiero con esto? Mamogramas, colonoscopías, vacunas, medicinas para reducir el colesterol, estos agonistas GLP-1, cuándo se necesitan, o los duales como GLP-1, GIP. Es decir, cuidados médicos profesionales basados en evidencia de acuerdo al contexto individual. Pero absolutamente todos debemos implementar las piedras angulares. Ejercicio de fuerza, sobre todo porque somos una sociedad que va a envejecer, ¿no? Queríamos la longevidad, bueno, ahí está. Vamos a llegar a 90, 95, 100 años, pero ahora hay que preocuparnos en cómo lleguemos. Sin Alzheimer, sin ser frágiles, por eso es súper importante que ahora el ejercicio de fuerza tiene que ser puesto desde temprana edad. Una dieta cardio saludable, buen sueño, reducción del consumo de alcohol, ser agradecido y pasar tiempo con tus seres queridos.
1: Anotadísimo, muchísimas gracias, doctor Mau, el doctor Mauricio González. Qué orgullosos estamos de ti porque tu influencia es muy positiva. Ojalá haya más influencers profesionistas, no solo en la salud, sino en cada tema del que nos hace falta información, que sean confiables. Tú has hecho una comunidad tan bonita a partir de la pandemia. Gracias, Mau, por tu tiempo para México, para tu país. Te seguimos sintiendo como parte nuestra. Un abrazo a todos y gracias, por tu tiempo esta noche.
0: Al contrario, Sofía, fue un placer. Gracias por la entrevista. Nos la pasamos bastante bien.
1: Bastante bien, un placer tener el tiempo para hablar con el doctor Mau. Hasta muy pronto y síganlo en redes sociales porque el doctor Mau informa y siempre dice menos drama. Enseguida, Consejo Constitucional de Francia rechaza prohibir el uso de redes sociales a menores de edad.
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3: tránsito clandestino de huachicol. Fueron recuperadas 33 unidades del transporte federal robadas. También se incautaron 887 dosis de marihuana y 40 dosis de cristal. Hilda Lozoya Austin, hermana de Emilio Lozoya Austin, exdirector de Pemex en el gobierno de Enrique Peña Nieto, tramitó otro juicio de amparo para saber si existe nueva orden de aprehensión en su contra. La presidenta Claudia Sheinbaum confirmó que Omar García Harfuch, secretario contra. La presidenta Claudia Sheinbaum confirmó que Omar García Harfuch, secretario de Seguridad y Protección Ciudadana, asistirá a una conferencia de la DEA en Argentina. La presidenta Sheinbaum adelantó que realizará una gira en el país para rendir cuentas con motivo del segundo informe de su gobierno. La Comisión Federal de Electricidad conmemoró 89 años de servicio al país con una celebración nacional que reunió a trabajadoras y trabajadores de distintas áreas. La ONU hizo un llamado a los donantes para que no recorten la financiación destinada a los programas para mujeres en Afganistán. Dijo que ello agravaría el sufrimiento en un país donde las condiciones para las mujeres ya son las peores del mundo. Luis Ignacio Lula da Silva, presidente de Brasil, dijo que gestiona una conversación telefónica con su par estadounidense, Donald Trump, para decirle directamente que no se inmiscuye en los asuntos de Brasil, especialmente en sus elecciones. Una jueza estadounidense dictaminó que la prohibición casi total del aborto en Idaho es inconstitucional. Dijo que prevé excepciones cuando es necesario salvar la vida y no en casos de riesgos más generales para la salud de las mujeres embarazadas. Luigi Mangione, acusado de asesinar al director ejecutivo de United Healthcare, Brian Thompson, en 2024, se declaró culpable de la muerte del CEO durante una audiencia pública en un tribunal federal de Nueva York. Podría ser condenado a cadena perpetua. El Consejo Constitucional de Francia, máxima autoridad constitucional del país, rechazó la prohibición de las redes sociales para menores de 15 años. Consideró que esta medida constituye una vulneración desproporcionada de su libertad de expresión. Con Ortega a las 10, Tamara Moreno.
15: Información deportiva esta noche desde los estudios de Fox Sports con Blanca Ríos. Blanca, buenas noches.
16: Hola, ¿qué tal, Sofía? Amigos del Financiero, qué placer compartir con ustedes un día más de los deportes. Y así arrancamos el fin de semana, silbatazo inicial. Porque si bien el Wolverhampton perdió la categoría para este año, regresó a sus filas a una de sus principales figuras, el mexicano Raúl Alonso Jiménez, el Lobo de Tepeji. Vamos a la acción de la Championship inglesa. Wolves ante el Blackburn Rovers aquí. Apareció el 1-0, cortesía de Munetzi, que definió cruzado y abrió así la pizarra. Y al 27 se les borró la sonrisa. McLaughlin remata de cabeza, se sube hasta las lámparas y así conseguía el Iguanas Ranas. Nos vamos hasta el 48. El centro, Andri Gudjonsen aparecía para darle así la vuelta a la tortilla. Y después entraba Raúl, un penal, y obviamente lo tenía que cobrar de esta manera porque es infalible. Pasaron 311 días para que el mexicano volviera a marcar con el Wolverhampton. Y de esta manera debuta marcando gol y empatando en la Championship inglesa. Y bueno, la Liga Española ya está por regresar. Pero el Real Madrid no verá acción hasta el 26. Ojo, se van a enfrentar a la Real Sociedad. 80 mil espectadores estuvieron en la presentación de Mbappé como madridista y tras dos temporadas no ha podido levantar títulos, pero sabe que tiene una deuda pendiente. Escuchemos.
17: No, muy bien. Feliz de volver. Feliz de tener la primera sensación con el equipo, con el nuevo staff, con todo compañero, la gente aquí en Valdebebas. Siempre bien de volver aquí a jugar y prepararnos para la temporada.
16: Momento de repasar lo último del fútbol femenil, y es que tras 6 años compitiendo con las Rayadas de Monterrey y levantando múltiples títulos, marcó su gol 100 en un clásico regio. Cristina Birkenroth ha decidido ponerle punto final a su carrera como futbolista. Aquí más detalles.
18: El fútbol ha sido parte de mi vida desde siempre. Y en estos últimos 6 años, Rayadas también ha sido parte enorme de mi vida. He pensado mucho en qué quería decir sobre este club y sobre Monterrey. Y la verdad, más que nada, me siento muy agradecida. Crecí muchísimo aquí, cambié muchísimo y viví cosas que nunca voy a olvidar. Casi no hablaba español, Yo solamente estaba feliz por tener otra oportunidad de jugar fútbol y aparte hacerlo en un país que también es parte de mi vida. Nunca pensé que 6 años después iba a seguir aquí. Hablando español, sintiendo que Monterrey es mi casa, con una prometida, muchos goles y con compañeras que terminan siendo familia.
16: Se va Burki, pero sí con las manos llenas y después de haber convertido a Monterrey en uno de sus hogares. Hasta aquí los detalles, hasta aquí los deportes. Sofía, mi nombre es Blanca Ríos, es un placer compartir con ustedes. Yo los veo hasta la próxima y les deseo un gran fin de semana.
15: Muchísimas gracias, Blanca, y buenas noches y feliz fin de semana para ti y todo el equipo de Fox Sports. Y para despedirnos, en el marco del 40 aniversario del Museo Franz Mayer, el recinto se convierte una vez más en la ventana al mundo con la nueva edición de WordPress Photo. Los detalles los presenta Mari Carmen Aguilar Rangois.
19: En esta edición, el público podrá recorrer las historias que marcaron la agenda global reciente. Conflictos, crisis climática, movimientos sociales, pero también momentos de esperanza, resistencia y cotidianidad.
20: WordPress Photo es el concurso internacional de fotoperiodismo más importante a nivel mundial. Que organizaron, que fomentaron, impulsaron fotógrafos neerlandeses pues a finales de los 50. Y desde ahí, como toda iniciativa que empieza por un grupo interesado en promover cierto, en este caso, cierto tipo de fotografía, pues como bola de nieve fue creciendo.
19: Como parte de la celebración por los 40 años del museo, WordPress Photo llega con un atractivo adicional: el acceso al archivo de todas las fotografías ganadoras de los últimos 33 años.
20: Permite hacer un recorrido muy rápido por la historia de la humanidad de la segunda mitad del siglo XX al primer cuarto del XXI. Y pues revisitar fotografías clásicas, a lo mejor que tenemos en el imaginario, como de la guerra de Vietnam, por ejemplo, ¿no?
19: Este archivo, año tras año, se convierte en una memoria colectiva en imágenes. Muestra la evolución de la técnica, de los estilos y de las agendas informativas, pero también revela temas que persisten, qué dolores se repiten y qué nuevas luchas han surgido.
20: Cuando pensamos en fotoperiodismo, es muy común y es gran parte de lo que hay en la exhibición, pensar en guerras, conflictos, y sí va a haber cuestiones de Gaza, sí va a haber cuestiones en Ucrania, también hay cambio climático, pero me gusta pensar que el recorrido también permite encontrar imágenes de resiliencia.
19: WordPress Photo en el Museo Franz Mayer confirma una vez más la relevancia de este recinto como lugar clave para pensar el presente a través de la imagen. Es una invitación a detenernos, observar y preguntarnos qué estamos viendo y desde dónde lo estamos mirando. Con Ortega a las 10, Mari Carmen Aguilar Arrangois.
15: Gracias por acompañarme esta noche. Quédese en la programación del Financiero Televisión. Lo veo el lunes, primero a las 20 horas y después a las 22. Que tenga un gran fin de semana, pero sobre todo, la mejor de las noches.
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7: Hola, hola, bienvenidos a un nuevo episodio de Ya Oíste. Yo soy Génesis Sainez Silva, un gusto estar con ustedes. Hoy abordaremos un tema que la verdad yo siento que es muy poco conocido, pero que es muy importante hablarlo, y es el embarazo psicológico. Y para ayudarnos a entender qué es, por qué ocurre, cómo se trata, nos acompañan la doctora Diana Bautista II, que es ginecóloga. Mucho gusto, ¿cómo está, doctora?
8: Muy bien, un placer estar con ustedes y muy contenta de hablar de este tema.
7: ¡Uy! Se va a poner interesante. Y también tenemos a nuestra queridísima amiga Sharon Paredes. Ella es neuropsicóloga, ya nos ha acompañado en otros podcasts. Bienvenida, ¿cómo estás?
9: Muchas gracias, aquí de vuelta, ya sabes, que me encanta estar con ustedes, compartiendo conocimientos.
7: Uy, yo soy feliz porque siempre que les digo, cuando iniciamos el podcast, nos desconectamos del mundo y aprendemos. Me gustaría que nos contaran un poquito de qué es en realidad esto.
8: Ok, pues el embarazo psicológico es una condición en donde la mujer cree que está embarazada, pero además tiene síntomas de embarazo. Entonces, dentro de estos síntomas, pues podemos tener congestión mamaria, crecimiento abdominal, sensación de movimientos fetales, puede llegar hasta el punto en que la paciente puede tener contracciones.
7: ¿Qué?
8: Entonces, tiene todos los síntomas de una paciente embarazada y hasta muchas veces hasta exacerbados.
9: Otro de los síntomas que comparte la doctora, incluyamos la amenorrea, y es algo muy importante que dice la doctora, no es una cuestión solamente de creerse, porque los síntomas están ahí. Exacto, los síntomas son reales. Entonces, estamos hablando no solamente de una cuestión psicológica, no solamente de una cuestión fisiológica, sino también neuroendocrina, ¿no? Porque también tiene que ver los cambios hormonales. Entonces, ¿en qué se presentan estas situaciones? ¿En dónde las podemos ver? En personas, en mujeres que hayan tenido un duelo, por ejemplo, perinatal, postnatal, también en personas que tengan muchos deseos de quedarse embarazada, también se presentan en pérdida de pareja. Pero está muy asociado, ¿verdad?, con esta obsesión, puede llegarse a convertir en una obsesión o también este deseo intenso de estar embarazada, ¿no? Entonces, no solamente en eso, también en personas que incluso tienen miedo de quedarse embarazadas.
7: Creo que he escuchado más esa parte del miedo porque, pues claro, ¿no? O sea, se protegen y todo, pero dices que yo no quiero. Y tantito a lo mejor no vino su periodo porque a lo mejor se estresó de que justo ya dijo ya no, ¿qué acabo de hacer? O el trabajo y no les baja, ¿no? Entonces es como de ya. He escuchado más que es por el miedo que por otra, que es la parte justo del duelo. Eso se me hace muy interesante. O sea, a partir de un duelo, ¿vuelven como esa parte, se activa o cómo es eso?
9: Sí, o sea, digamos que son situaciones o factores de riesgo, y más en una mujer que probablemente, ¿verdad?, tiene un historial para procesar emociones de una manera no confrontativa. ¿Cómo se puede diferenciar? Que en la psicosis, una vez que ya es revelado a través de estudios, ya sea de sangre, ¿no? O también, sí, en este tipo de estudios clínicos en donde ya se le menciona a la mujer, no estás embarazada, cuando es psicosis, a pesar de que me están diciendo la verdad, yo todavía me aferro. Entonces, aquí, por ejemplo, tendría que ver con una cuestión de cómo se conecta con la realidad. Y, por ejemplo, en otras situaciones que no tienen que ver con psicosis, todavía la persona sí mantiene este contacto con la realidad porque llega a cuestionarse. Claro. Y entonces los síntomas que tuve que fueron, entonces puede que se trate de otra cosa, o sea, todavía tengo un cuestionamiento reflexivo.
8: De hecho, la paciente, bueno, hay que diferenciar, hay la paciente que también simula, esa es la paciente que no va a tener síntomas, sino que dice, yo estoy embarazada y me lo estoy inventando, ¿no? Por ciertas cuestiones psicosociales principalmente. Okay. Pero la otra es la que ella cree que sí está embarazada. Y la que, como ya mencionamos, tiene síntomas y que además se hace prueba de embarazo.
7: Se me vino, qué bueno que lo mencionó, porque se la hace la prueba y sale positiva.
8: Hay cosas que pueden suceder. Una es, la prueba puede salir, tienen falsos positivos. O sea, entonces la prueba confirmatoria es en sangre, es una hormona que se llama gonadotrofina coriónica, fracción beta, que es exclusiva del embarazo y que se va duplicando, triplicando cada 48 a 72 horas. Sin embargo, lo primero que hace la paciente, pues eso, la mujer, es hacerse una prueba en orina.
7: Claro,
8: ¿vale? Entonces, pueden haber elevaciones mínimas por la alteración neuroendocrina, pero esa hormona no va a elevarse arriba de 14 miliunidades. O sea, es muy poquito y es poco significativo. Entonces, ¿qué es lo que hacemos nosotros? Tomar esa hormona de control. Ahora, algo importante que tenemos, la presión social. Eso es súper importante, que actualmente muchas de las pacientes, más las que van al instituto, pues están embarazando ya un poquito más grandes, ¿no? Porque ya tienen una licenciatura, tienen posgrados, maestrías y todo eso. Pero también hace que la gente te diga, oye, ¿y para cuándo?
7: Ya se te fue el tren.
8: Ya se te fue. O vas a tener alteraciones, o no te vas a poder embarazar. Y fíjate que me he dado cuenta que hay como un piquito, como a partir de los 35 años, que la presión social como que pega todavía mucho más, ¿no? ¿No? Yo ya tuve tantos, ya te casaste, o todo eso. Entonces, eso involucra mucho que las mujeres empiecen con este tipo de trastornos.
9: Hay algo importante que me gustaría mencionar, y es que el ISSSTE tiene el código mariposa, que justamente este código mariposa se centra en brindarle empáticamente a una mujer que ha pasado por un proceso de duelo peri o postnatal. Y entonces, en ese momento, lo que se recomienda es darle un espacio y también brindarle quizá contención emocional y consejería.
7: El tratamiento que lleva es más parte psicológica, va de la mano con la parte ginecológica. ¿Cómo es ese trabajo en conjunto para ayudar?
9: Es psicológica, o sea, una vez que ya se identificó que no hay un embarazo real, ya es psicológico, y en algunos casos puede ser con tratamiento farmacológico y con el psiquiatra.
8: La paciente tiene un por qué siente esos síntomas, ¿no? No de repente me los inventé.
7: De la nada.
8: Si bien están relacionadas con el deseo de un embarazo, también es cierto que, ejemplo, o sea, tenemos alteraciones en hormonas. Las mujeres nos regimos por hormonas.
7: Sí.
8: Todos nuestros días están regidos por hormonas y de acuerdo a la edad que tenemos, pues eso obviamente si se disparan, si bajan, si se alteran y todo eso, ¿no? Yo les digo, es como de repente ir al dentista, ¿no? Pocas veces vas regularmente al dentista, ¿no? Lo mismo, pero cuando vas te encuentras todo lo habido y por haber. Igual con los ginecos, ¿no? Cuando vamos, pues encontramos todas las alteraciones hormonales que puedes llegar a tener y eso lo vinculamos a la sintomatología que tú tienes, tengas o no un deseo de embarazo.
7: Okay.
8: Entonces, en ese sentido, por ejemplo, muchas mujeres dicen, oye, yo digo que estoy embarazada porque aparte de que no menstruo, pues tengo secreción por el pezón, ¿no? Y tengo salida de leche, ¿no? Lo que llamamos la galactorrea. Pero además, yo siento que mis mamas están congestionadas. Pero además, siento que ya me estoy hiperpigmentando, ¿no? O sea, que me salen las manchitas del embarazo, dichoso melasma. Fíjate, me está creciendo el abdomen. Entonces, ¿de dónde me crece el abdomen si no estoy embarazada? Y puede ser esto tan prolongado como el trastorno que tenga cada paciente, ¿no? Porque hay unas que se pueden aventar los 9 meses diciendo que están embarazadas y hasta que ellas puedan aceptar una asesoría por psicología, porque tampoco las podemos obligar a ir.
9: De hecho, pues me gustaría dejar el correo de saludmental@iste.gov.mx si llegan a tener alguna otra duda también al respecto del tema, o bien alguna orientación, pues podemos responderles por correo electrónico.
7: Muchas gracias por acompañarnos en este podcast, en su espacio. Espero que se hayan pasado muy bien.
9: Sí, muchísimas gracias a ti por invitarnos.
7: Para la próxima ya vamos a buscar más temas y que nos acompañen en esta mesa de debate. Claro que sí. Perfecto, gracias doctora, gracias Sharon y gracias a ustedes por escucharnos hasta este punto. De verdad que el podcast no sería nada sin ustedes, cambia mucho el escuchar y el tener información. Y pues recuerda que la salud mental también es importante para todos hoy en día. Yo soy Génesis Sainz Silva y fue un gusto estar con ustedes. Nos vemos en un próximo episodio de Chao Iste. Adiós.
9: Adiós.
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0: Amigas y amigos, ¿cómo están? Un gusto y placer saludarles a todas y todos. Muchísimas gracias por su compañía. Duelazo el que tenemos a continuación a través de la multiplataforma de Claro Sports. El conjunto del Inter. Así es, el actual equipo que reina en el país de la bota se va a enfrentar al cuadro del Real Betis Balompié. Estamos en el Estadio San Nicola, en la localidad de Bari, en Italia. Muchísimas gracias a todas y todos por su compañía. Luis Tevez, quien te saluda con mucho gusto y placer. Hoy, acompañado para que me dé sus comentarios puntuales y su análisis del fútbol europeo, el señor Claudio Landucci. Claudio, ¿cómo estás? Muy buenos días.
1: Buenos días, gusto saludarlos a todos los que nos ven a través de la multiplataforma de Claro Sports, los que nos escuchan a través de la gran cadena W. Última oportunidad para ajustar detalles de cara al inicio de las grandes ligas europeas. Un Inter de Milán que llega con intención de defender su corona de la Serie A, su título de la Copa Italia, y un Betis que continúa esta preparación ante equipos de élite porque sabe lo que viene. El equipo de Sevilla, que se mete a Champions League por primera vez en 20 años y que ha encontrado los rivales del estatus que va a enfrentar esta campaña. Ya lo tuvimos contra el Arsenal y hoy enfrenta su último partido de pretemporada contra el campeón de Italia.
0: Es correcto, ¿no? Hay que recordar, la liga ya comienza la noche este fin de semana, justamente este día. El tema de que sus hombres que participaron o tuvieron participación en la pasada Copa del Mundo apenas ya se están integrando al 100%, y es por ello que tanto el Inter como la Real Betis Balompié decidieron aguantar una semana más, echarse un amistoso previo y ahora sí arrancar con todo a partir de la próxima semana en sus respectivas ligas.
1: Sí, hoy la liga debuta con un Alavés Getafe, pero una jornada en la que no tendrán participación los clubes que más mundialistas aportaron, es decir, Barcelona, Real Madrid. El Atlético de Madrid jugará su partido de la jornada hasta el miércoles. Y el Betis debutará entonces en la segunda fecha del campeonato contra la Real Sociedad, próximo 21 de agosto. Jugará su partido correspondiente a la jornada 1 el martes 25. Visitan Mestalla contra el Valencia.
0: Perfecto, pues ahí está, con estas imágenes preciosas que podemos observar desde este, repito, Estadio San Nicola en Bari, Italia. Nosotros hacemos pausa, no se vayan, quédense, se viene un duelazo a través de la multiplataforma de Claro Sports.
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14: Lo cual ilusiona a toda la causa verde y blanca, hace sonreír a Sevilla y a toda la afición bética. Hoy, para los que andan preguntando ya muy activos en el chat, no va de inicio Álvaro Fidalgo. Me atrevo a decir, Claudio, que es la alineación más cercana a lo que veremos en el arranque de la campaña, tanto para el Inter como para la Real Betis, ¿no? Betis con un equipo muy cargado hacia el frente, tratando de acomodar bien a sus hombres en medio campo, con un triángulo tremendo ahí, tanto hacia el frente como para atrás, pero tratando siempre el ingeniero Pellegrini de guardar bien a su equipo, ¿no? En zona baja para recibir pocos goles. Y bueno, el Inter, ese sí, muy agresivo con su 3-5-2. Ahorita vamos a estar charlando justamente de qué manda cada equipo a la cancha, con un Chibu que va a tratar de convencer Landucci, que va a tratar de seguir. Bueno, no tiene nada que convencer, ¿no? Pero va a tratar de seguir impulsando esta causa del conjunto italiano.

0: Un futbolista reconvertido, se fue Cedric Bacambú, no hay otra alternativa para el ataque, y es el colombiano quien ha tenido que aparecer, y oye, lo ha hecho muy bien, ha sorprendido como delantero centro, le hizo un golazo al Arsenal, ha anotado en los partidos, y del lado del Inter, Lautaro Martínez y Marcos Thuram, que es la pareja de delanteros que va a estar usando Cristian Chivo en la temporada, por supuesto el argentino capitán y goleador de este equipo. Apenas regresaron a la dinámica del primer equipo, se perdieron la gira por Asia. Hoy va a ser su primer partido, no los manda como titulares, los deja en el banquillo. Otros nombres interesantes, ya llegó John Stones, uno de los fichajes de este equipo. El defensa central que llega procedente del Manchester City está disponible hoy para el banquillo. El otro fichaje, Alexander Stankovic, un jugador que creo que genera mucho interés. El Inter, la realidad es que necesita rejuvenecer esta plantilla. ¿Por qué? Estás hablando de un promedio de edad de 29, casi 30 años para el Inter. Fichan al centrocampista de 20 años. Apunta a salir Davide Fratesi. Se habla de una sesión con la Lazio. Y es parte de esta reestructura sin perder el control que tienen hoy sobre el fútbol italiano.
1: Es correcto. Ya se ganó la liga para Chivu. Ya probó las mieles, ya lo mencionabas también, Copa y demás. Tiene que ir por la Champions, sí o sí. O sea, ya en este tipo de equipos tan legendarios, Landucci, en el fútbol europeo, creo yo que las ligas comienzan a quedarse cortas. No importa que gane 6 al hilo, si no consigues el gran objetivo que es la Champions League, te vas a ir, ¿no? En un momento dado. Entonces, por eso yo creo que es importante ver cómo arrancan tanto en temporada, también lo que hacen en este partido amistoso, y después apuntar hacia la orejona, ¿no? Que es la obligación, sí o sí, de un equipo que también es de los más grandes y de los más históricos de toda Europa.
0: Hoy la obligación del Inter me parece que está en dominar la liga, en ganar, porque tienes a un Milan que inicia nuevo proyecto con Rubén Amorim. Tienes a una Juventus con muchas dudas. Napoli, que luego puede levantar la mano. La Roma tiene un equipo interesante, pero la realidad es que en plantel, en nombres, en experiencia, este Inter tiene que sí o sí ser campeón de la competición local. El panorama del fútbol italiano en este momento hace muy difícil pensar que uno de estos equipos pueda ganar la Champions League. Ya lo vimos en una final. Perdieron contra el Manchester City, pero como está hoy, un Arsenal, un PSG, un Bayern Múnich, Barcelona, al Real Madrid siempre hay que considerarlo. Creo que la exigencia para una liga que, seamos, no, hay que decirlo como es, está en decadencia, el fútbol italiano, pensar en un título de Champions League para el Milan me resulta muy complicado.
1: Perfecto. Alineaciones, Landucci, ¿cómo salta a la cancha el conjunto del Inter? ¿Qué manda Cristian Chivo al terreno de juego?
0: Van con Martínez en portería, la línea de tres centrales, ya lo decías, Jan Bisek, Alessandro Bastoni, Leonardo Bobbio, futbolista de 18 años, canterano italiano, que aún no debuta con el primer equipo. Por izquierda, Carlos Augusto, por derecha va Andy Diouf, en el centro de campo Nicolò Varela, Hakan Calhanoglu y el polaco Piotr Zieliński, los dos atacantes hoy, Francesco Pio Espósito y Joan Ángel Boni.
1: Perfecto, y el Betis, ¿qué es lo que manda el ingeniero Manuel Pellegrini?
0: Lo decías, un once similar a lo que podrán presentar esta temporada. Álvaro Valles, Héctor Bellerín por derecha, la pareja de centrales, Marc Bartra hoy con el gafete de capitán y Nathan el brasileño, Fran García por izquierda, el fichaje, el uruguayo Facundo Bernal junto a Marc Roca en el centro de campo, tres mediapuntas, Anthony, Pablo Fornals y Rodrigo Riquelme, en punta de ataque el Cucho Hernández.
1: Perfecto, se guarda un minuto de silencio en el estadio San Nicola, el cual se comienza a convertir en un minuto de aplausos. En los momentos más vamos a estarles comentando la causa, la razón. Que mira, alrededor del mundo realmente ese minuto de silencio y de aplausos viene muy bien. Han sido momentos complicados para todo el planeta. El tema de lo que ocurrió en Colombia, ¿no? Con el sismo, que se siguen sumando decesos, en fin. Un fuerte abrazo para nuestros hermanos colombianos, que seguramente quien pueda pues estará atento, ¿no?, a esa transmisión. Les mandamos un fuerte abrazo y nuestra solidaridad. Pues ahora sí, ya todo listo para que dé arranque este encuentro. El conjunto del Inter midiéndose a la Real Betis balompié.

checando el central, que todo esté listo, que todo esté en orden. Comenzará el conteo regresivo en este recinto. La afición está ávida de ver al Inter. Su gente hizo un auténtico entradón. Y el central dice que es momento de que la pelota ruede. Muchísimas gracias por su compañía. Es el Inter, es el Betis. Lo vive usted a través de la multiplataforma de Claro Sports y de la gran cadena W. Luis Telles, quien te lleva la narración de este encuentro. Claudio Landucci en comentarios y análisis, bajo la producción de Arisbeth Gamboa. Y un equipazo haciendo un trabajo fantástico para llevarles a ustedes la mejor transmisión, para que usted la disfrute, ya sea en YouTube, en Claro Sports, o también a través de la gran cadena W, en su auto, en su casa, en la oficina, donde nos esté escuchando. Muchísimas, muchísimas gracias. Tocando la primera pelota, el conjunto del Inter, que sale con su tradicional uniforme nerazzurri, ¿no? El negro con azul, muy bonito, pantaloncillo en color negro, calcetas en color negro, espectacular el Betis. Bueno, no hay que decirlo, este uniforme ya tradicional, verde y blanco, hoy día de Betis, sin el mago Fidalgo. Ya mencionaba Landucci las alineaciones, ojalá que tenga más participación durante la liga, durante la copa, los torneos que juegue el Betis. Bueno, sería importante que Fidalgo esté

0: Claro que tiene seguidores en todo el país, y es que Bari no está tan cerca de Milán, ¿no? Si ves un mapa de Italia, Milán está al norte, y Bari está en la punta de la bota, en el talón, podríamos decir. Entonces, claro, toda la gente de alrededor aprovecha que viaja el Inter para hacer pretemporada y venir a animarlos contra el Real Betis, que seguramente también tiene aficionados. Sabemos que es una de las más pasionales de todo el fútbol español, que está muy ilusionada con su equipo que regresa a la UEFA Champions League, y que esta temporada, recordamos, no podrá jugar o no podrá iniciarla en el Benito Villamarín. Jugará sus partidos de local en la Cartuja.
1: Perfecto. Ahí está el dato para que, si usted tenía planeado viajar a algún partido
0: del Betis,
1: pues se entere, ¿no? ¿Qué hotel le queda mejor?
0: ¿El cual está más cerca de la Cartuja?
1: Oye, y aparte, imagínate, o sea, vas a Bari, disfrutas este partido y luego te sales y disfrutas del mar Adriático, ¿no? Espectacular, o sea, realmente es una ciudad exquisita esta de Bari, Italia. Ojalá algún día podamos visitar el país de la bota, la lucha, dicen que es magnífico. Saliendo por el costado de la derecha, Bellerín, le caen dos hombres a la marca, decide centralizar ahí en corto y revienta en la esférica. Quiere salir el conjunto español jugando con la pelota. Al final del día recupera muy bien el conjunto italiano, la mueve Bisek, el alemán, en corto con Diouf, y este va hacia el frente, trata el conjunto del Inter, la pelota es larga, el latigazo viene desde tres cuartos de cancha, la ponen muy, muy por encima del compañero y termina saliendo la esférica por línea de fondo al 3 con 30, será saque de meta a favor del Betis. ¿Sí?
0: Tenía una gran jugada, el Inter construida, creo que Varela se dejó llevar por lo bonito, por el lujo, quiso poner ese pase de primera, pero la realidad es que tenía tiempo para controlar la pelota, habilitar por banda izquierda a Carlos Augusto, mandar el pase filtrado para Boni, el centro delantero. Al final tiene una pedrada muy fácil de controlar para Álvaro Valles, de oportunidad desperdiciada de un Inter, pero me gusta la intensidad con la que ha iniciado este partido. Otra vez se lleva un fuerte golpe un jugador del Betis.
1: Y hay que poner atención porque ya la temporada arranca en una semana para ellos, Landucci, y una lesión ahorita caería como bomba, ¿no?
0: Sí, es también buscan cuidar precisamente a sus jugadores. Los directores técnicos, ya hemos visto lesiones fuertes, lesiones importantes durante esta gira de pretemporada. Al final, claro que duele a toda la afición, a cualquier plantilla, perder a un jugador en un partido que al final del día tiene beneficios de preparación, de desarrollo, de prueba, pero no te estás jugando ningún resultado importante. Entonces, en cualquier momento, claro, quedarte sin un futbolista importante pesa, pero mucho más en un partido y en un momento como este.
1: Sí, señor. En pantalla vemos al ingeniero Pellegrini. Hace un momento veíamos a Cristian Chibu, un hombre que durante su carrera como futbolista estuvo en el Recita, en el Universitea Craiova, en el Ajax, en la Roma, y también hizo, pues ahora sí que, su casa, ¿no? El Inter de Milán. Landucci, un viejo conocido y también un viejo lobo de mar en los banquillos, ya dirigió al Parma, ahora con el Inter ya le dio un título, ¿no? De liga, y pues ahora sí que a tratar de construir su imperio ahora como director técnico. Otra vez era Bellerín, ¿eh? Yo creo que si Bellerín no está al 100%, Landucci, después de ese par de impactos, ya no debería seguir en el terreno de juego. Podrías arriesgar a un hombre que es muy importante por ese lateral de la derecha. Durante toda la campaña pasada lo vimos con mucha participación, haciéndose presente en los partidos. En fin, acá el Inter jugando con uno más, atacan, cuatro defienden, tres, el centro por derecha, hacia la izquierda, el remate de Boni que termina saliendo por encima del arco rival. Y al minuto 6, esto está 0-0 entre el Inter y el Betis.
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1: El más ganador, ¿no? Uh-huh. Sí, sí.
0: Ay, qué buena jugada había armado el Inter, aprovechando el error, ¿no? Que el Betis les deja la pelota en tres cuartos de cancha. Buena combinación, buen remate también de Ángel Joan Boni. Mucha intensidad hoy del equipo de Cristian Chivu, ya agarrando el ritmo competitivo, el ritmo de competencia, aprovechando un Betis que ha iniciado con menos ritmo, menos intensidad, más flojo.
1: Está cogiendo Bellerín,
0: Sí, creo que es momento de hacer el cambio, ¿no? Al final...
1: Ya lo pidió, de hecho, él.
0: No te estás jugando nada, los cambios son ilimitados y te arriesgas a perderlo para el inicio de la temporada.
1: Ahí está haciendo la seña, cambio, por ese costado de la derecha. ¡Qué golpe, para Pellegrini! Ojalá que esté bien Bellerín en lo que viene, porque caramba... Ataca el Betis, en latigazo, esta parece buena por derecha, el balón que iba al área, trataban de encontrar a Riquelme, la termina reventando la saga, pero qué manera de irla armando por ese costado diestro, de nueva cuenta recupera, es Bellerín y tocó en corto, la maneja el conjunto bético, vienen por el costado de la derecha, al minuto 8, deciden tocar para atrás en una jugada que parecía más prometedora al frente, bueno ya la circula Natán. Y pone un trazo largo hacia adelante. Van y buscan. Intentan por la izquierda. Riquelme mandaba el centro machucado. Trata de recuperar el Cucho. El Cucho descarga en corto. Esta parece buen impacto. Por parte de Fornals. Le pegó el español. Pero ya está bien atento. Para quedarse con esa pelota. Martínez.
0: Una buena jugada que armó el Betis en primera. Cuidado con este pase. Arriesga muchísimo la pelota el Inter de Milán. Anthony que le quita el factor sorpresa. Se pierde el ataque, pero retrocede con paciencia, con calma, moviendo la pelota bien alrededor del área. Aparece esta oportunidad de disparo y una buena tajada de Martínez. Ya se prepara el primer cambio del Betis.
1: Correcto, obligado por la lesión de Bellerín. El español abandonará el terreno de juego. Mientras tanto circula el cuadro del Inter en su palmo del terreno de juego. Estamos en el primer cuarto de la cancha. Desde ahí la maneja con Bisek, el alemán, apoyándose en corto, abriéndose el costado de la derecha. Tratan de salir jugando, les está costando un poco de trabajo encontrar conexión en estos últimos dos minutos. El Inter había atacado muy bien, me parece, al Betis. Y de la nada el Betis despertó, dijo, aquí estoy y voy con todo. Tuvo un latigazo bárbaro hace unos instantes, usted apenas se va conectando, que terminó en las manos del arquero Martínez. Se viene la modificación obligada, Claudio Landucci.
0: Sí, la buena noticia para el aficionado bético es que Bellerín sale trotando, no se le ve muy lastimado, aún así no lo quieren arriesgar. El que entra al terreno de juego es con el número 40, Ángel Ortiz.
1: Perfecto. Pues ahí está el cambio. La modificación, la primera... obligada, salió el lateral por derecha. El español, el hombre que tuvo una gran campaña pasada. Hablamos de Héctor Bellerín, que a sus 31 años de edad sigue dominando esa lateral del conjunto de la Real Betis. Y que hoy, bueno, después de un contacto circunstancial, termina saliendo del terreno de juego. Dice, mejor no nos arriesgamos. Yo creo que, es más, hasta el jugador dijo, ¿para qué me arriesgo? ¿No? Y por eso pidió la modificación.
0: Es un hombre clave para esta estructura, para esta plantilla. Veremos qué es lo que puede hacer Ángel Ortiz con esta oportunidad que recibe un futbolista de 22 años, 29 partidos la temporada pasada, de proyección ofensiva, hace un gol, tres asistencias y queriéndose ganar también un lugar o en la ficha como sucesor precisamente del futbolista veterano Héctor Bellerín.
1: Lo que ahorita no hay, Claudio, me parece, es media cancha, ¿no? Les está costando un mundo agarrar la pelota tanto al Inter como al Betis en ese sector del terreno de juego. Son trazos largos desde el frente, rompiendo líneas, pero en media cancha no se ve nada. Y cuando el Inter ataca, usted lo puede ver si nos acompaña a través de Claro Sports, cómo se hace una línea de seis impresionante. Hasta ocho elementos van, Landucci, al ataque. ¿Por qué? Porque, bueno, en medio campo está Augusto, está Zielinski, está Shalanoglu, está Varela, está Diouf. Y cuando va el Inter al ataque, todos suben y por eso dejan estos espacios que acá va a tratar de aprovechar el conjunto bético. Veremos la pelota por la derecha, Anthony sigue, toca en corto, la viene circulando Roca, Roca se apoya al frente, Cucho, Roca de nueva cuenta, Anthony puede abrir la pelota, decide hacerlo hacia el costado de la derecha donde se integra Ortiz, Ortiz con el centro, primer palo, rechaza el arquero, después sacó un contrarremate en tres cuartos de cancha que terminan volando y al minuto 12 de tiempo corrido, esto sigue 0-0 entre el Inter y el Betis.
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1: ¿Cómo viste esa jugada, Landucci?
0: Sí, lo decías muy bien, hay poco juego de posesión en medio campo, los dos equipos están rompiendo líneas, están intentando ataques verticales, aprovechar los espacios, ganar las espaldas de la defensa. El Betis lo hace muy bien, estas jugadas de transición rápida les permiten llegar cómodos a la zona de peligro y ya instalados ahí es donde pueden hacer dos o tres movimientos de pelota buscando o abrirse un espacio para entrar al área o un disparo de larga distancia. Del lado del Inter hay mucho pelotazo, pero en realidad poco ha podido superar la línea de Nathan y Marc Bartra. Su acción más peligrosa fue por la presión, gracias a que recuperan la pelota ya cerca del área que defiende Vallés.
1: De nueva cuenta Betis, ¡impacto! ¡Se va por un lado! Intentó en un latigazo de nueva cuenta el cuadro bético. ¿Quién más? Ortiz, ya lo mencionaba Landucci, el hombre que entró de cambio por Bellerín. Con proyección ofensiva importante, acá enganchó de derecha al centro, sacó el disparo de zurda y por poco rompe la red rival, Claudio.
0: Sí, muy buena acción, Anthony, un futbolista que le gusta jugar hacia el centro, que ve el espacio a primer poste, se va apenas desviar esa pelota, pero el disparo de larga distancia ha sido una herramienta que al Betis le ha dejado muchísimo en esta pretemporada, por lo menos son muy inteligentes para encontrar los espacios, encarar y abrirse estas ventanas para probar desde lejos.
1: Sí, señor. El sol se mete en aquella zona del mundo y comienza a alumbrar la luna. Son las 7:47 de la noche en Bari. O acá un poco más temprano en la noche en el centro de México. 11:47. Y acá andamos encarando con todo este sabadito de fútbol que arrancó desde muy temprano con el Milan contra Manchester. Partido interesante también, Landucci. Y ahora vamos con el Inter Betis. Bueno, en Claro Sports y en la gran cadena W tenemos abarrotada la parrilla. Realmente partidos espectaculares, llenos de lujo y magia, y que usted podrá disfrutar en todas nuestras señales.
0: Un juegazo que nos regalaron Milan y Manchester United. 4-2 se llevó la victoria el cuadro rossoneri. Tenemos también Liga de Portugal. Acabando este partido, el Río Ave recibe al Porto ya en la segunda fecha del torneo.
1: ¿El Porto posible nueva casa del Bebote o no?
0: Se ha hablado de cuál es el siguiente paso de Santi Jiménez. Entre los rumores que se ha mencionado está el Porto y también está el Real Betis, porque ya lo decíamos, el equipo tiene solo un 9 nominal, que es el Cucho Hernández. Ha tenido que jugar con Nelson Deos, a un centrocampista en la posición. Estos últimos ya del mercado serán determinantes. Ya veremos qué es lo que sucede con el futbolista mexicano. Pero hay varios equipos que aún están buscando complementar su ataque con un 9 nominal, como lo es Santi Jiménez.
1: Le caería bien la liga, ¿no? A Santi. Sí, sí, sí. Ojalá se dé. Quieren muchos mexicanos, quieren muchos latinos a Europa. Acá ataca el Inter, esta parece interesante. Veremos qué es lo que pueden armar por el costado de la derecha. ¡El centro! Remate por parte de Espósito que termina no siendo certero y se convierte en un cambio de juego que manejan bien por izquierda. El centro que cayó linderos del área chica y ahí rechazó la saga. Pero qué buena jugada venían armando. La pelota fue para Espósito y me parece que le faltaron 3 centímetros, Landucci. Al 15 de tiempo corrido. Esto está 0-0 entre el Inter y el Betis.
0: Sí, muy buena jugada que hace el Inter por banda derecha. Nicolo Varela, un jugador que le gusta moverse por todo ese terreno, que te puede aparecer por banda, puede conducir. Tienes dos torres en el centro del área como son Espósito y Boni. Manda una muy buena pelota. El remate del italiano que al final termina en la otra banda es muy malo. pero se está acercando el Inter con estas jugadas donde recupera, donde ya tiene la pelota en zona de peligro, hace muy buenas combinaciones para poner a temblar al cuadro bético.
1: Acá el disparo que se va por encima.
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1: Ahí está. A meterla a caliente.mx y llevarse una feria. ¿Cómo te caerían ahorita 8,500, Landucci? Tremendo, ¿no? Sí, no, no, no. Con eso la cena al rato a tu chica y vámonos a descansar, ¿no? Impresionante. Bueno, si lo quieres hacer en otra cosa, Landucci, no sé, comprarte un jersey, una gorra o prestármelos, de lujo. Una falta cerca de la media cancha. Vendrá a moverle el Betis, le pegaron a Fornals. Ahí un ligero contacto, pero sí termina llegando tarde Zielinski. Es por ello que la maneja ya el conjunto bético. Por la derecha con Ortiz, apoyándose en corto con este que es Anthony. Aguantando el brasileño, decide ir para atrás donde ya la maneja Bartra. Marc decide tocar para su arquero. Vallés, que se apoya ahí hacia la izquierda con Nathan. Y Nathan va con Vallés. La termina reventando el arquero español, encontrando a Ortiz. Van a tratar de salir, Fornals la termina perdiendo. Recuperación por parte del Inter. Esta parece interesante, dentro del área Boni. ¡Boni! No pudo quedarse con la pelota. La cobertura de la saga fue tremenda. Boni termina consiguiendo el movimiento desde la esquina. Punta de la izquierda, Landucci.
0: Aquí puede hacer mucho daño el Inter. Ya mencionábamos a Boni y Espósito, dos delanteros de muchísima altura, con buen remate de cabeza, pero además la línea de tres defensores. Tienes a Visek, tienes a Bastoni, incluso el canterano Bobbio, y piernas muy privilegiadas para mandar los centros. Hagan Kalanoglu, un experto en jugadas a balón parado, pondrá esta pelota en el manchón penal.
1: A ponerla en circulación el conjunto del Inter. Vendrá el turco a mover la esférica. Esperando todo el cuadro en el sur y la pelota viaja. Segundo palo, trataba en el recentro. Al final del día rechazó la saga, pero qué buena jugada venían armando por este costado de la izquierda hacia la derecha. Y de milagro no se cantó el primero del Inter.
0: Apareció completamente solo Bobbio al segundo poste. Lo decíamos, jugada de pizarra y donde quiere poner la pelota Hagan Kalanoglu lo hace. El recentro es malo, se estampa, se estrella contra el primer defensor que había en su camino, pero lo dejaron entrar sin marca al juvenil italiano.
1: Es uno de locos, ¿no? De loco, Landucci. Oye, gracias a los casi 7,000 que están conectados en YouTube. Ahorita los saludamos a todas y todos. Maneja el Inter la pelota, intenta por el costado de la derecha. Y bueno, al final del día el cuadro italiano le está costando. Ahí quien se integraba al ataque era Barella y compañía, y termina recuperando bien el Betis. Parecía que reventaban y deciden con un tremendo cambio de juego para Bartra, que se sube la motocicleta y cruza la media cancha. Ahora con Ortiz, Ortiz aguantando, va hacia el costado con Anthony. Anthony puede mandar un balón hacia la izquierda, en corto, Cucho. Y al 20, 0-0 entre el Inter y el Betis.
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1: Cayendo en serie de imprecisiones, tanto el Inter como el Betis. Le dan falta, no la dan, la noche me parece que no hay nada.
0: No, ya se empieza a calentar el partido, lo hemos visto en la pretemporada. Entre más cerca estemos ya del inicio de la Serie A, los jugadores empiezan a sentir ese fuego competitivo otra vez, esa flama les empieza a interesar más, sube la intensidad, sube el ritmo y sube también el contacto entre estos dos equipos y cualquiera que se enfrente, sabiendo que en una semana ya estarán compitiendo dentro de sus respectivas ligas.
1: Saludos a Leopoldo Rodríguez, saludos desde Chile, dice, un fuerte abrazo. A Uruguayo Rocket, también ahí anda, que va a invitar a alguien, dice, pues invita a la mano, anímate. Gracias, está armándose ahí la charla, el chat siempre activo. Por lo pronto acá el Inter y el Betis 0-0. Arisbeth Gamboa en la producción, Claudio Landucci en comentarios y análisis, Luis Fies que pega la narración. Acá el Inter recupera y sale avante, parece interesante, balón por la derecha, este es Boni, Boni con el centro, no encontró a nadie, picaba en el área Diouf y al final del día el pase de Boni no fue certero, termina el Betis revolviéndose bien en zona baja y bueno, el Inter tendrá un tiro de esquina, punta de la derecha a su favor.
0: Oye, oh, qué jugadón armaron Diouf y Boni, el regate de lateral, luego buen pase para el marfileño, que demuestra que no solo es un rematador, por más que tenga el cuerpo, la altura, sabe salir a la banda, se quita bien a dos zagueros, ya el centro no puede encontrar un destino, pero gana otro tiro de esquina y vemos qué hace Calhanoglu.
1: Correcto, la pelota viaja, primer palo, rechaza la muralla verde y blanca, de nueva cuenta Calhanoglu, el centro, salía por parte de Vallés, que la termina poniendo hacia la lateral izquierda, relativa al ataque del conjunto del Inter. Acá vienen a recuperar la pelota con Vlasic, que se apoya ahí en corto con Bastoni, y Bastoni va hacia el frente, quiere salir jugando el conjunto del Inter. Bastoni, cambio de juego, bajándola por el costado de la derecha, el conjunto del Inter quiere salir jugando, quiere intentar algo más, pero les está costando un poco de trabajo.
0: El partido que ya se juega completamente como lo quiere el Inter, ellos sí controlan la pelota, ellos marcan el ritmo, aceleran cuando quieren, tocan atrás con comodidad. Vemos a Varela, el director de orquesta de este equipo, aparecer en distintas zonas del campo. Y el Betis, que había iniciado el partido con verticalidad, aprovechando los espacios que dejaba el Inter cuando se lanzaban todos para arriba, ya no se ha acercado a la portería de Martínez.
1: Sí, de acuerdo. La sigue moviendo el conjunto del Inter. Aquí una infracción, Duki, bien marcada me parece por el central, que hasta el momento ha tenido un trabajo tranquilo, una barrida fuerte por parte de Bernal. Ya lo mencionabas tú, uno de los refuerzos de este conjunto del Betis, el uruguayo. Mientras observamos en pantalla, hacen pausa, tendremos pausa de hidratación. Sí, pues Costa, Landucci, el calor está pegando duro y la humedad, ¿qué te digo?
0: Sí, además, bueno, en un juego de pretemporada se implementa todavía esta medida que tanto vimos en la Copa del Mundo. Diouf está jugando muy bien por la banda derecha. Aquí frustra a Bernal, el exfutbolista de Fluminense. Le hace dos regates y ya lo obliga prácticamente a tirarle la patada. Lo vimos aparecer también en la acción anterior, quitándose encima un defensor. Un futbolista muy habilidoso que puede hacer muchísimo daño llegando a línea de fondo, asociándose con uno de los delanteros. Tendrá una falta importante ahora el Inter de Milán cuando regresemos de la pausa.
1: Sí, señor. A ti como que no te gustan esas pausas de hidratación, ¿verdad? Sí le matan el ritmo, Landucci.
0: Creo que hay momentos, ¿no? Y cuando estás en un ambiente de calor extremo, sí, o en un partido de preparación, me parece adecuado. También le permite al cuerpo técnico hacer ajustes, que al final probar cosas distintas, afinar detalles, es lo importante de este tipo de partidos. Pero también hay momentos donde un equipo que está dominando lo obligas a frenar.
1: Claro.
0: Y cambias todo el ímpetu, el momentum de los partidos.
1: Sí, señor. 25 minutos ya de tiempo corrido. Inter y Betis 0-0. Es partido amistoso a través de la gran cadena W y de Claro Sports.
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1: Perfecto, ahí estamos bien conectados. El conjunto del Inter a mover la pelota, ya lo mencionaba Claudio Landucci antes de la pausa de hidratación. Se cometió una falta en tres cuartos de cancha, tirado hacia la derecha. Yo tengo un tema, Duki, digo, aparte de vista, que me falla bastante. Qué feo está el 23 el dorsal 23, ¿no? O sea, parece 25 Landucci, el de Varela. La pelota viaja al área, el remate de cabeza no llega. La cobertura es de Natán para sacar la pelota. Todavía el Inter dentro del área. Querían poner un pase de izquierda al centro y la termina resolviendo muy bien el cuadro bético, aunque la pelota salió. Y por consecuencia el central ha dicho, será córner, punta de la izquierda. Toda la saga del conjunto que hoy funge de visitante, Landucci, reclama. Quiero ver la repetición porque para mí no había salido esa pelota.
0: A mí me parece que tampoco sale, y con lo peligroso que puede ser el Inter de Milán, esta decisión puede ser costosa para el Betis. Y cuando decías qué feo está el dorsal 23, te referías a la tipografía,
1: sí,
0: ¿no?
1: Claro,
0: no,
1: sí,
0: no,
1: sí.
0: A Nicolò Varela.
1: No.
2: Por favor.
1: No, él es guapísimo, no. Hablaba de la... Sí, no, está horrible el número. El centro que viaja, va cerrado, buscaba un gol olímpico, Landucci. Çalhanoğlu estaba sorprendiendo, pero ahí estaba bien atento Vallés.
0: Ese fue un disparo, ¿no? Y qué altura, qué posición tenía para sorprender a Vallés en segundo poste. La reacción del arquero español es muy buena para evitar el primero, pero lo que decíamos, en una pelota que no nos parece que haya abandonado el terreno de juego, el Inter saca prácticamente un disparo a puerta.
1: Sí.
0: Que llegó desde el córner por parte de Hakan Çalhanoğlu.
1: Que lo bueno que para el central no entró, ¿no? Si no, imagínate. No vuelve a pitar en su vida, ¿no? Ah, bueno, pero sí congelado, ¿no? Un par de partidos. No, quizá pretemporada, los chillos también se juegan. Puestos, ¿no? Ellos también se preparan, ellos también dicen, estamos listos para la siguiente campaña. Cometer errores en partido amistoso también es importante. Acá una falta, le terminaron pegando a Anthony, el brasileño se levanta, le da la mano a Bastoni y juega rápido el cuadro del Betis. Cambio de juego hacia la derecha, trataban con García, la termina perdiendo el dorsal 11, después llega García. Como energúmeno se lleva puesto allá Varela y Nicolò cae, se marca la infracción, mueve rápidamente Varela, abriéndose el costado de la izquierda. Esta parece interesante, ataca el Inter, la pelota viaja al corazón del área, termina rechazando la saga de buena manera y después en el complemento parece interesante. La quiere armar el conjunto bético, equivocación de la salida, maneja el cuadro italiano, la vienen circulando por el costado de la izquierda, veremos si puede caer un buen centro por parte de Augusto, que no se anima, el brasileño pisando la pelota, toqueteándola para atrás, donde ya la maneja Bobbio y este se apoya con Bisek. Bisek puede abrir hacia el costado, decide armar el individual. Bisek se comió a Lionel Messi y la tocó hacia el frente, parece interesante, veremos qué es lo que pueden armar en esta jugada. Quería hacer algo más ahí el conjunto italiano y bueno, se termina marcando una infracción. Landucci, me parece que Bisek tenía que haber soltado antes la pelota, el alemán le pegaron y está ahora dolido en el terreno de juego.
0: Bueno, se animó y me parece que es una buena acción, el futbolista alemán se mete entre dos defensores, pero ya el momentum que tenía en la carrera no le permite detenerse y provoca este choque, se lleva un golpe en el pecho, recibe la asistencia médica, se duele también en el hombro.
1: Sí, no, se duele de todo.
0: Va a poder continuar, pero lo que decíamos del Inter, las recuperaciones en medio campo que ha conseguido hacer el equipo de Chivu, tanto con Çalhanoğlu, con Varela, con Zielinski, que no habíamos mencionado a Jan Bisek, no habíamos hablado del defensa alemán en acciones defensivas, por supuesto que no, ya van varios minutos que no vemos la pelota en terreno del Inter de Milán, y hasta que se anima, decide hacer una acción individual, se quita dos centrocampistas de encima, fue que aparece Jan Bisek, se reanuda ya el juego con pelota para el Inter y sin el futbolista alemán, que por el nuevo reglamento tendrá que abandonar el terreno de juego por un minuto,
1: correcto,
0: por lo menos.
1: Sí, esto para evitar justamente que traten los jugadores de hacer estas trampillas, ¿no? Que quiten tiempo al rival. 30 minutos de tiempo corrido, ataca el Inter, ahora voy contigo Landucci, la trataba de armar Espósito, se quitaba rivales y decide tocar para atrás, manejando por el costado de la derecha, quiere el Inter, veremos si pueden cavar el tanto que los ponga en ventaja, cambio de juego del centro hacia la izquierda, puede caer un buen balón al área, esta parece interesante, Zielinski en los 16:50, no la pudo armar el conjunto nerazzurri y se va la oportunidad de peligro.
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1: Perfecto. Qué susto lo estaba metiendo el Betis. Estaba a punto ya de interrumpirte, Landucci. La jugada que estaba armando el Cucho. Al final del día no se entendió con su compañero, le quedó la pelota un poco larga, también la reacción por parte de la saga con Bastoni y compañía fue perfecta, pero Fíjate, Cristian Chivu, un tipo que en su carrera fue defensa, ¿no? Pero le gusta ir mucho al ataque ahora como entrenador, Landucci. Repetimos, pone mucha gente al frente, se agregan muchos al ataque, y cuando le tocan latigazos en contra, bueno, se defienden bastante flojitos, ¿no? Al menos lo que hemos visto en estos 31 minutos de partido.
0: También hay que destacar la estructura que hereda Cristian Chivu, porque la realidad es que su llegada no responde a una... a un fracaso de resultados, no. A un proyecto caído, ¿no? Sale Simone Inzaghi después de una etapa muy exitosa con el Inter Milán y le deja un equipo armado al rumano.
1: La pelota desde la izquierda, segundo palo, no llegó el remate.
0: Es un Inter que ya tenía la identidad del proyecto, claro, de Inzaghi. Chivu solo tiene que mantener las mismas líneas, obviamente inyectar un poco de su identidad, de su idea de juego, pero hasta la formación se mantiene igual a lo que usaba el italiano hoy con el Al Hilal, después de tanto éxito en Italia, después de haber alcanzado la final de la UEFA Champions League, que pierden por un gol contra el Manchester City. Es ya el juego característico, la identidad de los últimos años que tiene este Inter de Milán.
1: Se le va a extrañar, ¿no? A Inzaghi. ¿O no, Landucci?
0: Sí, es un técnico que marcó, época, ¿no? Sabiendo que para equipos italianos el éxito continental ha sido muy complicado en la última década, ¿no? Llevar a este equipo a una final de Champions, además en una semifinal contra el Milan, derbi de la Madonina, dominar la liga, bueno, no un dominio tan grande como el que le hemos visto a la Juventus, por ejemplo, pero sí compitiendo cada año sin falla por el Scudetto.
1: Sí, de acuerdo.
0: Bueno, es un gran técnico que, bueno, dejó una marca importante en el Inter.
1: Excelente. Acá el Inter al ataque, el disparo desde tres cuartos de cancha, que se va por un lado, reclama Vallés y dice, sí, ¿cómo puede estar tan solo? Un hombre con una escopeta en la pierna, como le echa a Noglu, Landucci, no le puedes dar espacio, o sea, vimos cómo sacó el zapatazo y por poco la clava en el ángulo inferior del arco del Español.
0: A todos menos a él, ¿no? Cuando ves a un futbolista con la pelota tan lejos de la portería, piensas como defensa, no le va a pegar de ahí, pero si estás hablando del futbolista turco que hemos visto anotar goles de media cancha, claro, hay que salir a taparle el disparo. Es muy peligrosa la pelota que pone Calhanoglu, se va desviada, pero lo va a intentar. Es la fortaleza, es uno de los grandes atributos que tiene el capitán de la selección turca, de un mundial discreto, de un fracaso rotundo al final, lo que fue en Norteamérica. No apareció Calhanoglu, pero tampoco aparecieron las demás estrellas de esta generación turca.
1: Quien sí que aparece es Bisek, que manda el centro desde la derecha, ¿hasta? Segundo palo.
0: ¿Hasta dónde está llegando Bisek?
1: O sea, te digo, tienen a 40 en medio campo, que van hacia adelante, y se agrega Bisek, y también se va a agregar al rato Martínez. O sea, realmente lo que hace el Inter al momento de atacar a Landucci es de aplaudirse, tremendo. Aparte, la milla que están corriendo cada uno de los jugadores es tremenda, porque vimos a Bisek hace un momento, hace 5 segundos, en linderos del área rival, y ahorita ya está defendiendo su área, ¿no? O sea, es un desgaste importante, ¿no?
0: Pero también estamos hablando de un Betis que después de los primeros minutos ha sido incapaz de recuperar y aprovechar los espacios en un ataque a transición. Ya el Inter está procurando acabar sus jugadas, o si va a entregar la pelota, que no sea en un lugar donde se pueda iniciar un contragolpe. Si el Betis quiere atacar, tiene que ser como lo está haciendo, ¿no? Tocando la pelota, moviéndose poco a poco ante una defensa mucho más estructurada.
1: Sí, señor. Al ataque el cuadro verde y blanco. Ya leo en los comentarios en YouTube, ya metan a Fidalgo, ¿no? Aguante, va a tener minutos seguramente el mexicano.
0: Sí, queriéndose ganar también un lugar más importante en la plantilla del ingeniero para esta temporada. Fueron 13 partidos los que jugó la temporada pasada, después de que llega en el mercado invernal. No llega a los 600 minutos en liga, aunque hace un gol en el derbi contra el Sevilla. Gol importantísimo siempre para el Betis. Ahora llega Facundo Bernal, ¿no? Sí, es caray, más competencia para el mexicano en la posición, pero conocemos el nivel, conocemos el talento y las cualidades que tiene el juego de Álvaro Fidalgo. Pueden ser muy importantes para el Betis esta temporada.
1: Sí, señor. A poner la pelota en circulación el conjunto del Betis. La pelota viene desde el banderín derecho, viaja a primer palo, rechaza la saga. Te escucho, Claudio Landucci.
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1: Al 36-35, Inter de Milán 0, Real Betis Balompié 0. A través de la gran cadena W y de Claro Sports, muchísimas gracias por su compañía. Claudio Landucci, ¿cómo te encuentran en redes?
0: Arroba Claudio-Landucci G. ¿A ti?
1: Pues es que sí, el acertijo que aventaste, mano, ¿no? Cámbiate, ponte Claudio Landucci nada más. Ponte Landucci 1, ¿no? Sí, ¿no? Que casi. Ahí está el mío, mira. Luis Tellas, guión bajo, guión bajo. Ahí andamos. Es doble guión bajo, nada más, fácil, papito.
0: No, es un guión bajo.
1: No, pero Claudio Landucci G, bueno, asterisco.
0: Pero así me llamo, si quieres que haga. Bien, no, no todos podemos tener un nombre escénico como el tuyo. Sí. ¿Eh? Luis Tellas.
1: Correcto, amigo. Guión bajo, guión bajo.
0: Venga.
1: Ahí andamos. En ex Luis Tellas 08. Acá, el Inter. Atacando la pelota por el costado de la derecha. ¡Se duerme la saga! Le estaba robando Espósito. No te puedes dormir así como central. A Bartra le estaban regalando almohada y cuanta cosa. Y bueno, por poco le sacan la pelota. Y también le sacan un susto a Landucci. Para su buena fortuna, no terminó en tanto. Y ahora atacan justamente los béticos. Viene la pelota por derecha. Hablando de la defensa del conjunto, el Inter con Riquelme. Ya la buena hacia el otro costado. Esta parece buena. ¡Anthony le pegó! Y la mandó por un lado. El drible, la zambiña brasileña de Anthony. Por poco nos regaló un golazo, Landucci.
0: El Betis que convierte casi una catástrofe defensiva en una acción de peligro. La marca de la casa del futbolista brasileño del ex Manchester United ya había intentado esta jugada, recortar al centro, probar con pierna zurda al segundo poste. Se va apenas desviada, pero es la velocidad, la verticalidad que le había faltado al Betis desde los primeros minutos del primer tiempo. Cuando tienes a un Inter que está atacando con todos sus centrocampistas y un central, hay que aprovechar estos espacios. Lo hace muy bien Riquelme por banda izquierda, lleva la pelota hasta zona de peligro y ve completamente solo al brasileño, que lo que más le gusta es encarar, lo que más le gusta es quedar en el uno contra uno, y le ha dado grandes cosas al Betis de esta manera.
1: Sí, señor. El Betis que va a intentar no solamente tener una buena campaña en la Liga, sino también dar la sorpresa en Champions League, lo cual suena realmente descabellado, ¿no? Pero siempre han existido las cenicientas, Claudio, en el fútbol. Este término utilizado a los equipos que sueñan con algo y que al final lo cumplen, ¿no? De una forma que parece hasta mágica, ¿no?
0: El Betis es un proyecto que ha trabajado este boleto a Champions durante muchos años.
1: 21 con Landucci.
0: No, pero hablando ya de del técnico con continuidad,
1: sí.
0: La misma idea, con la misma identidad. Es un equipo sólido, es un equipo que entiende el mensaje, que entiende lo que quiere ver su entrenador, que además es un entrenador con muchísima experiencia en el torneo y la Champions. Oye, siempre ha tenido espacio para este tipo de equipos que, claro, no lo ponemos como candidato, pero si se enfoca en el torneo puede llegar lejos, ¿no? Tuvimos a un Sporting de Portugal en cuartos de final el año pasado, y el Inter de Milán fue eliminado por el Bodo de Noruega, ¿no? ¿Y por qué no pensar que el Betis puede dar un golpe importante en su regreso a la Champions?
1: Sí, señor. Atacando el conjunto del Betis. Esta parece bueno. Ortiz tocando en corto con Anthony. Ortiz ya le hizo la pasada. El brasileño va a enganchar al centro. Sigue Anthony. Decide tocar la pelota con Fornals. Fornals le puede pegar. La maneja el español. Tres cuartos de cancha por el centro. Quería mandar un cambio de juego para Ortiz. Horroroso. Termina reventándole el pecho al rival. pero después compone Fornals y saca un nuevo disparo. Fornals parece que le pica los pies la lucha cuando tiene la pelota. Tuvo dos opciones importantes donde pudo repartir de mejor forma. En una trató de sacar un trazo hacia la derecha terrible y luego un disparo, ¿no? Muy ansioso ahí Fornals. 40 minutos, 0-0 entre el Inter y el Betis.
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1: La pelota por la izquierda, el centro, al libreto del área chica. Antes posición adelantada, llegaba Espósito a sacar o a intentar sacar el remate. Al final del día la pelota también le quedó larga, pero qué manera de recuperar por parte de Zielinski, de partir el queso, de ponerla hacia la izquierda, y bueno, se ha quedado a nada el cuadro neoazzurro de clavar el tanto que los ponga en ventaja. El 41 se está 0-0, Landucci. Te iba a decir, esto es lo que esperaba. No esperaba un partido de 100 goles, Claudio. No esperaba un partido roto como en otros amistosos. Ya este encuentro es previo al arranque de sus temporadas. O sea, ya literal, la próxima semana van a estar debutando en sus respectivas ligas. Y obviamente se lo van a tomar 100% en serio. O sea, están jugando a ganar los dos, pero siempre y cuando no se lleven goles en contra, ¿no?
0: Sí, y un Inter que si ves toda su pretemporada ha sido esto: empatan con Manchester City 1-1, empatan con Milan 1-1 y luego le ganan a la Juventus 2-1, en partidos de pocas oportunidades, ¿no? Partidos bien cuidados, donde se fijan en la estructura, en las formas, en cerrar los espacios, en no descuidar las cosas que al final te terminan dando una ligera ventaja en el inicio de temporada. El Inter que jugará el sábado 22 de agosto en el Giuseppe Meazza contra el Monza para arrancar su campaña de Serie A.
1: Hoy en el chat están bravísimos porque dijimos que el Inter es de los equipos clave siempre en el fútbol europeo. Yo sí lo considero así. Acá ataca el Betis, balón desde la derecha, segundo palo, no llegó. Dicen que el Inter es como el Atlético de Madrid en la Liga, en Landucci, que es un equipo como de segunda, de tercera categoría, ¿no? Dicen que primero la Juve, que primero el Milan, o sea, realmente están con todo. Hay que darle su lugar.
0: Históricamente, ¿no? Hablando, claro, la Juventus es el más ganador de ligas, el Milan es el más ganador de Champions entre los italianos.
1: Pero siempre está ahí el Inter.
0: Pero si tú ves, en los últimos años, el equipo italiano que más ha logrado en títulos locales, en torneos europeos, hay que volcar a ver el Inter, al Inter de Milán. La Juventus, desde que termina su racha de Scudettos, no ha ganado nada.
1: Correcto.
0: Y ha fracasado temporada tras temporada en Europa. Y el Milan, hoy por hoy, es el gigante dormido más importante del mundo del fútbol. Sí, claro, históricamente, si hacemos un top 3, el Inter es el tercero.
1: Sí, no, bueno. Sí.
0: En este momento, son el equipo que está llamado a repetir su corona en Italia. Y si hay un italiano que vaya a llegar lejos en Champions, yo lo veo muy complicado, porque creo que sí hay una superioridad muy clara con los equipos grandes de otras ligas. Pero si hay uno, va a ser este equipo. Va a ser el Inter de Milán. Pues bueno, al final, la Juve y el Milan, ni Champions van a jugar la próxima temporada.
1: Para que sea una idea. Pero históricamente, ojo.
0: Ah, sí, históricamente, claro que es Milan y Juve.
1: Claro.
0: Y el Inter en tercer lugar.
1: Debates lindos que se arman en el fútbol. Obviamente cada quien tendrá su razón y respetamos todos. Muchas gracias por el chat tan activo. Un fuerte abrazo a todas y todos de parte de Claudio Landucci. Besos y abrazos de mi parte, nada más abrazos, Landucci, porque me jalan a mí la correa. Al 45 la maneja el Betis. Esta parece interesante. Ortiz en corto con Anthony. ¿Cuánto se agrega, Claudio Land?
0: 2 minutos se agregan esta primera parte. Se ha perdido algo de tiempo. Recordamos, Bellerín recibió asistencia médica. Jan Vise, que recibió asistencia médica. Pero ha sido un primer tiempo de muy poco, ¿no? 2-3 aproximaciones interesantes, pero todas con disparos de larga distancia. El Inter ha sido capaz de combinar un poco más, de acercarse más al área, pero tampoco hemos visto ese último pase que sea capaz de generar una ocasión de peligro. Han controlado, sí, la pelota. El Betis ha tenido por momentos algún tipo de repunte, de aproximación en transición. Pero nos ha dejado poco esta primera mitad.
1: Sí, seguramente la segunda parte veremos a Lautaro. Sí. No tengo dudas. Y cambiará la cosa en zona de ataque. Acá un centro desde muy lejos, directamente a las manos del arquero Martínez, que sale rápido. Intentará el Inter irse hacia adelante. La maneja Diouf por el costado de la derecha. Quería circular hacia el centro, donde ya esperaba esa pelota su compañero Espósito. Al final del día desarma muy, muy bien el intento de ataque el cuadro bético y sale jugando con la pelota avante. Van hacia la derecha con Ortiz. Ortiz tenía a Anthony enfrente, decide tocar hacia atrás con Bartra. Y este circula en corto con Roca. Roca tiene cerca a Natán, decide poner la esférica hacia el frente con García. García en corto y ponen un trazo largo. Querían conectarse con Riquelme y Riquelme estaba a 2 metros hacia la izquierda. La pelota fue muy al frente y terminó haciendo un auténtico pase para Martínez, que sale rápidamente jugando con Bastoni. Se van apoyando en corto. Viene la salida por parte del conjunto italiano con Çalhanoğlu. Se apoyó ahí por el sector central, atacando el cuadro del Inter. Cambio de jugadas a la derecha con Diouf, que la baja como Dios. Y la toca por la derecha a la altura del área grande. Se le mueve atrás. Bisek decide centralizar la pelota. El disparo que va directamente un rival. El rebote es de nueva cuenta para el cuadro italiano. Çalhanoğlu le va a pegar. Amaga. Toca hacia la izquierda. Viene el centro. La pelota primer palo. Ahí rechaza de forma correcta Bartra. Y el central dice, en una de esas no vaya a caer el gol. Ya terminado el tiempo agregado, mejor vámonos a descansar. 0-0 entre el Inter y el Betis, Landucci.
0: Se abrió mucho la pelota ahí, Carlos Augusto. Tenía 2 rematadores que aparecían solos en el segundo poste. Son estas combinaciones que han hecho bien ambos equipos cuando se acercan al área rival. Vemos ya el cambio de camisetas de una vez entre Anthony y Carlos Augusto, pero Varela, que entiende muy bien dónde está parado todo el mundo para habilitar con taquitos, con movimientos, toco, me muevo, 2 intentos de disparo de larga distancia. Y luego ese centro que queda de ver. 45 minutos de poco, esa es la realidad de un Inter que ha sido superior, pero sin mucha claridad de cara a portería. Boni y Espósito, los dos aparecieron en momentos, pero todavía se necesita ese delantero que pueda acercarse a Lautaro y a Marcus Thuram, de poner competencia en quiénes son los dos delanteros centrales titulares del Inter Milán. El italiano y el marfileño, los dos son muy jóvenes, son muy talentosos, pero hoy nos demuestran poco en realidad de cara a portería. Y el Betis aprovechó ciertas ocasiones para poner a temblar nada más a la defensa del Inter. Tampoco es que hayan tenido para abrir el marcador.
1: Hacemos pausa, no se vayan, quédense a través de la gran cadena W de Claro Sports. Inter y Betis 0-0.
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3: Guillermo Ortega Ruiz.
4: Cada día del mes de junio hubo 41 homicidios menos que en septiembre de 2024. Que más allá del número, pues representa vidas salvadas. Los delitos de alto impacto también muestran una reducción muy significativa.
5: La presidenta Claudia Sheinbaum presumió durante la mañanera que en su gobierno se han reducido los homicidios dolosos en un 48%, dice ella. Se ha logrado bajar prácticamente a la mitad los asesinatos cometidos en el país. La verdad es que seguimos teniendo un número de asesinatos diarios que son vergonzantes. 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

0: González de la cancha. 4 por parte del Inter. Ah, no, 3 al final del día, 3 por parte del Inter. Qué bueno que se lo tomen con calma, ¿no, Lanucci? Arqueleo, no, hombre. Esta Peta Susic, como bien lo mencionaba Landucci. También está Di Marco.
1: Y del Betis son Isco y Manu.
0: Ok. Dos cambios, repetimos. Tratando de encarar de la manera más... ¿cómo explicarlo? Ya lo más parecido a lo que... a lo que veremos en la siguiente campaña, sin hacer una lluvia de cambios. Obviamente hay que darle juego a los dos arqueros, ¿no? Por parte del Betis, me parece lo hace muy bien el ingeniero. Es un tipo sobrio, es un tipo que lleva años en conociendo esta plantilla. Landucci no es un hombre que no sea un experimentado, ¿no? Es alguien que realmente lo ha hecho muy bien durante toda su historia dentro del fútbol y ahora intentará, bueno, llevar al Betis a lo más alto de Europa, ¿no? Luce complicado, luce un cuento de hadas, pero lo intentará Pellegrini con el conjunto bético. ¡Ah, silbado el árbitro! Ha arrancado la segunda parte. Muchísimas gracias a todas y todos por su compañía a través de la gran cadena W y de la multiplataforma de Claro Sports bajo la producción de Arisbeth Gamboa. Saludar también en audio a Merced Cisneros en el Triplay, a Mayra Espinosa en Videoteca. Está Paola Paulín y en máster el señor Humberto Hernández, Claudio Landucci en comentarios y análisis, Luis Telles quien te lleva la narración del encuentro. Mientras vemos en pantalla quiénes fueron los que salieron por Akanji, Di Marco y Petar Sušić. Landucci.
1: Sí, abandonó el terreno de juego Hakan Calhanoglu, el futbolista turco, esto por parte del Inter de Milán. También salió Carlos Augusto, quien vimos cambiar su camiseta antes de irse al descanso. Salió Leonardo Bobbio, el futbolista de 18 años, el canterano, que aún no debuta con el primer equipo. Le da paso a Manuel Akanji. Del lado del Betis entró Isco, salió Pablo Fornals y entró Manu y salió Álvaro Valles en la portería.
0: Perfecto. Isco, que en algún momento de la vida llegó a ser ídolo mundial, ¿no? Muy seguido por los jóvenes futbolistas, se inspiraban en él. Magisco le llamaban.
1: Un perfil.
0: Y luego, bueno, ha venido no siendo tan top ya como antes Landucci.
1: No, pero para el Betis,
0: es figura, claro, sí.
1: Es importantísimo la figura de Isco. Decíamos un perfil que pues, ha desaparecido un poco del fútbol.
0: A ver acá, el Inter, esta es buena, veremos dentro del área. El disparo se va por un lado, medio machucado, pide tiro de esquina Espósito. Y el central le concede, es que fue tan descompuesto el tiro de Espósito que la única explicación era o le pegó muy mal o alguien se la tocó. Y sí, en efecto, al final del día, ahí viene Natán cubriendo el espacio y mandando el balón a tiro de esquina, punta de la derecha a favor del conjunto italiano. Al minuto 47 de tiempo corrido, esto está 0-0. La vendrá a poner el conjunto nerazzurri. La pelota viaja, primer palo. El rechace de la saga es certero. El rebote le viene cayendo con su dorsal 17 a Diouf, quien se apoya hacia adelante. Después llega acá la presión Varela, robada la pelota, pero con falta. Termina derribando al rival. Se quedaba con la pelota Anthony, lo bajaron. Y bueno, ahí hay sonrisas entre el brasileño y también entre el italiano, Landucci.
1: Entienden la disputa, el pisotón. Pues es en un intento de recuperar la pelota de Nicolò Varela. Anthony, que también se llevó un golpe importante en la primera parte con Bastoni. Sonrisa al levantar, entienden que ya es más competitivo, que ya es más intenso el juego. El Inter inició bien esta segunda mitad, aprovechó Espósito que se duerme la defensa del Betis para aparecer a las espaldas, pero le falta esa claridad todavía. También le cierra bien los espacios Natán para ganar ese tiro de esquina. Veremos con qué responde el Betis.
0: Cuidado, un buen trazo hacia adelante, esta parece interesante, la viene armando el conjunto bético con... desde el costado de la izquierda, cambio de juego, trataban de encontrar a Ortiz, termina rechazando la saga en dos tiempos y saliendo bien. El cuadro italiano va hacia adelante, la cancha es un extraño ahí, al jugador del Inter lo trompica, me parece a la distancia a Di Marco, que ya después termina recuperando bien la pelota. Al final del día con su dorsal número 8, Sucic, que ya la maneja ahora. Sucic en corto, el centro que viaja de primer palo, llegó un desvío interesante por parte de Boni. Al final del día termina haciendo un cambio de juego. El Inter al abordaje a la altura del área grande, se mete por derecha, sacan el trazo a segundo palo y bueno, es muy pasada esta pelota, pero la intentó el Inter de nueva cuenta. A Diouf no le salió, el francés se lleva la mano al rostro, sabe que desperdició una oportunidad de peligro, Claudio.
1: Federico Di Marco, que aparece desde los primeros minutos haciendo lo que sabe hacer, llega a línea de fondo, manda un muy buen centro, se anticipó bien Boni sabiendo que esa pelota iba al primer palo. El remate o el desvío, la peinada le sale muy larga y luego el centro de Diouf, no sé en qué estaba pensando el futbolista francés, que ha hecho muy bien, muy buen trabajo con el balón en los pies en términos de regate, de abrirse estos espacios, pero luego el centro es muy malo, es casi un disparo al que no le pone ángulo o dirección de portería, pero el Inter recupera inmediatamente la pelota.
0: Mañana recuerden, 8:50 de la mañana, Schalke contra Real Madrid. A través de Claro Sports y de la gran cadena W, más al ratito vamos a tener el Río Ave contra Porto, 1:30 de la tarde, para que lo disfruten a través de la multiplataforma de Claro Sports. A la salida el Inter, tratan por el centro, van hacia la derecha, la viene manejando con Diouf, toca la pelota para atrás, Bissek se apoya en corto, trata de salir con balón controlado, van al frente y al 50, esto sigue 0-0 entre el Inter y el Betis. Atacando el Internacional de Milán, el centro que viaja desde la izquierda al corazón de la chica, se la queda el arquero sin ningún problema.
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0: Betis al abordaje. No, la media cancha está haciendo un trabajo así fantástico. En la primera parte hablamos muy poco de ambas medias, Landucci. Ahorita me parece que se están comportando a la altura más la del Betis, haciendo un par de recuperaciones interesantes cerca de este sector. Van por la derecha, el centro que viaja, segundo palo. ¡Recentro, remate, el arquero! Boni le pegó esa pelota, pero de buena manera se recuesta ahí Manu González para quedarse con la de gajos. La Duchi se perdió una grande el Inter.
1: Sí, una jugada que otra vez inicia con una recuperación rápida. El Betis no ha podido controlar el medio campo. El Inter, en cuestión de segundos, ya tiene otra vez la pelota. Y cuando deciden acelerar el ritmo, cuando deciden hacer estas combinaciones de pelotas de primera, de cambios de juego, aprovechando que aparece solo Di Marco en segundo poste, es muy peligroso. Al final, la machuca Boni. Cuidado con esta.
0: Sí, cuidado, balón al área. Esto está pasa fuera de lugar. Sí. Un trazo desde tres cuartos de cancha, buscaban al frente al recién ingresado Petar Sucic, que llegó, se vio en posición adelantada. Landucci estaba a un metro adelantado y bueno, de esto no cuenta.
1: No, y creo que sabía que estaba adelantado, al final la toque o no, está obstruyendo, está participando en la jugada, pero cuando el Inter acelera, ¿no?, se juntan dos, tres personas para abrir esos espacios en la defensa del Betis, ha encontrado la forma de hacer peligro. Insisto, ese último toque o ese último tiro todavía le ha fallado al cuadro de Cristian Chivu. No ha habido una tajada milagrosa, una salvada defensiva, por la poca claridad que tienen de cara a portería los Nerazzurri, pero en el armado y en la recuperación es un partido fantástico. Al menos este inicio de la segunda parte ha sido muy bueno para los italianos.
0: Bastoni con Sucic. Va hacia adelante con Boni. La pelota por la izquierda en tres cuartos de cancha. Boni se apoya en corto, donde ya la maneja Zielinski. Zielinski quiere ir hacia el frente, termina mandándole una pedrada ahí a su compañero. Se disculpa el polaco, pero al final del día, bueno, no hay que disculparse, hay que tratar de poner el balón lo más cercano al pie. O si vas al espacio, que no vaya tan duro, Landucci, porque luego provocas que no lleguen tus compañeros. 53 minutos de tiempo corrido. Saludar a todas y todos. Por ahí mencionan el tema de Lautaro Martínez, Landucci. ¿Qué se sabe? Se va el argentino, se queda. Solamente quiere que le aumenten el sueldo. ¿Qué se habla de Lautaro?
1: ¿Ha habido rumores? Solamente rumores, conexiones, vínculos de que en caso de que el Barcelona no pueda fichar Julián Álvarez, que es lo que parece, porque el Atlético de Madrid no va a ceder o no quiere ceder en esa negociación, Lautaro podría ser una opción para la punta de ataque del conjunto blaugrana. Ferran Torres hoy ya fue confirmado como futbolista del Paris Saint-Germain. Hay una necesidad clara en la posición del centro de ataque del Barcelona. Aquí hay una fuerte entrada del Cucho Hernández, pero pues nada, está confirmado, ¿no? Lautaro Martínez es el capitán de este equipo, es el capocannoniere, es una pieza fundamental, un histórico del Inter de Milán, y ha sido el rostro del equipo durante las últimas temporadas, durante los últimos scudetos, ¿no? El equipo y la conexión que tiene con la gente, la ciudad y la camiseta es muy importante. Lautaro Martínez, que no ha jugado esta pretemporada, no hizo el viaje a Asia después de participar en la Copa del Mundo, hoy tendrá sus primeros minutos seguramente en esta pretemporada.
0: Es correcto, el Inter que llega, bueno, sí, llega a este partido invicto, 3 encuentros muy exigentes, ya lo mencionaba Landucci en sus giras por Hong Kong y Perth. Se enfrentaron a la Juve, al City, al Milan, les fue muy bien a los de Cristian Chivu. Trata de recuperar hombres de cara a la siguiente fase, que lo mencionaba Claudio, de a poquito se van integrando. Sería importante ver qué es o cómo arrancan acá. ¡Boni, el disparo desde muy lejos! Que se va por un lado, es atajado por parte del arquero, que la termina mandando a córner, punta de la izquierda. Boni buscaba el ángulo inferior derecho en una jugada que parecía rota. Ya está Boni, pero mejor la mano de Manu González para mandar a córner, punta de la izquierda a favor del Inter.
1: Qué forma de acomodarse de Boni para pegarle esa pelota en un espacio muy reducido. Da el paso justo hacia atrás para sacar ese latigazo. Qué potencia le imprimió esa pelota y qué gran atajada.
0: Cuidado, el centro. La saga rechaza, trata en dos tiempos, antes una falta. Será balón para el conjunto del Betis al 55. Esto sigue 0-0 de milagro entre el Inter y el Betis, Landucci.
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0: Partidazo, ¿eh? Conjunto de Rayados que llega de capa caída. Sí, avanzó a la siguiente fase, pero ¿cómo avanzó? O sea, llegó de milagro.
1: Bueno, dependió del resultado de Cruz Azul.
0: Jugó horrible, parece que querían empatar contra el Chicago Fire. El Chicago tenía otras intenciones, ¿no? Ahí está. Pero esa es la Liga MX, aquí no. No hablemos de eso, estamos en la élite de Europa, Landucci, en este duelo amistoso, Inter contra Betis, 0-0, gracias por su compañía. Circula el cuadro bético, la tiene Isco, todavía la esférica con Real Betis, Anthony, se le está pidiendo por la derecha Ortiz y Anthony la termina regalando. Cuidado, acá en problemas, el arquero termina deshaciéndose bien de la pelota y por poco manda una tremenda asistencia para Espósito. Alcanzó a llegar muy bien Natán para darle el balón a Manu González.
1: Cuando el Inter tiene tiempo de cerrar su bloque bajo es muy difícil encontrar espacios. Anthony tenía la pelota en los pies y los compañeros estaban moviendo, se estaban intentando abrir para recibir, pero no había una línea de pase clara para Anthony en esa jugada.
0: Acá la pelota sale, se va por línea final y será saque de meta a favor de el Betis con Manu González, que la pone rápido en circulación con Natán y este va para el costado de la izquierda. Saludos a Escobar Choro, dice ahí. Fuerte abrazo a todas y todos los que se integran al chat. El Inter al abordaje, la pelota por la izquierda, cambio de jugadas a la derecha. Este es bueno, Landucci. Veremos qué es lo que puede hacer. El centro, primer palo, el remate llegó por parte de Varela. Después ahí ataca el arquero, pelota viva. La pelota se va por muy, muy, muy por encima. Qué manera de fallar por parte del Inter. Susic la tuvo en el área en una tercera instancia, Landucci. Después de que en primera el tiro fuera bastante flojito. Después un tiro centro que controla muy bien Manu González y el rebote Susic la termina mandando por encima. Dice el central que es tiro de esquina. Yo decía, no podía ser tan malo el tiro, Landucci, porque Susic tenía literalmente el arco abierto. El Inter con la pelota a primer palo, el remate de cabeza. que bien controla la saga. La esférica todavía es por parte del conjunto Nero Azzurri. Tratan de ponerla de nueva cuenta a los 16:50 y tendremos nuevo corner porque Ortiz se cruzó y la mandó al tiro de esquina por la izquierda.
1: Sí, el Inter ahora entrando al área con el control de la pelota. El Betis llena la zona de defensas. Muy complicado encontrar espacios, encontrar esa serie de rebotes. Muy buena reacción también de Manu en ese primer disparo. Y luego aquí para salir, quedarse con la pelota.
0: Sí, no puedes desperdiciar un córner así. O sea, tienes a 10 elementos en el área y se la das al arquero. Recuperen la salida del Inter. La tocan por la izquierda, veremos el centro por parte de Di Marco. En el rebote todavía el conjunto de Nerazzurri. La pelota para atrás, después más para atrás, tres cuartos de cancha. Parecía que le podía pegar ahí Susic. Termina abriendo de nueva cuenta Susic. Va hacia el costado de la izquierda con Di Marco. Di Marco que levanta el globo al área. Y ahí está bien, muy bien me parece Roca para mandarla afuera. Aunque antes se va a marcar una posición adelantada, Espósito no se lo puede creer. Trata de seguir jugando rápido el cuadro español, pero le dice el central hasta que yo pite.
1: Se sanciona una falta sobre Espósito. Es muy positivo, hay que destacar lo rápido que está recuperando el Inter. En realidad es que el Betis no está cuidando mucho la pelota, no está intentando salir rápido, arriesga mucho, pero la tensión, el orden que tiene el cuadro Nerazzurri para hacerse la pelota 2 segundos después de su última aproximación. Todavía le falta esa claridad, prepara cambios ya Pellegrini.
0: Sí, ahorita los vamos a platicar, ¿no? Ahí viene Pablo.
1: Sale Anthony. Que había sido el más participativo, al menos en la primera parte tuvo 2 disparos, no es que haya hecho mucho más el Betis. Sale Facundo Bernal también. Añoro Boaré al terreno de juego. Bueno, y ahora vienen los del Inter.
0: Ya para el Landucci, ¿no? Mira, es el arquero también ya va. Abandonando la cancha el español Martínez. Provedel entra al terreno de juego.
1: ¿Sí te acuerdas de un gol de Provedel?
0: Sí.
1: En Champions con la Lazio, el Atlético de Madrid. Entró también, ya hizo su cambio de centro delantero Pellegrino, ¿eh? Entró Pellegrini, entró Nelson de Osa a jugar de 9. Falso 9, lo ha hecho bien, esa es la realidad. Ha aparecido ante la falta de un segundo delantero de este equipo albiverde. Henrik Mkhitaryan y Luis Enrique para ocupar la banda derecha. Es un jugador de carácter más ofensivo que Diouf.
0: Sí.
1: Sabiendo que el partido se está jugando todo en territorio bético, ahora hay que meter un hombre con más claridad ofensiva, que puede llegar a la línea de fondo, pero que también puede cortar hacia el centro, que puede aparecer para rematar. Muchos cambios.
0: Sí, muchas modificaciones. Vamos a estar comentando en unos instantes más. Claudio Lan, Provedel, ya lo mencionamos, se fue Josep Martínez, entró a la cancha. Por lo pronto, muchas gracias a todas y todos por su compañía. La fiesta del fútbol a través de Claro Sports y la gran cadena W. Ya también entró a la cancha Benjamin Pavard. Se fue Bastoni, ya lo mencionabas, Claudio. Obviamente, Chibu y Pellegrini, bueno, tratando de echar un vistazo, un último vistazo a los hombres que pudieran levantar la mano, ¿no? Para la siguiente campaña. El 62.5, esto está 0-0, con una posición adelantada, le acaba de salvar la vida al Betis.
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0: Se mantiene Boni en el terreno de juego. Se fue Diouf por Luis Enrique, sí.
1: A Espósito y a Boni.
0: Sí, claro. No va a jugar Lautaro hoy, ¿no?
1: Yo creo que debería tener minutos. Acaba de regresar. Pero al menos sus primeros minutos de juego. Ya más cerca del final del partido.
0: Ahora, Duki, el que no juegue aviva la idea de una posible salida, ¿no? Incendiarios, ¿no?
1: Bueno, claro. Y cualquier cosa se puede convertir en rumor, en... polémica, pero pues acaba de integrar al equipo, acaban de terminar las vacaciones de los futbolistas que jugaron la Copa del Mundo con Argentina. Hoy Enzo Fernández también tuvo sus primeros minutos con el Chelsea, victoria sobre la Real Sociedad. Están regresando poco a poco,
0: señor,
1: ya para el inicio de temporada.
0: Sí, es importante, Claudio Lan. Betis al abordaje de Osa, le pegó desde su casa, trató Nelson y bueno, termina reventando a un defensor. Pero es lo que te da, me parece, un poco Nelson de Osa, ¿no, Landucci? Esa, digamos, chispa, ¿no? De no sabes qué va a hacer. Al no ser un centro delantero nominal, sabes que tiene muy buen juego por fuera, ¿no? No es un hombre que va a estar ahí esperando la jugada dentro del área. Y eso te da un plus. Aquí le pegaron, y muy fuerte, al recién ingresado Boaré. Se queja con todo, dice por qué. ¿Cómo es este? Golpazos no, Landucci, si es amistoso.
1: Sí, y Esposito que ha estado frustrado, ha estado ya... bueno, ha tenido problemas todo el partido de frente a la portería. Se ha desquitado con los rivales, lo veíamos ya cometer una falta dentro del área. Un jalón sobre Muñoz, ahora esta patada sobre Boaré que le da la tarjeta amarilla. Ha sido un día complicado para el delantero italiano de 21 años.
0: Un día complicado. Y también complicado para los fans de estos dos equipos, ¿no? Que seguramente querían ver goles y no han llegado. 65 minutos. Inter y Betis 0-0 a través de Claro Sports y la gran cadena W.
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0: Maneja el Betis, esta parece interesante. Balón por la izquierda, trataba de armar la jugada por ese corredor. Riquelme manda un trazo largo a segundo palo. Un buen balón, me parece, pero se pierde la sorpresa. De Osa con la esférica. Le puede regalar, le pegar al recién ingresado. Decide abrir hacia el costado de la izquierda. Riquelme ahora, aguantando el movimiento de su compañero Riquelme. García como que amagaba con entrar. García que hoy presenta un peinado raso con un tinte bastante claro, ¿no? Ahí se alcanza a ver en la pantalla. En estos looks que se hacen los jugadores, Landucci, que también marcan tendencia, ¿no? Ante los jóvenes, justamente como el chico que vemos en pantalla, que dice yo quiero parecerme a fulano de tal, y se pintan y se rapan y se hacen que la estrella esto y el otro. Son cosas importantes, ¿no? También dentro del fútbol, el folclore futbolístico.
1: Sí, que ahora con el título mundial de España, pues varios jugadores tuvieron que cumplir promesas. Creo que está
0: cierto
1: Pedri de Colorado, también está Gaby de Rosa, si no me equivoco. Pausa de hidratación en Bari, se mantiene el marcador 0-0. Partido que ha dominado el Inter, pero tampoco ha sido muy eficiente para generar ocasiones de ataque. Ya nos acercamos a la última oportunidad que van a tener para romper el empate. Cristian Chiu, Pellegrini aprovechando el parón también para hacer ajustes tácticos. Todavía con hombres importantes en el banquillo, el cuadro Nerazzurri. John Stones, que espera su debut. Sí, Stankovic, otro de los refuerzos que llegó este verano. Y, por supuesto, el capitán, el capocannoniere, Lautaro Martínez.
0: A mí me gustaría verlo en el terreno de juego para... Porque si alguien puede romper la meta rival y el cero, es él. Con su inteligencia, con su capacidad, con lo que te puede dar el argentino.
1: Sí, de acuerdo, ¿no? De tanto Boni un poco más participativo.
0: Sí.
1: Pero no ha encontrado esos espacios. Espósito, lo decimos, ya está muy frustrado. Se nota cansado. No tiene mucha idea de qué es lo que necesita este partido para romperse, para poner el 1-0, un futbolista con muchísima proyección, futbolista formado por el Inter, ¿no? Que está llamado a ser ese tercer delantero, lo fue la temporada pasada, 7 goles en Serie A, compite con Boni, Thuram, Lautaro, la pareja titular.
0: Sí, claro.
1: Mucha gente del Inter, que claro, que quiere ver a su equipo llevarse una victoria. Y mira quién viene al terreno de juego. Ahí está Stankovic y está Lautaro Martínez. Por eso es que se para la gente, por eso es que aplauden. Porque ya se prepara para entrar el capitano, el número 10. John Stones, Stankovic y Lautaro Martínez. Los dos refuerzos. Y el gran protagonista, la gran figura de este equipo. Para los últimos 20 minutos de partido en Bari.
0: No te corrijo, es el capitano.
1: El italiano, ¿no? ¿Sí? ¿Sí? Tiene razón. Y el
0: escuche,
1: capitano.
0: Escuche usted, el aplauso, ya lo mencionaba Landucci. Se rinden ante Lautaro, el capo canonieri de este conjunto italiano, ingresandi al terreno de juego.
1: ¿Ingresandi? Esa ya. Ya nos la inventamos.
0: No. Es que hay que estar a la moda, ¿no? Hay que saber de todo, Landucci.
1: Está bien.
0: Se mueve rápido la pelota, el Inter con la esférica, ahora manejando desde abajo con su arquero. Y viene la salida rápida por el costado de la izquierda, recuperación por parte de García, Betis al ataque a la altura del área grande, decide tocar para atrás, la maneja Ortiz, en tres cuartos de cancha centralizando la pelota del conjunto bético. Querían hacia la izquierda, vieron que estaba muy nublada esa zona, decidieron tocar para la derecha y ahora hacia atrás donde la circula Bartra, Marc. Que por un trazo largo y dividido quería encontrar a Ortiz. La pelota pica fuera del área, se mete a la misma y ya se la queda sin ningún problema el arquero. Al 70 de tiempo corrido, 0-0 marcador entre el Inter y el Betis. El conjunto neoazul, el abordaje, la pelota por la derecha, parece interesante, el centro fue terrorífico, termina siendo un cambio de juego que quería resolver Ortiz, pero en el rebote le termina cayendo a Di Marco, que se quería apoyar, lo terminan bajando, piden falta, no la dan, Di Marco tarda una eternidad en levantarse y así se pierde la oportunidad de peligro, Claudio.
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0: Salida por parte del Betis, la maneja Majisco, la toca para atrás. Ya medio viejo ese apodo, ¿no?
1: Ah, todavía lo tiene, ¿no?
0: Sí. Majisco Alarcón.
1: Que aparece ya más atrás para darle algo de salida al Betis, claro. Porque los primeros 20, ¿no? 25 minutos de este complemento, no podía salir el Betis, lo intentaba y el Inter recuperaba la pelota inmediatamente.
0: Sí, de acuerdo. Acá otra modificación, Fidalgo. El mago a la cancha. Se viene el dorsal 15 al terreno de juego, el mexicano, quien nos hizo soñar en la pasada Copa del Mundo a todos los mexicanos. Bueno, ahí está. A tratar de poner su granito de arena. Ya dan indicaciones de un principio Fidalgo ahí al cuarto árbitro, tremendo. Ahí también al terreno de juego. Un par de cambios más, Landucci.
1: Sí, Junior Firpo, lateral izquierdo, con pasado en el Barcelona. Hablamos poco de Fran García, ¿no? El futbolista del Real Madrid. Bueno, ya no, ¿no? Futbolista del Betis, exfutbolista del Real Madrid, otro de los fichajes de verano que hizo la escuadra albiverde. No apareció, tampoco tuvo un día pesado por en el ámbito defensivo. Marc Roca es el que va a abandonar el terreno de juego para que entre Álvaro Fidalgo. Iker Lozada, el otro que entró, Rodrigo Riquelme. Creo que tuvo intervenciones puntuales importantes el exfutbolista del Atlético de Madrid. En la transición por banda izquierda lo vimos muchas veces, habilitando del otro lado a Anthony para que terminara las jugadas.
0: Sí, de acuerdo. Se fue Roca, por cierto, de la cancha por Fidalgo. Al ataque el Betis. Al 73 y medio, 0-0. Ha sido un encuentro muy ríspido, muy trabado, con ciertas jugadas provocadas por el pressing del rival y también errores. defensivos. Acá trata el conjunto Nerazzurri, terminan bajando ahí a Susic. El central no marca falta. De nueva cuenta el Inter con Susic. La pelota por la derecha. El amague, el centro, el intento de chilena por parte de Lautaro. Tenía la pelota viva, Di Marco la termina volando. Si la mandaba a guardar el argentino estaba adelantado, pero si la mandaba a guardar, uff, qué golazo nos hubiera regalado Lautaro. Pero ahí está, son esos gestos, Claudio, que te dice por qué son diferentes, ¿no? Porque son jugadores diferentes dentro del terreno de juego.
1: Sí, un gasagol, un protagonista, un líder. El equipo lo va a buscar a él para definir, así fue toda la temporada pasada y respondió como sabe, con goles. Muy buen centro de Petar Sučić. Se combinaba con Luis Enrique en banda derecha y el Inter recupera ese momentum, ¿no? Esos ataques rápidos, verticales. Pero lo que ha pasado dentro del área ha sido muy complicado. También ha estado muy atenta la defensa del Betis.
0: Acá
1: para
0: el ataque,
1: rechazar. Un equipo que ataca con centros. Así le gusta jugar al Inter de Milán.
0: Sí, de acuerdo. Se toman con calma. La maneja García. Se mueve hacia adelante de Osa y compañía. Al final del día, bueno, no logran conectar con nadie. Y viene rápidamente a circular el conjunto del Inter desde abajo.
1: Se pasa que quería meter García entre una línea de tres defensas.
0: Complicado.
1: Que tienes, ¿no?, a John Stones, campeón de Champions con el Manchester City y de no sé cuántas Premier Leagues, pero muchas.
0: Sí.
1: Manuel Akanji, también campeón de Champions. Benjamin Pavard, campeón del mundo, ¿no? La experiencia que tiene el Inter de Milán en la defensa es impresionante. No mencionamos a Bastoni, que es el líder, que es la referencia de estos hombres, y a Bisek, que es un jugador físicamente dominante. No, creo que hay mucho que ofrecer en el Inter para esa posición, profundidad, talento, nivel y sobre todo la experiencia que tienen en el terreno de juego en este momento.
0: 75 minutos 0-0 entre el Inter y el Betis a través de la gran cadena W de Claro Sports.
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0: Ataca el Inter. Balón adelante. Buscaban ahí a Susic. La esfera que quedó muy larga y termina resolviendo bien desde zona baja el arquero. Con su resuelto 31, Shurabsky. Pelota al medio campo. Circula el cuadro italiano. Con mucha calma entre Kanji y compañía. Van para adelante. Quieren por derecha. La maneja Lautaro. Se apoya en corto. Cambio de juego de derecha a la izquierda con Di Marco. Di Marco encara a García. Decide tocar mejor en corto. Como que quieren, pero no pueden. Los espacios muy bien cerrados por parte de una barrera verde y blanca. Que acá de nueva cuenta está demostrando por qué no han recibido gol en este partido. Jugando muy bien la saga.
1: Son 12 disparos del Inter. 2 a puerta.
0: Para que te des una idea, ¿no? Muy bien resueltos, ¿no? Entre el arquero y también seguramente la defensa. Prácticamente ya cambiaron a casi todos, ¿no? El cuadro del Inter solamente sigue con vida, por decirlo de alguna forma, Espósito. Y del Betis está Bartra y Natán, no todavía en el terreno de juego, pero bien fuera todos. Todos han sido sustituidos por parte de ambos cuadros. El Inter al abordaje. La maneja por derecha el conjunto Nerazzurri. Veremos qué es lo que pueden hacer por izquierda con Di Marco. Que encara la marca de García. Se lo quita. Toca hacia adelante. Espósito. Aguanta Espósito. Lautaro se equivocó. Recuperó de Osa y viene la salida del conjunto visitante. Un buen trazo hasta donde tiene que salir ahí el arquero para reventar esa pelota, porque se venía un tremendo desdoble por parte de los españoles. Tocando la pelota el Inter de Milán, circulando en corto con Mkhitaryan, la termina perdiendo. Se duerme en sus laureles el 22, quería salir García y al final del día, bueno, se recupera muy bien el Internacional y consigue en el movimiento lateral. Vemos reiteración de la jugada, buscando con un pelotazo largo, muy muy largo.
1: Pero qué precisión le puso Diego.
0: Sí, claro.
1: La comba necesaria para que llegara con ventaja su compañero, pero qué bien parado estaba también Provedel, listo para salir a cortar esa pelota. Y otra vez el Betis arriesgando mucho en la salida.
0: Sí, de acuerdo.
1: El Inter que no ha sido capaz, ¿no? En los últimos minutos ya ni siquiera de generarse ocasiones de peligro, generarse opciones de disparo. Bloque más bajo el que hemos visto de los de Pellegrini.
0: Sí, sí, sí. Y le ha caído, me parece, mejor los cambios, relativamente, obviamente, entre comillas, al Inter que al Betis, ¿no? El Marco ha tenido mucha acción, no ha mandado un buen centro ni porque le están pagando, pero de que ha tenido buenas acciones Di Marco, las ha tenido, buenas oportunidades, mejor dicho. Acá de nueva cuenta, al abordaje con Mkhitaryan, que se quita a García. Sí, Mkhitaryan entre dos no pudo, lo bajaron. Es infracción, el central dice que Boaré llegó tarde y termina cometiendo la infracción. Por consecuencia será balón detenido en tres cuartos de cancha, pegado hacia la izquierda. Vemos la reiteración de la jugada que nos acompaña a través de Claro Sports. Sí, sí. Sí, llega tarde Boaré y es infracción. A Di Marco, que también en esta le pegaron abajo y luego le dieron un manotazo ahí en la pompa, ¿no? Como levántate, mi hermano, que no te pegué. Vendrá balón parado en tres cuartos de cancha hacia la izquierda, a favor del Inter. Esta parece de gol. Veremos si el 81 pueden abrir los italianos el marcador. La pelota viaja, segundo palo, recentro, remate dentro.

0: gol. ¡Gol del Inter! El balón se va al fondo al 81 de tiempo corrido. Tremenda jugada por parte del conjunto italiano. Di Marco levantó el trazo desde la izquierda al área. Llegó el recentro y en el corazón de los 16.50 vino un remate privilegiado por parte de Stones. John Stones para mandarla al fondo. Esto está 1-0 a favor del Inter de Milán ante el Betis Landucci.
1: 11 minutos como futbolista del Inter de Milán le tomó encontrar a John Stones su primer gol. Increíble remate del futbolista inglés, el ex Manchester City, del veterano, que ve la pelota botando, acomoda su cuerpo como delantero y una volea de media vuelta fantástica. No había nada que hacer por la potencia, la colocación y el ángulo con el que sacó el remate el central. Muy buena acción, sabíamos que el Inter merecía el primer gol, que el balón parado por las piezas ofensivas y defensivas que tiene el Inter iba a ser clave. Gran, gran acción y qué forma de presentarse para John Stones.
0: Sí, señor. Pues ahí está, 1-0 lo está ganando el Inter. Se está terminando el partido. Y de manera realmente milagrosa, porque parecía que no, que no llegaba ese tanto. Parecía que se alejaba y que todo quedaba 0-0 Landucci. Y bueno, para fortuna de los Nerazzurris, ya se van adelante. Me parece que al Betis los cambios no le cayeron del todo bien. Se vieron por momentos flojos, sosos. Cuando iban hacia adelante no tenían esa intención que sí mostraba el rival, Claudio. No, lo mencionábamos, Di Marco no había levantado un buen centro en todos los minutos que había tenido durante esta segunda parte desde que entró Landucci. En esta me parece privilegiada la forma en la que levanta la pelota de muy buena manera Di Marco, la pone donde la tenía que poner, llega el recentro y bueno, Stones, que nos demuestra que no solamente es un gran defensor sino también un gran rematador, ¿no? Cuando le quedan pelotas libres dentro del área. El Inter quiere el segundo, la manejan con Mkhitaryan, la pelota hacia el costado, trata de circular el conjunto del Inter, van por la derecha. Balde de agua fría para el conjunto español y ahora seguramente veremos a un Betis tirado atrás durante lo que resta del encuentro de Landucci y a un Inter que va a tratar de buscar el segundo. Al 84 y medio, 1-0 lo está ganando el Inter al Betis.
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0: Centro de Di Marco, había fuera de lugar, tremenda línea que mandaba ahí el dorsal 32, cruzó todo el área grande, llegó el remate desde la derecha que termina reventando al arquero que también ingresó en esa segunda parte, Jan Szurawski. Pero bueno, para buena fortuna del Betis había posición adelantada Landucci.
1: Sí, otra vez una jugada que inicia a partir de una falta en medio campo del Betis. Es a lo que ha tenido que recurrir el equipo de Manuel Pellegrini, que ya quiere que acabe este partido. No se han encontrado, no han sido capaces de generar, de poner en aprietos a los hombres de Cristian Chivu. Creo que todavía con detalles que ajustar en lo que viene de temporada. Es un inicio complicado el que tiene el Betis. Es un partido contra la Real Sociedad, vigente campeón de Copa del Rey, donde, a diferencia de este encuentro, sí se espera que los que impongan las condiciones del partido sean los sevillanos. Aquí, bueno, venías a enfrentar a un rival de mayor jerarquía en casa, o al menos en Italia, que te iba a obligar a ajustarte a su estilo de juego, que para un equipo que juega Champions League es algo también muy importante.
0: Claro, digo, si sales a jugar así la Champions, te vas a ir en la primera fase, y en una de esas está en el fondo de la tabla. O sea, digo, es amistoso y lo que quieran, hubieron muchos cambios y demás, pero yo sí esperaba ver, Claudio, un un mejor equipo bético. 86 y medio, 1-0 le está pegando el Internacional de Milán a la Real Betis.
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0: El Inter con la pelota, la tocar hacia adelante. Quieren, pero no pueden. Les está costando un poco de trabajo. Y viene la salida por parte del cuadro español. García la pide dentro del área. El centro va para él. Todavía pelota viva. Pelea García en manchón penal. Pero bien, termina resolviendo la saga. Antes se ha marcado, me parece, una posición adelantada. El árbitro vendrá con la pelota a dársela al jugador del Inter. Y bueno, al final del día no pasó la jugada a mayores. Se reanudó con un bote a tierra. El árbitro levantaba como que la mano. Parecía posición adelantada, pero bueno, parece ser otra cosa. Ya mueve rápidamente el Inter de Milán.
1: Un disparo lleva el Betis en esta segunda parte.
0: Tristísimo.
1: Fue un disparo que Deosa le pegó desde su casa y se estrelló con el primer defensor que hubo en el camino. En realidad, no han tenido nada. Uy, esta que
0: y cuidado, esta es buena. Dentro del área, veremos qué es lo que puede ver el Inter. Buscan hacia el costado. Tratan, disparo de Di Marco, ataja el arquero. Todavía balón vivo, intento, que se va por un lado. Le pegó a Mkhitaryan esa pelota, luego se hace de palabras, le dice Mkhitaryan, se me lengua la traba, la Duchi, le dijo de todo, y por poco se arma la rebambaramba dentro del terreno de juego. Acá estaba haciendo una grande Mkhitaryan, de milagro no la mandó al fondo, pero no te puedes dormir así. Ahora, el gran gesto por parte de Lautaro, tremendo, para dejar solo a Di Marco, y el arquero comportándose como un grande. Bajo los tres palos, Landucci.
1: Sí, participa todo el ataque del Inter en esta jugada. Jamal Idrissou, que entró de cambio, la deja pasar. Lautaro, muy inteligente para abrir la pelota a Di Marco. Buena serie de toques. La defensa también muy atenta para cerrar los espacios. Pero el disparo que pone Di Marco es muy potente. Y además se le mueve muchísimo al guardameta Manu. Alcanza a sacar la pierna bien. El rebote y el disparo de Mkhitaryan ya está muy machucado, muy lento, sin dirección de portería. Pero cuando el Inter acelera, y no lo hemos visto en todas las acciones, pero es capaz de ligar estos toques, movimientos de primera, aperturas que generan o que nos dan cosas interesantes, ¿no? La puntería ha fallado en todo el partido, pero es algo más de lo que le hemos visto al Betis, que nos ha ofrecido muy poco, especialmente en este segundo tiempo.
0: El Betis al abordaje, balón parado desde muy lejos, la ponen en el área, esta es buena, aquí se empata, el centro que va a primer palo, no alcanza a hacer contacto, nadie quería quedarse con esa pelota, el conjunto bético dentro de los 16 con 50 y de milagro están consiguiendo el córner. Arribamos al 90 y realmente, a ver, ¿cuánto se agrega, Landucci?
1: Cuatro minutos, buena jugada, balón parado, pelota a segundo poste, controla, ya el centro es a donde sea, buscando ganar el córner, juega corto el Betis.
0: Duki, pero si esto se empata, sería tristísimo para el Inter, ¿no? Realmente, me atrevo a decir, hasta injusto.
1: Sí, esto no es de merecimientos, pero la realidad es que ha sido muy superior el equipo italiano.
0: Muy bueno.
1: Qué forma de desaprovechar un correr también. Si tienes un partido en el que no has generado nada, en el que no has podido meterte al área, manda un pelotazo, claro. A ver si encuentras un remate. Esta jugada en donde el portero del Betis tiene la pelota empezó con un tiro de esquina.
0: Sí, claro, bueno, mándala a la olla, ¿no?
1: Sí, lo que sea, algo te puedes encontrar. Pero si no le das la oportunidad a tus compañeros, si te pones a tocar, bueno, ¿en qué va a acabar?
0: Sí, de acuerdo. Acá se ha marcado posición adelantada, en efecto, estaba en fuera de lugar el jugador de verde y blanco. Y ahora viene la salida por parte de la Nerazzurri. Esto le quedan aproximadamente 3 minutos. Ya estamos en el agregado. Muchas gracias por su compañía, Di Marco. Filtra, esta es buena. Mkhitaryan dentro del área. Trató de sacar el pase de primera. Rechaza la saga. El rebote De nueva cuenta es para Luis Enrique. Sigue Luis Enrique, toque en corto, abriéndole hacia el costado de la derecha por la zona final de la cancha. La pega Luis Enrique, no le hicieron caso y tocaron para atrás. Sí, no, no.
1: Ya quiere agotar el reloj claro. El Inter, pero otra vez, ¿no? Estás en linderos del área. Estás, no, y le, oye, estás cerca de la portería y te echas para atrás.
0: Y Luis Enrique la pide porque él dice, yo no sé mañana, ¿no? Si estaremos en la cancha. Y por eso quiere hacer su gol. Es imperante para él. Ya ríete, Landucci. El Inter con la pelota. La maneja Di Marco. La bajó como crack, tocó en corto. Ese es Lautaro, fuera del área. Por la izquierda, Lautaro con intento de centro. Rechazó la saga, se la dejó a Di Marco después. Y Di Marco la mandó por un costado del arco rival. Ahora sí no había nadie que tocara la pelota. Simple y sencillamente el disparo fue bastante flojo.
1: La claridad no existe, ¿no? El Inter no está sabiendo qué hacer con la pelota ya que llega al área. Pero hay que resaltar que desde que entra Pablo García al terreno de juego ha mandado a Muñoz, el lateral derecho, a la guerra solo en cada una de las acciones. ¿Cómo juega el Inter? Abren siempre para Di Marco y cae un jugador, ya sea Mkhitaryan, ya sea Lautaro, al apoyo. Como planteamiento defensivo debes contar con tu lateral.

0: Sí, señor. A esto le quedan 30 segundos. Una barrida tremenda. ¿De quién? De Lautaro. Lautaro está en todos lados. O sea, hoy Lautaro está dejando claro que compite al máximo. No importa sea amistoso, lo que sea, él va por todas las canicas. Le quedan 5 segundos a esto. Va a ser la última jugada. Un balón parado, pegado hacia la derecha a favor del Betis. Aquí el conjunto español lo quiere empatar. En pantalla, Nathan, que dice, lo pintaron de amarillo, ¿no? Y por eso está muy molesto con el central. El árbitro mete el silbatazo. La pelota tiene que ir al área, sí o sí. Allá va, Linderos de la misma. Rechaza la saga y dice el central que no hay tiempo para más. Nos vamos, Landucci.
1: Victoria del Inter, 1-0. Aprovechan una situación puntual en una acción a balón parado. Poco del Betis, poco de los Nerazzurri también de cara a portería, pero al final un triunfo que les da ese impulso anímico ya de cara al inicio de la Serie A.
0: 1-0 ganado el Inter al Betis. Muchísimas gracias a nombre de todos los que estuvieron presentes en este partido. La producción comandada por Elizabeth Gamboa, en audio Merced Cisneros, en el triplay Mayra Espinosa, en videoteca Paola Paulín, en máster Humberto Hernández, Claudio Landucci, en comentarios Luis Telles, quien te da las gracias. Nos vamos, quédense a través de Claro Sports y de la gran cadena W.
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11: Elevado, por supuesto, por parte de ese uniforme, esa indumentaria del Porto, enamorado en su totalidad, con vivos en blanco, la verdad, muy bonito uniforme.
12: Sí, me gusta bastante. Acá parecía una sujeción, termina rebotando Frojol, que no puede, le hacen el 3 contra 1. Ya arriba ve, robada la pelota por el costado derecho. Líadas llegada con el 54 en el dorsal para apuntar la redonda. Ya la mueve Sanusi, que lo hace largo, larguísimo. Proyecta desde el centro, intentaba Gómez con la cabeza. Termina otra vez Río Ave reventando, porque saben que es complicado ahí encontrarse al Porto en esta zona. Se mete en complicación el conjunto de los dragones. En la salida pone tranquilidad desde el fondo Costa hacia el costado derecho, para que venga entonces otra vez Pérez, ahí centralizando con el polaco Bednarek, que abre para su compatriota Kibior, que va levantando el rostro, que analiza, que le cierra Río Ave toda la línea de pase posible. Termina jugando en cortito con el dominicano Rosario, que va hacia el fondo otra vez con Bednarek. Este insiste con Rosario. Rosario reparte rápidamente hacia el fondo con Kibior. Kibior hacia el centro. Aparece nuevamente Bednarek. Kibior por el costado izquierdo. Ya se mueve Frojol hacia adelante. Decide en cortito y a la derecha para que Bednarek insista a la altura del ecuador de este terreno de juego. Zapatazo que va a profundidad buscando a Pepe. Es peinado en zona defensiva, lateral para el Porto por la izquierda, que insiste con el latigazo a profundidad, mi Stevie.
11: Sí, ahora este saque de banda que seguramente vendrá con la famosa catapulta, que ya se ha popularizado mucho en el mundo del fútbol, porque ahora un saque de banda se convierte prácticamente en un tiro de esquina. Bien el cobro.
12: Acá viene Saidu Sanusi, que la manda justamente proyectada todo hacia adelante. El balón que quedaba ahí en el área terminaba apareciendo Veiga, que rebana y permite que la defensa reviente todo lo más largo que pueda. Aparece Costa desde el fondo, el capitán de esta institución del Porto, que hoy no tuvo que salir de la capital, sino que más bien se fue hacia un costado en esta ciudad. Ya tenemos 5 en el cronómetro, 0-0 entre Río Ave y Porto.
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12: Acá intentando Becerra por el costado de la izquierda. Tiene que retroceder porque hace una cobertura bastante rápida el cuadro del Porto. Liabas hacia el centro, termina apareciendo desde el fondo. Mancha Gustavo. Empieza a tocar Río Ave, que va intentando en pases cortitos ir hacia profundidad. Tenir Mina cometiendo falta. Nahuen Pérez y también Rosario sobre el propio Blesa. Ya la mueve Río Ave hacia el fondo. Que hoy, bueno, después de cómo arrancó la temporada este conjunto de Vila do Conde, tratará de hacer valer la localía Stevie G para mínimo buscar el empate ante el actual campeón de la liga portuguesa.
13: De acuerdo, de estos partidos complicados para arrancar la temporada, el Porto por supuesto que buscará estos tres puntos, ser el equipo más fuerte de la competencia. No va a ser para nada sencillo, ya veíamos el planteamiento de cada uno de los equipos y la presión alta es lo que está dominando en estos primeros seis minutos del compromiso. Mencionar en las formaciones 4-3-3 para ambas escuadras.
12: Sí, eso es básicamente una formación espejo. Con este empate momentáneo, digo, tenemos 7 minutos en el cronómetro, pero con este empate el Porto sigue siendo líder con mejor diferencia de goles sobre el Sporting Lisboa, el Sporting Club.
13: Va a estar buena la pelea de cara al campeonato entre estos dos equipos. Naturalmente, vamos a ver si puede sumarse alguno otro en la pelea por el título.
12: Por ahí el Santa Clara está tratando de sorprender, pero es muy joven la liga de Portugal. Y ahora tenemos por el costado derecho, con respecto al ataque de Río Ave, lateral. Va a moverla nuevamente Saidu Sanusi. Saidu que analiza, que se lo toma con calma, que hace el gesto, que va largo y termina proyectando. Buscaba rápidamente hacia adelante con Gull. Gull que no puede, y después en el círculo central la termina bajando Monteiro, que manda buen trazo todo desde la izquierda para Becerra, el brasileño que llega a línea final. Nahuen Pérez que hace la cobertura. Becerra un par de amagues, termina levantando el trazo. El rechace defensivo por parte de Bednarek, que termina siendo nuevamente verde y blanco los colores que hoy tiene el conjunto de Río Ave. Empieza Nikit Sher a mover un poquito la pelota por la izquierda con Avi que nuevamente insiste con Nikit Sher, que tiene que ir todo hacia el fondo con Mancha para Capitán Petrazo abriendo por el costado derecho. Aparece rápidamente Galsic, que analiza, termina punteando hacia el fondo. Pepe que hace la presión. Petrazo revienta hasta los guantes desde el fondo, hasta los guantes de Diogo Costa. Ya está desesperado el capitán de Río Ave.
13: Sí, pega un par de gritos, se desespera después de que no encontrara algún compañero, seguramente picando, botándose ahí al espacio, ¿no? Buscando alguna acción para ponerlo mano a mano contra Diogo Costa. La realidad es que el pase era muy largo y termina regalando la pelota al guardameta del Porto. Pero ya van dos aproximaciones de Río Ave en esta última. Becerra que aguantó un buen tiempo para que llegaran sus compañeros al área rival. Sin embargo, el centro no fue bueno y lo corta la zaga defensiva.
12: Sí, al Porto le está costando los latigazos de Río Ave, pero ellos también están intentando hacia adelante. Gull, ya en el último tercio, intentaba hacia el centro, serie de rebotes. Otra vez Gull, que busca entrar al área, ya lo hace, gira sobre su propio eje. Saidu termina jugando todo hacia el costado izquierdo. Viene Vega con el centro, el remate que llegaba. Frohol era el hombre que estaba tratando de empujar la pelota hacia el fondo de la portería. Se termina señalando tiro de esquina porque estaba atento bien ahí en la defensa con la mollera y todo. Termina sacando Nikit Sher la pelota para el movimiento desde la derecha.
13: El centro era espectacular. Gabri Veiga que lo manda con toda la intención, buscando justamente a Froholt, que estaba ya listo para rematar dentro del área chica. Ahora lo platicamos.
12: El balón ya vuela al área. ¡Viene el remate! ¡Gol del Porto! ¡Gol! Los dragones que se adelantan con tiro de esquina. Nahuen Pérez ¿qué hace? Ahí el testarazo, prácticamente solo. Le pone toda la frente y manda el martillazo en el arco. El Porto lo va ganando 1-0 ante el Río Ave.
13: La famosa quinta fase del juego. El balón parado en un tiro de esquina que lo aprovecha de gran forma el Porto. ¿Qué golpeo de pelota tiene el número 10, Gabri Veiga? Lo manda con toda la intención al área chica. Es cierto que se equivoca el guardameta del Río Ave. Sale muy mal y el remate termina siendo únicamente para empujar la pelota a las redes. De esta manera se pone ya al frente el conjunto visitante con anotaciones del número 18, Nahuel Pérez, y de esta manera ya lo gana el Porto 1-0.
12: Tenemos 11 en el cronómetro, 1-0 lo ganan los dragones.
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12: Esos chavos son buenazos, ¿eh? Ese programa está bonito. Sí, sí, claro. Sí. Lluvia de cracks a las 15 horas tiempo del centro de México a través de la gran cadena W para que nos acompañen. La banda que ya se está haciendo presente en el chat en vivo a través del canal de YouTube de Claro Sports, dice Edgar Alfonso 2259. Agradezco mucho que transmitan a mi Porto en vivo. Chaparrito, eso, nosotros te agradecemos que estés con nosotros.
13: Siempre, ¿no? Siempre. A toda la gente que nos acompaña en el Claro Sports, en W Deportes. Gracias a toda la gente que está con nosotros y con este buen partido que el Porto ya lo gana 1-0.
12: Así es, y acá viene Saidu que intentaba por la banda, el rebote es hacia adelante con la rodilla, Blesa pone hacia el fondo donde Nick Cher competía contra todo mundo, lo desarma bien Froholt, que termina abriendo todo hacia el costado derecho donde Gómez William termina jugando hacia atrás con Diogo Costa, por allá también aparece Pedro Wicks que dice saludos a Santiago Jiménez, díganle que ya lo estamos esperando aquí en Claro Sports, ya solo falta él.
13: Urge, ya, se habla mucho de que Santiago Jiménez estaría llegando a este equipo, me gusta que pueda darse esa transferencia, creo que a Santi le vendría bastante bien, Josh.
12: Coincido, me parece que si hay dos ligas europeas que al mexicano en el pasado reciente se le da mucho, es la de Portugal y la Eredivisie, así que ya probó, ¿no? En Países Bajos, pues que se venga acá a Portugal a ver cómo le va. Mientras William Gómez intentaba la jugada por el centro, aparece bien ahí Abey para robar la pelota y después terminar poniéndole un poco de calma. Juega en cortito Río Ave, aparece Josh, Blesa.
13: Ya no dio mucho tiempo de platicar, pero lo de Van Der Goe, el guardameta del conjunto Río Ave, fue terrible en la salida en ese tiro de esquina. El cobro fue espectacular de Veiga, con un tremendo golpeo de pelota, buscando justamente a Pérez, que estaba dentro del área chica, pero el error es del guardameta, un error clarísimo que permite al Porto irse al frente en el marcador.
12: Sí, completamente de acuerdo, salió a cachar gallinas, dejó todo el arco libre y ahí lo aprovechan a Buen Pérez, que nada más le pone la testa. Terminaron bajando a la Diego Nacimiento, que controlaba la pelota. Llegó Gabri Veiga, le aventó el mueble, le dejó el rayón de cajuela y la falta es favorable para el Río Ave, muy cerca del medio campo. Ya la mueven. Empieza otra vez Nacimiento a tratar de ir hacia adelante. Ve el panorama, juega por la izquierda, aparece Gustavo Mancha. Mancha que deja para Becerra que compite contra Nahuel Pérez, el autor del tanto que tiene con ventaja al Porto. Becerra analiza, retrocede, aparece ya Capitán Petrazo, que juega por la izquierda para Mancha, buen balón para Abey que se quitó a Nahuel, a ver si saca el centro, lo intentaba, Nahuel sacó la extensión, aparece Rosario para reventarla, lo hace por el costado derecho donde está William Gómez que intentaba velocidad quitarse a Tomás Nikitscher, que no puede porque saca la extensión en la barrida, es lateral por el costado derecho, favorable al Porto.
13: Sí, el trámite del partido, los primeros 6 minutos con un Río Ave presionando alto, buscando robar la pelota, pudieron generar por ahí algunas jugadas de aproximación, no tanto algunas jugadas de peligro, y al final de cuentas en un error defensivo, pues terminan yéndose abajo en el marcador, y la realidad es que esto va a complicar muchísimo el trámite para los locales.
12: Sí, va a ser difícil. De por sí ya en cuanto al nombre, en cuanto al panorama, se antojaba complicado. El actual campeón de la Liga Portuguesa está en Claro Sports, juega en el Estadio do Río Ave, donde Nahuel Pérez va hacia adelante, ya se quitó el primero, filtra para Gul que la manda para Veiga que está en el área, se intentaba el tiro centro de zurda, se iba buscando el poste más lejano de Enio Van Der Goe. que recostaba sobre la izquierda. Gómez intentaba llegar, ¿eh?
13: Eso. El que se equivoca, de hecho, es el número 10, Veiga. Coincido. Porque no levanta la cara para ver que William Gómez está cerrando a una velocidad tremenda. Si le cede la pelota, hubiéramos estado hablando de 2-0. Al final de cuentas, Veiga buscó la portería, buscó el disparo directo, no consigue encontrar las redes y se pierde de una acción importante para el 2-0.
12: Tenemos ya 15:50 en el cronómetro. Los acompañamos Stevie G, Esteban Garrido en el análisis y comentarios, su servidor Josué Villa en la narración. 1-0 va ganando el Porto.
13: Sí, el buen partido en estos primeros 15 minutos. Ya el Porto se adueña completamente de la pelota. Ya es el equipo que le da circulación y vemos a un Río Ave replegado defendiendo en bloque bajo.
12: Bednarek intentaba latigazo buscando a Gómez. Aparece bien ahí Nelson Avi de cabeza para mandar por un costado lateral que ya mueve el conjunto de los dragones. Sigue nuevamente Bednarek por el centro hacia donde Veiga insiste para Gómez. Gómez filtra para Gull. Gull que no puede, aunque le quedaba ahí un poquito viva la pelota. Comete mano en el área. Es balón favorable para Río Ave, que está tratando ahí defenderse como gato boca arriba ante un cuadro del Porto que está con violencia, que está yendo hacia adelante. Stevie G, ¿cómo te encuentran en redes sociales?
13: Sí, la gente me puede encontrar como @egarrido12_ en todas mis redes sociales. A ti, mi Josh.
12: A mí me encuentran como Josué Villa 90 en X y en Instagram como josh.villa90. Falta favorable para el Río Ave por ahí. Pedro Wicks ya nos manda saludos. Abrazo, Pedrito. Gracias por estar acá.
13: Gracias por sintonizarnos. Falta de Bednarek, quien comete un empujón cerca del círculo central. Pues no está dejando el conjunto del Porto que le dé circulación Río Ave. De hecho, la presión ya es bastante alta para robar la pelota enseguida.
12: Sí, exacto. Intenta por varios medios el cuadro local, pero al final todos los balones se visten de rubí. Como diría el cuadro portugués cuando describe el color de su indumentaria que hoy está utilizando. Gull que va hacia el costado derecho. Gómez insiste, manda el balón filtrado. Pepe saca un intento de diagonal retrasada muy violenta. La termina reventando en Gustavo Mancha, que manda por un costado lateral por la derecha, favorable para el Porto, que se acerca prácticamente a la altura del callejón entre el área grande y la lateral. El balón en esta zona, justamente por la derecha, hacia el fondo con Rosario. El de Dominicano intentaba jugar por el centro. Un balón para Gómez que quedó un tanto largo y ahora sí salió bien Van der Goof. La revienta, pero fácil gana por arriba Kivior, que la dejaba con Bednarek, y Bednarek hacia el centro. Empieza otra vez Nahuel Pérez hacia el fondo con Bednarek, que puede ir todo hacia la izquierda con Kivior. Decide mejor ponerle calma, hielo y acercarse hacia el medio campo. Ya hace un intento de presión Monteiro, lo obliga a ir largo con Gómez. Gómez que la pisa, la esconde ante Abey, que lo presiona y juega mejor hacia el fondo con Nahuel para Bednarek. Bednarek otra vez hacia el ecuador de este terreno de juego. Balón ahora hacia la izquierda, donde aparece Kivior. Kivior pide que se vayan moviendo. Juega con Pepe. Pepe de primera la cuchareaba. No puede quedarse con ella. Por el costado izquierdo Sanusi, aunque el balón ya está en el área. Viene Gull. Serie de rebotes. Rosario. ¡Ay! Rosario estaba haciendo magia o no sé qué estaba haciendo, pero se le desapareció la pelota.
13: Nada, increíble. Porque tenía la opción de buscar a un compañero. Me parece que era William Gómez, quien estaba en el costado de la derecha esperando el balón. Al final de cuentas, lo hace personal Rosario. Se equivoca, pierde la pelota, comete la falta y una jugada más de peligro. Ahora Dennis Gull, que tuvo el disparo, pero bien la defensa de Río Ave,
12: que está tratando de salir por el centro. Nacimiento, que manda un zapatazo muy pero muy largo, fácil para donde Zaidú. Termina jugando hacia el fondo con Diego Costa, que sale con Zaidú que parecía regaba el tepache. Aparece Kivior para reventarla de zurda. El balón, competencia por Gómez con Abey por la izquierda. Gana Abey, saca el centro largo, parecía que bajaba.
13: Háblenle.
12: Parecía así. Parecía que bajaba la pelota sobre el poste izquierdo de Costa. Tenemos 20 en el cronómetro. 1-0 gana el Porto ante Rivave.
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12: Ahí está la invitación para toda la gente que nos acompaña a través de la gran cadena, porque tenemos todo. Desde la derecha, Becerra levanta el rostro. Ya mandó el balón a la olla. El rechace de Nahuen Pérez, que grita salimos, que pone a todos en su posición. Recentro que llegaba y un desvío fácil para Costa, que se agacha, toma la número 5 con sus manitas ante el intento de Francisco Petrazo de causar algo de daño en zona baja. El capitán nada más la tocó tantito para desviarla, pero fue insuficiente para preocupar al Porto. Y vamos a ponerle emoción, más emoción a este partido, mi Stevie G.
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12: Está buenazo. Viene Gómez, que filtra para Frojol. Frojol, que trataba de llegar antes a Avi, que se levanta ahí con el botín izquierdo, lo avienta y termina mandando hacia la lateral. Otra vez Frojol, hacia el fondo. Nahuen Pérez, ahora a sacar el centro. Autor del primer tanto, quería la asistencia. El rechace llegó desde la defensa. El rebote para... No, lo de Saidú. La pelota le quedaba en los linderos del área grande. De primera intenta y de zurda mandar un balón filtrado para Pepe. La mandó hasta el estadio Dudragao.
13: Sí, se desespera Saidú en esta ocasión. Tenía para recibir la pelota y pensar en el segundo tiempo qué hacer con ella, ¿no? Buscar ahí si el desmarque del propio Pepe o tirar la diagonal, buscar el centro. Al final de cuentas adelanta ese pase y termina en el saque de meta. Y el partido entrando en el trámite normal, lo que podíamos esperar de estos dos equipos, con el Porto adueñándose de la pelota, pero Río Ave quiere dar de qué hablar, Josh.
12: Acá viene, intenta Becerra, está en el área, recortaba de derecha al centro, mantiene el esférico, diagonal retrasada, el árbitro que le hace moscas al atacante de Río Ave, que sacaba Nikit Sher, el zapatazo desde de derecha, de larga distancia, muy centradito, básicamente a unos 4 metros de el semicírculo del área grande, y ahí reventaba de derecha hacia el poste derecho de Diogo Costa, que nada más vio cómo la pelota se iba abriendo, mi Stevie G.
13: Sí, tomaron mal parada la defensa del Porto, aprovecharon esta situación y con velocidad se acercaron al área para tener su primer remate del partido, mismo que se va desviado, ¿no? En esta ocasión nada que hacer para Costa, un disparo que iba bastante desviado, pero tiene que poner atención el Porto en este tipo de jugadas, ¿eh? En una salida donde se quedan colgados los mediocampistas visitantes, ahí es donde aprovecha Río Ave para generar la primera de peligro.
12: Que está tratando de darle la vuelta al dominio que presenta en este momento el conjunto de Francesco Farioli. Desde el fondo, el zapatazo de Petrazo, que trata de algún rebote, les dé posibilidades a los hombres de arriba. Monteiro, que recibe varios empujones por parte de Kivior. El central dice que no hay nada y después bajaron a Pepe, que ya se levanta y rápidamente se trata de subir a la moto. No lo deja bien Blesa, que le llega en la presión por la banda izquierda con respecto al ataque del Porto, y termina siendo lateral para el local, que ya lo mueve rápidamente hacia donde Nacimiento centraliza todo. Le regresa rápidamente Nikit Sher la pelota al 90 de Río Ave, que juega hacia el fondo. Avi recibe el mueble por parte de William Gómez, que ya le ganó la posición, termina filtrándola, pero lo hace un poco chato ante la carrera de Gull. Por eso aparece Mancha, que se barre y la manda por la derecha.
13: No era mala la idea, ¿eh? El que se ve muy bien es Mancha, porque logra seguir en la carrera Gull para despejar esa pelota. La pone en el saque de banda porque se estaba generando una más de peligro para el Porto.
12: Que acá insiste por la derecha, balón filtrado, el centro que no llevaba nada. En el chat en vivo a través del canal de YouTube de Claro Sports dice Valentina Manson 6146, saludos a Anthony y a Arisco. Pues saludos.
13: Saludos.
12: Sí, desde acá se manda.
13: ¿Por qué no?
12: Abrazo a toda la banda que nos está acompañando. en la gran cadena W y en Claro Sports, 25 en el cronómetro. Por la mínima lo va ganando el Porto ante Río Ave. El balón con Monteiro. Monteiro que podía buscar algo hacia adelante. Termina jugando todo hacia el costado izquierdo para que Galsic termine retrocediendo. Balón todo hacia el fondo. Petrazo abriendo por la derecha para Liabas. Liabas con Nacimiento. Nacimiento con Becerra, que ya se cambió de banda. Competía contra Zaidú. Zaidú lo obliga a jugar hacia atrás con su capitán. Petrazo otra vez con Becerra. El brasileño controla de parte externa y después manda un cambio de frente. Todo hacia el costado izquierdo con Nelson Adey, que la deja para Galsic, que saca el centro. Aparece de cabeza Bednarek para rechazar, aunque los rebotes están peleando. No puede Gull llegar sobre la pelota porque lo hace de gran manera el húngaro Tomás Nikitscher.
13: Bueno, y sacó unos 3 kilos de pasto en esa barrida. Está floja la cancha, Ya son varios jugadores que en la barrida terminan levantando un buen pedazo de césped, así que hay que poner atención a eso y tener cuidado.
12: Tendrá que tener cuidado. Acá, desde el fondo, otra vez, capitán Petrazo tratando de poner orden. Van der Hoof juega por la izquierda, 26 con 20 en el cronómetro, 1-0 gana el Porto.
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12: Liabas hacia el fondo con Nacimiento, Nacimiento con Becerra, Becerra la deja para que venga Monteiro. Recortaba de derecha hacia el centro y de zurda en la primera oportunidad que ve con tiempo y espacio. Le termina pegando con la parte externa. El balón sale llorando y se abre todo hacia la derecha del guardameta Diogo Costa, que nada más la vio cómo se fue casi casi hasta las gradas.
13: Sí, se molesta a Blesa sobre todo, ¿no? Porque Monteiro estaba cubierto, había 4 jugadores enfrente de él. Buscar el disparo directo era muy complicado porque si tomaba dirección a portería seguramente iba a quedar en alguno de los defensores. Es por eso que Blesa pues le reclama, porque había más opciones de buscar en el costado de la derecha. Blesa, que está jugando como el futbolista libre o este falso extremo, no es un jugador plantado en esa banda, lo vemos constantemente recorrer por el centro del campo.
12: Por la izquierda, el centro que llega de Gómez, que lo intentaba, ya había Froholt y Pepe entrando al área. Gómez manda un centro demasiado, demasiado violento.
13: Imprecisos, ¿no?
12: Y el impreciso, sí. Sí, sí, sí. Sí.
13: Muy ha habido impreciso. Buenas jugadas, ha habido buenas combinaciones, pero de repente ya en la línea final para mandar el centro, la diagonal, el último pase, ahí me parece que ambos equipos se han visto imprecisos.
12: Ahí Nacimiento, que le hicieron el 3 contra 1, termina sacando como ninja la pelota, protegiéndola, y después va hacia adelante. Blesa que retrocede. Monteiro en el último tercio abre para Becerra por el costado derecho. Becerra controla un tanto largo. Kivior llega a la cobertura, saca la diagonal retrasada, se pide una falta. El central dice que no hay nada y después Bednarek la deja. Nacimiento hace el recorte, juega para Blesa. Blesa desde el centro, el disparo que va con un calcetín. Había un mundo enfrente, un mar de piernas sobre el intento de Blesa, y que saca el disparo pero que se va desviado.
13: Sí, pedía por ahí una falta el número 7 de Serra, me parece que no la había. Qué buena jugada de Río Ave, me está gustando la postura del conjunto local, sobre todo lo que hace Nacimiento en esta última acción. Le llegaba la presión de 2 hombres, la postura del Porto ha sido así. Cuando están jugando en primer tercio de campo los locales, llega una presión insistente con 2 hombres sobre uno de Río Ave. Ahí es donde buscan ganar la pelota a velocidad. Ahora lo platicamos.
12: Porque el balón ya lo tiene Gull en el área grande. Retrocede para Gómez. Gómez hace un tiempo y después buscaba el poste más lejano de la meta de Enio van der Hoof, que nada más vio cómo se iba, también muy desviado. Le pegó Gómez justamente donde el semicírculo del área grande y el área grande se terminan por unir en esa línea. Desde ahí le pegó Gómez hacia la izquierda de la portería de Río Ave, pero se fue abriendo.
13: Cambian de banda a Pepe y a Gómez para que jueguen a perfil cambiado, que puedan hacer ese recorte hacia el centro y pegarle como en esta última acción de William Gómez.
12: Miguel Cherca abre a la derecha para Becerra, que también se cambió ya de banda. Kivior evita que siga hacia adelante, pero el balón le cae a Nacimiento, que está repartiendo el queso por la izquierda para Galsic. Otra vez en cortito para Nacimiento, que insiste por la izquierda con Nelson. Nelson levantando el rostro, el dorsal número 6 de Río Ave, para Nacimiento, que filtra, buen balón, hacia adelante, el remate por parte de Blesa, que se va por un costado de la cabaña de Diogo Costa. Ya tenemos la primer media hora de juego, 30 minutos de tiempo corrido, 1-0 Portugal, lo va ganando ante Río Ave.
13: 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En los últimos 10 minutos, Río Ave es mejor que el Porto. Han podido generar una mayor cantidad de jugadas de peligro. Ahora Blesa, con ese disparo de pierna izquierda, estaba bien cubierto ese poste por parte de Diogo Costa. Era muy difícil que encontrara la portería, pero buena jugada por parte de los locales.
12: Sí, le están intentando latigazo que buscaban a Pepe. Termina saliendo bien Van der Hoof desde su área. Sacó la carrera, metió el nitro y terminó reventando hacia el costado derecho para que sea lateral de los Dragones. Desde esta zona baja, Bednarek, que va acercándose al círculo central, termina jugando por la izquierda con Kivior. Ya cruza el medio campo, pide que se bote Gull. Ya la tiene Denis Gull, que se da la vuelta, saca un disparo de larga distancia, le pegó casi acariciando el césped desde el último tercio del terreno de juego, básicamente como a unos 25 metros de la portería. Desde ahí le remata, el balón va dando patitos, pero se va desviado de la cabaña de Río Ave.
13: Sí, Denis Gull, que es un delantero que le gusta estar libre, le gusta esa movilidad, le gusta tirarse a las bandas y botarse constantemente para él poder construir la jugada, ya sea buscando algún pase, asociándose con un compañero, o el disparo directo en esta última acción de pierna derecha busca la portería, sin embargo se va desviado.
12: Acá tengo un mensaje que me está haciendo que la cabeza me quiebre mi Stevie G. Ahorita te digo por qué. Galsic robaba la pelota, la juega por el costado derecho para Liabas, que hace un recorte, le deja el ombligo a Gómez en la espalda, saca el zapatazo, se va desviado. Mira más, voy a leer primero qué es lo que dice y después quién lo manda.
13: Okay.
12: Saludos desde República Dominicana, viendo a mi club. Ustedes fueron mi salvación. Y lo manda Diogo Costa. Pues que no está en el terreno de juego.
13: No, qué crack. Tiene tiempo para todo.
12: Sí,
13: a ver,
12: así es que los primeros, está jugando el Río Ave.
13: Justo en los primeros 15 minutos no hacía nada Río Ave, entonces aprovechó para mandarnos el mensaje. Y bueno, le agradecemos de estar pendiente de nosotros.
12: Diogo, ojalá te vayas con la meta en cero, chaparrito. Abrazo a República Dominicana, porque también STM9254 nos dice: saludos desde República Dominicana, aquí apoyando a mi compatriota Pablo Rosario, que está en el terreno de juego, el dorsal número 13.
13: De acuerdo. Abrazo. Buen jugador.
12: Sí, claro. Coincido que justamente está en tres cuartos de cancha. Denis Gull buscaba, después de que Zaidú le mandara la pelota desde la lateral, darse la vuelta en el área, pero Capitán Petrazo impide que sea de buena manera. Hay tiro de esquina, desde acá nació el primer tanto de este partido y único hasta el momento.
13: Y lo van a tirar al área chica, ya se ponen 5 o 6 elementos en total del Porto dentro del área chica.
12: Ya vieron cuál es el flan en este tipo de situaciones. Y viene Van der Hoof, que ya está rezando en todos los idiomas. Veiga, nuevamente la manda a media altura. Frojo, el que recibe en el área, trata de darse la vuelta, la manda a segundo poste. Hay remate, no queda viva la pelota, zapatazo entre los del Porto, se hacen bolas, viene Kivior. ¡Gol del Porto! ¡Gol! En una serie de
14: millones de toques en el área por parte del Porto. Termina apareciendo Jacob Kivior, que de zurda la manda a guardar. Zapatazo, lo decíamos hace 3 meses, Stevie G en un tiro de esquina nació el primero. Pues también prácticamente de la misma manera nace el segundo.
13: Sí, de acuerdo, qué mal defiende Río Ave en este tipo de jugadas. Ahora la intención del conjunto del Porto era buscar el centro al primer poste y que pudiera peinar la pelota Froholt para que se generara una segunda jugada. Cortan la pelota, pero le queda al mismo Froholt, que manda el recentro. Y qué buena acción de Dennis Wool, porque se da cuenta que él ya no tiene la oportunidad de buscar la portería. Cede la pelota justamente para Kivior, quien dispara de pierna derecha con mucha potencia para vencer la portería rival. Y de esta manera 2-0 lo gana el Porto. La táctica fija es, se quedaron estáticos, no movían a los defensas de Río Ave cuando la pelota estaba jugándose dentro del área. Y ahí es donde aprovecha el conjunto del Porto para poner el 2-0.
14: Tenemos 35 en el cronómetro. 2-0 el Porto lo va ganando ante Río Ave en unas jugadas a balón detenido. Se está revisando algo.
13: Una posible mano.
14: Atención, porque acá el central Miguel Fonseca está justamente en un posible fuera de lugar. Está haciendo la seña de que la línea se está analizando en el VAR. A ver, Froholt recibe, está bien posicionado. Y después también Dennis Gull. Dennis Gull me parece que está también en buena posición. Híjole. Y es que ya después entre Kivior y Nahuel Pérez como que tocan la pelota. Justo. Y quizás sea donde se rompe el fuera de lugar por parte de Dennis Gull.
13: Está bravísima, es de tirar las líneas, es de paciencia esta jugada. Híjole, me parece que hay ciertos argumentos. Tenemos que ver la repetición detenida en ese momento exacto para analizar si hay posición adelantada. Si lo hay, sería justamente de Dennis Gull quien tendría la asistencia en caso de que el gol vaya al marcador.
14: A ver, pues bueno, ahí está Petrazo, capitán del Río Ave, hablando con el central. Que les está explicando a los dos capitanes, chaparritos, aguántenme tantito, todavía no sé qué onda. A la gente que nos acompaña a través del canal de Claro Sports, en la multiplataforma, en pantalla apareció nada más y nada menos que Rodrigo Mora.
13: Está muy brava la jugada, ¿eh? Ya se tardaron un par de minutos en el análisis. Es que es un fuera de lugar donde tienen que justamente tirar las líneas para analizar esta situación. El árbitro está esperando la comunicación por parte del VAR. Ya recibe la indicación. Vamos a esperar qué señala el central.
14: Habla de Rodrigo Mora, porque es un futbolista que, a ver, según el VAR, el número 27 está en fuera de juego justamente. Entonces el gol se anula porque Dennis Gull estaba adelantado. Lo mencionabas de una Stevie G cuando vimos la repetición. Ahí está, sí. Entonces, ¿no? Dennis Gull que está adelantado. Hoy hablaba de Rodrigo Mora porque este jovencito, este chamacón del Porto de solo 19 años, está interesando a el mundo entero, ¿eh? Hay ojos puestos sobre él y está la posibilidad de que salga del conjunto de los dragones.
13: Porto, que es una de las canteras del mundo. En general, el fútbol en Portugal, que distribuyen, ponen a muchos jugadores alrededor del mundo, tienen muy buena calidad y además un desarrollo importante, ¿no? Porto, que ha sido de estos equipos importantes a nivel mundial, sobre todo por el desarrollo que pueden tener con futbolistas y de ahí ponerlos a ciertos clubes. ¿Te acuerdas? En algún momento se popularizó esto del Porto, la cantidad de ventas que hacían y los millones que generaron. Viendo la repetición, el fuera de lugar es muy claro. Ya viendo la repetición, claramente, hasta sorprende que se hayan tardado tanto.
14: Sí, no, exacto, justo, porque no es en la primera que toca Dennis
13: Gull.
14: Ahí está habilitado, pero ya en la segunda sí. Acá balón de Gómez para Froholt, que llega a línea final. Saca de zurda al centro, el remate llegaba de Dennis Gull. Termina siendo desviado y otra vez va a ser, me parece, en esta ocasión va a ser balón para el Río Ave y vamos a ponerle emoción a esto.
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14: Ahí está la invitación. Andan bravos, esos momios están buenazos. A mí me parece
12: que va a haber más de 2.5 goles hoy.
13: Sí, creo que sí.
12: A ver cómo va a estar la situación. Mira, vienen. Dice Miguel Silva, portugués en la Riviera Maya, Forza Porto.
13: Ah, mira, muy bien. Crack.
12: Va mi Miguel Silva. Ahorita platicamos porque el balón que se filtraba, Diego Costa aparece, va a decir: ¡Bom dia! ¿Quién me jaló mi cabello?
15: Ah, ya, muy bien. Ya la combinación.
12: Ya, ahí está, ¿no? Ya va a aprender.
13: Bien.
12: Ese video es épico. Todos. ¿Quién me jaló mi cabello?
13: Ese video que dio la vuelta al mundo, ¿eh?
12: Sí, claro.
13: Tremendo.
12: Claro.
13: Qué buena referencia. Me gustó.
12: Estuvo bonito.
13: Sí, además, tu nivel de portugués es espectacular, ¿eh?
12: Yo falo portugués muy bien.
13: Ah, bueno. Ah, no, qué crack.
12: Qué bonito.
13: Bien, mi Josh.
12: Abrazo a toda la banda que nos está
13: acompañando. Deberías narrar un par de minutos en portugués.
12: No, la gente de radio me va a recordar a mi madrecita. Cierto. Entonces, mejor ahí muere.
13: Muy bien.
12: Mejor ahí muere. Hoy mi mamita está descansando. Bueno, ¿para qué le hacemos?
13: Con acento yucateco podría ser. ¿Te sale bien también?
12: Estaría bonito, pero no creo.
13: No,
12: 40 en el cronómetro. El Porto lo gana por la mínima ante Río Ave.
13: Tus redes sociales, mi Josh.
12: @ Josué Villa 90 en ex, josh.villa17 en Instagram.
13: A mí me encuentran como @ egarrido 12-bajo. 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
12: Ahí está la invitación para todos. El balón desde el fondo. Petrazo abriendo para la derecha con Liavas. Liavas insiste hacia el fondo con Enio van der Hoff, el guardameta de los Países Bajos, que de diestra la termina elevando hacia el medio campo. Viene el testarazo por parte de Monteiro, que va hacia adelante. Intentaba ahí Becerra, que llegaba, metía fuerte la pierna ante Diogo Costa, guardameta del Porto, pero termina tocando la pelota muy largo y es saque de arco para el Río Ave. Inteligente lo de Diogo Costa, ¿eh?
13: Sí, me parece también que Becerra le dio un poco de frío llegar fuerte esa pelota, ¿eh? Porque si llega a trabar, puntea antes la pelota, pudo hasta buscar la pena máxima, porque el propio Diogo Costa nada más puso el pie para taponear el balón. Al final de cuentas, buena acción del guardameta, mal el delantero de Río Ave y la pelota termina en saque de meta.
12: Gustavo Adolfo Díaz, saludos desde República Dominicana. Saludos, mi queridísimo Gustavo. Por acá, X Restart Dominicano presente. Mucha banda de República Dominicana, ¿eh? Gracias por estar con nosotros. A enseñar una falta. Denis Gull, que termina conectando el rostro de Nacimiento. Nacimiento que se queda tendido. Ah, no hizo nada. Le sacudió un moco Stevie G.
13: Sí, de acuerdo, apenas y lo rozó. Al final de cuentas sintió el contacto y se termina tirando. Oye, mi Josh, además República Dominicana a mí me encanta porque muchos de mis peloteros favoritos son de Dominicana.
12: Ah, de plano.
13: Una nación sumamente beisbolera. Para mí tienen del nivel más alto en el béisbol en el mundo, junto con Estados Unidos, por supuesto, Japón y demás. Tienen grandes peloteros, ¿eh?
12: Pues bueno, abrazo también a toda la banda que le gusta la pelota caliente allá en República Dominicana. Por acá dice Cristian Daniel Nieto: te amo, Claro Sports, gracias por tanto fútbol. No, Cristian, nosotros te amamos.
13: Eso.
12: Y te mandamos un beso, póntelo donde quieras.
13: Sí, me uno
12: a los besos.
13: Sí, sí.
12: Ah, Stevie, gracias por no abandonarme.
13: Eso, gracias. Es doble beso.
12: Ahí está, se lleva 2-1, mira. Diogo Costa dice: Anthony Arisco, soy Diogo Costa de República Dominicana, pero no paro balones, paro mojitos en el bar de la piscina.
13: Ah, bueno.
12: Ah, qué ganas.
13: Invita.
12: Qué ganas.
13: No antojes. Muy bien. Sí.
12: Bueno, ya se empiezan a
13: si
12: decir.
13: Si vas a presumir eso, tienes que invitar.
12: Sí, claro, ¿no? Mínimo, un alguillo, porque uno acá estando en el jale y presumen que en la piscina.
13: De sabadito, se antoja.
12: Sí, se antoja un poquito en sabadito.
13: Saliendo de aquí, qué rico.
12: Sabadrink, diría mi tío. El movimiento ya es pelota de Río Ave, que juega por la derecha. Nacimiento, que la pisa, la esconde, amaga con ella a la derecha, juega por la izquierda.
14: Aparecía Blesa que entrelazaba con Nikit Scher. Este hacia Nelson por la izquierda. Y ya se cambia Becerra de banda nuevamente. Está jugando a perfil cambiado. Sacaba el centro. Intentaban por arriba. Bednarek es el que gana. Después viene el zapatazo justamente de Pablo Rosario, que está jalando mucha banda de Dominicana y que la termina reventando lo más lejos que puede. Es lateral para el Río Ave por la izquierda.
13: Buena acción de Bednarek, que no pierde justamente la marca. Estaba muy cerca Monteiro, pero es Bednarek con un pequeño empujón o nada más marcando la distancia con el delantero para él después despejar la pelota de cabeza.
14: Nacimiento levantándola desde el círculo central hacia el costado derecho, donde la bajaba de forma interesante Galsic. Luego ya le llega la presión y retrocede para Nacimiento, que vuelve a repartir, o sea, ahora hacia la izquierda con Becerra. Viene acá Becerra, que va recorriendo de izquierda al centro, por abajo el balón para Galsic, que controla y retrocede. Ahora sí el balón a la olla, viene el remate. Lo que acaba de salvar Diogo Costa, el cabezazo por parte de Monteiro, que la agarra bajando, le pone la frente y justamente como Jared Borghetti contra Italia, le da el chanfle para cambiarle la dirección por completo con las uñas. Diogo Costa manda tiro de esquina a Stevie G.
13: Qué bonita jugada, cómo fue construyendo Río Ave en esta acción, en Becerra, que desde el costado de la izquierda logra mandar un buen trazo. No encontraron en los carriles interiores, ahora lo platicamos.
14: Porque el balón queda ahí vivo. Uy, se parecía. Se pedía un contacto sobre el rostro de.
13: Parece un choque, ¿no?
14: De Monteiro, sí. Yo también creo que hay un choque nada más.
13: Sí, ahora lo vamos a estar relatando. Sí, no me parece que haya una falta.
14: No hay nada, sí.
13: Termina justamente, pues en la caída ahí se lleva un contacto con Bednarek. No hay falta, no hay infracciones en la caída. Y pues bueno, se va a levantar ya en cualquier momento para continuar con las acciones. Pero qué bonita construcción de jugada en la última acción por parte del Río Ave. Era justamente Becerra por el costado de la izquierda, hace el recorte hacia adentro, manda la diagonal, no encuentran la vía por carriles centrales, tienen que mandar la pelota hacia atrás, después tremendo centro que le ponen a Monteiro, buen remate de cabeza y la acción de Costa es espectacular para desviar la esférica.
14: Tenemos ya 46, se agregaron 3, de los cuales ya se nos fue 1:20. Falta poco para que llegue el final de este primer tiempo, donde el Porto ha dominado, sí, pero el Río Ave ha salido también respondón en ciertos momentos. Ahí quiere aprovechar la localía, a su gente, etcétera. Mientras el balón está en el círculo central, aparecía Galsic, que la dejaba con Monteiro. Este abre rápidamente hacia la derecha con Liabas. Liabas que va a profundidad, tiene todo con Galsic. Ya la tiene el 30, saca un centro bueno. Apareció bien Bednarek, que con el botín izquierdo la revienta. Ahí Zaidu complementa para rechazarla, pero el rebote le cae a Nacimiento, que juega hacia el fondo con capitán Petrazo. Petrazo abriendo rápidamente todo hacia la izquierda con Mancha. Mancha insiste con Nelson. Nelson recibe el empellón de Nahuen Pérez, pero sale de esta zona. Era Becerra, que limpia todo hacia el círculo central con Nacimiento. Nacimiento para Liabas. Liabas va recorriendo hacia adelante. Monteiro no puede ir a zona de peligro y por eso tiene que ir hacia el fondo con Mancha. Mancha le manda todo el cambio de frente para Becerra, que se vuelve a poner por el costado derecho. Saca desde una zona muy larga, muy lejana, a una buena posición de centro, pero desde ahí saca el balón a la olla, que se va por línea final.
13: Se equivoca en el trazo Becerra, pero me parece que ha tenido buen partido, cambiándose de banda de nueva cuenta. Ha sido un jugador que ha estado circulando tanto por izquierda como por derecha, recibiendo balones constantemente, poniendo los centros. En esta última acción se equivoca, un centro muy desviado que termina en saque de meta, y el Porto tendrá que cambiar su postura para la segunda mitad porque entregaron la iniciativa.
14: Se les estuvo yendo al final, fue más insistente Río Ave del técnico griego Soturis Silaidopoulos, que terminó siendo más ofensivo. A ver cómo aprovecha este medio tiempo Francesco Farioli, porque ya nos vamos al descanso. Por la mínima lo va ganando el Porto ante Río Ave. Una posición adelantada le negó hacer más amplio el resultado al momento, por lo que ahora Con los 45 cumplidos se van a vestidores. Hay disputa en el terreno de juego. Algunos futbolistas de Río Ave hablan con los del Porto. Benarek es rodeado por todo el mundo. Kibior también. Se entrelazan, se dicen y así. Pues se pone calientito el cierre del primer tiempo, Estivillín.
13: Sí, me parece que eso es la acción que pues genera la polémica, donde Monteiro se lleva un golpe, ¿no? Porque el que estaba muy molesto en esa acción era Bednarek. Al final de cuentas no hay nada. También hablan de el fuera de lugar. Pues bueno, un partido que está calientito y creo que eso va a sumar para la segunda mitad.
14: Completamente. Nosotros vamos rápidamente a una pausa. Regresamos con más a través de Claro Sports y la gran cadena W.
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0: De regreso a través de Claro Sports y la gran cadena W. Muchísimas gracias por estar con nosotros esta tarde de sábado 15 de agosto de 2026, 14 horas con 30, con 24 minutos ya, en un partido que el primer tiempo, Stevie G, se fue como agua entre las manos.
1: De acuerdo, bonito primer tiempo con acciones en ambos costados. El Porto, que en los primeros minutos fue mejor buscando diagonales, Frojo el que se sumaba bien al ataque, y al minuto 10 llega la anotación, un tiro de esquina, buen cobro por parte de Gabri Veiga, el número 10, con dirección al área chica, y ahí Nahuén Pérez con un buen remate de cabeza, pero se equivoca de forma grave el guardameta rival, que además trae un uniforme morado, ¿no? Por ahí no sé si puede haber algunas confusiones, un poco más claro, pero bueno, se termina equivocando en esa acción, y la realidad es que los primeros minutos eran para el conjunto visitante. Veiga con una acción más, un disparo de pierna izquierda que se va muy cruzado, se va desviado en esa acción, y ya después fue creciendo el equipo local, empezaron a generar jugadas de peligro, tomaron la pelota, adelantaron líneas, y me parece que el empate pudo haber sido justo ya en esta primera parte, sobre todo por el remate de Montero, que ya llegaremos a eso, por supuesto, Josh, pero sí hubiera sido justo un empate, ¿no?
0: Sí, coincido, me parece que ya a estas alturas, por así decirlo, del minuto 20, empieza el Río Ave a tratar de ir hacia adelante. Si bien es cierto, no lo hace con tanto punch o con tanta solidez, La realidad es que termina ahí tocando varias veces la puerta en unos movimientos defensivos donde el Porto se veía hasta chato, Stevie G.
1: Sí, de acuerdo. Hay que recordar que también se le anula una anotación al conjunto del Porto por un fuera de lugar. Pero sí, los últimos 15 minutos, sobre todo, se fueron olvidando ya de acciones de peligro. Un remate de Denis Gull desde fuera del área. Y aquí está el minuto 33. La anotación que termina siendo anulada. Un centro por parte de Froholt que en el contrarremate baja la pelota. Denis Gull la cede justamente para el número 4, Kivior, y una vez que se revisa la jugada, había fuera de lugar del número 27, Denis Gull, y es por eso que se anula la segunda anotación del conjunto visitante.
0: Que es, a mí me parece que, sumado a que el Río Ave estaba tratando de ir hacia adelante y de aprovechar un poco la livianez defensiva que estaba presentando el Porto, esto que les hayan anulado este tanto, sí cayó como un balde de agua fría, porque a partir de ese momento se vio muy mermado el Porto, sin la confianza de ir hacia adelante incluso.
1: No, de acuerdo, y al minuto 44, prácticamente al 45, llegó una acción importante de los locales, Monteiro con un buen remate de cabeza, gran reacción también de Diogo Costa, que manda la pelota al saque, al tiro de esquina. El partido ha estado interesante, vamos a ver cómo reaccionan para la segunda mitad.
0: Así estaremos desde Claro Sports y la gran cadena W. Gracias por continuar con nosotros. Vamos a un corte y ya volvemos.
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0: De vuelta. Gracias a todos por estar con nosotros a través de la multiplataforma de Claro Sports y de la gran cadena W. Si repasamos un poco la estadística general, mi Stevie G, parecía absoluto dominador Porto en algún momento. Terminó perdiendo la posesión del esférico con un 51% para los locales, por el 49% para la visita.
1: En remates 7-7, al final de cuentas uno que termina yendo a la portería, o a las redes mejor dicho, por parte del Porto. Oportunidades de gol 2 para cada uno de los equipos. La verdad es que un primer tiempo bastante parejo. Si no hubiera sido por el error del guardameta, esto probablemente estaría igualado en estos momentos,
0: ¿eh? Sí, completamente de acuerdo. Y en cuanto a faltas, bueno, el Porto ha repartido varios chiricuazos con 7 y el Río Ave no tiene ni una falta hasta el momento, en un partido que sin lugar a duda da la sensación de que el cuadro local, el conjunto de Vila de Duconde, puede medio preocupar a los de Francesco Farioli, el actual campeón de la Liga de Portugal, y que está, sí, en este momento en lo más alto, pero que podría sufrir en esta visita que tiene ante el conjunto verdiblanco.
1: Totalmente de acuerdo. Tiene que ser cuidadoso también el Río Ave, porque sabemos la calidad que maneja el Porto con algunos de sus jugadores, y si por ahí cae algún error, alguna jugada balón parado y demás, y cae el 2-0, pues las cosas sí ya se pondrían prácticamente imposibles para los locales. Tiene que ser muy cuidadoso y me parece no bajar el ritmo de fútbol, el ritmo de competencia con el que estuvieron en estos últimos 15-20 minutos de la primera parte. Veremos también si hay alguna modificación en el arranque de la segunda mitad. No lo veo tan necesario, pero bueno, vamos a ver si alguno de los dos equipos hace algún ajuste.
0: Sí, ya estaremos viendo cómo está esta situación, cómo se van dando las cosas. Hoy un datillo por ahí medio, no sé si decirle cultural, pero sí de la tradición de este poblado de Oporto, que es Vila Duconde, y está justamente esta ciudad, nace del río Ave, justamente, que va

0: en conexión con el Atlántico, y este pueblo, todo lo que van haciendo se debe justamente a la utilización de este río. Empieza con un convento que tiene más de 700 años y que hoy había un acueducto con casi 900, casi 1000 túneles para llevar el agua hacia este convento. Hoy tiene cerca de 903 ya por el desgaste, etcétera. Pero es una ciudad que basó su economía desde la Edad Media en la utilización del agua, entonces, o de este río que cruza este estadio, y que sin lugar a duda es algo de los valores que tiene este club, el tratar de procurar cuidar el agua, tanto así que el estadio que se llama, ahora te lo digo, Estadio Dos Arcos, hace honor justo a este acueducto que ha sido tan importante.
1: Sí, de acuerdo. De hecho, el acueducto es una de las imágenes principales del río Ave, ¿no? Que han utilizado en parte de su indumentaria en algún momento, un acueducto de estos que quedan muy bien conservados. No son tantos en el mundo que todavía guardan la esencia de su construcción. Entonces, bueno, un equipo con esta estampa, con la esencia, por supuesto, el orgullo de lo que significa el río Ave para ellos. Y pues bueno, vamos a ver en esta segunda mitad, los dos equipos ya se encuentran dentro del terreno de juego. El Porto no veo alguna modificación. Río Ave está saltando ya en estos momentos a la cancha. Vamos a ver también si hacen algún cambio.
0: A ver si por ahí le mueve el griego Silaidopoulos en el banquillo del Río Ave, o Farioli, el italiano, con el Porto. De entrada, en zona baja, me parece que no le mueve nada el Porto. Y creo que es entendible, ¿no? Entendiendo lo de los polacos, tanto Jakub Kiwior como Jan Bednarek, que sin lugar a duda son líderes en zona baja junto a Zaidú y el recién llegado, ¿no?, Nahuen Pérez, para esta lateral derecha, que lo ha hecho bien, me parece. Es el autor del tanto que tiene adelante al Porto. Por ahí ya vimos a Pepe. A mí me gustaría ver a Rodrigo Mora, porque es un potencial crack, me parece. Y vamos a ver, creo que Río Ave sí va a mover,
1: sí,
0: ya desde arranque.
1: Sí, para intentar cambiar un poco el rumbo de este partido. Pues en un momento más estaremos compartiendo la posible modificación del conjunto local. Me parece que era Mancha que estaba poniéndose algo,
0: sí,
1: ¿no?
0: Sí, tiene razón.
1: En las espinilleras. Creo que era algo en ese sentido. Entonces me parece que no habría cambio.
0: Pues hasta el momento, entonces, a reserva de que se vaya confirmando, no hay movimientos. Los 22 que iniciaron se mantienen en el historial. Dos Dragones ganan con más de 70 enfrentamientos y solo ha ganado 3 en toda la historia Río Ave. Acá comienza el segundo tiempo. Río Ave desde el fondo, el zapatazo que es rechazado por parte de Kiwior. Y después, en la serie de rebotes, recupera el cuadro de los rioavistas. Desde el fondo, Van der Hoff la mueve. Ganaba Rosario. Pablito para Pepe. Pepe que retrocede para Nahuen. Nahuen va desde la derecha hacia la izquierda por completo. Aparece Zaidú que la filtra. Acá Gómez saca un centro horrible, muy alto, muy violento. Nada que hacer para este que es Froholt, que en los canales digitales de Claro Sports aparecía en pantalla. Este rubio, el danés, que llegaba a segundo poste y que no podía llegar ni con escalera, ni con elevador llegaba.
1: No había forma en esta última acción, pero lo de Froholt interesante. Ya son varias jugadas donde lo vemos incorporándose bien al ataque, a pesar de ser un volante que normalmente se queda también en la recuperación, en la circulación de la pelota. Sabe llegar al área rival y es uno de los jugadores que genera peligro.
0: Gracias a toda la gente que se está uniendo a la conversación en el chat en vivo del canal de Claro Sports, y a toda la gente que nos sigue a través de la gran cadena W. Por el costado derecho intentaba Pepe llegar a la pelota, bien Nelson hace la cobertura, deja que abandone la número 5 el terreno de juego, y es lateral para Río Ave. Nelson, que le pide a la banda que se acerque, que se presente mientras ya empieza la cuenta. El central Miguel Fonseca, de estas nuevas cosas, ¿no?, del reglamento, esta cuenta de los segundos para que se realice el lateral, para que no se pierda tanto tiempo. Stevie G, a mí me encanta, se me hace que es algo bastante bueno que puede permitir mayor fluidez al juego.
1: No, totalmente, mientras el juego se acelere, vaya con mucha más velocidad y que el trámite no se vea tan cortado, eso siempre va a beneficiar al espectáculo.
0: Completamente de acuerdo. Frohol, que tiene la pelota cruzando el medio campo, regresa para Bednarek que está justo en el manchón donde arranca el movimiento de la pelota en cada mitad de los juegos y ya termina abriendo todo hacia la derecha con Pepe que controla con el ombligo y después va recorriendo de derecha al centro. Rosario tiene que puntear porque ya le hacía la cobertura Monteiro, lo hace hacia el fondo con Benaré, que abre rápidamente con Kivior por la izquierda, que ya va cruzando el Ecuador, sigue Kivior hacia adelante, nadie le cierra los espacios. Kivior intentaba el pase hacia la izquierda donde ya Denis Gula aparecía, sin embargo Petrazo, capitán del Río Ave, puntea el esférico y desde el fondo ya juega el cuadro local. Nacimiento abre rápidamente por la derecha, viene acá Nelson que la puntea ante Zaidú, que llegaba a la cobertura. Aparece llegando hacia adelante, intentando de manera individual Becerra, que la juega hacia el fondo. Nacimiento, todo por la izquierda. Nelson pensaba ir por la izquierda, justamente pegadito a la banda estaba Becerra, pero decide mejor hacia el fondo, donde empieza a tocar mancha atrás con Van der Goof, todo hacia adelante, se botaba Blesa, le puntea en el esférico y ya la tiene Gómez, que se sube a la moto, sigue Gómez, se zurda, intenta violento, se va por arriba del arco de Van der Goof, que se terminó recostando sobre su derecha. Me parece que lo desvía con las uñas ante el disparo violento de William Gómez. Sí. Y tenemos tiro de esquina.
1: Es un atajadón, es una acción espectacular del guardameta rival, porque al final con la yema de los dedos logra desviar ese disparo de William Gómez, que iba además con muchísima potencia. Gran acción ahora sí del guardameta rival.
0: Tiro de esquina, punta de la izquierda con respecto al ataque del Porto. Hay 6 en el área chica por parte de los dragones. El centro al corazón del área. Ahora sí salió bien Van der Goof, no a cachar gallinas, y se queda rápidamente con la pelota. Quería salir rápido, pero no le permite toda la embestida de los futbolistas que hoy juegan de púrpura, que ya iba hacia su propio sector. Nelson recorta ante Frohol. Llegaba ahí Rosario, también se lo quitan. En dos ocasiones le mueven la pelota. Cede Nelson para Nacimiento, que juega por el centro para Nikit Sher, que termina recorriendo todo hacia la derecha. Viene intentando Liabas, otra vez para Nikit Sher, que controla, insiste con Liabas hacia atrás, para que ahora por la izquierda Mancha aparezca. Mancha la levanta sutilmente hacia la izquierda, pero termina regalando lateral para que sea movimiento de manos para el Porto. 50 en el cronómetro. 1-0 lo gana Porto.
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0: Desde el fondo, René Fernández, gracias Claro Sports. Ahora platicamos porque Pepe la baja, se da la vuelta, el remate, le pega en la espalda Mancha. Tiro de esquina por la derecha, favorable para los dragones. Más bien gracias a toda la banda que nos acompaña en cada una de las transmisiones que tenemos por acá en Claro Sports y la gran cadena W. Esta tarde los acompañamos Esteban Garrido, el Stevie G, Josué Villa, el Josh, para este partido.
1: Sí, gracias a toda la gente, por supuesto, que nos acompaña. Viene de nueva cuenta Gabri Veiga con el gol.
0: El dorsal número 10, que anotó en la jornada número 1, la pone en movimiento, lo hace a ras de césped, se pedía otro tiro de esquina. El central, ante el reclamo de todos, termina diciendo que es saque de arco favorable para Río Ave. Me parecía que sí era tiro de esquina, ¿eh? Pero sí. Bueno, Al final se la dan a Río Ave.
1: Buenos primeros minutos del Porto, ¿no? Con insistencia, llegando al arco rival, ya pudieron generar un par de jugadas de peligro. Y es que lo decíamos, en el final de los de la primera parte no se habían visto bien, Josh.
0: Sí, les estaba costando. Al final sí tenía razón el colegiado. Pablo Rosario, el dominicano, terminó tocando en última instancia la pelota. Acá hay un error en la salida, se pedía posición adelantada. ¡Viene el arranque! ¡Blesa! ¡Ya está en el área! ¡Diagonal retrasada! Aparece Galsic, que llega Rosario, lo desarma y después reparte de forma interesante con Pepe. Pepe que saca un latigazo muy largo hacia la izquierda para Gómez. Gómez juntándose ya los brasileños. Sigue Gómez, que bailotea, llega a línea final. Diagonal retrasada. Antes Nelson aparece de que llegara alguien, pero la deja ahí viva. La tiene Paulito Rosario hacia Nahuen Pérez. Pérez de una, todo por la izquierda para que venga Kivior. Kivior abriendo para donde Zaidu tenía tiempo y espacio para ir hacia adelante. Decide mejor hacia el fondo con Kivior. Kivior por el centro. Veiga, que no se ha visto mucho, el dorsal número 10 del Porto, insiste con Kivior. Kivior le pide a Frohold que vaya hacia adelante. Decide jugar para Veiga. Veiga rápidamente por la izquierda con Zaidu. Zaidu mantiene todo esto hacia la banda con Gómez, que recibe el empellón pero mantiene la pelota. Sigue Gómez, ya está en el área. Se le acabó la cancha a William Gómez.
1: Sí, una acción donde no logra mandar esa diagonal. Estaba buscando el espacio, el momento perfecto para mandar el centro. Al final termina hasta abanicando la pelota, se tropieza el solo y el balón termina en saque de meta.
0: Justamente desde el fondo Río Ave sale, dice Javier Sánchez. Saludos a todos. Una pregunta, ¿qué ligas van a poner acá? Bueno, ya tenemos la Liga de Portugal, tenemos la UEFA Europa League, Conference League y muchísimo más que se va a ir añadiendo a través de Claro Sports, de la gran cadena W. Así que no se despeguen de Claro, que trae cosas buenas. Por la izquierda Zaidu hacia el fondo, para donde Kivior le pedía a Rosario que haga un espacio, lo consiguen, manda latigazo que no puede quedarse con ella. Veiga, le habían mandado un buen bombón, no controla de la mejor manera y se termina quedando en los guantes de Van der Goff, que ya la mueve desde el fondo. Bednarek saltaba, ganaba bien por arriba Monteiro, sigue el balón elevado. Bednarek ahora hacia adelante, Veiga la vuelve a poner en órbita. Llega Becerra, que es derribado, y después Nahuen Pérez mandaba el balón hacia adelante. Recupera desde atrás Mancha, que centraliza hacia donde aparece Nacimiento, e insiste por la derecha. Balón de Liabas para que venga por acá Galsic. Otra vez el griego Liabas con Nacimiento, que va hacia el fondo. Liabas no se mete en problemas y recula para que Capitán Petrazo abra por la izquierda con Mancha. Mancha que ya va hacia adelante, el brasileño con Becerra. Becerra va recorriendo de izquierda hacia toda la derecha. Tenemos 55 en el cronómetro. 1-0 gana el Porto. El balón a la olla. El centro que va muy, pero muy desviado.
1: Tus redes sociales, Josh.
0: @josuvilla90 en X, josh.villa17 en Instagram.
1: A mí me encuentran como @egarrido12_ en todas mis redes sociales. 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
0: Ese me toca, Ese me toca, papi.
1: Ahí andaremos escuchando.
0: Gracias, viene el remate que se va desviado. Petrazo, el capitán, terminaba ganando y pudo haber esta, mi Stevie G. Esta era de gol,
1: Sí.
0: Porque Petrazo se quitó a Frohold, le mete toda la frente, pero gira de más la cabeza.
1: Los dos iban forcejeando, al final de cuentas, Petrazo no deja saltar a Frohold y ahí se genera una jugada interesante de peligro. El remate que se va desviado y ahora sí vendrán ya modificaciones, ahora lo estaremos platicando.
0: Exacto, Darío Spikic va a ingresar con el conjunto de Río Ave, con el dorsal número 77. mientras el Porto buscaba ir hacia adelante. Bien, ahí anticipó Petrazo, que puntea el esférico y después mandan el balón rápido para Galsic. Galsic competía contra Kivior. Kivior puntea la pelota y es lateral, que ya mueven rápidamente. Blesa busca ir hacia adelante, lo desarman sin falta. Balón desde el Porto en zona baja. Froholt a limpiar la zona. Lo del danés es este tipo de situaciones donde aprovecha el tiempo con la visión y la cadencia. Lo termina bufando, la pierde, pero Pepe me echa la mano y recupera. Juegan cortito para Rosario, que está en el círculo central. Va el dominicano, pian pianito, nadie le llega al 13 y termina jugando todo hacia la izquierda para Veiga. Veiga levantando el rostro para ver si puede ir hacia adelante. Decide jugar hacia el fondo con Kivior. Veiga ahora para Bednarek. El 5 a la altura del círculo central con Veiga. Tiene a enfrente a Nahuen. Decide con Pepe, que saca el centro. ¡El remate! ¡Palo! Queda viva todavía la pelota. Gómez llegaba, pide un penalti. El central le dice que nada, que se levante, y termina reventando Río Ave. Quedó tendido William Gómez. Recupera el Porto. Toca y toca el cuadro de púrpura. Veiga hacia el fondo con Bednarek. Me parecía una jugada muy, pero muy buena del Porto, Stevie G.
1: No, de acuerdo. Estaba el 2-0. Un buen remate de cabeza que va directo al poste. Pues el Porto, lo decíamos desde hace unos minutos, ya el peligro es latente. En cada jugada se siente la posibilidad de que cayera la segunda anotación. Y en esta última ocasión estuvieron a nada.
0: El centro que es cortado, Nelson, que se hace bolas pero mantiene la posición, retrocede para que Mancha juegue por la izquierda, donde Nacimiento está tratando de ver con quién. Pepe le cierra la línea de pase, lo obliga a jugar desde la banda izquierda hacia el centro para que aparezca Nikit Chen abriendo todo por la banda derecha. No puede mantener esto Liabas. Ya se lo quitan de encima. Viene Zaidú. Zaidú que saca un centro muy, pero muy violento. Llegaba Pepe haciendo ballet. No puede bajarla y es lateral por la izquierda para Río Ave, que vendrán cambios.
1: Sí, vendrán ahora sí las modificaciones. El último remate, el que ya relatábamos de Dennis Gull. Hace un movimiento de cabeza bueno, pero se queda ahí la acción en el poste. Se perdieron una de mucho peligro. Y ahora sí la modificación ya confirmada, Josh.
0: Sí, justamente entra con el 77 del Río Ave, Darío Spikic. Ahora confirmamos quién abandona. Fue con el 30, Ronald Galsic. Ahí está.
1: Poco
0: entonces,
1: lo mencionamos, ¿eh?
0: Sí, poco se vio, ¿eh? Era de los que intentaba ir hacia adelante, pero que estaba muy complicado por una banda. Incluso el técnico Silaidopoulos intercambiaba bandas, ¿no? Entre Galsic y también Becerra para tratar de ver si por un lado u otro se podía dar de mejor manera.
1: Pues sí, ahí la primera modificación del compromiso. Vamos a ver qué tanto le puede generar en el tema ofensivo al conjunto de Río Ave, porque tienen que adelantar líneas en algún momento, Josh. Van a tener que correr riesgos, porque si no el Porto va a entrar en una fase del partido donde van a manejar mucho mejor la pelota y van a estar mucho más tranquilos.
0: Completamente de acuerdo. Tenemos de juego, 60 minutos en el cronómetro. 1-0 va ganando el Porto ante el Río Ave.
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0: Acá vendrá desde atrás otra vez moviendo el Porto. Pregunta José Armando García, ¿cuántos tiros de esquina van? Van 7, justamente 4 del Porto, 3 para Río Ave.
1: O sea, él le metió.
0: Ahí le metió los tiros de esquina, exactamente.
1: Que nos cuente si ya la ganó.
0: Pues con 7, híjole, es que yo creo que todavía van a caer unos 2 más, ¿eh?
1: Sí.
0: Pero ojalá ya la haya ganado.
1: Bueno,
0: ojalá. El balón desde la derecha por parte de Pepe hacia el fondo con Costa. Costa que la levantaba para Zaidú. Zaidú ante la cobertura termina de cabeza bajando y retrocediendo para Kivior. Kivior insiste con latigazo. Bien fildea Nelson. La deja para Becerra que controla ante Nahuen. Sin embargo, le hacen presión. El rebote es con Pepe. Pepe que la filtra. Llega Veiga. Veiga que la levantaba de una. Pero lo hace hacia donde estaba. Viene Enio van der Goof. Ubicado el guardameta del Río Ave, que se queda con solidez con la número 5.
1: Nada de Río Ave, en esta segunda parte, Josh.
0: Sí, no, ya le está costando. Quizás es complicado por justo esto, ¿no? Entender que en cuanto a banca, en cuanto a poderío en el 1-1, pues sí, el Porto tiene algo por arriba del Río Ave, ¿no?
1: No, de acuerdo. Y además, mientras el marcador se mantenga 1-0, Río Ave queda completamente vivo, sobre todo en esos últimos 15, 20 minutos, pues buscar adelantar líneas y ahí sí correr ciertos riesgos para buscar el empate.
0: Claro, así como lo hizo, ¿no? El primer tiempo, donde justo terminó siendo dominador, tanto que recuperó y le dio la vuelta al tema de la posición del esférico, que en este momento es prácticamente total. Para Porto, pocas veces se la presta a Río Ave. Tiene 52% del esférico en este momento el Porto. Que sale por la derecha para Nahuen. Pérez con Pepe. Pepe que va viendo con quién. Frojol estaba en posición adelantada por la derecha. Por eso tiene que ir hacia el fondo con Nahuen. Que retrocede con Bednarek. Este para Pérez. Pérez otra vez con Bednarek. Ya les están cerrando los espacios. Pérez la dejaba entrar. Pepe sale de una zona congestionada. Va librándose de jugadores. Después a Veiga le manda una línea bastante veloz. Y no puede el dorsal número 10. Donde la pierde y aparece desde atrás Van der Goof. El balón hacia adelante. Intentaba Dennis Gull controlar, pero había posición adelantada otra vez.
1: Sí, la jugada no iba a contar, pero el trazo era interesante y se equivoca Dennis Gull dentro del área porque no puede recibir bien la esférica. Y de hecho la jugada estaba bastante apretada. Tal vez si terminaba en anotación hasta se hubiera podido revisar. No controla bien la esférica y el balón termina en las manos del guardameta arriba.
0: Justamente Bellaco es el una pregunta en el chat en vivo de Claro Sports. Santi Jiménez, ¿a qué equipo de Portugal llegaría? Justamente al Porto. Justamente llegaría al Porto. Está en veremos. Vendrán dos cambios, me parece, del conjunto que dirige Francesco Farioli. Sí. Ya lo estaremos confirmando.
1: Sí, dos modificaciones serán en los primeros cambios que realice el conjunto del Porto. Juan Inbeom, uno de los que se alista para entrar al terreno de juego.
0: Ahí está.
1: Y Borja Sainz me parece que era el otro.
0: Ok, ahí está. Estaremos confirmando. Porque Nacimiento manda un cambio de frente que es conectado. Hay una mano de Dennis Gull. Dennis Gull. Sí, mira, Borja Sainz justamente con el 17. Y también lo mencionabas. Ahí, Inbeom. Juan. O Juan. Juan, hay que decirle Juan, ¿no?
1: Juan
0: para la banda.
1: Juanito, muy bien.
0: Juanito, desde hoy y en adelante será Juan. Para mí es Juan. Es que también nos ponen ahí unas complicaciones luego, pero va a ser Juan. Juan Inbeom.
1: Muy bien. Parece que van a aguantar las modificaciones después del cobro.
0: Ya lo estarán haciendo Becerra. A moverla. Lo hace flotadito. Hay un contacto por parte de justamente Spikic de cabeza y Kivior la manda a tiro de esquina.
1: Que me sorprende, Josh. Tú eres políglota, ¿no? Un hombre que habla 10 idiomas. ¿Vas?
0: 9 nada más.
1: Bueno.
0: 65 en el cronómetro. Porto ganando 1-0 ante el Río Ave. Becerra que la manda, se va abriendo. Kivior que la revienta y después zapatazo de larga distancia para que no pase nada.
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0: Vendrán ya los movimientos. Borja Sainz ingresará con el 17 y Juan con el 16. Juan Inbeom. Y salieron William Gómez con el dorsal número 7 y Dennis Gull con el 27 justamente.
1: Muy bien.
0: Así es lo que mueve Francesco Farioli. Dice Bellaco S. Luna, ¿qué otros mexicanos hay en Portugal? No hay nachos. No hay nachos al momento, pero se está todavía pues por tratar de ver si se concreta esto de Santi Jiménez. Arturo Aguirre dice, metí el 2.5 over y nomás no se ve por dónde. Yo también, híjole, perdóname, si me hiciste caso, una disculpita, ¿eh?
1: Es que en el primer tiempo el gol cae muy temprano, parecía una apuesta
0: justo, ¿no? Parecía, aparte el Río Ave no metía ni las manos y de repente ya activaron el modo pro. O le apretaron también todos los botones al control.
1: Y algo salió.
0: Y le salió bien.
1: Muy bien. Era buena esa técnica.
0: Era buena, sí. Creía que era posible, pero me parece que sí se está viendo bastante, bastante complicada, ¿eh? Bailoteaba.
1: Ya volvimos a las andadas de no hacerte caso, ¿no? En el tema.
0: No, papi. Fallo poco, ¿eh? Fallo poco, pero. Pero contigo mucho.
1: Sí, es que ese es el problema. Cada vez que nos toca partido fallas, amigo.
0: Ah, cámara, mi Stevie. Me estás tumbando toda la posible fama que pude haber tenido en ese sentido de los picks. Pero bueno, ojalá.
1: Eres muy bueno para muchas otras cosas.
0: Sí, exacto. Fíjate, duermes bastante bien, mi Dios.
1: No, espectacular. Nadie como tú en eso.
0: Chale. Viene Nelson por la izquierda con Becerra. Becerra hacia el centro. Nacimiento la jala por la espalda. Viene Becerra. Le tatúa la número 5 en la espalda. Frojo, el que se rasca nada más. Como diciendo, aquí no dolió. Por la derecha, insiste Río Ave. Aparece la posibilidad. El centro al área. Kivior rechaza el rebote. Es recuperado por parte del Porto, que en la salida busca un latigazo rápido. Borja Sainz con el pecho y después a la banda para que Zaidú reciba el empellón. El central dice que no hay nada. Y aquí atacan 4, defienden 5. El rechace por parte de Bednarek con la cabeza y después Kivior haciendo malabares. Termina lanzando un latigazo. Zaidú, que quedó maltrecho, ya se va reincorporando mientras Río Ave, a la altura del círculo central, sale con Nacimiento. Nacimiento abriendo para Becerra por la izquierda. Becerra viene a tratar de hacer la individual. Se quitaba Nahuén Pérez, que le dice, párate, papito, si ni te toqué ni nada. Es lateral para justamente el Porto.
1: Y vendrán dos cambios más del Porto. En un momento más se van a confirmar las modificaciones. Y sí, Becerra pedía por ahí una infracción. Me parece que no había nada. Se termina tirando, pues, Andrés Silva, quien estará ingresando al terreno de juego. Y también Alberto Costa con el número 20. Se van confirmando más cambios para el conjunto visitante.
0: Sí, se va Gabri Veiga. Y me parece que también por ahí Pepe abandonaba. Nahuén Pérez sale con el 18, el autor del tanto. Ahorita confirmamos si ya Francesco Farioli aventó los últimos tres cambios que le quedaban o si fueron nada más dos. Sé que Gabri Veiga salió y Nahuén Pérez. Andrés Silva con el 19 ingresó.
1: Y Alberto Costa con el 20.
0: Ahí está, y con el 20 Alberto Costa. Gracias, mi Stevie G. Aparece. Entonces nada más dos movimientos por parte de Farioli. Ojalá entre Rodrigo Mora, que van a decir la banda que estoy enamorado. Es que juega bastante bien, pero bueno. Acá el centro, rechace por parte de Rosario, que la deja para Nacimiento. Nacimiento de una, jugando por la izquierda con Nelson. Nelson tiene a Becerra, ya encuentra al dorsal número 7. Becerra, que bailotea, va hacia el fondo otra vez para Nelson. Nelson al fondo con Mancha, y Mancha centraliza para que el capitán Petrazo vaya otra vez con Mancha. Mancha por la izquierda para Becerra. Tenemos 70 en el cronómetro. Por la mínima lo gana el Porto ante Río Ave.
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0: Desde el fondo, Río Ave jugando. Mira, acá hay un mensaje en el chat de en vivo en el canal de YouTube que me va a hacer llorar. Me va a hacer llorar, pero me hace sentir acompañado. Dice Alan Morales, un uruguayo pero hecho en México y que ama al país. Maxi Araujo, que jugó con Puebla, solo le faltó el título con mi Toluca de toda la vida. Ojalá que vaya un equipo más top. no estoy solo con los choriceros, con los hermanos diablos, ni Stevie G. Maxi Araujo,
1: muy buen jugador.
0: Ayer tuvo buena participación con el Sporting Club, lo hizo bastante bien. Lo podemos anotar, sí, como estos futbolistas que conocemos, al menos acá en México.
1: Sí, de acuerdo. Además, bueno, hablando del Porto, ¿no? Y esta posibilidad de que Santi Jiménez vaya al conjunto de Porto, ¿cuántos mexicanos han pasado, ¿no?, por las filas de este equipo?
0: Sí, claro.
1: Una historia interesante de México con el Porto. Sobre todo en los últimos años se hizo muy popular, ¿no? El Tecatito, por ejemplo.
0: Claro. Sí, lo de Héctor Herrera, ¿no?
1: Héctor Herrera.
0: Estuvo también
1: Diego Reyes también.
0: Diego Reyes, Gudiño, ¿no? El guardameta.
1: Gudiño, cierto.
0: Balón hacia adelante. Es Aidú que medio bailotea, Blesa que con malabares se queda con ella, tiene tiempo y espacio, diagonal retrasada, ella está, la pelota en el área, media vuelta, un rebanón sencillo para Costa, que se quedó con ella y no pasó a mayores. Había un jalón por parte de Kivior en la playera de Spikic, no creo que se revise, pero...
1: No.
0: El jaloncito estuvo ahí por parte de Kivior.
1: Sí, incomodándolo. Y eran justamente los dos centrales, Bednarek y Kivior, quienes estaban en la cobertura sobre el número 77, Spikic, quien ingresó al terreno de juego. El jalón muy claro. No me parece que, aunque se hubiera tirado, lo hubieran marcado como falta. Hubiera tenido que ser mucho más claro, ¿no?
0: Claro, claro. Por ahí en el arbitraje europeo, ¿no?, a veces se dan más... no es que sean más permisivos, pero dejan que la disputa del esférico sea más física, por así decirlo. Balón hacia adelante, por la derecha ahora, le quedó larga ahí a Acosta, que sacaba la extensión, pero que no podía quedarse con ella. Francesco Farioli, que está atento viendo qué sucede en el terreno de juego y que nada más se toma la carita y dice, no lo puedo creer. ¿Qué nos está pasando? Hoy era para más de 2.5 goles, chaparritos.
1: Los cambios me parece que no han entrado de la forma que esperaba el director técnico. Además, hizo los cuatro cambios en un periodo muy breve de tiempo y creo que el equipo le ha costado entrar en ese ritmo o reencontrarse en esta segunda mitad.
0: Completamente de acuerdo. Por acá, Glorbo Frutodrilo dice... Espero que estén bien, siempre los veo, gracias por narrar, felicidades, vamos Porto. ¿Me podrían mandar un saludo? Yo quiero ser narrador como ustedes. Ah, Papito Chulo, te mandamos un saludo.
1: Saludos.
0: Tampoco es como que seamos tan narradores, pero acá andamos dándole. A ver qué sale, pero gracias. Viene Saidu hacia el fondo, Kivior con tiempo y espacio, no hace presión Río Ave, tratando de apelar justamente a estos últimos minutos, activar el ultra instinto como Goku y alcanzar el empate en los últimos minutos. A ver qué dice el Porto, si les deja o no. Vendrán movimientos por parte del cuadro local. Sale con el dorsal número 23, Petrazo, el capitán. Le gritan rápido. Exacto, justo. Y sale también Monteiro con el 9.
1: Lomboto
0: con el 13.
1: Justamente.
0: Y con el 17 por ahí, ¿no? Me parecía que era el otro
1: Mario Brusay.
0: Brusay, exacto.
1: Entonces, confirmadas ya las dos modificaciones más para el cuadro del conjunto local.
0: Brusay se queda con el gafete de capitán ahora. Cuando ya tenemos 75 en el cronómetro, el Porto lo sigue ganando por 1-0 nada más.
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0: Centro de 3 de 2 desde la izquierda, el rechace defensivo por parte de Brusay, que manda tiro de esquina por la derecha. Fue Mancha el que con la espinillera termina mandándolo por fuera. Sainz, que intentaba de tres dedos buscar a Frohol, que no pudo conectar porque Mancha, atento en zona defensiva, lo hace de buena manera. Y entonces va a mover el Porto desde la derecha. El balón al área. Rechace defensivo por parte de Brusai. Serie de rebotes. La manda otra vez a las nubes Zaidú. Pero le queda a Juan, que controla y con la cabeza deja para Pepe. Pepe que va hacia adelante. Hace el esfuerzo Becerra. Lo obliga a jugar hacia el fondo. Viene Acosta. Saca. ¿Qué saca? Tiro centro. Se va por arriba de la cabaña de Enio Van der Goff.
1: Me parece que la intención era de Alberto no era buscar la portería directa, quería mandar el centro, pero al final no le sale en la ejecución, en la comba no cierra como él hubiera deseado y es por eso que la pelota se va desviada.
0: Sí, le terminó pegando gacho, esa es la realidad. Van der Goff ya la mueve desde el área chica hacia el último tercio del terreno de juego. Un bote que complicaba a Costa, que gana de cabeza. Después Juan con la derecha juega toda hacia la izquierda para Zaidú. Zaidú que puede ir con Sainz. Sainz que va a recibir el balón muy machucado, pero ahí va aventando el mueble. El 17 se pedía una falta, dice el central que no hay nada. El Río Ave recupera. Lanza el latigazo. Brusai. Pone a competir en zona baja a todo mundo y en la pelota sale elevada hacia la derecha con Pepe. Pepe que retrocede con Frojol. Frojol insiste para el brasileño, el dorsal número 8 con Juan. Viene Juan acá, el 16, le pega de zurda. Es rebotado hacia la humanidad de Liabas, que después es el hombre que inicia la salida larga. No puede quedarse con ella Blesa. El que la tiene es Bednarek, que juega hacia la izquierda con Frojol. La pide por el centro Pablito Rosario, decide mejor hacia el fondo con Bednarek, que juega por la izquierda para donde aparece Kibior. Kibior con Frojol, que se botó. Trata de ganar cierto espacio ante la cobertura en el medio campo, en estas dos líneas que tiene Río Ave de 4-4 y 2 adelante. Balón latigazo hacia Frojol, que compite contra Kinichner, que lo obliga a jugar hacia el fondo. En cortito, Frojol hace la pared por la izquierda, saca el centro. Sainz remataba. No le termina por pegar suficientemente fuerte o con algo que le desvía de más la pelota a Van der Goff, que ya iba recostando y que se encuentra apenas con el costillar con el número 5.
1: Cae sobre la pelota Van der Goff, por eso se queda al final de cuentas con la misma. Apenas logra salvar a su equipo. Buena acción del guardameta en esta ocasión y el remate me parece que fue flojo, por eso tampoco logró vencer al guardameta.
0: Coincido. Dice Alan Morales, se les olvidó el jugador que siempre tenía la culpa de todo, Layún. También jugó en el Porto. No, sí lo mencionamos. Sí se mencionó a Layún. Todo es culpa de Layún.
1: ¿Cómo olvidar a Layún?
0: Pero sí. Y dice Kertz 78-79. ¿Sí creen que metan otro gol?
1: Está muy poco.
0: Chaparrito.
1: Es que ya no,
0: ya
1: consejo,
0: no quiero decir
1: Dios.
0: Nada. Ya sí, ya.
1: No es consejo.
0: Chanfle, no. Sí estuvo gacho, ¿eh? Hoy sí, mi Porto. Mi Porto me
1: falló. Yo sí creo.
0: Yo también, espero. Vamos a ver. También ahí justo Héctor Díaz le dice sí, ahorita, tranquilo. El balón hacia adelante, esta puede ser. Viene Sainz, va recortando. Sigue Sainz, se fue a encerrar él solito. Después abre para Juan. ¡Juan! La deja con Sainz. Y después se pidió una mano. Termina diciendo al central que no hay
1: Lomboto,
0: nada.
1: Lomboto.
0: A ver. Dice M. Pau, por favor, un solo gol más, dice.
1: ¿Cuántos convenciste de meter esa apuesta, eh?
0: No sé, Dios. Pero varios. Uy, acá la repetición, a través de la gente que nos acompaña en canales digitales.
1: Me parece
0: sí,
1: que no.
0: Sí había un contacto con el codo derecho de Lomboto, a la gente que nos acompaña en la
1: cerca,
0: gran cadena,
1: ¿no?
0: Pero sí, no era marcable, ¿no?
1: No, creo que está bien por el árbitro, estaba muy cerca también el central, y decide que siga el juego, ajusta por momentos. El sector defensivo del conjunto de Río Ave, línea de 5, ¿no? A la hora de defender, ya cuando salen al ataque, pues rompen esa línea.
0: El latigazo hacia la izquierda, viene Sainz en el área, diagonal retrasada. Antes bien apareció Liabas, aunque sigue viva la pelota, ya la tiene Van der Goff. Tenemos 80, por la mínima gana el Porto ante Río Ave.
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0: Yo sí creo. Elijo creer. Elijo creer, Stevie G.
1: Voy a estar contigo. Una vez más voy a confiar en ti.
0: Nada más. Bueno, ni mi esposa confía tanto.
1: Nadie.
0: En ti, mi Stevie G.
1: Oh, bueno.
0: pero gracias.
1: Si hoy no se da, ahí sí ya pues tendré que dejar de seguirte.
0: No, Stevie G, por favor. Mira, amarilla, no sé si para Farioli, no, es para alguien de su banquillo que andaba ahí gritando de más. Farioli está muy tranquilo, pero obviamente no le gusta no cómo está jugando,
1: contento,
0: ¿no?
1: Justo,
0: sí, sí, contento no está. Está muy pasivo, por así decirlo. Pero
1: fue todo
0: no
1: de Lomboto, ¿eh? Me parece que él puntea la pelota y la pelota va a su brazo izquierdo. Al final de cuentas no se sanciona.
0: Acá, hacia adelante Acosta. En cortito, el balón que va pasando. Juan la deja, viene zapatazo, gol. Gol del Porto. Cero lo gana el Porto, te dije desde hace un año, Stevie G, caía otro del Porto.
1: Confiamos y se termina por dar el segundo tanto del Porto. Buena jugada donde toman mal parada la defensa del conjunto de Río Ave. La jugada de Juan es espectacular porque nada más puntea la pelota para dejar justamente al número 17, Borja Sainz, que dispara de pierna derecha, bien colocado, con buena velocidad, con buena potencia para vencer la portería rival y que caiga así el 2-0. No sé qué mensaje trae la playera de Borja Sainz.
0: Te quiero
1: porque
0: mamá, te quiero mamá. Decía.
1: Lo vi con el gesto.
0: Dolor. A ver si no ya alguien regué el tepache, Stevie G. No lo había notado,
1: nunca,
0: pero bueno.
1: Tú nunca.
0: Nacimiento se va. En el 90. Ahora vemos más.
1: Ingresó Samuel da Silva con el 67.
0: Samuel. Y bueno, ahora confirmamos el otro movimiento. No, también acá, mira, Carlito Fons, ocupo dos más. No, chaparrito, también tú. No.
1: Estás pidiendo mucho a ellos.
0: Sí, ahí sí, perdóname, pero ya te fallo. Ahí sí, perdóname. Vendrá Becerra. ¿Y qué va recorriendo? Sí.
1: Me parece que Miguel Patricio también ingresó. Ahora lo confirmamos, pero me parece que...
0: Ahora lo vemos. Porque viene acá el centro cruzado del área. El rechace defensivo por parte de Rosario. Después con la mollera ahí, Zaidú. Casi se desnuca, pero la manda a tiro de esquina. Vendrá.
1: Qué buena jugada de Juan.
0: Sí, Juan... como que le quemaba
1: ojos en la espalda. Porque
0: identifica
1: perfecto que Borja Sainz está justamente atrás. Le cede la pelota y la anotación.
0: Activó el Sharingan y vio todo. Eso, el Sharingan es un jutsu de bueno, no un jutsu, pero es de Naruto.
1: Ahí sí te fallo, amigo, pero muy bien.
0: Pero
1: ya te confirmo el cambio de una vez.
0: Por favor.
1: Bueno, quien se fue fue Liabas con el número 54. Ingresó Miguel Patricio con el 79.
0: 79, Patricio va. Y viene acá Díaz otra vez. Viene Borja. Intenta. ¡Hay un desvío! Sacó la extensión en el último minuto. En el último suspiro, Van der Goff. Que sí tuvo que ver en el primer tanto, pero acá vuelve a salvar al conjunto de Río Ave, sacando la pierna derecha y mandando a tiro de esquina.
1: Ahora sí, ¿cómo ha funcionado la modificación por parte del conjunto del Porto? Sobre todo con Borja Sainz, quien está haciendo un tremendo partido ahora como extremo por izquierda, haciendo ese recorte de afuera hacia adentro, buscando el disparo de pierna derecha y cerca del tercer tanto.
0: Vendrá el tiro de esquina desde la izquierda, el balón que va cerradito. El rechace fue defensivo, pero hay una falta en el área chica favorable para Río Ave. Quedan 5 minutos por delante más el agregado. 85 de tiempo corrido, 2-0 gana Porto ante Río Ave.
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0: Ahí está entonces, mira, en X ya nos manda Adrián. Stevie G, Josh, gracias infinitas por traer a México los partidos de mi precioso Fuchibó Club y tu Porto. Vamos juntos por el bicampeonato.
1: Siempre, siempre juntos.
0: Abrazo, Adrián, gracias por estar con nosotros. Dice Hernán Díaz, ya jugó el Benfica. No, juega el lunes. El balón al área. Rechace defensivo. Se hacen bolas todos los del Porto. Queda ahí viva. Termina haciendo las piernas ahí Brusay, que la vuelve a mandar a la olla. Otra vez el Porto multiplicándose en zona baja para evitar cualquier cosa. Brusay juega hacia la izquierda, de una para Becerra. Becerra que carga toda la pierna derecha y manda un latigazo. No puede porque bien Kibior de cabeza gana. Borja Sainz recupera, le pone calma y después zapatazo por parte de Zaidú, que la dejaba hacia adelante donde buscaba bajar la Silva, pero no puede hacerlo de la mejor manera. Recupera Río Ave por la derecha. Blesa retrocediendo para capitán ahora. Brusay, que la dejaba con Patricio. Patricio para Brusay, que saca el centro desde la derecha. Acosta, le gritaban que estaba solo y dice, a mí no me importa. La manda a tiro de esquina. Balón desde la derecha. Por la izquierda. Ahorita nos dices qué pasó con la leyenda de Borja Sainz, mi Stevie, por favor. El centro del corazón del área. Serie de remates. Sale Diego Costa, que grita y se queda con ella. Y sale rapidito, pero corto. Recupera Brusay, el capitán ahora del Río Ave, abriendo hacia la izquierda para Becerra. Becerra tratando de hacerse presente por el callejón de la izquierda. Juega para Brusay. Brusay controla. Frojo la cobertura, intentaba el disparo. Hay un rechace defensivo. Nuevamente el balón a la olla. El grito reclamando todo. No se puede mantener el balón alejado de la zona baja del Porto. Y dice Adrián, la mamá de Borja Sainz murió en febrero. Borja le viene dedicando sus goles. Mira nada más, andamos en otro país, en otro planeta. Ahí está, gracias Adrián. Falta que haya, ya me timó este Adrián, ¿no? O sea, pero bueno, el balón hacia adelante. Lo único que es real.
1: De hecho, Borja sí le dedicó en marzo, puso la publicación, la madre de Borja que fallece en el mes de febrero, y es por eso que siempre trae esa playera y le dedica cada gol. De hecho, él puso, como siempre me decías mamá, hasta mañana, si Dios quiere, y todos los goles, todo lo que hace en el terreno de juego, se lo dedica a su madre que falleció en el mes de febrero.
0: Pues ahí está. Ahí está, gracias por las aclaraciones, etcétera. Ah, mira, Adriani P4004 dice, vamos a tener la delantera más guapa de la liga con Borja, Denis Hull y Santi Jiménez. Ve nada más lo que sería, ¿eh?
1: Cambio de Leporto, Stephen Eustaquio va al terreno de juego, sale Pepe con el número 11.
0: Eustaquio con el 6, ¿verdad? Sí. Ahí está. Oye, sí, ya se me antojó que Santi Jiménez llegue más, porque qué delantera tan guapa, ¿eh?
1: Pero guapo, ¿eh? Va a vender mucho.
0: Faltamos tú y yo, Stevie G, nada más.
1: Sí, ya nada más con nosotros sería, bueno, narrándolo, ya somos el equipo más guapo.
0: Nada más, no, hombre.
1: Muy bien.
0: No, hombre, pura sabrosura, ¿eh? Desde el fondo, Río Ave jugando por la izquierda. Viene Mancha que la manda todo desde la izquierda hacia el costado derecho. Buen cambio de juego. Viene Brusay intentando de forma individual. Se quita todo mundo. Serie de rebotes. Aparece Patricio. Patricio con el tiempo y el espacio. Zapatazo. Rebote. Apenas apareció la espalda de Zaidú. Recupera Blesa en último tercio. Se le esconde la pelota. Pero ahí nuevamente Lomboto llega para tratar de poner cierto orden. Mancha. Pone Lomboto, otra vez para Mancha, tienen cortito ahí a Patricio. Decide ir hacia adelante el brasileño, mandaba un cambio de frente corto. Zaidú la manda para Borja Sainz. Sainz que va hacia adelante, intentaba de forma individual, avienta el mueble, Lomboto le puntea el esférico, aparece Juan que quiere su segunda asistencia, manda el balón al área, Eustaquio con los tachones, sin embargo antes aparece Van der Goff, que rápidamente juega para que venga el intento de ofensiva del Río Ave, sin embargo atacan 5, defienden 80 del Porto,
1: dos
0: viene Patricio,
1: más.
0: Dos minutos más por delante, la deja para que se trate de dar la vuelta a Spikic. Juega por la derecha, el centro que no llevaba nada. Kivior controla y se da el tiempo de cucharear para que venga Sainz, que le pone el pecho y retrocede hacia donde aparece Zaidu. Gracias a toda la gente que nos está acompañando y que se ha hecho presente a través de las redes sociales, a través de la gran cadena de Claro Sports y de la gran cadena de W. Y acá está, dice Hernán Díaz, van 6 tiros de esquina de Río Ave y 6 del Porto.
1: Ya se cobró esa, ¿no?
0: Yo te dije, después cuando había 7, te dije mínimo 2 más.
1: Ah, bueno, o sea que yo tampoco, soy, o sea, tampoco te arriesgaste mucho.
0: Por eso, pero es que tú me estás poniendo en duda.
1: Eso fue al minuto 30 del primer tiempo, güey. Qué riesgo corriste, amigo.
0: Bueno, también se vale ganar las garantizadas, por así decir, la segura,
1: de acuerdo,
0: papi.
1: De acuerdo.
0: No,
1: tenías
0: no,
1: ya que reír.
0: No quiero andar con el Jesús en la boca toda la quincena, papi. Acá la descolgada de Acosta que se lleva medio a Río Ave. Serie de rebotes y como panda terminaba rodando y sacaba la asistencia. Sin embargo, desde el fondo aparece Mancha y la revienta para evitar cualquier cosa. Hernán Díaz, te quiero mucho, Claro Sports. Ojalá que transmitan más juegos así. Por ahí hay gente que pregunta si vamos a tener la Liga Española. No, no tenemos la Liga Española, pero tenemos la Liga Portuguesa, UEFA Europa League, Conference League y muchos, muchos más. A través de la gran cadena W tenemos Liga MX, ¿no? Tenemos Diablos Rojos del México, sí, tenemos NFL.
1: Y a ver qué más.
0: Qué más se junta. El zapatazo desde el fondo. Y dice Miguel Fonseca que se acaba esto. 2-0 ganó el Porto ante Río Ave. Stevie G, un juego de ida y vuelta que nos puso nerviosos.
1: Sí, buen partido, sobre todo en la primera parte, con más llegadas del Río Ave. Y a la segunda mitad, pues mucho más dominada por parte del conjunto visitante. Era lo que esperábamos, que el Porto lograra quedarse con el triunfo, con el marcador. Y de esta manera, con un buen segundo tiempo, sobre todo de Borja Sainz, con esa anotación, con un remate también con dirección al arco, pues el Porto lo gana, me parece, de manera merecida.
0: Completamente de acuerdo. Por ahí el Río Ave trataba de competir, pero bueno, le costó. Stevie, como siempre, un gustazo y un honor estar contigo en una transmisión.
1: Gracias, mi querido Josh. Yo encantado de que volvamos a compartir. Por acá nos escucharemos muchas, muchas veces más.
0: Así es, a nombre de toda la gente que hizo posible esta transmisión, todos ellos encabezados por el buen Edgar Garduño, el Garul. Yo soy Josué Villa. Nos estamos viendo y escuchando. Gracias.
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14: Se dejaron venir en gran cantidad a lo largo de su historia, que data del año de del 2019. Así que evocando esa frase de Field of Dreams, el campo de los sueños, si lo construyes, ellos

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